Un placer escuchar a Fleetwood Mac, ¿no? Haciendo Dreams, esta canción tremenda. Cuando Vicky nos dice Dreams, es una de las canciones más lindas que tiene Fleetwood Mac. Me recuerda a las noches de insomnio estudiando arquitectura. Soñaba con construir cosas, con construir mis propios sueños. Dice, ahora diseño en una empresa y esa canción sigue sonando en mi lista de Spotify. Gracias por estar allí. Santiago, que es guardavidas en la costa, ahora dice que está más tranquilo, no está trabajando. Salvé a un nene del mar y el día siguiente esta canción sonó en la radio. Me la apropié como un himno. David Bowie, Heroes.

Era Llama Eterna, era de Bangles. Qué buena canción, por favor. Y Laura nos escucha todos los días. Dice que amamantaba a su hija de madrugada y esta canción la hacía llorar de ternura. Hoy ella tiene 25 años y también la canta. Es nuestro tema de madre e hija. De Bangles, Llama Eterna, tremenda canción, ¿eh? Sí, hermoso tema de Susan Hoff y las hermanas Petersen. Tenemos más mensajes. Iván nos escucha todos los días en el trabajo. Dice que Yellow es un tema que sonaba en el viaje de egresados cuando me fui a Bariloche y justo me animé a besar a mi mejor amiga. Hoy seguimos siendo pareja. Mirá, Yellow, qué buena canción, Coldplay. Gracias Iván por estar del otro lado, gracias por formar parte y por hacer esta banda sonora de todo el mundo, ¿no? Que nos están escuchando, ¿eh? Y por, puntualmente... de tu vida. Tenemos muchos mensajes, tengo muchas canciones. En un ratito los Oasis. Ahora, Yellow.

Eran los Gallagher, estabas escuchando Oasis. Y Leo nos escucha todos los días, dice que se fue a vivir a España en el 2004 y cada vez que se sentía solo ponía el MP3 y lloraba. Después hice amigos y todo fue cambiando, ¿eh? Les pido el tema que me identifica, mi soundtrack es de Oasis y se llama Wonderwall. Qué buena canción. Seguimos. Andrés está por allí. El tema With or Without You me recuerda al verano del 98, cuando terminé una relación muy intensa. Me dolía, no solamente el corazón, me dolía todo, pero también entendí lo que era el amor. Les pido el tema de U2 de Bono, With or Without You, con o sin ti. La banda sonora de tu vida, ¿qué canción te identifica? ¿En qué momento la viviste? ¿Te acordás?

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Hola chicos, soy Cecilia. Mi novio se fue a vivir a Alemania en los 90. Nos escribíamos cartas y nuestro vínculo era el tema de Richard Marx, Esperándote justo aquí. Volvió en el 2012 y nos casamos. Gracias Cecilia, lindo tema de Richard Marx, ¿eh? Seguimos con Peter Gabriel y Julián tiene también su propio soundtrack con esta canción. Sonaba en la radio en el remis que me llevaba al hospital cuando nació mi primer hijo. Salisbury Hill, Peter Gabriel. Es el sonido del milagro, nos dice Julián. Acá está.

Salisbury Hill, qué linda canción, ¿no? De la mano de Peter Gabriel. Y para Julián era la canción, porque sonaba en el remis en el momento en que el remis lo llevaba al hospital cuando nació su primer hijo. Ahora, Michael Bolton, ¿cómo se supone que viviré sin ti?

Tema que escribió Michael Bolton para Laura Branigan y para mucha gente más después. Y Gabriela, que es docente, dice que después de una separación dolorosa, esta canción fue como un desahogo. Hoy la escucho con libertad, dice. ¿Cómo se supone que viviré sin ti? De Michael Bolton. Acá seguimos juntos con el señor Carlos Alberto García Moreno. Sí, suena Charlie García. En este lunes, en la banda sonora de tu vida. Juana nos escucha desde Córdoba. Dice que el himno de la libertad que cantábamos con mis compañeros cuando terminamos el colegio, nos sentíamos imparables. No voy en tren, voy en avión. El señor Carlos Alberto García Moreno y un saludo grande para Juana desde Córdoba. Quédate acá.

Hola amigos de Club Retro, soy Carla, los escucho todos los días. 11 y 6 me recuerda a mi abuela que me enseñó a tocarla en el piano. Todavía me tiemblan los dedos cuando suena. 11 y 6 de Fito Páez. Aquí estaba, en el club. Uy, por favor, los enanitos verdes. La muralla verde también tiene historia. Franco. La pusimos a todo volumen cuando terminamos el secundario. Fue el inicio de una libertad inolvidable. Los enanitos verdes en el Club Retro.

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1: Estamos escuchando el soundtrack de tu vida. Mati nos dice que esto marcó el último día de clases. Esta canción de Simple Minds. Nos abrazamos todos y lloramos. Aún lo pongo cada 7 de diciembre. Don't you forget about me, Simple Minds. Wow.

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Era Aerosmith desde la película Armagedón, ¿no? O Armageddon, era I Don't Want to Miss a Thing. Lucho, que es está en el camión trabajando todos los días, dice que la primera vez la escuchó en el cine, viendo la película, y su novia, dice, le apretó la mano y fue cuando supe que era momento de dar un paso adelante, ¿eh? Con ese tema de Aerosmith, la voz de Steven Tyler. Esto sigue. Cintia dice que la canción que eligió con su marido cuando se casaron fue el tema Nunca nos separen de INXS. Todos lloraban, menos nosotros que nos reíamos felices. Nunca nos separen, INXS, never.

Nunca nos separen, qué buena canción de la mano de In Excess. Seguimos en el club, sí, linda edición, ¿eh? El soundtrack de tu vida. Este será el soundtrack de tu vida, ¿te acordás? Roxette, It Must Be Love. Daniela dice, lloré más por esta canción luego de mi primera gran ruptura, pero también me ayudó a cerrar un capítulo y volver a enamorarme. Hoy simplemente me da ternura este tema. Gracias, Daniela. Beso grande. It Must Be In Love con ustedes, Mary y Fer, Roxette y Per Hessel. Se escucha Roxette. El tema de Pretty Woman debe haber sido amor. A ver cómo suena.

It Must Be Love, debe haber sido amor. Se escuchaba por allí a Roxette. Qué programa, por favor, ¿eh? Ana Paula, gracias por estar allí. Uy, qué temazo. Dice que esta canción la acompañó el día que falleció su papá. Le daba paz. Y hasta el día de hoy, cuando la escucho, le hablo en silencio. El tema de Duran Duran, Ordinary World. Ana Paula, te abrazamos a la distancia y te agradezco que nos cuentes esto tan lindo.

Era The Cure con Boys Don't Cry. Pedro querido, la canción que puse el día que salí del closet, dice, me temblaba, pero con esa melodía me dio un poco más de fuerza, ¿eh? Pedro, gracias, los chicos no lloran. Aquí estabas escuchando a The Cure, la banda de Robert Smith. Mientras tanto, Mónica dice, la canción que sonó en la sala de espera cuando pensé que podía llegar a estar embarazada y se confirmó. Desde ese momento es el himno de mi maternidad. Nos dice Mónica, que nos pide el tema de Phil Collins en el aire esta noche.

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Abrazo grande para Ignacio, que tiene soundtrack en su propia vida. Dice que está diseñando, él es diseñador gráfico. Y el tema Esclavo del Amor de Brian Ferry, Slave to Love, lo acompañó durante los años de su universidad. Siempre que la escucho es como que me lleva a la década del 80 y me hace más joven y enamorado otra vez. Esclavo del Amor, Brian Ferry, gracias Ignacio, y buen laburo, diseñador gráfico. Hay que estar siempre con la cabeza y actualizándose, viste que van cambiando todo el tiempo las técnicas, los soft y demás. Chicago y Philip Minow.

Annie Lennox, Dave Stewart conformaron Eurythmics, qué buena banda. Y Paula, que está, dice, escuchándonos mientras que trabaja en este lunes, dice que esta canción la bailó con su mamá cuando nos dieron una gran noticia. Me había ganado una beca y nos pusimos a bailar en la cocina con mamá, nos cuenta Paula, y sonaba en ese momento en la radio esta canción, There Must Be an Angel, que jugaba con tu corazón, de la mano de este dúo increíble, ¿no? De Annie Lennox y Dave Stewart, Eurythmics, qué placer. Carlita me cuenta que está haciendo guardia, que es enfermera, y que cada vez que salgo de un turno difícil, pongo un tema que me pone las pilas. Desde hace muchos, muchos años, de verdad, me dice. Me recuerda que hay una belleza incluso dentro del caos. El tema Mariposa Tecnicolor del señor Fito Páez. Para vos, Carla, enfermera, gracias por todo lo que haces.

Los abuelos de la nada, hacía costumbres argentinas y seguimos con los abuelos. Vamos, sí, 2x1 de esta banda increíble. También canta, no, acá canta Miguel Abuelo, ¿no? Lunes por la madrugada, vamos, hoy es lunes. A ponerle energía a la semana. ¿Tenemos banda de sonido con este tema? No, lo puso usted, mano de piedra, muy bien. Ahí estamos, me encanta. Arriba el volumen a disfrutar. Vamos, que estamos en lunes, tenemos una semana hermosa por delante, a poner mucha fuerza.

Temazo, ¿eh? Un gran abrazo de lunes por la madrugada, decían por allí los abuelos de la nada, Miguel Abuelo, Andrés, bueno, un equipo increíble. Soy Andrés, soy fanático de fútbol. La canción cuando ganó Argentina, dice el Mundial pasado, era Bittersweet Symphony, lo pusieron en la tele de The Verve. Nunca grité tanto, y más amé tanto a Montiel, dice. Bueno, abrazo grande, querido Andrés, fanático del fútbol, aquí está The Verve. Disfrutamos juntos tantas canciones, tantos momentos de tu vida. ¿Y vos dónde estabas? ¿Qué estás haciendo? ¿Cuál es tu canción? Esa banda sonora. 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

Era Truly Madly Deeply, era Savage Garden. En un ratito volvemos con las canciones de la banda de sonido de tu vida. Tenemos algunos pedidos, más que nada, no tanto banda sonora. En este ratito nada más, seguimos con mucho más. Otra canción que hizo historia de la mano de Queen, ¿no? Otro muerde el polvo, Another One Bite the Dust. Quédate con nosotros en el club.

Qué linda canción de Tracy Chapman y qué linda historia la de Lorena, que dice: nos escapamos a la costa con mi mejor amiga a los 18 años. Íbamos en un Renault 12 que no tenía ni aire acondicionado. Y esta canción sonaba en ese pasacassette. Escribíamos corazones y la palabra libertad mientras empañaban los vidrios. Eso sí que era libertad, con Tracy Chapman y Fast Car. Ahora Los Pericos.

Era Pupilas Lejanas, ¿no? Con Juanchi Baleirón liderando los pericos. Estás en la máquina del tiempo. Señoras y señores, Charlie y Pedro, ¿no? Charlie García, Pedro Aznar. Esto es Fue Amor, qué temazo, por favor. Estás en la máquina del tiempo. Estás en el club. La consigna, el soundtrack de tu vida. Esa canción que te lleva directamente a algún momento especial.

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Sweet Child O' Mine, qué canción, de la mano de los Guns N' Roses. Y Mariano dice que se la cantaba a su hijo cuando era bebé. Ahora él toca la guitarra mejor que yo. Es nuestro himno familiar. Yo antes tenía los pelos como Slash, me cuenta Mariano. Y nos pide el tema de los Guns N' Roses, obviamente, que estábamos escuchando. Sweet Child O' Mine, Dulce Niña Mía. Así comenzamos un nuevo segmento en este lunes, en la máquina del tiempo, en el club, con la banda sonora de tu vida. En algún momento ya lo hemos hecho, ¿no? Pero cada tanto lo refritamos, pedimos tu canción, ese tema que te identifica, ese tema que identifica un momento de tu vida.

Estaba sonando R.E.M. haciendo Losing My Religion, otra canción con historia. Y Jorge dice que perdió la fe en muchas cosas, pero esta canción lo ayudó a reencontrarse con sí mismo. A veces perder algo es también un camino, ¿eh? Nos cuenta. Gracias por estar allí. Gracias por acompañarnos, Jorge. Y seguimos con Enjoy the Silence. Disfruta el silencio, que para Nicolás esta es la canción que suena cada vez que anda en bicicleta. Es mi momento sagrado del día. Mente en blanco, piernas sin marcha, auriculares inalámbricos y la compañía de Depeche Mode.

Con Me, donde también hay mensajes. Federico, gracias por acompañarnos. Dice, yo aprendí con la base de Aja a hacer animaciones de dibujos animados para videoclips. Les cuento que soy profe de plástica y además me doy maña con la edición de videos. Los escucho todos los días. Muy bueno. Seguimos con más. Your Song, tu canción, Elton John. It's

Wow, qué soundtrack de tu vida que tuvimos este lunes, pero mañana seguimos, ¿eh? Gracias por acompañarnos. Y beso grande a Leti, que dice que bailaron en la galería de la casa con sus primos. Se sentían diosas cuando eran chicas. Hoy la pongo a mis hijas y siguen los rituales de escuchar como una plegaria de Madonna. Leti, gracias por estar allí. Nos vamos. Muy buena vida para todos. Y si Dios quiere, mañana martes volvemos a encontrarnos como todos los días. Seguimos, ¿eh?, con la banda sonora de tu vida. Chau, gracias por elegirnos. Buena vida para todos. Quédate en la radio. Gracias por estar. Chau, chau.

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1: Level 42 sonaba con Lesson in Love en 1987. Ahora en esta versión remix.

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1: Erasure, A Little Respect, de 1988. Wing G Alder Mix.

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0: Hola, hola, martes en Ranking Latino, ¿cómo estamos? 40 éxitos por delante con los principales artistas y lanzamientos.
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0: Hoy abrimos con Maluma y Kany García, Uno Más Uno.
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La Graciosa es la fusión entre Quevedo y Elvis Crespo, que se sigue haciendo un lugar en la lista de éxitos, puesto 32 en ranking latino. Ella ya...

0: Che, Fidel, me parece que nos vamos a tener que ir yendo.
1: Vos sabés, siempre lo mismo, ¿eh?
0: Siempre nos vamos, Ale.
1: Vamos, nos quedamos hasta que cierre.
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David Bisbal vuelve a la Argentina con una gira que mezcla sus grandes éxitos como Ave María y Bulería con canciones inéditas de su próximo álbum Eternos. El tour marca una nueva etapa en su carrera, manteniendo ese estilo clásico que lo hizo famoso, pero incorporando sonido renovado y material nuevo para todos los fans en Argentina. 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

0: Radio Venezuela es el nuevo álbum del dúo Chino y Nacho, que volvieron a la música, esta vez con un tema junto a Elena Rose, de lejitos, en el puesto 25.
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0: Elena Rose y Ale Tutu en el puesto 21 del ranking latino.
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La música de Carlos Baute en Ranking Latino. Vos sabés que el artista vuelve a la Argentina y lo hace con un show el 2 de octubre en el Teatro Ópera. Baute viene a cantar sus grandes éxitos como Colgando en tus manos y también temas nuevos como su último lanzamiento, Volveremos a Venezuela.

0: Puesto 18.
1: Buscando el Mar es la nueva canción entre Carlos Vives y Juan Luis Guerra, gran fusión en ranking latino, puesto 18.

0: Entrégame es la colaboración entre el dúo Chino y Nacho y Dani Aushan, puesto 14 en la lista de éxitos.
1: Gracias por seguir.
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0: puesto número 11.
1: Desahógate, puesto 11 para esta canción increíble entre Danny Ocean y Ryan Castro.
2: Es que

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0: cumbia playera a una de las mejores canciones de Manuel Turizo con su disco Apambichao, esta vez junto a Emilia en el puesto 6 del ranking latino.
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Qué ganas de comerte. María Becerra, Jerry Klein y Lucky Brown conforman el éxito número uno del momento. Amigos, esto es Ranking Latino y todo puede pasar, así que seguí votando por todos los artistas que de a poco se van haciendo un merecido lugar en la lista. Gracias a Germán Ledesma los controles, Juan Jugarone en la producción. Yo soy Santi Altieri, gracias por sumarte y te espero mañana con lo mejor del momento en la música latina. Chau, chau.

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13: 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Ya estamos listos para poner toda la música que te gusta. Se va en la playlist DJ Class en el remix. Mi nombre es Ulises Check y tu radio show, buen amigo. Mientras suena DJ Bon Cover para el Dark. Y que suene el Pucci, ¿ok? Bienvenidos, Subí, suena fuerte como siempre.

Bueno, medio del todo un poco loco, ¿no? DJ Pokémon para el Dark en Subi. Tu bueno, Charlie Ray, Jepsen, con el Call Me Baby Drive Bomb Mix. Presenta DJ Clash como el anterior, se puso las pilas Clash y a 1000 por segundo. 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

Carly Rae Jepsen para el Call Me Baby Mix. Presentó DJ Class. Ahora un temazo de Dua Lipa para el We Are Good. 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

0: Good, Dua Lipa en Subí el Volumen. Dani Ocean, Justin Quiles. ¿Cuántas veces tu música está acá?
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0: 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Ponemos un buen clásico ahora de Duran Duran. Suena fuerte con... Qué temón, ¿eh? Qué buen clásico. Hay algo que debería saber.
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2: Duran Duran con Hay algo que deberías saber. Ahora Rita Ora y David Guetta.

0: Rita Ora, Guetta, Gauna, esto es B.
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0: Joey, Randy y J Balvin para Anaranjado.

0: Baby Man, Joel y Randy.
1: Joel Randy, J Balvin Ben, anaranjado. Ahora Manu Turizo, Raúl Alejandro, Mike Towers. Otro temón que la rompió. Esto es La Nota.

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0: Lali de Vicio, soy de volar. Otra bella canción para sonar fuerte en Subí el Volumen.

De Vicio Lali, Soy de Volar, llegan los Mía y Pedro Capó para Uy, Te Olvidaré.

0: cuesta olvidar, no es tan fácil, depende cuán fuerte fue todo. Pedro Capó y lo subía para Te Olvidaré. Subí el volumen. Las canciones no paran.
1: Ay.
0: Opa, perfecta. Barruco, fancy. Sentado.

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0: de tijera, Camilo, en Subir Volumen. Los 80, viaje en el tiempo, siempre viajamos. Modern Talking, You're My Heart, You're My Soul. Eres mi corazón, eres mi alma. Superclásico vinilo, SUV, que suena el disco.
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0: Mother Talking, eres mi corazón, eres mi alma. Actualizamos Dua Lipa, suena con Training Session.
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Training Session. Dua Lipa, nos vamos. No queda más por hoy, pero mañana sí va a haber más. Barma y Luciano Pereira se juntaron para hacer este remix impresionante de tal.

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0: Clapton. Uno, dos temas que en su momento llamaron la atención y tienen lo suyo. Este es el primero. Sí, claro que lo conoce.
1: Ahí vamos.

Los Rodríguez sin documentos. Y este es otro tema que... ¿Qué sé yo? Ponele que sucede esto. Programo lo que me gusta.

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1: Martirio Chano Domínguez, Agüita del Querer. Y allí va. La noche y el olvido son motivos, son paisajes. De la noche y el olvido siempre salen canciones. Son sujetos que la melodía encuentra, muestra, desenvuelve. Crece desde la noche la ausencia y la espera. Y el olvido, que tanta savia entrega a la poesía, es un sujeto eterno. Olvido, ausencia, la nocturna espera, ya están los elementos. Han estado dentro todo el tiempo, el paisaje, la recordación. El argumento viene amaneciendo, no habremos de quedarnos sin saberlo. Habrán de cantar un tango desde un sitio lejano. ¿Alguna vez han de cantarlo en un tango? Al olvido, la ausencia, la nocturna espera, serán entonces, para nosotros y para el recuerdo, serán, que duda cabe, parte de todo. Será el nuestro.
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La Gaby Estrada haciendo un tango de una de las zambas más históricas de las historias históricas, históricas de la zamba, la López Pereira. Y esto

Genesis, Abacap. All on Me Air. También Genesis y también remasterizado. En el 2007 agarraron las viejas grabaciones y vamos de nuevo a ver si podemos robar con lo mismo. Ya nadie estaba en su lugar, ni siquiera Felipe.

20 on a Pilot, Ride. Y los Mansos de Coldplay haciendo a Eat Feel of Trance.

Un forjetable por Diego Sigala con Bebo Valdés en el Nopia. ¿Y esto? Si no te haces cargo, tema tranquilo si los hay.

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0: acá estoy, acá estoy. Muy buenos días, bienvenidos a la radio, Ya estamos aquí, comenzamos una nueva jornada para acompañarte con toda la información, la actualidad, buena música, la mejor energía para arrancar el día. Gracias, por elegirnos una vez más, por ser parte de la mañana. Estés donde estés, en cualquier lugar de la provincia, porque Cadena O llega a todos lados, a Rosario, a San Lorenzo, a Cañada de Gómez, a Firmat, Melincué, Casilda, Venado Tuerto, Rufino, San Javier y toda la zona, San Justo, Rafaela, Sunchales, Ataliba, Leman, San Cristóbal, Vera, Margarita, Tostado, Reconquista, Avellaneda, buen día a todos. Desde cada frecuencia nos están escuchando y vos también nos podés escuchar en cualquier lugar del mundo a través de Cadena O Santa Fe, nuestra app. Gracias por elegirnos desde el lugar donde estés, en casa, camino al trabajo, comenzando tus actividades. Aquí estamos, listos para compartir juntos este nuevo amanecer. Subí el volumen, prepara el mate o el café y vivamos juntos una gran mañana aquí en la radio, en Sin Mordaza. Ya está todo el equipo, Ya está Darío Gómez con las noticias y todo, todo para que estés informado, que comiences la mañana totalmente informado. Y también con la mejor música de Donkey. Mi nombre es Karina Pérez Colombo y ya comenzamos esta mañana. ¿Qué tal? Buen día, Darío.
1: ¿Cómo te va, Karina? ¿Qué tal? Buena mañana para vos y para todos. Muy bien, un día muy particular hoy. Hoy es el martes 12 de mayo. Y van a pasar muchas cosas. Hay una marcha federal universitaria en todo el país. Lógicamente que pasará algo similar aquí en la provincia de Santa Fe, en las casas de estudio. En el caso de Santa Fe Capital está previsto a las 4 de la tarde. Hay una medida de fuerza en el medio, más allá de la marcha. Pero también hay una medida de fuerza en el departamento de la capital, de ASOEM, a partir de lo que está ocurriendo en Sauce Viejo. Y ahora ASOEM, el gremio que nuclea a los trabajadores municipales, ha decretado la medida de fuerza por 48 horas en la capital de la provincia y en las localidades vecinas que forman parte de ASOEM, Rincón, El Leyes y demás. ¿Esto qué significa? Que va a haber un parate importante. Si vos te sacaron el auto, tenías que ir al tribunal de faltas para pagar la multa y retirar el auto, no te lo van a dar.
0: Fuiste, hoy no.
1: Hoy no, están de paro. Y esto, lógicamente, que genera un gran problema en muchos de los sectores, ¿no? Porque no tenés atención al público y demás.
0: Igual, los chicos malos siguen pasando, les aviso, ¿eh?
1: Vos decís que ojo, los inspectores chicos van a trabajar igual.
0: Me parece que los chicos malos pasan igual, ¿eh?
1: En un ratito lo vamos a saber, sí, si salieron a la calle o no. Ahora les voy a mandar una consulta.
0: Porque ha pasado que, viste, se queda, no, si hay paro. No, parece, sí, que hay guardias. Sí. Hay guardias y,
1: sí, por las, viste. Vos sabés que me contaron, sí, el fin de semana hubo el sábado a la tarde una reunión cerca del Parque Federal. Ajá. Hay una iglesia evangélica ahí que tenían un encuentro el sábado a la tarde. Ajá. Y había mucha gente de todos lados, inclusive de afuera. Le cayeron los inspectores, no dejaron un solo auto sin multa. Había un enojo. Porque era sábado a la tarde, noche, ¿viste?
0: Claro, ¿no?
1: Y mucha gente de afuera, o sea, turistas que no son de acá.
0: Sí, ¿en serio? ¡Es joda!
1: Eso dijo un funcionario, yo lo repito siempre.
0: ¡Es joda!
1: Sí, vinieron muchos turistas que no son de acá. Bueno, de eso se trata, ¿no?
0: Pero gran filósofa Karina Olga le quedó.
1: Sí, sí, más o menos, más o menos así. Bueno, en síntesis, nos van a quitar el mote ese, ¿viste? Que siempre decían Santa Fe Capital, la cordial, sí, o la ciudad cordial. No somos tan cordiales, menos si venís de afuera, una multita te lleva seguro. Es un recuerdo, un souvenir, lo que, claro, se llama un souvenir.
0: Menos si sos turista y sos de afuera.
1: Y si no sos turista que no sos de acá. Bueno, en síntesis, lógicamente que hay muchas cosas a nivel mundial, a nivel nacional, y naturalmente a nivel provincial, muchos temas que tenemos para charlar, pero tenemos tiempo hasta las 9 de la mañana para hacerlo.
0: Muy bien. Hoy tenemos una temperatura mejor, más agradable que ayer, ¿eh? Hoy tenemos 9 grados en la ciudad. Ayer habíamos empezado con 3 tempranísimo, mucho, mucho, mucho frío. Y hoy no, hoy estamos con 9. Se espera un pronóstico de una máxima de 22 y sol. Mucho sol, como ayer, que tuvimos un sol hermoso para disfrutarlo el que podía. El que no estaba trabajando podía salir a caminar. caminar, bueno, pero lo importante es que el sol esté, que no haya lluvia, que no haya humedad. La humedad está espectacular, bueno, más o menos. Ahora estoy mirando, pensé que estaba mejor porque mi cabello estaba mejor. No, tenemos 96% de humedad, mucha humedad. Pero bueno, el pronóstico nos dice que vamos a tener sol durante toda la jornada. Así que sí, fresco, si no saliste de casa todavía, sí, llévate una campera. Bastante gordita la campera porque todavía hace frío. No como el de ayer, pero hace frío. Bueno, estamos aquí, 15 minutos para llegar a las 7 de la mañana. Esto es Sin Mordaza Radio por Cadena O.

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0: 47 minutos nos separan de las 6 de la mañana, hoy este día martes, donde hoy está un poquito mejor, 9 grados. Te cuento que en Rosario hace un poco más fresco, está 6 grados en Rosario, y en San Lorenzo también están 6 grados, así que bueno, allí en el sur de la provincia está fresquito.
1: Después vamos habría que dar también sumar la temperatura en los aviones de Rosario que llegan a Rosario.
0: Ah, sí.
1: Que seguramente, sí debe ser una temperatura diferente a la de Fisher.
0: Seguro, ¿no? Seguro, porque como vienen de allá del Caribe, sí, traen todavía el calor de ahí, ¿viste?
1: Ya vamos a hablar de eso, el lío que se armó ayer, qué bárbaro.
0: Qué problema, ¿eh? Bueno, en fin, como vos decías, después vi otras fotos más que le sacó la policía, y la verdad que no da para estar publicando esas fotos.
1: No, porque
0: la policía, me
1: sobre
0: refiero.
1: Todo estamos hablando de la policía aeroportuaria. Sí. De hecho, sacan las fotos y atrás está el escudo de la policía aeroportuaria, como diciendo, no quedan dudas que la sacaron,
0: claro,
1: ellos,
0: tal,
1: ¿no?
0: Cual.
1: Más allá que a partir de eso después empezaron a buscar por redes sociales y encontraron la foto de ella, de él, todo.
0: Sí.
1: Y lo que no se sabe es cómo está él, como, bueno, hay un rumor de que ya le habrían dado el alta, porque lo agarró la esposa en el aeropuerto.
0: Ah, pues yo te decía, como el alta, si estaba bien el muchacho, más
1: sí,
0: que bien
1: hasta
0: estaba.
1: Que bajó.
0: Hasta que bajó y lo agarró la señora.
1: Lo que pasa es que nadie sabía bien lo que pasó, estaba toda la familia esperándolo.
0: Ah, claro.
1: De él.
0: Ah.
1: Inclusive su esposa.
0: Pero
1: mira, ¿qué pasa? Que se murió. Dice, no, había un problema, dijo, había un problema en el avión, no sé.
0: Claro, así
1: que después se enteró.
0: Esperando, claro.
1: Y ahí sí, parece que acordaron el próximo viaje, cómo lo van a hacer y todo. Bueno, hablemos de otras cosas. ¿Querés que comencemos con el plano internacional? Hablamos
0: Vamos.
1: Un poquito de lo que ha pasado en las últimas horas. En el mundo hay dos o tres expectativas. Una, naturalmente, tiene que ver con el viaje que iniciará el presidente norteamericano Donald Trump en las próximas horas a China. Va a estar en Pekín por 3 días. Y esto desde 2017, que no pasaba que un presidente norteamericano viajase a China. Así que hay mucha expectativa porque estamos hablando de dos pesos pesados. Hoy en el mundo, la verdad es que en otro momento vos tenías 3 o 4 países que te integraban este club selecto, pero hoy son 2, es China y es Estados Unidos. El comercio, las decisiones políticas, todo pasa por allí. Alguien podría decir, bueno, y Rusia está en este club, la verdad que está en un escalón más abajo. Y entre otras cosas hay muchos motivos por los cuales es así, ¿no? Pero entonces por eso concita tanto la atención de este encuentro entre los dos mandatarios que se va a dar a partir de mañana durante 3 días. Es del 13 al 15. Capaz que se trae algo, compra en Temu, algo allá y aprovecha y lo traen en el avión presidencial. No sé, alguna oferta le van a hacer. Pero veremos qué es lo que pasa, ¿no?
0: Seguramente van a encontrar algún negocio, despreocupate.
1: Bueno, están hablando naturalmente que el tema central pasa por la crisis de Medio Oriente, la incertidumbre que está planteada a nivel internacional. Ayer el precio del petróleo volvió a subir levemente, pero subió, y sobre todo porque no se sabe dónde va a terminar, y esta incertidumbre genera intranquilidad en los mercados. Eso es lo que pasa. Pero en general, por ejemplo, respecto a los papeles argentinos, le fue bien tanto en Cuosi, inclusive en el Merval, aquí en la bolsa del mercado de Buenos Aires, pero tiene que ver básicamente con la calificación de Argentina. Lo cuento en un minuto, así que no tomaré mucho tiempo para eso. Bien. En el plano internacional, lógicamente que han pasado varias cosas, y muchas de ellas aquí en la región. ¿Por qué digo esto? Hoy es un día de muchas protestas en Bolivia. Se suspenden las clases, hay un reclamo salarial en boga. La verdad es que es un clima muy, muy particular lo que está viviendo Bolivia por estas horas. En medio de todo esto, ayer Evo Morales no se presentó al juicio por esta presunta trata de una menor en Bolivia que dicen o la van a acusar de que la dejó embarazada cuando él era presidente, que tenía 16 años esta chica. En medio de toda esa situación, él no se presentó, bueno, lo declararon en rebeldía, ahora pidieron la captura de él, todo un lío, hay manifestantes que lo apoyan a Evo Morales. En medio de todo eso, lo que termino de decirte, esta protesta, esta suspensión de las clases, donde los docentes están reclamando un aumento salarial. Los campesinos de La Paz también han provocado desde ayer bloqueos en muchas de las rutas. O sea que estamos hablando de una situación muy, pero muy compleja en Bolivia por estas horas. Paralelamente, en Perú y Ecuador las cosas no están mejor. ¿Por qué? La ultraderecha está denunciando en el caso de Perú que hay un intento de golpe de Estado. Y se lo atribuyen a el candidato de la izquierda, que es el que supuestamente va a llegar al balotaje. Digo supuestamente porque ya hace más de un mes de las elecciones, todavía no tenemos el resultado definitivo. Sí sabemos que Keiko Fujimori va a estar en la segunda vuelta, pero ahí hay una diferencia tan mínima, todo hace suponer que Sánchez, el candidato Roberto Sánchez,
0: no es Sandro.
1: Roberto Sánchez, sí, anda con un sombrero por todos lados, era alguien muy llegado a Pedro Castillo en su momento, que fue presidente y destituido posteriormente, que es, representa a los sectores de izquierda, que es el que tiene básicamente la posibilidad concreta de disputar con Keiko Fujimori la segunda vuelta, que está prevista el 12 de abril. La primera vuelta fue el 12 de abril. Lo que pasa es que, fíjate, 12 de abril y hoy es 12 de mayo. Un mes después no sabemos el resultado de las elecciones.
0: Ahora, ¿cuándo debería asumir el nuevo presidente?
1: A mitad de año. Pero bueno, viste, a este ritmo es posible, si no sabemos si la mitad de año...
0: ¿A mitad de este año o a mitad del otro año?
1: Julio-agosto. Lo que pasa es que no sabemos ya si es este año, después del Mundial, o del Mundial de Argentina, Uruguay y Paraguay, que sería en 2030. Cuando haya tiempo, cuando haya lugar. Porque
0: un poquito
1: la verdad
0: inestable.
1: Que
0: si ¿cómo se toman... andamos? Un poquito inestable, sí, sí. Perú.
1: ¿Y cómo salieron las elecciones? No sabemos, pero ya vamos a avisar. Uno de estos días vamos a avisar cómo viene el tema. Bueno, lamentablemente eso es parte de lo que ha pasado. Y solamente quiero mencionar esto de que han matado a tiros ayer a una jueza de Ecuador en la frontera con Perú. Esto está recalentando mucho porque las relaciones son realmente malas entre Ecuador y Perú hoy. En medio del conflicto que tienen en Perú y todo, en este caso esta jueza había recibido varias amenazas. Estaba yendo al gimnasio, aparecieron dos motos y en una de ellas había dos hombres, le dispararon y se fueron. Así que esto ha generado una conmoción en Ecuador, a partir, estamos hablando de una magistrada, ¿no?
0: Exacto.
1: A mí me llama la atención porque normalmente todos los jueces, no todos lados, tienen custodia, y sobre todo me llama la atención porque si ya había sido amenazada, ¿por qué razón exponerse de esa forma? Pero bueno, es lo que ha pasado, así que en el concierto internacional naturalmente que eso gana muchísimo espacio. Hablemos un poquito de los nuestros y nosotros tenemos, como siempre, de todo que ha pasado en las últimas horas. Primero hablamos un poquito del mercado cambiario y lo que pasó ayer. El dólar del tipo de cambio oficial cerró en 1415 en el Nación para la venta, el dólar blue 1405, 1429 el MEP o bolsa que se compra por las aplicaciones, 1487 el contado con liquidación. El dato significativo de ayer en materia económica, cambiaria fundamentalmente, es el tema del riesgo país. Descendió de los 500 puntos. Esto significa que cerró en 4.96, y ¿por qué razón? ¿Qué pasó en el medio? ¿Ganó Unión? ¿Ganó Central? ¿Tiene que ver algo con eso? No, tiene que ver con que le mejoraron la calificación a la Argentina, por eso descendió. Es lógicamente que es... está en descenso, es importante, todavía no es que para podés tirar o descorchar absolutamente nada, mucho menos cuando mirás los países de la región. Pero bueno, comparativamente a como veníamos hablando, que el riesgo país esté por debajo de los 500 puntos es importante, sobre todo a la hora de que te facilita empezar a ver la posibilidad concreta de salir al mercado de créditos fuera de los organismos internacionales. Pero bueno, no más que eso. Después, ¿qué tenemos? Lógicamente que hoy es un día donde hay muchas cosas, y mucho de política. Y mucho de política simplemente porque hoy es un día donde está la marcha universitaria, que se estima que se va a sentir muy fuerte y en todo el país. Y en el caso de la provincia de Santa Fe, voy a dar los cronogramas cuando hablemos en el próximo bloque de los temas nuestros, pero esto está directamente relacionado a lo que está pasando con el financiamiento universitario. Además, el gobierno publicó en el boletín oficial un recorte presupuestario que afecta también a la salud y a la educación, y sobre todo el Plan Nacional de Alfabetización es un recorte de 35.000 millones de pesos, y el Fondo de Compensación Salarial Docente con casi 9.000 millones, también la parte de infraestructura. A ver, ¿qué significa esto? El gobierno está empecinado en que le cierren las cuentas. Y cuando vos tenés una caída de la actividad económica, lógicamente que ingresan menos recursos al Estado. ¿Qué significa eso? Si hay menos movimiento, si la gente compra menos, la gente paga menos impuestos, directa o indirectamente. Cuando vos vas al supermercado, lógicamente de ahí, entre otras cosas, pagás el IVA, siempre cuando te dan ticket. Si no te dan ticket en ningún lugar, si vas a un restaurante a tomar un café y no te dan ticket, no estás pagando nada de impuestos. Uh-huh. El tipo que te lo vendió se comió la plata.
0: O sea que hay un montón de negocios
1: que se comen la plata. Bueno,
0: se están comiendo la plata.
1: Es, bueno, si no te dan ticket es porque se están morfando la plata. De movida, por lo menos, si fuera un poquito honesto, debería descontarte el 21%. Decir, che, ya que no te lo voy a cobrar porque yo no voy a depositar esto, te hago una rebaja del 21%, ¿no?
0: Sí.
1: No te lo van a hacer.
0: Olvídate.
1: Pero no. Pero igual que guarda que yo veo en muchos negocios que te dicen un precio... Y ese precio dice, ah, pero si pagas en efectivo te hago el 10% de descuento. ¿Cómo el 10? Si pagas en efectivo seguramente no te van a dar boleta y deberían descontarte el 21. Porque el IVA,
0: ¿mira?,
1: lo paga el consumidor final, no lo paga el comerciante. Él es agente de retención, solamente eso.
0: O sea que hay que exigir sí o sí
1: hay que exigir la boleta.
0: Por eso hay que exigir la boleta.
1: Y si vos pagás en efectivo, y si, no, pero así nomás, sin boleta. Entonces, contame el 21, no el Diego.
0: Buen dato
1: en ese momento, no lo sabía. Cuando vos le decís eso, primero la persona se pone colorada, porque no sabe si sos del ARCA, la FIP o quién, el inspector de quién, dice, pone colorado, dice, no, y empieza a tartamudear.
0: O sea, a ver.
1: Ese es el procedimiento.
0: Si a mí me pagan, o sea, yo estoy pidiendo la cuenta, me traen un papelito hecho a mano.
1: No, ese existe. No, porque hay algunos lugares...
0: ¿Cómo que no existe? ¿Querés que te diga?
1: No voy a hacer eso. Pero sí, pero es cierto, en muchos lugares, o vos, no sé, tomás un café o lo que fuera, sí, o en un restaurante o algo así, te traen una que dice... orden de pedido, y te traen eso como si fuera el ticket. Eso no, claro, es un ticket. Por eso, en muchos casos, lo primero es no quieren cobrar con tarjeta de crédito o débito, porque ahí sí, claro, hay que registrar la
0: está
1: operación. Automáticamente queda registrada. Después viene el otro tema. En algunos lugares, ya miren que nos metemos ahora, estamos haciendo amigos, pocos amigos en la peatonal y en los shopping de la provincia. En otros casos, tienen varios alias. Quieren que les haga transferencia y tiene varios nombres,
0: ¿sí?,
1: pero ninguno con el nombre del local. Son de personas para que no quede registrado que es una operación comercial.
0: Mira qué chimbegüencha.
1: Y en otros casos te dice, pero mira, la mejor oferta es contado efectivo. Rabioso uno arriba del otro, diría Fariña, te lo pesan si quieren, lo que sea, pero en ese caso nunca ticket. Naturalmente que eso es parte de la informalidad de la economía que tenemos. ¿En qué afecta esto o cómo, por qué razón venía en este tema? Cuando hay una caída en la actividad económica, hay menos facturación. Cuando hay menos facturación, es menos dinero que ingresa a las arcas del Estado Nacional. Del Estado Nacional se reparte a las provincias y de ahí a los municipios. Eso es lo que se utiliza para pagar a los policías, a los docentes, a los enfermeros y al resto de los empleados públicos en todo el país. Uh-huh. Ahora, cuando hay menos actividad económica, cuando cae justamente la recaudación, la nación no le cierran los números, porque con la misma plata vos tenés que distribuir para las necesidades que establece el presupuesto. ¿Qué significa eso? Que de algún lado tenés que restringir gastos, o si no, como históricamente ha hecho en nuestro país, empezar a emitir, que lógicamente genera inflación. Ahora, lo que el gobierno hace en este caso es empezar a recortar. ¿Qué es lo que recortan? Las partidas que están destinadas a ciertos sectores. Entonces, por ejemplo, dice, muchachos, no se compra más lapicera. Y pero me falta una. Aguántatela, escribí con la que tengas. Pero tengo solamente roja, escribí con roja. No hay presupuesto. Yo lo digo en forma figurada para que entendamos. Ahora, ¿qué significa? Como el gobierno quiere que le salga tabla cero, que no pierde, que es decir, que los ingresos son similares a los egresos, está detrás de eso, sí o sí, y cuando vos te cae la actividad económica o caen los ingresos, tenés que empezar a recortar. Bueno, ha recortado ya en estas últimas horas, a partir de lo que se publicó ayer en el boletín oficial, 78 mil millones de pesos. Y vos decías, ¿quién se lo sacó? Es mucha plata. Bueno, acá está.
0: Educación.
1: Al Plan Nacional de Alfabetización, al tema de los medicamentos del remediar, empiezan a cortar gastos, en este caso egresos, y eso es lo que pasa. Lo que es llamativo es que te lo hacen justo un día antes de la marcha federal universitaria, o sea que, te imaginas, los recordatorios y rezos que se van a hacer por la madre de Milei, de Toto Caputo y demás, porque va a ser realmente, yo te diría que por la perspectiva que hay, es posible que sea tal vez una de las más numerosas de los últimos tiempos, porque veo mucha gente de todos los sectores, inclusive políticos, que van a participar de la marcha. En el gobierno, ¿qué te van a decir? Siempre te van a decir lo mismo, es una marcha política. Bueno, toda marcha es política, toda decisión siempre es político. Hay que ver, después de analizar si es político, partidario o no, de qué sectores. Hay convocatorias que se están haciendo, pero esto es así, te lo tenés que aguantar. Es parte de lo de la política, y si te gusta Durazno, bancate la pelusa. Sí. Así que eso va a ser hoy, va a ser muy importante. Incluso va a haber clases, va a haber muchas formas de protesta de temprano. Uh-huh. En cada lugar o en cada ciudad lo harán de forma diferente. Bueno, ¿qué más tenemos? Ayer se dio a conocer el índice de inflación de la Ciudad Autónoma de Buenos Aires, que fue el 2.5. El jueves se da a conocer el índice de inflación de parte del índice de todo el país. A ver, el dato en todo caso es, bueno, hubo un descenso. Nosotros el mes pasado tuvimos el 3.4 a nivel nacional. Eso significa que si en la Ciudad Autónoma de Buenos Aires, que siempre está, es muy posible un poquito por arriba del índice nacional, podamos tener un descenso comparado con el mes anterior. Así que vamos a ver. Hay algunos que ya se han anticipado a decir que estaría en el 2.7, 2.8. Si eso se diera, sería un leve descenso con respecto al mes anterior. Vence el acuerdo de YPF, todavía no hay información. Recordemos que YPF había dicho que iba a congelar los combustibles durante 45 días. Así que ahora que vence el plazo, vamos a ver qué es lo que decide en las próximas horas con respecto a ese tema.
0: Bueno, ya ¿congelar que no la nafta?
1: Sí, sí, sí.
0: No. ¿Congelaron?
1: Sí.
0: No me di cuenta.
1: No, sí. Lo que pasa es que lo que hicieron, lo que hubo hace una semana y algo, que subieron los impuestos. Y acá vos también tenés un tema bastante, en algunos lugares, dicho sea de paso, y lo vi mucho en Rosario, vos tenés algunas ciudades donde también le ponen una tacita arriba, un pocillito.
0: ¿Cómo
1: a,
0: es
1: a
0: eso?
1: A veces el pocillito me... Hay municipios en la provincia de Santa Fe, también esto se creó a partir de la provincia de Buenos Aires, ajá, que le agregan una tasa municipal, ajá, al combustible. Lógicamente, si vos estás viajando, por ejemplo, nunca tenés que cargar combustible en la ciudad de Rosario. Esto lo digo para ser amigos con las estaciones de servicio allá.
0: Ay, ¿cómo no me porque dijiste? Si... Te vivo cargando en Rosario yo.
1: No cargues nunca, jamás.
0: ¿Es más, mucho más cara?
1: Claro. De hecho, vos vas a ver en la mayoría de las estaciones de servicio que hay un cartel que dice... Cuando están los precios de los combustibles, vos decís, che, pero esto es más caro que en Santa Fe. ¿Por qué? Sí. Y abajo te dice, incluye la tasa municipal, pam, pam. La forma mejor, si vas a llenar el tanque, te dan Rosario, salí, andá a Baigorria, sí, para Luis Beltrán, sí, a donde quieras, que te sale más barato que en Rosario, porque ellos no tienen la tasa esa.
0: Esto no sabía. Pasa,
1: sí,
0: así, buen bueno, dato.
1: Así que.
0: Oh, y ahora voy a mirar, cada vez que vaya de viaje voy a tener que estar mirando los surtidores a ver qué
1: y
0: dice.
1: Sí, vas a ver la diferencia. Mirá, esto vos pasa también, ¿no? Antes, el tema de las tasas impositivas es todo un tema. En muchos municipios, en el conurbano bonaerense también.
0: Claro, yo sabía que Buenos Aires es más barata, o sea, pero bueno.
1: Sí, el sur y Buenos Aires es más barato.
0: Mi relación era, mi pensamiento, capaz era recontra equivocado, es que lo que el traslado que tiene el camión le va aumentando.
1: No, ya está previsto.
0: Yo pensé
1: que era eso. No.
0: Por tienen... eso era más caro. No. A medida que te ibas alejando de San Lorenzo, que es donde está el...
1: No, pero únicamente...
0: Donde salen los camiones.
1: A Reconquista te lo llevan a tracción a sangre, al hombro, porque si no es tan caro...
0: Fortuna.
1: No, bueno, a ver, ¿qué más tenemos? El tema de la CIRA, este tema es muy, muy interesante, no tengo tiempo para analizarlo ahora un poquito, pero cada vez... Ayer lo que pasó, que apareció Martín Migueles en su momento era el novio de Wanda Nara. Bueno, ha sido el novio un montón de modelos, porque...
0: El tipo tenía
1: mucha plata. Es más, Temu y Shane, todo eso, un poroto al lado del Miguel este. La semana pasada, el viernes específicamente, se hicieron públicos, a partir de que estaban en la causa, los WhatsApp de él con los empresarios, que en todos lados decían, che, mirá que hay que poner acá, me cobran el 15, por el tema de los derechos de importación. Era para conseguir dólares baratos, o a precio tipo cambio oficial, y después hacían el rulo vendiéndolo en el paralelo. Bueno, uno de los financistas en el medio de todo esto es justamente Martín Migueles. Cuando vos mirás los datos de las importaciones, y este es un dato que es tal vez uno de los más interesantes, es que en la época de Alberto Fernández había más importaciones que ahora. Pues si no, pará, ahora con Shein, Temu, todo eso, más importaciones. No. Cuando vos mirás los datos oficiales, lógicamente que había más importaciones. ¿Cuál es la diferencia? Que no entraban. ¿Cómo? No entraban las importaciones. Y entonces estaban los pedidos para importar, que justamente el negocio era tener la CIRA, tener la autorización para que te vendan tipo de cambio oficial y vos venderlo al tipo de cambio paralelo. En ese rulo se calcula que salieron más de 15 mil millones de dólares.
0: Apa.
1: 15 mil millones de dólares, una fortuna. Bueno, justamente ayer se presentó en los tribunales de Comodoro Py Martín Migueles con un escrito, porque dice, me están acusando todos a mí, dicen que yo soy él, y nunca existieron coimas, nada. Eran solamente, él habló de que era una intermediación lo que se pagaba. Como cuando alguien compra un auto, es más.
0: ¿Un gestor? ¿Qué?
1: Sí, que se gana la comisión. Ajá. Él no le llama soborno ni coima, él le llama una intermediación. Y si, por ejemplo, alguien quiere hacer un trámite, va al contador y el contador dice, y tenés que pagarle una comisión por la referencia. Así se defendió. Este muñeco no es fácil. Después, cuando entendés, es bicho, pero tanto billete que lo sorprendía hasta Guandanara. ¿Viste? Guandanara después más o menos lo largó cuando vio los...
0: ¿Tenía alguna profesión el muchacho? O sea, ¿tenía algún estudio? No sé.
1: Sí,
0: ¿era médico?
1: Contaba dólares. ¿Sigue siendo el de Guandanara ahora o no? No sé si
0: no, está... creo que se pelearon.
1: Ah, se pelearon, sí.
0: Bueno, ahí en un tenso, una tensa situación.
1: Lógicamente que, bueno, después en todo caso podemos hablar un poco más de eso, porque es uno de los temas que tiene mucha difusión a partir de la presentación que hizo él ayer para intentar defenderse. Y el otro tema que aparece por todos lados es el tema de la facturación de la mujer de Adorni. No tiene panadería, pero hace facturas igual. A ver, el tema de la esposa de Adorni, Angeletti, es el tema que supuestamente trabajaba solamente con empresas del Estado. Y en el caso de Adorni, como ya queda claro que el tipo no puede demostrar de dónde sacaba la plata, lo más fácil es mirar para el lado y decir, che, ¿no será que la esposa gana tanta plata? ¿Qué pasa? A veces las mujeres ganan mucho más que los hombres.
0: Sí.
1: No tendrían por qué sentirse mal. Ahora, Bettina Angeletti tiene una consultora que aparentemente le facturaba solamente a empresas del Estado. Entonces tenés todo el derecho de decir, claro, no era por ella, era por el Manu y no Ginóbili. Entonces, en este caso, es el juez Lijo el que debe determinar si Angeletti o Bettina Angeletti era favorecida de manera irregular por ser la esposa de Manuel Adorni. Así que esto pasa y el juez ha solicitado, vengan para acá, traigan copia de todas las facturas que presentó esta señora para ver cuánto ganaba, para si es cierto o no el estándar de vida que tiene Manuel Adorni. Bueno, uy, qué pasado que estoy. Y tengo que mencionar solamente que ayer le dieron la prisión domiciliaria a Julio De Vido. Lo decidió la Cámara Federal de Casación Penal por una cuestión de salud, así que saldrá supuestamente hoy de la cárcel de Ezeiza y va a estar detenido en su chacra de Zárate, ahí en la provincia de Buenos Aires, que es uno de los datos que también alcanza mucha difusión en las últimas horas. Bueno, hay otros temas, no tenemos tiempo, hay mucho de la parte judicial, pero yo quiero mencionar a lo largo del programa un tema que me llamó mucho la atención que ha instrumentado la provincia de Córdoba. Solamente lo voy a anticipar. En Córdoba lanzarán un programa para combatir la soledad. Es un programa oficial. Ajá. De la provincia de, sí, Córdoba. Se llamará Linkeadores Sociales. Van a detectar a personas que vivan solas y las van a acompañar. Porque este es un tema que parecería para muchos menos importante, pero no lo es hasta que uno está solo.
0: ¿Estamos hablando de tercera edad? O...
1: Vos ya querés hacer un programa de solos y solas, pará un poquito. Conseguir novio a todos, no es para conseguir novio, es para hacer un acompañamiento.
0: Bien, está muy bien.
1: Pero bueno,
0: pensando en la salud mental,
1: exactamente. Bueno, existe, sobre todo en Japón y hay algunas otras sociedades que se se preocupan por eso también. Y en muchos casos, esta, al final me estoy así, hablando del tema cuando no quería, lo iba a hacer más adelante. Pero bueno, te lo anticipo para charlarlo. Dale. Porque por ahí necesitamos unos minutos para hablar de eso.
0: Dale. 12 minutos pasaron de las 7 de la mañana. 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

0: Mañana, y hoy me decías que hablábamos de Wanda y su novio, sí. Pero ayer se estrenó el Triángulo Amoroso.
1: ¿Qué es eso?
0: Nueva película, novela.
1: El avión acá de Rosario.
0: No, esa no. El estreno que Telefe mostró en serie vertical, protagonizada por Wanda Nara y Maxi López. Así que bueno, ayer Telefe estrenó esta novela, Triángulo Amoroso. En serie vertical, una cosa media rara.
1: ¿Y por qué es para verla en teléfono?
0: Claro, porque, bueno, terminó Pasapalabra, bueno, por supuesto, le dieron toda una publicidad, todo una manija terrible para decir que te enganches y que te quedes después de Pasapalabra para ver Triángulo Amoroso. Bueno, obviamente vos te quedabas para ver qué era, algo que te sorprendiera. Pero bueno, lo único que se vio, yo creo que duró 3 minutos. ¿Viste cuando a vos te dan un adelanto de una película o de un programa? Bueno, esa sensación duró, creo que 1 minuto y medio cada capítulo, pero ni siquiera fue un capítulo, fueron así pantallazos, y algo muy raro. Quizás no estamos acostumbrados, primero no estamos acostumbrados a ver algo que es en imagen vertical. Era claro. Como que me faltaba, me sobraba pantalla, ¿viste? ¿Por qué? Si el tele es más grande, ¿por qué tiene que ser un pedacito nada más lo que vamos a ver? Claro, obviamente está hecho para el teléfono. Lo raro es verlo, sí, en la pantalla del tele.
1: Y porque somos viejos.
0: Somos viejos, pero de preocuparte,
1: ahí me sentí re mayor.
0: Pero bueno, es como que no te dan opciones, te lo meten así para que lo veas sí o sí, y duró creo que 3 minutos nada más.
1: Ah, o sea que se digiere rápido.
0: Y después empezó, sí, no, totalmente. Yo sentí como que era un adelanto de la novela, pero no, era todo eso. Después ya arrancó Gran Hermano, que después vamos a hablar de Gran Hermano, que hubo eliminados.
1: Bueno, hablemos un poquito de las cosas de la provincia, las cosas que han pasado en las últimas horas, lógicamente que hay muchas de ellas, así que apenas vamos a mencionar algunas de los temas que han sobresalido en la agenda, ¿no? Hay un tema importante que tiene que ver con lo nacional, pero toca a la provincia de Santa Fe, entre ellos, porque finalmente el gobierno abrió los sobres de la etapa 2 de la Red Federal de Concesiones. ¿Qué significa esto? No es una privatización de las rutas, sino que es una concesión que te la dan por 30 años, tenés que cobrar peaje y hacer los arreglos y reparaciones del caso. En total fueron 17 oferentes los que se presentaron dentro de esta construcción, explotación, administración y mantenimiento de los corredores viales, que incluye, por ejemplo, la circunvalación de Rosario. Hay un segmento importante de la autopista Buenos Aires-Rosario de la Ruta Nacional 33. En total son 2.500 kilómetros. Y bueno, en este caso, una de las beneficiadas es la provincia de Santa Fe. Hay 5 rutas nacionales, entre ellas las que te mencioné. Hay parte de la autopista Rosario-Buenos Aires, parte de la autopista Rosario-Córdoba, el tramo portuario norte. Y esto es importante porque, la verdad, si hay algo que están destrozadas, son las rutas nacionales.
0: Sí.
1: Una por el paso del tiempo, la erosión, esto es habitual. Pero el mayor inconveniente que tenemos hoy es la ausencia de mantenimiento total. Sí. Entonces vos vas a ver las banquinas con los yuyos, te tapan.
0: Los yuyos, las huellas, pozos.
1: Y justamente, aparte, ese tema que es clave, que es un poco más complejo y sobre todo que es un tema de larga data, pero es un problema que tiene que ver con la mentalidad argentina también. El hecho de que si vos tenés muchos autos transitando, no te van a generar ni las huellas que hay en la ruta, ni la cantidad de roturas o baches que existen. Y entonces pues decir, ¿quiénes son los culpables? Lógicamente que el sobrepeso de los camiones. En todo caso, por un lado el sobrepeso y en otro lado si es que Vialidad Nacional controló que se hicieran las repavimentaciones en el espesor que establece el pliego. Que ese es otro temita. Vamos a suponer que dice 7. ¿Tendrá 7? Habrá que medirlo. Pero alguien firmó que tenía 7. ¿Cómo haces para que se evaporen 2 centímetros o 2 centímetros y medio? Raro. Pero bueno en la Argentina puede ser.
0: Con los peajes, ¿estaban las balanzas? ¿Eso se hacía o no?
1: Mira, en la Argentina el negocio siempre es que se rompan las rutas, no que duren. Para que se entienda. Sí. Si querés te lo explico un poquito más.
0: Se entendió clarito.
1: Te doy un ejemplo. Las balanzas, incluso acá en Santa Fe, que vos tenías en, a la salida de la autopista de Santa Fe Rosario, cuando salen los camiones de la autopista, ¡tah! Pesarlos, ¡lón!

0: Claro.
1: Macho, pesalos antes de entrar. Y si tienen sobrepeso, que lo saquen a hombro los camioneros o directamente no lo dejes ingresar. No tenés que cobrarle multa. No deben circular con sobrepeso. Pero nosotros, como nos encanta hacer las cosas al revés, le ponemos la balanza una vez que terminaron, que salieron. ¿Cómo? No hay lógica en eso, pero tampoco tenés que ir a Harvard para pensar, no tenés que ser ingeniero de la NASA para decir, che, un poquito de sentido común.
0: Tal cual.
1: Poné la balanza antes, no después. No es tan difícil. Entonces vos decís, ¿por qué durante tantos años se ha hecho mal? Porque el negocio es que se rompa. Ya está, listo, cambiemos de tema porque si no después ya no me atiende
0: además,
1: nadie más.
0: Además desaparecieron las balanzas, no hay más.
1: No, ahora son pusieron. Muy poquitas. Ahora sí, muy poquitas.
0: Muy poquitas.
1: Y hay unas móviles que han puesto ahora y en este caso, debo decirlo, que las pusieron acá en Sauce Viejo, antes de ingresar, al fin.
0: Ah, bien, bien.
1: Por eso, viste, conté lo otro a propósito para decir, no era tan difícil hacerlo.
0: Bueno, el otro es la que
1: pero
0: está
1: son
0: nueva
1: móviles,
0: antes de entrar al túnel.
1: Y sí, si no te imaginas el túnel,
0: estaríamos
1: lo vamos a buscar
0: al horno, estaríamos al horno.
1: 200 metros abajo del agua. Pero bueno, es parte de lo que tenemos, ¿no? Así que esa el tema de la apertura de los sobres de ayer, hay 17 oferentes, bueno, esperemos que en tiempo y forma puedan determinarse quiénes son los ganadores de estas concesiones que para la provincia de Santa Fe son vitales. Uh-huh. ¿Qué más tenemos? Ah, hay uno acá en Sunchales que hizo una denuncia ayer, un lío, un revuelo, con el tema de las figuritas.
0: ¿Qué pasó?
1: Compró figuritas por internet.
0: Ajá.
1: Dos palitos puso.
0: Mucho.
1: Primero, tenés que tener una moneda, 2 millones de mango para comprar figuritas y los...
0: No me alcanza el sueldo.
1: Bueno,
0: no llego.
1: Se ve que será uno de Sanco. Ay, no, mejor ni hablo. Espero que no sea uno de los gerentes de Sancor.
0: No.
1: Si es hijo de ellos, de los gerentes, tienen 2 millones de mango para gastarse en eso, patinárselo. Compró 25 álbumes de figuritas del Mundial y 1000 paquetes de figuritas. Chocho. Haceme la transferencia, te paso el alias, le dijo el otro. Le pasó el alias. Lo bloqueó. Nunca más.
0: No.
1: 2 millones de mango le sacó. Es más, estuve en un kiosco.
0: Sí.
1: Antes de ayer, por ahí. Y justo una señora que yo me estaba atendiendo a mí, ni esperó nada, y yo, ¿tienen figuritas a los gritos?
0: Tranquila, señora.
1: Espera un ratito, si me está atendiendo a mí, ¿viste? Ella quería, sí, le dijo. Sí, bueno, entonces me quedo. Y se quedó. Pero ella quería preguntar, ¿viste? No respetaba a nadie, no le importó nada. Entonces le pregunto al kiosquero, sí, se vende, dice, no te das una idea, no tenemos descanso. Hasta que se determinan y entonces mientras no tenemos, ahí descansamos hasta que se reponen.
0: Ah.
1: Dice, es impresionante el furor de las... Bueno, pero acá un chico de Sunchales, 2 millones de pesos le transfirió porque él pensó que estaba comprando por internet.
0: Mal.
1: Pero lo engancharon, ¿sabes cómo? No hace falta que te lo diga. Lógicamente fue a decir a la policía, a hacer la estafa, a hacer la denuncia por estafa, todo. Acá tengo el alias, todo.
0: Olvídate
1: de los dos palitos, de la figurita y todo. Bueno, a menos que sea el hijo de uno de los gerentes de Sancor, calculo que va a tener un tiempito para llorar por querer comprar de esta forma. Pero bueno, hablemos un poquito de las cosas que están pasando acá también. Naturalmente que aquí en el ayer un dato importante es porque la justicia de Santa Fe dispuso ayer el sobreseimiento de uno de los adolescentes que era señalado como el coautor del asesinato de Jeremías Monzón que ocurrió uh-huh. a fines del año pasado. Y bueno, y hubo mucho revuelo con respecto a este tema. Este chico tiene 14 años, o mejor dicho, tenía 14 años cuando ocurrió el crimen y por lo tanto no es punible. ¿Qué significa? Que no lo pueden llevar a juicio. Y si vos no podés llevar a juicio, significa que no lo podés condenar, porque no existe esa posibilidad. Este año, recién a partir de septiembre, estarían en condiciones, pero esto ocurrió el año pasado, con la ley vieja, por así decirlo. Entonces, automáticamente, esto que pasó ayer, que se dio el sobreseimiento, no tiene opción, la justicia no puede. Había una gran indignación de la madre, de los familiares, ¿cómo puede ser que lo dejen libre? Todo. Es así, la ley está establecida.
0: Pero queda libre, no va a algún lugar donde él podría...
1: Sí, pero eso no lo hace culpable de nada. Él, en este caso, por una cuestión lógica, estos dos menores han sido reubicados, los dos fuera de la ciudad de Santa Fe, uh-huh. Por una cuestión natural, no se dice en qué lugar, más allá que ha trascendido, pero sí. Hay una firma de un convenio de confidencialidad, es que no se puede decir dónde están, uh-huh. Y han trascendido los lugares que están, pero los dos no están fuera de la ciudad de Santa Fe, para trabajar en su reinserción, que no es nada sencillo. Pero bueno, esto ha generado mucha indignación en el día de ayer y hubo mucha gente haciendo declaraciones de un tema que es totalmente legal, que iba a pasar, tenía que hacerlo y la justicia no tiene otra forma que hacer lo que hizo ayer. Así que en eso no se puede cuestionar absolutamente nada. Bueno, yo te decía temprano el tema de Sauce Viejo, la verdad que cada hora que pasa el conflicto recrudece un poco más. Hoy ha comenzado una medida de fuerza de 48 horas que incluye al Departamento de la Capital, los que son integrantes del gremio SOEN, me refiero a la Municipalidad de Santa Fe fundamentalmente, que la lógica es que, che, pero esto es en Sauce Viejo y paran acá, ¿qué tiene que ver? Bueno, naturalmente que es una forma de presión para que esto tenga visibilidad y también para que se metan los dirigentes políticos a nivel provincial para decir, che, solucionemos esto. Hay un problema político en el medio con alguien que está en el Frente Unidos, pero que se lleva mal con los concejales de su propio frente y también con los del frente del gobierno de la provincia. Están peleados. Entonces, decir, che, por eso algunos piden intervención, hay un lío bárbaro, terrible. Mientras tanto, en el medio, te imaginas la gente que está en Arroyo Leyes, Juan Rincón, dice, che, ¿qué tenemos que ver nosotros con lo que pasa en Sauce Viejo? Es injusto desde ese punto de vista, ¿no? Pero bueno, esto es lo que está pasando.
0: ¿No se pudo solucionar el tema de los descuentos?
1: No dieron marcha atrás el intendente. Está la justicia de por medio en todo esto también. Así que, bueno, veremos qué pasa en las próximas horas y si hay alguna posibilidad de acercamiento. Por ahora, no parece posible. Ayer, en el marco de un juicio abreviado, finalmente condenaron al ex jefe de la comisaría, el subjefe de la comisaría octava. ¿Te acordás que hablábamos en su momento que a un muchacho para recuperar la moto le pidieron
0: un poquito de dinero, bastante.
1: Un palito, un millón de pesos. Y que la semana pasada, en un juicio abreviado, habían condenado a dos de estos policías.
0: Y el baúl también, que estaban, se habían olvidado las cositas también.
1: Esa es otra causa, esa es otra causa.
0: Otra causa, sí, pero sí, era la misma comisaría, ¿o no?
1: Bueno, sí, pero vos sumás todo, che, sos brava.
0: Son chicos muy malos esos.
1: Sí, la octava, andá a caer en la octava. ¿Sabes cómo? Bueno, sos brava, che. En el caso de la comisaría octava, lo que pasó es que se hizo una entrega acordada con la gente de Asuntos Internos, marcaron los billetes y le dijeron, ¿quiénes son los? Listo, vamos a hacer así, planificaron, le dieron la plata, cuando fuerza la entrega, los dos para adentro de los pelos, lógicamente. Y en ese caso, a estos dos uniformados que lo habían detenido la semana pasada acordaron tres años de sin prisión efectiva y durante 6 años no pueden ser policías y todo eso, así que eso fue lo que pasó la semana pasada. En el caso ese, ahora la diferencia es que no quiero decir los nombres de Germán Noval y Patricio Piacenza, que son los policías que los habían agarrado infraganti, y en este caso el subjefe de la comisaría, que es el organizador de todo. Le dicen los amigos Roque Oscar Romero.
0: El que craneó todo.
1: Se ve que era un modus operandi. Lo agarraron en esta. Por lo tanto, ayer reconoció su participación en el hecho, en este juicio abreviado, y lógicamente le dieron 3 años de prisión de ejecución condicional y 6 años de inhabilitación absoluta para ejercer funciones de la policía. ¿Qué significa esto? Que en 6 años vuelve a ser policía. Y tiene que pagar una multa de 2 millones de pesos.
0: Bien. ¿Pero él, ya cuando vuelva a trabajar, se va a estar jubilado?
1: No, el subjefe.
0: ¿Qué edad tiene?
1: No, es joven. Ah. Tiene. Lo que pasa es que ya que está marcadito.
0: ¿Viste? Sí, sí.
1: Hay cosas que, bueno, dejémoslo, vamos a hablar de otro tema, pero lógicamente que ayer fue un tema, porque en la octava parece que pasaba por el frente y te pedían una cosita, para una chispita tenía que poner, en fin.
0: Pero era para el café, el mate cocido.
1: Sí, 1 millón de pesos para recuperar la moto, mira, que encima era de él. Era una cosa terrible. Bueno, ¿qué más tenemos? Bueno, hablamos de la marcha universitaria, que lógicamente hoy va a ser el tema del día en todo el país, y en Venado Tuerto hay marchas, en Rosario, en Rafael, en Reconquista, en Santa Fe. Es por el tema de pedir más presupuesto para el sector universitario. En el caso de la capital de la provincia, a partir de las 3 de la tarde se van a congregar en la zona allá de Canal 13, en el puente, y van a marchar hasta el rectorado, o sea que se estima que va a ser muy muy importante la movilización el día de hoy, así que será uno de los temas del día.
0: La columna parte a las 15, pero la concentración en la universidad es a las 4.
1: Sí. Y los que están medio rengos dicen que van todos en auto. Dice, ayer me decía uno, yo no, hay que estar ahí, dice yo. Digo, ¿vos vas a marchar? No, yo voy a estar ahí, después voy en auto y se puede, me duele la rodilla. La militancia es terrible, los muchachos. Paren un poquito de mentir, van ahí, se sacan la foto ahí como que participan de la marcha y después van en auto. Mirá vos qué piola, andá y caminá, claro, no seas vago.
0: Claro,
1: sumate al reclamo, pero caminá.
0: Totalmente.
1: Bueno, hay otros temas, pero estoy un poquito pasado, son 36.
0: Sí.
1: Y vamos a hablar varios de las cosas de la política y finalmente hay algo importante con respecto al tema del plan de alivio, la moratoria, que en las próximas horas va a estar disponible. Lo mejor de todo es que va a ser online, no tenés que ir a hacer el trámite en ningún lado, lo vas a hacer directamente por la computadora. Lo voy a explicar después, porque hay hasta 12 cuotas sin interés,
0: por
1: es
0: favor.
1: Lo más atractivo, pero lo explicaré en unos minutos.
0: Estate atento, porque ya dentro de un ratito
1: porque
0: nada
1: además
0: más
1: es para patente, para impuesto inmobiliario, para ingresos brutos, para todo eso.
0: Dale, prepara lápiz, papel o teléfono, pues me quedé en el tiempo, hoy ya los chicos aquí escriben todo por teléfono y la gente también. Yo me quedé en el tiempo. Lápiz y papel, si no, y presta atención porque dentro de un ratito Darío te cuenta todo lo que tenés que saber para poder entonces poder estar al día con todos los impuestos. 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

0: 33 minutos nos separan de las 7 de la mañana. Mensajes que llegan a través del 342-5596-596. Sandra, que nos escucha todas las mañanas ahí prendida aquí a Cadena O para informarse. Así que bueno, beso enorme a Sandra.
1: Y algo habrá hecho.
0: Porque
1: se la tiene que aguantar, no sé.
0: se la tiene que bancar, pobre sí, Sandra. Sí. Para mí la han castigado. No, Sandra nos escucha porque ella quiere estar informada y además quiere pagar todas las cuentas.
1: Mira qué
0: quiere
1: bien.
0: Saber. Así que dijo, bueno, estoy preparada.
1: ¿Querés que te cuente un poquito entonces de qué se trata? A ver, primero hay que entender que estos son las deudas hasta el 31 de marzo pasado, o sea que hasta recién de este año. Son todas las deudas impositivas vencidas. Y en este caso entran las empresas, los contribuyentes, las personas físicas, todos pueden acceder a este plan. Así que creo que vamos a ir a la Agencia Provincial de Seguridad Vial.
0: Dale, bueno.
1: Después te cuento las condiciones para acceder a este beneficio o moratoria.
0: Perfecto. Bueno, ya estamos entonces en comunicación con la Agencia Provincial de Seguridad Vial. Buen día, Rafael Rodríguez, ¿cómo estás?
2: ¿Cómo te va, Karina, Darío? El gusto de saludar a ambos. También, por supuesto, a través de ustedes, a la gran audiencia que nos acompaña fielmente cada mañana. Bueno, Karina, en líneas generales, la verdad que el panorama es positivo, no tenemos mayores contingencias. En este martes de otoño no hay niebla, esto sin lugar a dudas es un dato relevante, y tal vez lo más auspicioso es que no tenemos rutas cortadas, desvíos u operativos producto de incidentes viales, lo cual, teniendo en cuenta la realidad de la provincia de Santa Fe, fundamentalmente en época de cosecha, no es poco decir. Pero sí, aprovechando esta situación, vamos a hacer recordatorios, Karina, que implican demoras, que implican congestiones. Volvemos a insistir en las obras de la ruta provincial 18 a la altura del Puente Gallegos. Esto, para ubicarlos, es cruzando la circunvalación de Rosario por Ovidio Lagos. Aquí esta avenida rosarina se transforma en la ruta provincial 18. A la altura del puente que cruza el arroyo Saladillo, el puente gallego, como se lo conoce históricamente, están cambiando toda la red de gas natural que cruza el puente, así que tenemos hasta que cae el sol, desde que se empieza a ver buena luz diurna a partir de las 8 de la mañana, 8 y media, hasta las 17, 18 horas, están trabajando en este cambio del gas natural. Por lo tanto, se circula por un único carril. Ya irán imaginando ustedes las demoras, las congestiones que esto genera, así que quien puede hacerlo, la sugerencia es desviar. Pueden tomar la autopista Rosario-Buenos Aires o desviar por la ruta provincial 14, por la zona de Soldini, para evitar este atolladero. La segunda obra que mencionar tiene que ver con una ruta nacional número 11, en jurisdicción de la comuna de Timbúes. Aquí están haciendo obras de repavimentaciones total, están haciendo de nuevo toda la ruta nacional. No queremos ilusionar a nadie porque esta obra de jurisdicción nacional es cubierta con fondos de la comuna de Timbúes a raíz de un convenio que se firmó con Vialidad Nacional. Se está arreglando la ruta bajo la supervisión, sí, de Vialidad Nacional, pero con recursos de la comuna, de la intendencia de Timbúes. Así que quien pase por allí, precaución, mucho cuidado, y también, al igual que el caso precedente, trabajan de 8 a 17, en este horario se agravan, se complican todavía un poco más las demoras, pero bueno, hay que tener en cuenta que esto va a traer un beneficio mayor, al menos en este segmento comunal de la Ruta 11 va a haber asfalto nuevo. Así que, en líneas generales, Karina, esto es lo más relevante que tenemos a esta altura de la mañana.
0: Bueno, muy bien. Muchísimas gracias, Rafael. Que tengas un excelente día. Gracias por el informe.
2: Lo mismo para ustedes. Hasta luego. Gracias.
0: Así pasaba entonces Rafael Rodríguez desde la Agencia Provincial de Seguridad Vial. Y ahora nos vamos al norte de la provincia. Nos vamos a Reconquista. Hola, buen día, Toti Díaz. ¿Cómo estás?
3: Karina, ¿cómo te va? Buen día para vos, buen día para todo el equipo y por supuesto para la audiencia. 8 grados, mucho frío acá en el norte de la provincia de Santa Fe. El cielo está despejado. Vamos a tener un lindo día, pero frío siempre a la mañana temprano y a la tardecita, ¿no? Hoy está para la sopa bien calentita, con fideitos cabello de ángel o una buena polenta, ¿eh?
0: ¡Ay, polenta! Ahí me quedo con la polenta.
3: Ya le estoy tirando. Bueno, yo
0: el menú.
3: Hace un par de años atrás me cansé de la polenta.
0: ¿Sí? Y bueno, hay épocas. Pero el tema es saber qué hacer con la polenta, porque
3: vamos a,
0: hay muchas a cosas para hacer.
3: A la gente. Sí,
0: hay, sí, se puede hacer de sí. todo con
3: le
0: la polenta.
3: Cambiamos el menú. Claro. Le metemos un guisito de arroz bien calentito. Ahí está. Bueno, dentro de minutos nada más, 8:30, hoy voy a hacer un informe un poco escueto porque ya enseguida me estoy cruzando acá. Yo vivo enfrente de la sociedad rural, ajá, donde se va a hacer el lanzamiento de la Feria de las Carreras, con una gran expectativa. Va a haber mucha gente este año, ¿eh? Por todo lo que venimos anunciando, adelantando, los temas que se van a abordar, las disertaciones y en la visita de todos los estudiantes de todas las escuelas que hacen un recorrido. Hoy empieza 8:30 hasta las 21 horas, todo el día, hoy y mañana. Feria de las Carreras, entonces. Feria regional, en este caso, de las carreras. Así que vamos a estar ahí recorriendo, en la mañana vamos a estar informando, saliendo en directo de ese lugar, ¿no? Uh-huh. Bueno, el hambre, che, ¿cómo está llegando el hambre en los barrios periféricos? Ahí están los integrantes del espacio comunitario Mi Casita. Sí, es duro lo que uno titula sí. por ahí a veces en las informaciones, pero hay chicos que el fin de semana no comen. Esto es una realidad triste, pero no comen. Entonces empiezan a trabajar los mismos vecinos y, por ejemplo, el grupo, hay un espacio comunitario que viene trabajando muy bien, se llama Mi Casita, y que están visitando los comercios, invitando a todos los que quieran colaborar. Ellos se comprometen a darle un servicio de copa de leche los fines de semana. Y si alcanza la solidaridad de la gente, no es el único, hay varios también, varios vecinos que trabajan de la misma manera en otros barrios, sobre todo los barrios periféricos de la ciudad, ¿no? Y como para, bueno, salir un poco y paliar un poco la situación de crisis social que hay en distintos barrios de la ciudad de Reconquista. Este espacio está haciendo como una especie de campaña, juntando alimentos no perecederos para poder alimentar a los chicos. Pero también va mucho más allá la solicitud que hacen y el pedido a los vecinos. Mantas, colchones, calzado. Vos sabés que hay muchos vecinos que se le termina la garrafa, el gas, digamos, de la garrafa. Y hoy una garrafa, no sé cuánto sale, pero debe estar más de 20.000 pesos. Yo la verdad que no tengo idea, pero debe salir más de 20.000 pesos. Si hay alguien que está escuchando y me puede corregir y darme el precio de la garrafa, bienvenido sea. Pero imagínense, una familia que vive de changas, el hombre, la mujer hace alguna limpieza en algunos domicilios y demás, no le alcanza ni a los jubilados que andan por ahí. Viendo a ver la posibilidad de cómo hacen para comprar los remedios y todas esas cosas, ¿no?
0: Entre 25 y 30 mil, más o menos.
3: Mira.
0: Una de 10.
3: Me quedé corto.
0: Una de 10, entre 25 y 30. Sí,
3: sí, sí. Bueno, los que puedan también colaborar lo pueden hacer, ¿no? Funciona en España y Pueyrredón. Esto es en barrio Ombusal, es un barrio muy carenciado de la ciudad de Reconquista. Otro tema. Se está una buena noticia para Guadalupe Norte, que es una localidad que está más al norte de Reconquista, pasando la localidad de Avellaneda prácticamente, porque ya comenzaron las obras de algo que era muy ambicioso para esa comunidad, que va a servir para la práctica de distintos deportes y fomentar todo lo que es la actividad física. Estoy hablando del playón deportivo que comenzó la obra en la localidad de Guadalupe Norte. Una localidad muy linda, muy pintoresca es Guadalupe Norte, ¿no? Bueno, más noticias del frigorífico de cerdo. ¿Se acuerdan que dijimos que iban a tomar en los próximos meses alrededor de 100 personas uh-huh. ante el crecimiento en la producción y en la demanda? Bueno, la buena noticia es que por primera vez el frigorífico va a insertar mujeres. 10 mujeres ya fueron seleccionadas que van a ingresar porque la empresa ha tenido un aumento en su producción, hay mucha demanda. Recordemos que esta es una empresa exportadora además, ¿no? Y uh-huh. eso implica mucho laburo. Así que 10 mujeres que ya se van a incorporar, ya estarían trabajando por estas horas, Así que bienvenido sea ante una situación también de crisis laboral que existe, no solamente en Reconquista, en todos lados, ¿no? Pero bueno, es así. En la primera etapa, según dijeron en el frigorífico, van a ingresar 10 mujeres como parte de una experiencia piloto, porque no había mujeres allí. Bueno, la Municipalidad de Reconquista sigue con trabajos sobre la Ruta 1. Este es el sector que está conectado con Barrio Asunción y están llevando adelante un trabajo infernal, impresionante el trabajo que están haciendo de desagües en ese sector, porque fue uno de los sectores que en las últimas copiosas lluvias que tuvimos, bueno, se han inundado en gran parte de ese vecindario. Así que están trabajando allí, hay mucha maquinaria, llevando adelante trabajos de canalización, de nuevos desagües, para que se escurra más rápidamente el agua los días de mucha lluvia. Respecto a los 16 allanamientos que hablábamos estos días, que se hicieron en Avellaneda, Reconquista, Resistencia y Santa Fe, creo que Rosario también hubo, 4 personas fueron imputadas ayer y en cana. Eso no esperan juicio en libertad. ¿Saben por qué? Porque el que los indagó fue el juez federal, el doctor Aldo Alurralde. No me canso de decir, todos los que están en la comercialización y en el narcotráfico van en cana. No es como en otros lugares, que por ahí el juez le dice, bueno, hasta el juicio quedan en libertad. No. Con Alurralde no se jode. Esto es una realidad. Con Alurralde no se jode. Esta es una muestra palmaria de lo que estoy diciendo, porque 4 les dijo, bueno, ustedes muchachos venden droga, muy bien, vayan a dormir a la cárcel. Y ahí están, presos van a quedar, hasta que se retome el juicio y demás, ¿no? Ayer hubo un reconocimiento muy lindo, muy emotivo, al boxeador Nicolás Peralta. Él obtuvo una medalla de oro en los cuartos juegos que se hicieron en ¿dónde era? Panamá, creo que era así. Bueno, la cuestión que el tipo ganó todas las peleas. Es más, en el primer round las terminó. Tremendo boxeador. El Nico, sí. El
0: bien.
3: Te escucho. Mira, cada vez que hay una pelea con Nicolás Peralta acá en el Club Adelante, que se hace generalmente las peleas, ¿viste? Y a veces vienen los canales de Buenos Aires. Es impresionante la llegada que tiene con la juventud, con el público, porque se llena la vez que pelea Nico Peralta acá. Tiene una forma de boxear muy, muy interesante, muy técnica. El que lo preparó primero y comenzó su carrera fue su papá, que también fue boxeador. Y después se fue a entrenar en el... ¿cómo es que se llama? El Renar o Cerronar, algo así.
1: El Senar.
3: El Senar, bueno.
1: Sí, el Centro de Entrenamiento de Alto Rendimiento en Buenos Aires.
3: Cosa, me parece.
1: Sí.
3: Sí, está en Buenos Aires y ahí se perfeccionó, por eso participó en estos juegos y ganó en su categoría. Se trajo la medalla de oro, la lució ayer la medalla de oro ante el periodismo y ante la gente que se acercó a la sala de periodistas para sacarse la foto, para hablar con él. Y la verdad que se desenvuelve muy bien, Nico, en con la gente, en fin, es un chico que es muy, lo quieren mucho, eso sí, lo quieren mucho acá en la región, en el norte, y es un muy buen boxeador, con un futuro realmente muy lindo. Bueno, 8 grados, me voy a tener que poner un poncho o algo como Soledad o qué sé yo, pero me voy a tener que ir a la rural, porque ahí estamos invitados como cadena, como radio, a la Feria de las Carreras. Chicos, muchas gracias por este contacto de todas las mañanas.
0: Bueno, muchísimas gracias, Toti, gracias por tu info, y bueno, que tengas una linda mañana y disfrutar esa Feria de las Carreras para después contarnos.
3: Gracias, Karina, gracias, que andes bien.
0: Muy bien, así pasaba entonces desde Reconquista, Toti Díaz. Minutos pasaron de las 7 de la mañana. Desde el Nodo de Salud de Santa Fe, ex hospital italiano, nos está escuchando Sandra. Y está preparada para que me cuentes cómo hace para pagar los impuestos.
1: A ver, el tema es así. A partir de este plan de facilidades que le llama el gobierno, es una moratoria. Uh-huh. Pero no vayas a pagar con moras. no te las aceptan, tenés que pagar con plata, porque es por transferencia.
0: Sí.
1: En este caso, parte de los requisitos son tener el número de CUIT, clave fiscal, el CBU bancario, donde vas a hacer la transferencia, y es 100% online. Tenés que entrar a la página de la API.
0: ¿Es fácil?
1: Sí, es sumamente fácil. Y en este caso son para ingresos brutos, inmobiliario, patentes, que son los más utilizados, porque tenés un plan de 12 cuotas con 0% de interés.
0: Es maravilloso.
1: 12 cuotas, a ver, la patente del auto, sí, lo que debas, ¿no? El inmobiliario, lo que sea. Y si no podés pagarlo en un año a cero tasa de interés, sí podés pagarlo con un plazo máximo de 36 cuotas. En ese caso, sí vas a tener una tasa de interés.
0: Claro.
1: Que varía entre el 1,5 y el 2%.
0: Que tampoco es mucho.
1: Y no, porque estarías por debajo de la inflación. Uh-huh. O sea que pagarías menos que lo que nominalmente dice. Así que es atractivo, lógicamente, que en este caso la provincia... Viste que los gobiernos provinciales dicen, no, moratoria nunca, jamás. Porque si no, está favoreciendo a los que no pagan con respecto a los que pagan todos los impuestos mensualmente o cuando tengan el vencimiento. Sí. Entonces, cuando asumen todos, te dicen, yo no. Después viene el secretario de Hacienda de los municipios, en todos lados pasa lo mismo. Los ministros de Economía dicen, che, mirá que estamos medio cortina de ahora para...
0: Claro, por favor.
1: Para el aguinaldo. Dice, ¿qué se puede hacer? Y si la gente paga menos impuestos... Vos tenés que buscar la forma o la herramienta para que la gente se ponga al día con los impuestos. Bueno, generalmente es este recurso, lo que pasa es que no podés abusar, porque si no la gente después dice, che, no, para qué, no pago, voy a esperar una moratoria. Y se instala como un modus operandi y la gente dice, no pago total. Después, en algún momento van a alargar algún plan de facilidades. Bueno, es este el que vino ahora. Se estima que entre mañana o hoy pues están arreglando todo para que ya esté vigente lo antes posible mediante la página web, insisto, uh-huh, y ahí vas a poder tener estos planes de facilidades de pago en 12 cuotas a cero tasa de interés y si no, en 36 cuotas al 1,5 y hasta el 2 para los últimos meses de las 36 cuotas. Estamos hablando de 3 años, a pagar las cuotas en 3 años. La verdad que es una facilidad pocas veces vista. Así que esto entrará en vigencia ya y es 100% online. No tenés que ir a ninguna oficina de la app y nada. Todo directamente por internet. Así que en las próximas horas ya estará en vigencia en la página de la app.
0: Perfecto. 8 de la mañana estamos aquí en Sin Mordaza Radio por Cadena O.

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0: 8 minutos pasaron de las 8 de la mañana, así pasaba la voz de Thalía. Y le vamos a dar la bienvenida a Raúl Ramis. Hola, buen día. Me dijeron que sos re fana de Thalía.
1: Buen día, Cari. Buen día, Darío. Buen día a los compañeros y a toda la audiencia. De algunos temas, sí. Ajá. No de todos. Por ejemplo... escucha. No, Jaimito, por favor, comportate.
0: A ver...
1: Mirá que si no hablo del reloj que tenés en la caja fuerte.
0: A la miércoles.
1: No, lo tengo, Cari, tengo que amenazar porque cuando se desata es incontenible.
0: Claro, está bien, está muy bien. Hay que extorsionar a veces.
1: Sí. Yo vengo de la escuela de la CTC, la Peña La Morsa. Bueno, me voy a explayar sobre el tema de Thalía, si me permiten.
0: Dale.
1: Ustedes saben que no me sale el nombre ahora, pero tuvo la empresa Sony de grabaciones un productor que hizo la mayoría de las grabaciones de ellas y esa persona escribió un tema que en Argentina en principio se popularizó con Soledad, que se lo cantó a Messi un día en un agasajo homenaje que le hizo la AFA, la Selección Nacional, y Soledad cantó ese tema y se lo cantó a Messi, pero la versión original es de Thalía.
0: Ah,
1: bueno,
0: sí.
1: Ese tema para mí es de cabecera, Cari.
0: Ajá.
1: Yo vi el video que está grabado en un teatro, unos músicos, una cosa maravillosa. La verdad que ese tema me vuela la cabeza.
0: Es que es hermoso.
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0: Ahí está el brindis.
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0: que hay un Dios. Vos sabés que yo no lo conocía esa canción y la primera vez que la escucho ahí, cuando Soledad se la canta a Messi, y la verdad que te pone...
3: Sí, se la cantó a Messi, a Maradona, se la cantó sabe a cuántos.
0: Ah, mirá, yo lo había escuchado solo...
1: ¿Por qué tenés que romper el
0: cara? Pero vos podés creer, es malo.
3: Se la cantó en el teatro un día a Maradona frente, sí, ahí en la
0: gira. Ah, no la escuché esa.
1: Sí, Jaimito tiene razón, pero bien.
0: Bueno, Thalía no es nada tonta para elegir el marido, ¿viste?
1: No, bueno, pues en general así estas chicas talentosas tienen ojo clínico también para la billetera.
0: Alto ojo, tiene Tommy Mottola, nada más,
3: claro,
0: y nada menos.
3: Claro, no es del automovilismo, pero es de la moto.
1: Sí, pero escuchá.
0: Sí.
1: Pero ninguna tiene el talento de Jessica Sirio. Como esa no hay en el mundo.
0: ¿Qué capacidad que tiene la piba para encontrar así todos esos profesionales en su vida?
1: Tiene un soplete bárbaro. Bueno, les quiero contar algo. Ustedes saben, recién mencioné a la ACTC y como se la conoce popularmente en el ambiente, a la Peña La Morsa, porque viven apretando a todo el mundo. Bueno, ustedes saben que el presidente de la categoría de la Asociación Corredores Turismo de Carreteras, Hugo Mazacane, que está atravesando una investigación del ARCA por una estafa millonaria que, hasta donde va la investigación ahora, ya vamos por 8.000 millones de pesos, pero dejando de lado eso, que es en el plano personal de la empresa familiar, que se llama Distribuidora Tolosa, asocien con la condenada y detenida. El tema es que ahora ha comenzado como una especie de oposición interna. Nadie da la cara, pero se sabe que hay por lo menos 3 dirigentes importantes de la asociación que integran la comisión directiva que le estarían cuestionando que siga al frente de la categoría, pero también se ha formado otro frente. Hoy hay muchos propietarios de equipo, gente poderosa, con influencias, con dinero, que también está cuestionando eso. Antes era más difícil porque los que cuestionaban eran los pilotos y como era su propia asociación, lo silenciaban. Pero ahora, a los empresarios, dueños de los equipos, calculá, por ejemplo, a Prestige, por ejemplo, que pone el equipo Mercedes en pista con el Macimpar. Por un lado, Mercedes. Macimpar, ustedes saben, es una de las empresas que fabrica máquinas y herramientas para talleres y la industria más importante de la Argentina, que está en Venado Tuerto. Pongo ese como ejemplo. Tenés que tener mucho poder, mucha billetera y mucha influencia para salirle al cruce a Trepat, por ejemplo, que es uno de los importadores más grandes de BMW, a la gente de Toyota. Es decir, se encuentran, viste, con tipos poderosos que no involucran a los pilotos. Pero ¿qué forma ha encontrado la categoría ahora de presionar? La productora que transmite las carreras de turismo de carretera por televisión, que por rara casualidad se fueron de la TV pública, escuchen esto, a Canal 9. ¿De quién es Canal 9? De uno de los bandidos de la CGT Santa Marina, del gremio de los que controlan las expensas en los edificios. Es decir, todo cierra. Entonces, ¿qué han encontrado? Le han dado una orden que nadie quiere aceptar ni decirle que la dieron, pero que a determinados pilotos no se le pueden hacer entrevistas. Entonces, si vos ponés, sos una empresa que patrocina a un equipo y a un piloto y no le hacen entrevista, o le dan una orden al camarógrafo que no ponche, o al director de cámara cuando ese auto está en pista porque eso está interdicto, ¿viste? Es una cosa complicada. Nadie acepta que esa orden salió de la comisión directiva. Incluso los colegas de Campeones lo entrevistaron a Hugo Mazacán el fin de semana y le dijeron, es cierto, y Mazacán negó todo, pero todo el mundo en el ambiente sabe que hay pilotos que no pueden aparecer en cámara y autos que no pueden aparecer en cámara, ¿no? Por eso cobra cada vez más vigencia lo de la Peña La Morsa.
0: Mira vos, qué extraño. Sí,
1: es una mafia bien organizada esta.
0: Me dejaste helada. Porque ya pensé eso, que era todo para la farándula, no para esto. Pero bueno, parece
1: no,
0: que
1: no, es más fuerte. No. Es una cosa organizada. Le dan la orden. O sea, nadie va a aceptar públicamente, pero va un secretario del ACTC y le dice, che, vengo de parte de Jaimito. Ojo con el auto de Ramis que tiene la publicidad de tal y tal, no claro. Puede aparecer en cámara, no se le puede hacer entrevista, y los tipos son empleados, ¿viste?
0: Claro,
1: y
0: claro.
1: Cumplen la orden.
0: Claro, ahora sí, claro. Sí, ahora se entiende.
1: No es que es un medio independiente, un canal independiente con un equipo independiente. Por ejemplo, la gente dice, ¿por qué los Levy, que son los gerenciadores del TC2000, o sea, el original, el que ha venido a correr en el pasado a Santa Fe, están tan enfrentados con la ACTC? Bueno, primero porque la ACTC le sacó un montón de equipos y de autos y generó una categoría que se llama Tour Car, Turismo Carretera 2000. Pero a su vez le desarmó todo el equipo de prensa. Por ejemplo, porque la gente a veces no está en la cosa fina, en las transmisiones que hacía el equipo Carburando, que es el grupo Clarín, de las carreras de Turismo Competición 2000, quien hacía voces es Mauricio Mancilla. ¿Y a dónde está Mauricio Mancilla ahora? En las transmisiones de la Asociación Turismo de Carretera, o sea, en la vereda de enfrente. Despacito le fueron chupando toda la gente que tenía capacidad y conocimiento y hacía un trabajo profesional y a conciencia, obviamente. El Turismo Competición 2000 se quedó con todos los más incompetentes, ¿te das cuenta?
0: Claro. Bien.
1: Bueno, por hoy sigamos escuchando Thalía, si no después
0: del
1: contrario.
0: Dale, te vamos a hacer caso. Bueno, que tengas una excelente mañana. Así pasaba entonces Raúl Ramis por aquí, por Sin Mordaza Radio. Y nos vamos al sur de la provincia, vamos a Rosario, ya está Maxi Clansex. Buen día, ¿cómo estás? Uy, ¿dónde estás, Maxi? A ver si te podemos escuchar un poquito mejor. Estás pasando por un túnel. ¿Por dónde estás que se te escucha así raro? Hola. A ver, vamos a volver a sí, iniciar a llamar, sí. La comunicación porque sale muy saturada.
3: ¿No estará en el túnel subfluvial?
0: No sé, no, pero si no está pasando el túnel ese hermoso que hay, viste, sobre la costanera de Rosario,
3: sí, cerca
0: quizá
3: de España,
0: pasando
3: claro.
0: Por ahí.
3: Sí, puede ser que esté ahí.
0: Y lo perdimos ahí,
3: sí,
0: en ese,
3: sí,
0: túnel.
3: Sí. Y si escuchamos un surubí, estaba ahí.
0: Ah,
3: estaba
0: capaz, también hablando
3: que
0: costanera,
3: que haga declaraciones.
0: Capaz.
3: Sí.
0: Qué lindo de estar pescando hasta ahora.
3: Bueno, hay un tema que ayer ganó mucho espacio en los medios de Salta, no tanto acá. Uh-huh. Que nosotros a media mañana lo comentamos, sobre todo a partir de unos allanamientos que se habían realizado en Tartagal, en la provincia de Salta, que están directamente relacionados con lo que ocurrió el episodio de la muerte de Jean Cabrera aquí en San Cristóbal, en la Escuela Normal. A partir de que empezaron a analizar las conexiones de este joven que es menor de edad,
0: sí,
3: que no es imputable, que está alojado acá en un centro en la capital de la provincia, empezaron a ver cuáles eran los nexos que ellos tenían con estos juegos y estas redes sociales. Y encontraron un joven de edad similar en la provincia de Salta. Así que te voy a contar en un rato los detalles de lo que pasó. Sobre todo, no está detenido, sí le secuestraron las cosas en el teléfono, la computadora y otro. Los padres han garantizado que se va a estar sometido a un tratamiento psicológico, que ya venía con algunos problemas, y han decidido que por ahora el chico no puede ir a la escuela. Pero ni loco te cuento todo ahora, tenemos tiempo. Así que vamos a ir a Rosario, creo, y después
0: bien, dale, hablaremos, contame de eso, por favor, sí, después no me, sí, dejes así. Ahora sí, nos vamos a Rosario. Maxi Clancec, ¿estás bien? ¿Estás vivo?
1: Hola, Cari, ¿cómo me escuchan ahora?
0: Ahora perfecto, perfecto. Te habías metido en un túnel, ¿dónde estabas?
1: Estaba en plena calle.
0: Ah, ¿viste?
1: Lo más sorprendente de todo. Las comunicaciones son así.
0: Sí, sí.

0: Una agencia de lotería que está ubicada en Barrio Belgrano, en Mendoza al 7000, un robo tipo escruche. Bueno, forzaron primero una reja, después una puerta, cortaron la energía eléctrica, se llevaron 4 millones de pesos de esta agencia de loterías. Después también se robaron, pero de una cochera. Es difícil que roben un auto de una cochera.
1: Sí.
0: Pero bueno, cada tanto ocurre. Y en esta oportunidad, una cochera que está ubicada en Crespo y Pasaje Boero, ingresaron y se llevaron uno de los vehículos que estaba allí estacionado. Después, el caso de Solange Dayala Funes, tiene 21 años. ¿Quién es? Bueno, es hermana del jefe narco Alan Funes. Fue condenada a la pena de 3 años de prisión por una causa federal por venta de drogas, que se tramitó cuando ella era menor de edad. Además, en paralelo tiene una imputación de la justicia provincial por haber participado en ataques, recordemos, unos ataques incendiarios a 21 vehículos que fueron realizados en su momento, en el 2024, para exponer el descontento por las condiciones carcelarias en las que estaba su hermano, que recordemos está en un penal federal de Marcos Paz. Así que bueno, finalmente la justicia la condenó. Y por último, un robo de un celular que sufrió una mujer ayer en pleno centro, Salta y Moreno. Estaba ingresando al médico. 2 motochorros le llevaron el celular. Lo cierto es que rápidamente, por suerte tenía activado el GPS, lo geolocalizaron en Campbell al 800 bis. Se montó un operativo y allí no solo detuvieron al autor del robo, un hombre de 26 años, sino también a una mujer y a otro joven que entorpecieron el accionar policial. Además, secuestraron la moto utilizada para el robo, otra moto, distintas documentaciones, una chapa patente con pedido de secuestro, dinero en efectivo, una pistola con numeración suprimida, 50 fundas de celulares y 5 celulares. Entre ellos, el robo de esta mujer. Así que fíjate que era una banda que se dedicaba claramente al robo de pertenencias, entre ellas los celulares, ¿no? Si tenían 50 fundas en su poder, bueno, claramente eran todas robadas.
1: Sí, mal.
0: Sí, hola. Así que bueno, el robo celular es permanente en la ciudad de Rosario. Hay que tener mucho cuidado para cuando uno está en la calle.
1: Uno todavía no se da cuenta de eso. Hay mucha gente todavía está con el celular hablando en la calle, mandando mensajes, todo continuamente con el celular en la mano y no toma conciencia de eso, que es un segundo.
0: Como estoy haciendo yo en este momento, por ejemplo, que estoy en plena calle hablando por teléfono.
1: Estás haciendo mal, Max, estás haciendo las cosas mal.
0: Así que si en algún momento dejo de salir al aire es porque me robaron el celular.
1: Dios, ¿cómo se prepara Rosario para la marcha federal hoy?
0: Bueno, vamos a estar hablando sobre eso, porque claramente acá hay muchos de los partícipes de distintos gremios que van a estar en esta marcha federal. Así que hoy la mañana va a pasar por ahí, ¿no? Sobre todas las cosas, es el título más importante. A nivel, no te diría local, sino nacional. La marcha federal universitaria, ¿no?
1: Perfecto. Bueno, nos mantenemos entonces en contacto durante toda la mañana para ir contando un poquito cuáles son los preparativos, sobre todo ahí en la ciudad, de dónde va a partir, qué es lo que van a hacer con respecto al tránsito y demás. Así que bueno, muchísimas gracias, Maxi.
0: Cómo no, Cari, hasta luego.
1: Y guardá el celu. Así pasaba Maxi Klancek desde Rosario. 24 minutos nos separan de las 8 de la mañana. Hoy vamos a tener un día, un martes fresco, pero bueno, durante la tarde, algo nubladito parece ser, y hacia la noche esto va a ir bajando la temperatura, va a ascender durante toda la tarde a 21 y después va a empezar a descender. Así que bueno, lindo día, fresco, pero con un pronóstico donde nada de lluvia, solo un poco nublado cuando sea medio 5 o 6 de la tarde.
2: Bueno, te cuento entonces lo que estábamos diciendo que ha pasado en las últimas horas en Salta, en la provincia de Salta, en la ciudad de Tartagal, donde hubo un allanamiento que se realizó en la casa de un joven menor de edad. Le secuestraron el teléfono, la computadora, todo. Y ayer hubo una audiencia donde estuvo el defensor de menores, lógicamente, estuvieron los padres. de este menor que aparentemente tendría ya hace un tiempo algunos problemas.

0: Esto es a solicitud de la investigación que se está realizando el fiscal acá de Rafaela en el caso de la Escuela de San Cristóbal. A ver, ¿qué es lo que han encontrado? Que este joven que está aquí, que fue el autor del homicidio de Ian Cabrera de 13 años, tenía relación con otros jóvenes, supuestamente jóvenes, porque el tema de la identidad lo tenés que comprobar después, mediante estas aplicaciones, y el contacto lógicamente era virtual. No se conocían, o no se desprende hasta ahora en la investigación que él conociera a estas personas que vivían en diferentes lugares. ¿Qué es lo que se está investigando? A ver, el joven de Tartagal no tiene ninguna imputación sobre él por ahora. Le secuestraron el teléfono celular, la computadora, y eso viene todo acá a Rafaela. Así que hasta que eso no se perite, no van a saber a ciencia cierta mucho más que eso. El tema es que para la justicia es lo que ellos llaman los agitadores virtuales. Es decir, que en este tipo de aplicaciones incitan a que otros hagan o cometan hechos como el homicidio que ocurrió en San Cristóbal. Preventivamente a este chiquito de Tartagal se acordó en la audiencia de ayer, primero, que no vaya a la escuela.
1: Fundamental.
0: Y entonces va a seguir el aprendizaje escolar virtualmente. Y le dieron 7 días a los padres para que demuestren fehacientemente y que presenten la documentación de que está bajo tratamiento psicológico. Los padres dijeron que sí, que va al tratamiento, que tienen, bueno, dijo, traigan los papeles.
1: Claro.
0: Lo tenés que demostrar, lógicamente, que tiene que haber un profesional de la...
1: Acompañando todo esto.
0: Sí, que firme que está bajo tratamiento psicológico. Y veremos qué pasa o qué surge a partir de la investigación y la pericia que se hagan sobre los elementos electrónicos que han secuestrado en Tartagal en las últimas horas. Por ahora no se puede decir mucho más que ello. De hecho, la justicia en Salta es muy hermética, no quieren hablar del tema, en parte porque ellos, la investigación se maneja desde acá, no desde Tartagal. Ellos oficiaron eso a partir de lo que habían solicitado el fiscal o el representante del Ministerio Público de la acusación aquí en Rafaela, que es el que tiene la investigación. Y ellos allí la ejecutaron. Se realizó la audiencia esta justamente con un defensor de menores porque está implicado un menor de edad. Y ante la incertidumbre de todo lo que pasaba, ¿no? Y entonces después podremos conocer en detalle si es cierto que esto, que tenían algún tipo de relación con el chico de acá de San Cristóbal, y cómo se configura esto de los agitadores virtuales o no, que es por ahora la línea de investigación. Ver cuáles eran las conexiones que tenía este chico de San Cristóbal, con quién se relacionaba, que podría ser uno de los motivadores o detonadores de lo que pasó ese fatídico lunes a la mañana en San Cristóbal. Pero bueno, el detalle o lo más llamativo del fin de semana fue que esto ocurrió en Salta, en la localidad de Tartagal, y ayer se realizó esta audiencia, que es la que termino de contarte recién. Veremos si aparecen nuevas diligencias o en otros lugares del país, eso no lo puedes descartar, pero bueno, eso surge a partir de las pericias que se han hecho de los secuestrados en su momento al autor del homicidio, que empiezan a hilvanar. Te imaginas que esto lleva muchos recursos, mucho tiempo. Pero bueno, ya esto es la primera diligencia que se realiza y por eso ha tenido tanto impacto, porque estamos hablando de la provincia de Salta, nada menos, ¿no? Uh-huh. Pero bueno, vamos a ver qué surge de esto y sobre todo especialmente de las pericias que se van a realizar en Rafaela.
1: Bueno, ojalá continúe todo esto así, trabajando seriamente y responsablemente.
0: Sí, sí, sí, esperemos, por lo menos lo bueno y alentador en todo caso es que estamos conociendo esto a partir de que surgió de la investigación que se hace aquí en Rafaela, ¿no?
1: Bien, que continúe entonces. Bueno, 29 minutos, 30 minutos pasada de las 8 de la mañana. 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

0: 32 minutos nos separan de las 8 de la mañana y ya estamos en comunicación con el señor Carlos Delicia. Buen día, ¿cómo va?
1: Pero muy buen día, ¿cómo están ustedes?
0: Acá fresquito, no sé vos, me parece que vos estás mejor que nosotros.
1: No, día precioso acá, ¿eh?
0: ¿Cuánto estamos? ¿Cuántos grados hay ahí? Danos un
1: y
0: poco
1: por
0: de...
1: por lo menos 24 grados, para arriba un poquito más, enseguida va a estar en 26.
0: Qué lindo estar ahí con ese solcito. ¿Fuiste a la playa?
1: Sí, aparte... No, ayer estuvimos haciendo sociales, así que nos acostamos tarde, hoy nos levantamos tarde.
0: Qué lindo.
1: Porque acá hay 5 horas de diferencia, ¿te imaginas?
0: Claro.
1: Que acá recién ahora son la 1:30 de la tarde, así que todavía ni almorzamos, estamos haciendo... esto todavía sociales, porque tenemos amigos que se han acercado a charlar un rato, así que a ponernos al día cómo está Europa. El tema del Santa Virus acá ha sido noticia todos estos días por el tema del barco que autorizó España. Y hay una cuestión política en los, digamos, en la Cámara de Diputados de la Nación, donde están todos los representantes de los partidos quejándose contra Sánchez, el presidente, por el hecho de haber aceptado este tipo de ayuda solidaria, y la verdad que mucha, digamos, revolución en todos lados, porque en Canarias también hubo mucho lío, mucho enojo, la Cámara de Diputados de Canarias, de lo que es la región esa, se ha quejado por la falta también de fondos que tienen para, en este caso, que hubo que aislar gente, que tuvo que atender, es decir, muchas quejas políticas por la decisión de España de darle una mano a todos los que estaban arriba del barco y que ahora, bueno, ya están en cuarentena algunos, otros mandados a distintos sectores, pero un escándalo con el Santa Virus. Y para cómo ya hubo caso español, y esto tiene miedo al contagio. No es, a ver, no es que hay una epidemia, pero hubo ya un caso y entonces sabemos que el barco te venía con muchos distintos países, había hasta argentinos ahí.
2: Sí. Un argentino.
1: En ese barco. Sí. Y bueno, pues digo, creo que hubo 3 muertos y mucha gente complicada, ¿no? Pero el tema de la propagación de la enfermedad, tienen miedo. Ahora creo que van a desinfectar el barco, porque los ratones deben estar dentro del barco, no se sabe. Porque hubo distintas versiones, hay temas, gente que viajó en avión y ya se sentía mal, capaz ese virus vino al revés, vino del otro lado en vez de la rata. Toda investigación ahora en este momento con respecto a qué pasó con el hantavirus, pero te digo, es cuestión de Estado el hantavirus acá en España.
0: Sí, los otros días estaba mirando un canal de España y hacían entrevistas a la gente en la calle y no había uno que fuera un poquito empático, ¿viste? Decir, no, está bien que los bajen, que vayan a un hospital, que estén resguardados. No.
1: Karina,
0: no quería que baje nadie.
1: Claro, es el tema. Hay otros países que también se negaron. ¿Por qué no lo negamos nosotros? Sí, ese es el planteo que hay.
0: Sí.
1: ¿Por qué España siempre es el estúpido que acepta los inmigrantes con el tema cuando hay problemas de inmigración? El primero que levanta la mano, vamos a ayudarlo, es España. Y esa política solidaria que los propios españoles están muy enojados, porque acá te digo, es más importante ser un inmigrante, sobre todo africano, tienen todos los privilegios. Pasan cosas raras acá, te digo. Vos te vas, por ejemplo, a un lugar para conseguir el tema de los papeles, para conseguir el NIE, que se llama el NIE, para trabajar o para estar radicado, la carta de salud. Vos, por ejemplo, vas a los españoles por ahí día de invierno, te hacen hacer la cola afuera, que hace un frío de loco, y llegan los musulmanes en ojota. Que tendría que tener frío, porque si vos no usás zapatillas, con esos batones raros que tienen largo, usted no tiene turno, pero bueno, vamos a hacer una excepción. Lo ponen ahí abajo, lo guardan un costadito, bajo, digamos, la protección del viento, del frío, y los españoles, usted vaya afuera. Y ahí me enojo, porque hay privilegios para los de afuera y nada para los españoles. Cuando vos vas a ver, por ejemplo, el tema de ayuda económica para la sociedad española, en materia, por ejemplo, educativa, que te dan libros, que te dan algún subsidio para cuando comienzan las clases, al español casi nadie. Entonces, a nosotros no, ahora vienen ellos, le dan prioridad en la escuela, le dan los útiles, le dan el guardapolvo, le dan todo.
0: Mira vos.
1: Entonces, digamos, conviene ser extranjero, inmigrante, que ser de lo que cada dice, y nosotros pagamos los impuestos. Somos los que mantenemos el Estado y somos los menos beneficiados. Mucho enojo hay en España con esta política, solidaria hacia los afuera, digamos.
0: Mira vos.
1: Por eso te digo, es un tema un tema de Estado acá.
2: Sí, Carlos, ¿cómo te va? Buen día. Una sola cosita sobre eso. Primero, en el caso del barco este, del crucero, 14 españoles. Y uno de los que dio positivo es español. Lo único que falta es que se tengan que hacer cargo los de los otros. Son españoles, macho. Agárrenlo ustedes. 14 españoles. Claro, hay un solo argentino.
0: Es mucho.
2: ¿Y sí. ¿Qué quiere que vengan toda Argentina? Son 14 españoles que bajen en España. Sí, sí, sí. Y el que dio positivo español, que lo único que falta es que lo tengo que agarrar.
0: Es verdad.
2: No sé, Francia, ¿no? Claro. Háganse cargo de lo de ustedes.
1: Pero había mucho. Creo que de Ámsterdam, no sé de dónde, digamos, de la zona de arriba.
2: Sí, sí.
1: Que tomaron todo.
2: Los Países ahí, Bajos. Digamos, los Países Bajos mucho, son los mucho. Primeros que ofrecieron. De hecho, el número uno, el que murió y que posteriormente murió la esposa también cuando ya bajó en Sudáfrica, que es holandés, o sea, es de los Países Bajos. Ese es el cero, que fue el que dicen que llegó el contagio, y es el que estuvo en Sudamérica por la Argentina, por Chile, por Uruguay. Ese es el número cero. A ese le apuntan. Ese sí es de los Países Bajos. Y la esposa murió después de haber bajado a tierra en Sudáfrica, a los 3 días por ahí también, que era constante contacto estrecho, ¿no? Pero bueno.
1: Claro, por supuesto. No, pero digo, yo lo que veo, que digo, se ha convertido el tema, a ver, cualquier canal de noticias, la sexta, la quinta, que son los canales más que más potencia tienen, porque son privados, que tienen mucha llegada, vos agarrás todo el tiempo hablando y con corresponsales en cada uno de los lugares, que donde bajó el barco, que hicieron todo una especie de operativo con Fuerzas Armadas, de Salud, armaron carpa, todo para aislarlo. En todos lados están las cadenas con los móviles y ya no hay nada, porque ya se fue el barco. Pero bueno, pero todavía siguen hablando y todos los días con alguna información nueva sobre el caso, sobre alguna información que llegó, que encontraron, que esto... Es decir, pero todos los noticieros, casi te diría que el 80% hablan de cantavirus.
2: Miró.
1: Por ahí, viste...
2: Y que vayan a París a ver si hay ratones o no en París. A ver si encuentran alguno.
0: Ratatouille.
1: Claro.
2: A ver si encuentran.
1: Porque sí, película. La cantidad de ratones, sobre todo los restaurantes que hay.
2: Claro. Sí, la ciudad de los ratones.
0: Claro. Bien inspirado.
1: Exactamente. Ese es muy bien inspirado. Bueno, Darío, volvamos a la nacional, a ver qué hay que saber. ¿Tenemos alguna novedad con Adorni? Porque yo ya perdí todo el ritmo. No.
2: Ahora el último movimiento es el juez hijo que está pidiendo la factura de la esposa. Para ver si realmente el trabajo de ella, de la consultora, hace trabajo únicamente con el Estado, ¿no? Para saber detrás de esto, lógicamente, presumiendo que la contratan a la esposa porque la esposa es Manuel Adorni, no por su capacidad técnica. Pero bueno, eso...
1: Ahí, son todas, salvo YPF, las otras dos empresas son privadas. Lo que pasa es que están relacionadas, relacionadas con el Estado, ese es el problema.
2: Por eso digo que una vez que podamos conocer esto, veremos qué dice el juez. Sigue el capítulo este. Lo mejor de todo esto es que sigue la investigación. Mientras el juez pueda seguir trabajando y el fiscal policita también.
1: No.
2: Esto es lo mejor, más cerca estamos de conocer los detalles. Esperemos en breve, no tener que esperar varios años para saber los detalles. El domingo, hoy es martes, sí, el domingo... Nicolás Wiñaski publicó en el diario Clarín que Adorni estaba muy cerca de la indagatoria.
1: ¡Apa!
2: Sí.
1: Eso ya es, digamos, ya tener casi, como se dice, semi plena prueba de que hay delito.
2: Sí, así que veremos, porque tiene otras causas también Adorni, así que veremos qué pasa, ¿no? Es cierto. Si esto se acelera y sobre todo para que no tengamos que esperar como en tantas otras causas muchos años después que dejen la función pública para ver qué pasó.
1: Exactamente. Y bueno, lo bueno es que se está investigando. Esto es raro. Es raro porque con un gobierno tan poderoso hoy, con el tema del apoyo electoral, que la justicia esté investigando estos temas, porque por ejemplo en el caso de las criptomonedas se tranquilizó, no se siente, no se ve por lo menos que haya investigación o que se esté trabajando. Es como que se lo planchó, se lo puso en el cesto de un rato y ahí quedamos esperando a ver qué pasa.
2: Sí, a ver, también tiene mucho que ver con los actores, ¿no? Quiénes son los querellantes o quiénes son los damnificados directos. Porque son los que te motorizan la causa. Si no, bueno, nunca va a pasar nada.
1: Tal cual, tal cual. Bueno, y el tema, digamos, provincial, ayer tiraste esa bomba que ya la anticipaste acá en el programa conmigo, anoche, después del programa que salió, que tiraste lo de Fantino, me llamaron varias personas para decirme, che, pero es cierto, o es una operación de prensa para poner temor. Si lo dice Darío, es cierto, no. Debe tener alguna información, le digo. Pero mucho lío con ese tema.
2: No, a ver, temor, yo no creo que a Fantino alguien no, le pueda
1: pero,
2: tener temor.
1: A ver, no, pero no, lo que dicen es que Fantino, que es una figura conocida, pero vos lo dijiste bien anoche en el programa, con respecto a de que ya no es el mismo que era antes. Me parece que se ha devaluado un poco Fantino de después de dejar la televisión abierta. Tendrá sus seguidores en su canal ahí de streaming, pero no es el mismo Fantino de antes.
2: No, seguro.
1: Pero pero igual yo creo que hace ruido porque es una figura conocida. Vos te imaginás que ahí sí va a haber la posibilidad cuando haya elecciones para senadores. Se supone que el oficialismo va a tener una figura fuerte, me imagino, como candidato, pero también el hecho de que el peronismo también sueña con la posibilidad de poner uno. Es decir, los tres tercios famosos que se habla a nivel provincial y nacional, ya no todos tendrían, con la presencia de Fantino, todos tendrían seguridad de poder ingresar.
2: Entonces, sí, porque son dos y uno.
1: Cámbiale el escenario, me parece.
2: Cambia mucho. A ver, Alejandro Fantino tiene un nivel de conocimiento muy importante en toda la provincia, en muchos lugares no lo tenés que explicar, la gente ya sabe quién es. Claro. No tanto, y acá no es para hablar mal de Fantino, sino que no tanto las nuevas generaciones. Cuidado, porque Fantino ha dejado ya la televisión hace unos cuantos años. Él hoy se dedica al mundo del streaming. Uh-huh. Y déjame decir que tiene un canal como se llama Neura, pero es un canal para los propios.
1: ¿Sí?
2: No es un canal que
1: ve, es lo mismo.
2: No es que ve toda la gente. O sea, dentro del mundo libertario, Fantino sí es muy reconocido. Lo llevó a Manuel Adorni la semana pasada, el jueves y todo. O sea, dentro del mundo libertario sí es alguien que tiene muchos seguidores. Ahora, lo sacás de ese mundo, porque la mayoría no ni sabe que es Neura.
0: No, empezaron a conocer por Fantino. Bueno,
2: entonces, Neura es un canal de streaming propio para La Libertad Avanza. Digamos.
1: Bueno, pero te voy a dejar, déjame decirte algo, Darío. El tema es que si va con el sello La Libertad Avanza, ese segmento que no lo conoce, que son los jóvenes, es el mayor potencial que tiene La Libertad Avanza. Así que compensaría a los jóvenes por la LLA también.
2: Sí.
1: Eso lo hace más poderoso todavía.
2: Coincido totalmente con vos. Ahora, para mí no es lo mismo que Fantino hace 4 años, que tenía otra visibilidad.
1: No.
2: Era otra
1: coincido.
2: Cosa. Pero bueno,
1: coincido,
2: pero es un jugador fuerte. Hay que ver hasta dónde el tipo. En su momento todos querían. Él mismo dijo que le hubiese gustado. Es más, vos una vez estuviste con él, hablando de eso, sí. En Buenos Aires.
1: Sí.
2: Y él lo que pasa es que no quiere venir a vivir a Santa Fe.
1: Él coquetea, que quiere ser candidato, que lo han ido a buscar varios. Bueno, Giorgetti fue el que más veces lo visitó, me dijo.
2: Claro.
1: Que quería que sea candidato. Pero él lo que tenía, siempre especulaba, era, digamos, como una especie de seducir, de dejarse seducir, pero sin tomar decisiones. Porque le estaba yendo bien en la televisión, le estaba yendo bien. No podés dejar Buenos Aires a una aventura política que puede salir bien o puede salir mal, qué sé yo. Entonces, ahora creo que está siendo, yo te diría, empleado, porque los recursos de Neura salen del patrimonio del Estado, no sale de otro lado, porque cuesta mucha guita mantener la estructura esa. Y me han hablado que son muchos verdes lo que recibe mensualmente para mantener la estructura. Y no vemos mucha publicidad ahí o sponsors oficiales que sean privados. Es todo nacional, todo nacional.
2: Bueno, así que, por eso por te digo, hay que ver si él está dispuesto o no a... Bueno, en caso de senador nacional, puede vivir... Bueno, hoy Carolina Lozada vive en Buenos Aires. Así que...
1: No, a ver, Darío. Sí, pero a ver, Darío.
2: Tenemos diputados provinciales que vienen a Buenos Aires, así que tampoco.
1: Bueno, por
2: no
1: eso.
2: No sería raro, pero eso, pero digamos.
1: A ver, pero Fantino le aportó ya a la LDA el compañero de trabajo de él, que estaba número 11 en la
2: claro.
1: lista de diputados.
2: Sí, sí, Tronco. Tronco.
1: Tronco ya es diputado nacional.
2: Sí.
1: Gracias a Neura. A Neura, ¿no? Porque no lo conocía nadie a Tronco. Empezó a aparecer en Neura y se hizo famoso. Pero bueno, para la LDA, para mí no sé quién es Tronco, nunca lo escuché.
0: Pero
1: es
0: bueno, socio, es socio de Fantino.
2: Era socio, dice que entregó las acciones al abogado que está con él, no sé qué historia. Era socio porque tuvo que dejarlo, porque si él es diputado nacional, claro, hay una incompatibilidad.
0: Claro.
2: Tuvo que ceder esas sesiones al abogado, que no sé cómo se llama.
1: Te voy a decir algo, ¿cómo se llama eso? ¿Te ceden las acciones? Y se hace un contradocumento que te la restituyen después de terminado el periodo. Entonces, todo una mentira eso, todo una mentira. Ya lo sabemos. Nadie renuncia a sus patrimonios. Bueno, igual que Macri, cuando tuvo que transferir sus acciones cuando era dueño de todas las empresas ligadas al Estado. Pero después las recuperan, ¿no? Entonces, está todo pensado ya. No es que la venden a 2 pesos con 50 o se la entregan a alguien para que la maneje, ¿viste? Si sigue siendo patrimonio del tipo. Tronco, no sé si... capaz le conviene venderla ahora, porque después no sé qué va a pasar. Como si vos, es un canal militante. Entonces los canales militantes, pues, si no están en el gobierno, no sirven para nada, ¿eh?
2: Bueno, por eso...
1: Canales militantes,
2: Yo te digo que es para los propios. No creo que sí, la gente, el gran público, salga a mirar Neura.
0: No.
2: No tenés así. No. Por eso, dentro de ese microclima, lógicamente que Fantino es uno de los actores principales.
0: El único, porque los otros no existen, los otros programas de Neura. Son malísimos,
2: sí,
0: no los conoce nadie.
2: No sé, yo no sé.
1: Karina, vos mirás Neura.
2: Vos porque no sos libertaria, listo, viste, ahí mostraste la hilacha.
0: No, pero dije...
2: Claro, sí. Ya mostró la... Porque
0: pero aunque sea uno para mirar o para ver, pero no, chicos, no los conoce nadie.
2: Pero por eso te digo, son de cabecera para el mundo libertario. Quedá tranquilo que mañana ponen Neura a la tarde y a la noche.
0: Ah, sí, eso
2: ellos,
0: sí.
2: Dentro de ese microclima, lo siguen.
0: Por supuesto.
2: Fuera de eso, no, yo no creo que lo sigan. Pero bueno, qué sé yo, hay que ver cuáles son las ambiciones que viste que él...
1: ¿Qué canal, Karina, vos qué canal decís? Mirá que yo, Carnaval, mirá
0: no,
1: el otro...
0: No soy de mirar streaming, me cuesta.
1: Ah, bueno, bien.
0: Sí, soy todavía muy radio. Y el streaming por ahí veo, pero a través de cuando agarro el celular y veo algunos recortes que hacen, nada más, pero nada. Nada más que eso.
1: Bueno, porque aparte que los dos más grandes, que son Olga y el otro que tiene...
2: Luzu.
1: Este chico.
0: Sí.
1: Claro. Esos dos canales son los más vistos.
0: Claro.
1: Y che, me dice que Granado se puede ir de Olga. ¿No era dueño Granado?
0: Sí.
1: Al final parece que no era dueño.
2: No es dueño.
1: El dueño,
2: tiene una participación.
1: Un empresario.
2: Tiene una participación. Sí,
1: pero
2: ahí están los Chela.
1: Chiquita, ¿eh?
2: Los Chela,
1: esos son los dueños.
2: Esos son los dueños.
1: Que era Susana Jiménez.
2: Sí, los hijos del Chela ese, sí. Luis Chela, los hijos de Luis
1: Chela.
2: Por eso
1: te digo. Sí. Exactamente, por eso te digo. Ahí hay un problema, parece que si se llega a ir Ganado, que era un poco el alma mater del canal, ojo con Olga, porque, viste, hay veces es como cuando vos tenés una persona que te identifica. Lo de Neura sin Fantino no existiría.
0: Exacto.
1: Es Fantino, entonces, una sola cabeza. Y en Olga la cabeza era bueno, es todavía, digamos...
2: Miguel Granado, que, sí.
1: Sí, Miguel Granado, que un poco que fue quien le dio el impulso para que el canal creciera de forma exponencial. Más allá que yo tengo mi división, digamos, de opiniones, porque sí, pero mirá lo que factura. A ver, Olga, el día que Max se ve, son 120.000 personas. Es un punto de rating de la televisión abierta. Es decir, un punto de rating en la televisión abierta, ellos tienen 120.000 como si fuera el gran éxito. Es decir, no sé cuál es, hay toda una onda nueva que la gente pone publicidad en estos emprendimientos nuevos, pero en realidad la capacidad de punto por contacto de la pauta yo creo que es menos efectiva que la televisión abierta. Pero bueno, son las cosas modernas que hay. Es como cuando yo digo, van y presenta un auto nuevo en Pinamar. ¿Cuánta gente lo ve? 40.000, 50.000 pesos que van, 40.000 personas, 50.000, 60.000 que van en enero y febrero. Y hacer la presentación, te gastaste millones de dólares llevando promotora, stand, gastaste publicidad, guita, para presentar algo en un lugar que, porque bueno, estaba de moda Pinamar, ahora ya no más Pinamar, viste, pero bueno, te digo, sí. Yo nunca cuestionaba a las empresas por qué elegían un lugar que le costaba fortuna para presentar algo, cuando capaz contratar una hora de televisión y salió mucho más barato y llegaba a todo el país, viste. Pero bueno, son ondas que hay. Hoy todo el mundo dice, no, estamos en Luxo, estamos con Olga, son los dos streaming capos que están en este momento funcionando, y entonces ponen guita ahí. Carnaval, con la figura que tiene Carnaval, no despegó, Darío, No despegó.
2: Uh-huh. No, porque, a ver, una cosa es el público joven, otra cosa son los más 30 o más 40. Y qué sé yo, eso es moda. A ver, es un fenómeno este que no se da en ninguna parte del mundo. En todo el mundo lo que existe sí son los podcasts, que en este caso con cámara y demás, pero el fenómeno streaming, de hecho, lo están estudiando en todos lados porque no existe en Europa, no existe en Estados Unidos, nadie se le ocurre esto de, por ejemplo, poner 4 horas corrida sin música y sin publicidad. Lo único que existe es el PNT, pero la forma de viven de eso. Pero no existe, a nadie se le hubiese ocurrido eso. Entonces vos tenés en el mundo cada vez más difundido el tema del podcast, que es en algunos casos audio y en otros es video y audio, lógicamente. Pero no esto de streaming. De hecho, lo están estudiando en todos lados. Dicen, estos están todos locos, dicen. 4 horas sin parar de hablar, sin poner un tema musical, sin pasar una publicidad. Sí. Y tienen razón, somos raros. Bueno, hablando de raros,
1: a ver.
2: El FAS, que es lo del Frente Amplio por la Soberanía, que es Carlos Del Frade, Claudia Balaguer, Fabián Palo Oliver, le han pedido una audiencia al gobernador Puyaro. Y lo que lógicamente que ellos lo que están planteando es que dicen que a partir de lo que se está comentando y sobre todo del proyecto que presentó el justicialismo en el Senado de la provincia, los están proscribiendo. Un tema que nosotros hemos hablado por el tema de elevar el piso electoral a la hora de dividir después por el sistema DON en la Cámara de Diputados de la provincia. En Santa Fe, solo para recordar, teníamos hasta la constitución del año pasado, el que ganaba por un voto se llevaba 28 diputados, y entre todos los que estaban después se dividían 22. Es decir, el oficialismo siempre tenía mayoría. ¿Qué va a pasar ahora? En la elección del año que viene se va a elegir 50 diputados igual, pero todos por el sistema DON. ¿Cómo es en la Cámara de Diputados de la Nación? Lo que pasa es que se habla de que van a poner, para empezar a dividir, un piso entre 5 o 6%. El justicialismo propone que sea 5. Según la carta que le manda el FASO, del Frade, Palo Oliver y Claudia Balaguer, el gobernador, para reunirse, ellos dicen que los están proscribiendo porque están hablando mínimo un piso de 140.000 votos. Y que con eso los dejarían de carrera, los dejarían de lado a los partidos minoritarios, digamos, ¿no? Algo que nosotros hemos hablado en numerosas ocasiones. Y por eso le piden una audiencia al gobernador para plantearle este tema.
1: Y bueno, pero yo, a ver, Casa Gris creo que tiene la idea de subirlo al 6, no al 5.
2: Sí.
1: Más todavía. A ver, tenemos 3 millones de personas para votar, 2 millones y 900 mil, no sé, pero eso saca 140 con el 5, pero con el 6 es 180. 180 con el 6. Es decir, la Casa Gris habla del 6. El peronismo habla del 5. Me parece que 5 o 6 también sigue siendo mucho.
2: Sí, hay que recordar que el porcentaje es sobre la cantidad de electores, no sobre las personas que votan.
1: Yo creo que hay que hacerlo sobre la gente que vota, porque si va al 50% no es lo mismo, no es lo mismo, Darío.
2: Es más costoso sacar esos votos.
1: Por eso te estoy diciendo, dejá el 5, pero de los que votaron. Entonces, si vos te votaron 1.5 millones, bueno, el 5 ya es otra cosa, y 70.000 votos. Entonces ya cambia. Esa es la posibilidad, digamos, que sería más democrático y más, digamos, más participativo e inclusivo, porque yo creo que las voces tienen que estar de todos los sectores. Mira, te guste o no te guste, a nivel nacional es el 3%, creo. Y vos fíjate que la izquierda siempre tiene representantes.
2: Sí.
1: Y son es la es la campana más molesta que tienen los gobiernos, porque la izquierda, como no tiene nada que perder, viste, hace cada planteo que si estarían en el gobierno, no sé si lo harían, viste, pero bueno, esto pasa cuando vos sos oposición y no arriesgas nada, tenés el derecho o la posibilidad de decir cualquier barbaridad, peticionar cualquier cosa, porque no está en el gobierno. Pero es necesario también un llamado de atención, porque si no, termina todo en una especie de corporación política que se pone de acuerdo los tres y se terminó la historia. Tres jefes de bancada deciden el futuro después. Ese es el problema, ¿no?
2: Bueno, lo interesante de todo ello es que ellos prefirieron salir adelante y pedir una audiencia al gobernador. Porque la verdad es que hasta ahora es, por un lado, el PJ presentando un proyecto, que la lógica uno dice, bueno, esto lo van a tomar de base. Si el PJ te marca la cancha con el 5, la cosa viene por ahí. Segundo, en vez de esperar a que se presente el proyecto, decidieron avanzar y decir, queremos una audiencia con el gobernador. Y quieren escucharlo de motu propio.
1: Porque todavía el oficialismo no presentó ningún proyecto.
2: Claro.
1: El oficialismo.
2: Ese es el
1: tema. Entonces
2: quieren
1: agarrar anticipándose para decir, bueno, si ustedes van a presentar, tengan en cuenta que nosotros estamos considerando que acá hay un acto de discriminación a los partidos chicos. Esto es lo que me están diciendo.
2: Sí, sí, sí. Bueno, ellos dicen incluso que van a tener la adhesión de muchos otros sectores partidarios que también están en la misma situación. Convengamos que no es fácil tener esa cantidad de votos de piso, ¿no?
1: Olvídate.
2: Pero bueno.
1: Hablando del gobernador, lo vi muy activo en las redes sociales, con imágenes, digamos, de participación en escuelas, con mucha adhesión, mostrando como que la gran, digamos, aceptación que tienen los jóvenes y en el público en general, muchas fotos, muchos selfies, mucha alegría, fotos con y videos con ese tipo de, digamos, de actuación. Está recorriendo, sigue muy activo el gobernador en todos lados, y si lo que se ve en los videos, están queriendo mostrar lo que algunos dicen que no está llegando con claridad o no está teniendo la adhesión del público en general. Los videos están diciendo, acá hay un gobernador activo, presente, y que encima la gente quiere sacarse selfie, todo el mundo lo abraza, lo aplaude, es decir, como que hay una especie de volver el contacto con la sociedad. Un poco lo que algunos dirigentes le estaban diciendo al gobernador, che, perdiste con el contacto, hay enojo, hay planteo. Los videos que estamos viendo dicen todo lo contrario. No sé si lo viste, Darío.
2: Sí, lo vi. Y me parece que en líneas generales lo que se ve es que la mayoría de los dirigentes políticos están levantando el perfil previo al Mundial. Después tienen las vacaciones, un mes de descanso, y después se retomará la actividad.
1: Exacto, es así. Bueno, ¿te quedo con el tintero o lo dejamos para mañana?
2: Mañana tengo una perlita para contarte.
1: Ay, ay, ay, ya me dejaste pensando.
2: No, pero tiene que ver con todo lo que estuvimos hablando. Mañana lo charlamos.
0: Bueno, disfrutá ese solcito y ese verano hermoso.
1: Sí. Es más, mira, digo, si tendría cámara, estoy sentado sobre un pilar de una vereda, acá en el pleno centro, tomando con la cara mirando al sol para que me queme un poquito el solcito, tomando vitamina D.
0: Ay,
1: así
0: muy
1: que
0: bien.
1: Estoy tomando vitamina. Así que
0: bueno, disfrútalo.
1: Nos estamos viendo.
0: Nos escuchamos mañana. Así pasaba Carlos Delicia. Bueno, gente querida, ahora sí nos vamos despidiendo. Gracias por arrancar la mañana junto a nosotros. Desde las 6:30 de la mañana con el mate, el café, camino al laburo o ya metidos en la rutina de cada día. Gracias por la compañía, por los mensajes y por estar siempre del otro lado haciendo el aguante. Nos reencontramos mañana con música, información y toda la buena onda para empezar el día arriba. Que tengas una linda jornada espectacular. Gracias, Darío Gómez. Gracias, Donkey. Mi nombre es Karina Pérez Colombo. A no aflojar y a seguir con alegría. Chau, hasta mañana.

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0: Andrés, bienvenidos, buen día, ¿cómo les va? Todo el mundo está hablando de la marcha federal universitaria en Santa Fe. La movilización que tendrá cortes de tránsito, obviamente, y cambios en el recorrido de colectivos. Y así empieza este tiempo particular, ¿eh? En este martes que estamos estrenando, a Dios gracias, el martes 12 de mayo, BLG en el aire, señores. ¡Viva la gente! ¿Y cuántas cosas? Es el día del nieto, Nora. Es el día... claro, exactamente. Lo tengo aquí, una cantidad... ¿qué tenés de día de qué?
1: De la que te pincha, de la enfermera.
0: Pero por favor, te estaba por decir, nada más ni nada menos. Me hacía seña que yo decía que
1: me... acuerdo, no, que me
0: claro,
1: pincha.
0: Que te pincha. Señoras, señores, bienvenidos. Qué lindo saber que están allí. Efectivamente, es el Día del Actor en Argentina. Se conmemora el segundo lunes de mayo. No sé, después les cuento. Ahí le preguntan ahorita. Es el Día de la Fonoaudiología. Por ende... de la y el fonoaudiólogo, si tenemos que ver nosotros con los que amamos y queremos nuestras voces, vital. Es el Día Internacional de la Enfermería y el Enfermero, es el Día Internacional de la Mujer en las Matemáticas, es el Día Internacional de la Fibromialgia, por Dios. ¿Cómo no evocar a Florence Nightingale, enfermera, socióloga, docente, escritora, política italiana, nacionalizada inglesa? Vamos a hablar de todo eso. Hubo un... ¿cómo se llamaba? Espérate. Se llamaba Perry Como, es decir, Pierino Como, cantante, actor y conductor de los Estados Unidos. Antiguamente a los presentadores, a los que hacemos lo que yo hago, por ejemplo, se nos llamaba Crooner. Los Crooner, ¿no? Así que sí. Y... digo, en alguna medida lo vamos a estar evocando. Me dijeron que tenemos que andar más rápido, porque si no, no entran cosas y tienen razón. Vamos a estar evocando Burt Bacharach, qué grande, ¿eh? El gran director. Supo estar casado, ¿sabés? ¿Con quién, Nora?
1: ¿Con quién?
0: Angie Dickinson, la mujer policía.
1: Sí.
0: Bueno, así que, señoras, señores, saludamos a todos los periodistas del Turf. Los periodistas del Turf, hoy es el día del periodista. Así que ya saben todos, pero en especial aquellas abnegadas, servidoras, trabajadoras de Dios, a las enfermeras, va un abrazo grande. Aquí en Santa Fe tiene otro día, estas cosas que por ahí suelen ocurrir. Amigos, bienvenidos, gracias por acompañarnos. Sentimos una satisfacción tan grande en saber que están ahí para acompañarnos. A veces... no permitir que la decepción nos apague es todo un logro. No permitas que la decepción te apague. Sigue creyendo, sigue soñando y sobre todo sigue esperando lo mejor de la vida. Pero aquí está el secreto de la verdadera fortaleza. Si el mundo no te da la ternura, la escucha o el apoyo que buscas, conviértete tú en ese refugio. Si esperas lealtad, sé el amigo más leal, vos. Si esperas comprensión, sé el primero en escuchar sin juzgar. Tu mayor victoria no es recibir a lo que pides, sino transformarte en aquello que tanto anhelas encontrar en los demás. Digo, porque por ahí la gente cree que, viste, es uno y no es uno. Hay momentos donde miras tu vida y sientes que las respuestas tardan demasiado, ¿no? Pero incluso ahí la vida sigue acomodando cosas a tu favor. No todo florece al instante, amigos queridos. Hay procesos que primero se acomodan en silencio antes de mostrarse frente a tus ojos. Les dejo la última. Aunque hoy no puedan verlo por completo, muchas cosas ya están moviéndose para cada uno de ustedes. Hay caminos que comienzan a abrirse, situaciones que empiezan a ordenarse. Y parte de ti, de vos, que se están fortaleciendo para recibir lo que viene. no se desesperen por lo que todavía no llega. Algunas bendiciones toman tiempo, créanme, porque tienden o porque vienen a quedarse de verdad. Confíen un poco más en el proceso. Lo que hoy parece demora, mañana tendrá sentido. Todo llega cuando el corazón aprende a confiar. No sé cómo andan de esa confianza, la verdad. Pero lo que sí sé es que hay canciones que preparamos totalmente en adhesión a lo que preparamos cada mañana. A ver si les gusta esta que he preparado para hoy. Buen día a todos.

0: Hola a todos, buen día, buen día. Escuchale la letra, puede que hayas que te duela todo, que estés dolido. Pero mira, mira, escucha. La canción se llama Si te duele, muévelo. Fíjate qué simple. Si te duele el corazón.
1: Si te duele la sonrisa.
0: Si te duele.
1: Canta y baila esta canción.
0: Bailemos esta canción.

0: alegrarles la vida. Cuatro horitas, de lunes a sábado, señores. Los sábados empezamos más tarde, pero nos da tanta alegría y satisfacciones. Y yo hoy quiero arrancar, ni siquiera le dije a Donkey, que es clave también en el equipo. Hoy quiero largar el programa, digo, con un gracias gigante, pero enorme, enorme, enorme, enorme.
1: Esta canción te va a poner a bailar. Esta canción te va a poner a cantar.
0: Y no porque sí, ¿eh? No porque sí. Porque cuando les cuente esto, estoy seguro que esos dadores alegres, como dice Dios, se van a alegrar. Como yo sentí esta satisfacción cuando alguien me escribe y me dice: buenas noticias, Rivero. Buenas noticias, amigo. Buenas noticias, Pipi. Damos por finalizado la colecta con expectativas más que superadas de un mes. Llegamos a comprar con el apoyo de todos los insumos por 3 meses. Gracias a todos, en nombre de Beni familia. Esperemos que no vuelvan a ocurrir estas cosas tan absurdas con una vida tan joven, niño, 10 años. ¿Se acuerdan? ¿Les conté? Un abrazo grande, agradecido. Gracias, y no dejes de anunciarlo. Fue maravilloso. Mil gracias a todos. Donde Osfe dijo ausente, los corazones solidarios dijeron presente. Estoy muy feliz. Les digo la verdad. Estoy muy feliz con esto. Fue una colecta cortita, Dios gracias. Colecta solidaria por Beni. A beneficio de Beni. Beneficio. Él, Beni, es insulino dependiente. Su obra social, ¿se acuerda? Suspendió la dispensación de insulina e insumos. Y esas necesidades diarias van a estar cubiertas, gracias a Dios. Requiere aplicación 4 veces por día, todos los días. ¿Se acuerdan que le conté? Ya está. Entre todos compramos insulina aspartica, insulina de larga duración, sensores de glucosa, tiras reactivas, agujas. Y ahí está, Benicio. ¿Se acuerdan de ese alias que usted participó? Benicio.debete.10. Ya está. Gracias a Dios. Digo, estas son las cosas que nos pone felices. Esta es la forma de entender la radio. Esta es la forma que amamos y queremos la comunicación. La radio es servicio, nos debemos a la comunidad. Así que me pareció que este era el comienzo. Este es el comienzo. Un corazón agradecido. Porque bueno, ya esa parte la hemos cumplido. Señores, el Club de la Gente Útil en acción. Hola Nora Cereza, qué placer saludarte. ¿Cómo estás? Buen día, buen día.
2: Hola Pipi, muy pero muy bien.
0: Sí, querida.
2: Bien arriba, terraza para este martes a pleno sol con 12 grados de temperatura en la capital de la provincia, 23 la máxima para este día. La sensación térmica, 11 grados.
0: Ajá.
2: Estamos espectacular.
0: Gracias.
2: Agradecidos. Este martes hermoso.
0: Así
2: un nuevo
0: es.
2: Martes de encuentro.
0: Ajá.
2: Y para encontrarnos con los oyentes.
0: Sí.
2: Que nos cuenten cómo están ellos.
0: Sí.
2: Viviendo el martes. 342-5596-596. Y para que nos vean.
0: Por supuesto. ¿Cómo
2: ojo,
0: hace la gente?
2: Ojo con lo que hacen.
0: A ver, a ver. ¿Cómo es?
2: www.cadena.org. Con
0: sí.
2: H al final,
0: ajá.
2: .com.
0: Fácil.
2: Allí van a encontrar un icono que dice Miranos en vivo.
0: Miranos en vivo.
2: Clic ahí y
0: perfecto.
2: Nos ven. También
0: bien.
2: Se ingresan a www.sinmordaza.com.
0: Así es.
2: Van a encontrar una ventanita donde dice Miranos en vivo.

0: intendente 1 y intendente 2 respectivamente, ténganlo en cuenta, Mire que la gente tiene memoria después, Cuando usted empiece a pasarle lo que le han pasado a muchos políticos, lo quiero ver, No hay gente en el centro. El que dice que hay gente en el centro miente. No pueden estacionar, Norita.
1: No,
0: son números que preocupan realmente, Nori. Son, dice loco, no me da. Tengo que ir a pie. Sí, hay gente que sí puede hacerlo a pie. Y nos hace bien. Nos hace bien. Vaya en el horario que vaya. Y la cosa está así. Te lo digo, no es posible que siempre tras una noticia, dos sean de las municipalidades, pero hacen cola para pegarle. Hacen cola para pegarles. Según el último informe del Centro Comercial de Santa Fe, atención, según el último informe del Centro Comercial de Santa Fe, más de la mitad de los locales minoristas no logró acompañar el ritmo de los precios en abril. Es decir, la pérdida del poder adquisitivo y los cambios en el estacionamiento medido, sale un huevo, como dicen los chicos. Sale fortuna, Rivero. La pérdida del poder adquisitivo y los cambios en el estacionamiento medido aparecen como las principales causas de la retracción. ¿Y a vos qué te parece, loco? Pese a que el índice de precios del consumidor, el famoso IPC, marcó una suba interanual del 32,6%, el 53,2% de los comerciantes informó que su facturación creció por debajo de ese porcentaje. Fíjate vos. Es decir, que si hubiese algo más que los ayude, la gente podría ir más al centro. Esto también se cayó en el centro número uno. ¿Cuál es el centro número uno en su momento? Aristóbulo del Valle. Más fuerte que la peatonal. ¿O me equivoco? En términos económicos, esto representa una caída real de consumo, ya que el dinero ingresado no alcanza para cubrir la reposición de mercadería, ni el aumento de los costos fijos. Rivero, yo repongo, pero no me alcanza la guita. En definitiva, hay mucha preocupación. Ayer hablábamos con Marcelo Medici, me decía, loco, caminé de punta a punta. Para mí había tanto, ¿sí? No nos poníamos de acuerdo. Yo, para mí había más. Le digo, pero vos entraste por las transversales, no. Ah, porque en las transversales también hay muchos. Se alquila vacío, se alquila, nos trasladamos a... Es decir, hay una realidad que es clara y contundente. ¿Cómo estás, Marcelito Medici? Gusto saludarte. Buen día, ¿cómo andamos? Primero te saludo, ¿por qué no?
2: Buen día.
0: Está bien, perdón. El mundo del espectáculo, viejo.
2: me sorprendiste. Buen día, ¿cómo andan todos?
0: Bien. Muy bien, ¿y vos?
2: Bien. Hoy lo vamos a tener a un referente del Centro Comercial, a Carlos Areces, que ya nos confirmó la nota. Hablando de este informe del mes de abril.
0: Mes de abril.
2: Porque anoche hubo una reunión de la comisión directiva del Centro Comercial de Santa Fe.
0: ¿Y entonces?
2: Preocupados por los alquileres y la falta de ventas, y la caída de ventas. Y tenés que agregarle que en los próximos días va a haber aumento de colecto de colectivo.
0: Exacto. Claro, tenés razón.
2: Va a haber aumento del boleto del colectivo en la ciudad.
0: Perfecto, bien. Eso. Marcelito.
2: Pero en el espectáculo.
0: Sí, en materia de espectáculo.
2: Tres recomendaciones, tres.
0: A ver. El mundo del espectáculo, señoras y señores. Escuchá. Chanchi Show, señores, el mundo del espectáculo. En viva la gente, vive el espectáculo.
2: Yo creo que a alguna va a ir Eduardo.
0: A ver,
2: está enfrente de tu casa.
0: La primera.
2: Bueno. Teatro Municipal.
0: Sí.
2: 15, el 15, ahora el viernes.
0: Sí.
2: Dalia Goodman. ¿Te gusta? ¿Humor?
3: No. La verdad que no me gusta.
2: Bueno,
0: bien.
1: Esto a mí tampoco más.
2: Unas cuadras más.
3: ¿Sabes lo que no me gusta? ¿Cómo es el espectáculo que hacen?
2: Es stand-up.
3: No me gusta el stand-up.
2: Ah, claro. No soy de género.
3: No.
2: ¿Te gusta el jazz?
3: Sí.
2: 45 años de la Jazz Ensemble. El viernes 15 en el Centro Cultural acá en el Pacurón.
0: Sí.
3: Ahí lo agendo, ¿ves?
0: Esa es muy buena. ¿Quién está? Pedrito Casís a la cabeza.
2: Claro.
0: Me gustaría hablarle a Pedrito Casís. No tiene nada que ver, pero quizás le pregunte. Los otros días vi, así fugazmente, ¿no?, un poquito de la Jazz Ensemble. Y a veces nivel, no lo digo por la Jazz Ensemble, ¿eh? No lo digo por la Jazz Ensemble, excelente para mí, lo más granado que tiene y que tuvo Santa Fe en materia de ese rubro. Pero a veces, nivel no significa aburrimiento.
2: No.
0: Nivel, dice, no. ¿Qué nivel, loco? ¿Viste quién estaba? No. Creo que era una cena show.

0: Nada, un pedazo de plomo. Un pedazo de plomo. Una imagen, me devolvió una imagen triste, ciertamente. Me devolvió una imagen donde lo que más hay que cuidar es el escenario de la orquesta. Es el escenario de la orquesta, amén del otro que vos tengas para presentar cosas. Digo, una lástima, porque acá se confunde a veces. Se confunde, yo no te digo que vos llevés cuarteto, ni cumbia, ni folclore. Te estoy diciendo que a veces, a ver, la gente, ¿sabés la cantidad de gente que había ahí que no tiene ni idea de lo que es un trombón, un saxo, una trompeta? Entonces digo, esto hay que decirlo, hay que decirlo. Yo, qué lástima, se desluce con todo lo que es esa banda, con todo lo que significa. Pero bueno, nada, es simplemente un comentario. ¿La Jazz Ensemble cuándo?
1: El 15 en el Centro Paco Urón.
0: Excelente.
1: Centro Cultural Paco Urón.
0: Vamos, Pedrito, qué bueno.
1: Y el 16, esto es algo, yo te digo, porque los vi varias veces en vivo, La Bomba de Tiempo. La Bomba de Tiempo estuvieron hace unos años en la entrega de los Estrellas de Mar.
0: Ah, mirá.
1: Conjugan danzas contemporáneas,
0: sí,
1: con una fuerte actividad percusiva.
0: Ah, no digo.
1: En vivo, pero con instrumentos, por ejemplo, agarran un caño,
0: sí,
1: ¿viste el caño ese de desagüe,
0: sí,
1: de ese blanco?
0: Sí, sí.
1: Y le dan con una alpargata. Y tiene un micrófono adentro y suena. ¡Tiu!
0: ¡Tiu! Sí, sí,
1: y
0: sí,
1: después, como una cosa. Otra cosa, con eso hacen base, con cosas grabadas, y van haciendo percusión y danza teatral en el medio. Tipo lo que es Mayumana, que es la banda israelita que viene por lo general.
0: Correcto,
1: a
0: sí,
1: la Argentina.
0: Gran nivel, nivel.
1: Pero es impresionante lo que es La Bomba de Tiempo.
0: Sí,
1: el
0: sí.
1: 16, el sábado,
0: sí,
1: en Los Amigos Allí de Tribu.
0: Perfecto, eso y mucho más, Marcelito, en el mundo
1: mucho,
0: del espectáculo.
1: Mucho.
0: Señores, en la Chanchi Show, el Chanchi Show, en la mañana. Vamos a ir sumando voces, señores, la de Eduardo Rodríguez, también, por supuesto, en materia deportiva. Salud, Eduardo, gusto saludarte, ¿cómo has estado?
2: El gusto es mío, Pipi, bien, todo bien. Saludarte a vos, a todos los compañeros y a los oyentes.
0: ¿Cómo andamos?
2: Muy bien, arrancan los cuartos de final.
0: Exacto.
2: Unión juega en Córdoba, vamos a hablar de una casi segura formación del conjunto rojiblanco.
0: Dale.
2: A continuación de Unión juega Argentinos Juniors Huracán. La importancia de ese partido es que de ahí va a salir el rival de Unión,
0: sí,
2: en tanto y en cuanto Unión,
0: claro,
2: hoy supere al cordobés.
0: Sí.
2: Vamos a estar con el panorama sabalero, vamos a hablar de la selección argentina.
0: Sí.
2: Estamos a un mes del Mundial. Algunos de los temas de los que iremos informando y opinando,
0: sí,
2: a lo largo de la mañana.
0: Perfecto, perfecto, con mucho gusto. Norita, la gente ha comenzado a llamarnos. Yo, ¿allá a qué número?
3: 3425-596-596. Buenos días.
0: Buen día, buen día.
3: Saludos a todos por ahí. Excelente día para todos.
0: Igual, igualmente.
3: Beso grande a todas las enfermeras en su día, en especial a nuestras compañeras del Hospital Cuyen.
0: Muy bien, un abrazo.
3: Nos dice Nori.
0: Un abrazo.
3: Que nos escuchan siempre allí.
0: Feliz día,
3: y
0: feliz
3: allí
0: día.
3: Allí está Sole también,
0: sí,
3: en especial a ella le envío un abrazo inmenso.
0: Inmenso.
3: Que tenga un lindo y preciado día.
0: Exactamente.
3: La verdad que la compañía y el trabajo que hacen
0: es magnífico.
3: Las enfermeras
0: es
3: y
0: magnífico.
3: Los enfermeros son realmente, son un ángel.
0: Nos vamos, acordate, tengo algunas canciones muy lindas que después se las prometo, que tienen que ver con las enfermeras, claro. Vos pensás que nos vamos de este mundo, llegamos a este mundo,
3: sí,
0: muchas veces de la mano de una enfermera.
3: Sí, totalmente, siempre está ahí al lado.
0: ¿No es cierto?
3: Sí.
0: Bueno, y nos vamos muchas veces también de este mundo de la mano de una de ellas.
3: Sí.
0: Entonces, ¿cómo? En esto que se ha instituido 12 de mayo como Día de la Enfermera, en homenaje, como decía, a Florence Nightingale, nacida en Florencia el 12 de mayo de 1820, perteneciente a esa familia de padres ingleses, adinerados, que prefirió dedicarse a la entonces desacreditada tarea de cuidar enfermos, ¿eh? Mm. Así que después tiene una historia maravillosa, así que lo quisimos evocar nosotros en lo personal a cada una y un recuerdo imborrable durante muchos años, pero muchos años.
3: Es la, Pipi, es la que profesionalizó. Y visibilizó esta profesión de enfermera.
0: Así es. Digo que por muchos años estuve en ATSA, la Asociación Trabajadores de la Sanidad Argentina, uh-huh, otro momento hermoso de la vida, todas mujeres, Susana Rueda a la cabeza, me acuerdo, Martita Giudice, gente tan linda, gente, un recuerdo en aras del tiempo, y para ella era un día muy especial. No tanto esto como, creo que lo celebran en septiembre.
3: Sí, en Argentina sí.
0: En septiembre,
3: hoy
0: ¿no?
3: Es el Día Internacional de las Enfermeras, sí. Pero acá en nuestro país es el 26 de septiembre.
0: Correcto, gracias. Voy contigo, Tata Martino. Qué placer saludarte. Buen día, ¿cómo has estado?
4: Buen día, Pipi. Buen día a toda la gente de la mesa y, por supuesto, a toda la gente que escucha Cadena O en toda la provincia de Santa Fe. Acá en la ciudad de Rosario, 10 grados la temperatura. Epa. Lindo día de otoño. Bien. Un sol que brilla en el cielo. Y esperamos una máxima durante la jornada de hoy que puede llegar a los 23 grados.
0: Sí.
4: Y también decirte que vamos a estar en un ratito nada más con todo el mundo canalla que obviamente está esperando, expectante el partido de mañana por cuartos de final, donde va a recibir al Racing Club de Avellaneda. Ya hay autoridades para ello, que hoy juega también la reserva canalla.
0: Bien.
4: Y por el lado de Newell's, jugadores ya confirmados que no van a seguir en la institución del Parque Independencia. También juega la reserva leprosa. ¿Qué pasa con la próxima asamblea de socios?
0: Sí.
4: Y todo el mundo del ascenso con Central Córdoba Argentino y con nuestro querido Yupanqui.
0: Sí, señor, eso y mucho más, Tata, a lo largo de esta mañana, por supuesto. ¿Hay un clima de mundial ya en Rosario?
4: No, de a poco. Hay un clima de figurita del mundial.
0: Exactamente, coincido.
4: Se venden en las farmacias, en los kioscos, en los supermercados, en los talleres mecánicos. Ajá. Un poco más. La gente pasa y te pega la figurita en la frente.
0: Exactamente.
4: Lo que pasa con la figurita y con los álbumes del mundial.
0: Qué bárbaro,
4: che. Obviamente. Descubrí el otro día, y lo voy a mostrar en televisión, porque muy poca gente se atreve a mostrar lo que voy a mostrar en televisión. Todo el mundo muestra el paquetito oficial, porque la empresa Panini, desde el año 70, viene haciendo las figuritas del Mundial.
0: Sí, sí, sí.
4: Pero han aparecido las Barba Negra Colecciones,
0: no
4: que son las figuritas trucha del Mundial.
0: No me diga. Che, y se consume y eso, se consume eso.
4: Y yo como buen rebelde colecciono eso.
0: Está muy bien, qué mierda. ¿Te acordás del cantante? ¿Qué? ¿Te acordás? Ya cantás, qué mierda. ¿Te acordás? Bueno, y acá está bueno. Hay rebeldes que son lindos, esos rebeldes. Hay algunos rebeldes.
3: Y tenía que ser el Tata.
0: No es cierto. Otro. Hay algunos rebeldes.
4: Yo estoy buscando el álbum trucho ahora.
0: Exacto.
4: La figurita la tengo.
0: El álbum trucho. Bueno, ¿y cuánto vale la figurita trucha?
4: 1.500, sale un poquito menos que la oficial.
0: Claro, vale dos la otra, ¿no? ¿Vale dos lucas?
4: Dos y medio, hasta tres te lo cobran también el paquetito.
0: Bueno, yo entonces voy a optar por esa tuya, esa que tenés ahí. Perfecto, perfecto. Sí. Bueno,
4: así
0: querido.
4: Así tengo con quién intercambiar.
0: Macanudo, vamos, empecemos a comprar. Ya aparecieron las figuritas barba. ¿Cómo es que me dijiste? ¿Barba negra qué?
4: Para que son retrucha. Barba Negra Colecciones.
0: Ya apareció.
4: Y tiene Instagram y tiene TikTok. Son las truchas del Mundial. Son Manguito.
0: Vamos con las truchas del Mundial. Ya apareció Barba Negra. Gracias, Tata. Te mando un abrazo, querido amigo.
4: Un abrazo grande.
0: Chau. Noticias. No, ¿qué digo? La tandita. Venimos. Gracias.
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0: Señor, decime el tema de los días de, porque siempre hay un día y por ahí uno tiene una efeméride, depende de la biblioteca que abordes.
1: Sí, señor.
0: Es el día de tal o cual. Uh-huh. A ver, día del abuelo ya pasó, de abuelo San José.
1: Sí.
0: El día del nieto.
1: El día del nieto fue el 10 de mayo, domingo 10 de mayo en Argentina, el día del nieto
0: antes del
1: ahijado. Si no saludaron a los ahijados, yo no tengo ahijados.
0: Ajá.
1: Fue el domingo pasado. ¿Querés que sea tu madrina?
0: ¿Qué más?
1: Bueno, en 2026 la celebración fue el domingo 10 de mayo. El propósito de la fecha busca resaltar los valores familiares,
0: sí,
1: fortalecer el vínculo entre generaciones.
0: Ajá.
1: Y reconocer el rol afectivo de los abuelos.
0: Perfecto.
1: Según detallan quienes impusieron
0: Macanudo
1: el segundo domingo desde el año 2008.
0: ¿Qué dice que me leías de la cámara de juguetes? Eso me interesó.
1: Desde
0: ¿cómo
1: el
0: es?
1: 2008.
0: Ajá.
1: Se estableció esta fecha móvil,
0: sí,
1: segundo domingo de mayo,
0: segundo domingo,
1: en lugar del 11 de mayo.
0: Ajá.
1: Original, por iniciativa de la Cámara Argentina de la industria del juguete para fomentar la actividad comercial y familiar.
0: Gracias, Norita, gracias. El boleto ya no entra en el bolsillo de los trabajadores. Mirá que es para hacer todos los días un programa especial de la gente que le pega a la bronca, o mejor dicho, que tiene tanta bronca que le pega a la injusticia. El boleto ya no entra en el bolsillo de los trabajadores. Saben ustedes que hay dos concejales, el caso de Mudalel y Fernández, que exigen terminar con la precarización del transporte. ¿Cuánto el octavo aumento ya? ¡Qué bárbaro! Estos son concejales justicialistas que en este caso lo que importa es la tarea que realicen. Jorgelina y Jorge, Mudalel y Fernández respectivamente, cuestionan, como tanta gente, la mitad más uno cuestiona el nuevo aumento del boleto durante la gestión del intendente este. Reclamaron avanzar hacia una solución estructural del sistema del transporte público en la ciudad de Santa Fe. La gente está harta. Uno de ida, uno de vuelta, la tarde de nuevo, uno de ida, uno de vuelta. Te vacuna uno y te vacuna otro. Y este sí. Cualquier cosa multa, ¿eh? Cualquier cosa te manda multa. Qué cosa, ¿no? Es casi un atropello. Es un atropello. Octavo aumento del boleto, octavo. Ya el número 8 durante la gestión de la gente que está ahora. Ahora digo, nadie va a reclamar por una solución estructural del sistema de transporte público. Nadie. Es decir, los ediles advirtieron que este nuevo incremento, amigos, se anuncia ¿cuándo? El viernes a la noche. Como ladrones. Como Rivero, sí, el ladrón entra normalmente de noche.
2: Entre gallos y
0: medianoche.
2: Claro.
0: Entonces, ¿sabés qué? Anuncian un viernes a la noche y por los medios sin comunicación oficial, claro. Es decir, la única creatividad de esta gestión parece ser hacerle la vida cada vez más cara a los santafesinos. Porque mire que Santa Fe es caro, ¿no? Vos mirás Rivero, pero vos cruzás la otra orilla y vos que cruzás siempre también es caro, sí. Pero vivo acá, loco. Es decir, el boleto frecuente, ¿escuchaste? El boleto frecuente aumentó un 763,64%. Mientras que actualmente 40 viajes mensuales representan casi el 21% del salario mínimo vital y móvil.
1: Uh-huh.
0: Es decir, que el sistema se volvió insostenible para los trabajadores, estudiantes, familias santafesinas que te votaron, doctor. Es decir, dependemos de todos los días del colectivo, viejo. El esquema tarifario, Es decir, venden un descuento para no decir que aumentan exponencialmente el boleto. Es lo único que sabe hacer esta gestión. Es decir, un 10% de rebaja sobre una tarifa base confiscatoria no es un beneficio social, es blanquear la extorsión. El municipio cobra 1.900 pesos y lo disfraza de ventaja simplemente porque la tarifa máxima es de 2.111,11. Una cosa terrible. Advirtieron sobre el deterioro del servicio. Estoy leyendo textual una nota que me interesó. Uno habla, tiene que hablar el idioma de la gente. Digo, más allá de estos concejales, que enhorabuena a alguien diga, che, loco, si nosotros nos debemos al público, nos votaron a la gente, vamos a demostrarle que estamos laburando, loco. El deterioro del servicio, es decir, ¿quién garantiza que este incremento sostenga la calidad del sistema? Hoy se paga por una supuesta frecuencia dentro de un esquema vaciado. El usuario frecuente, el trabajador que toma hasta 4 colectivos por día, paga tarifas de primera para financiar un sistema roto. El sistema de roto. Y en este sentido, anunciaron que mientras el boleto continúa aumentando, las empresas aplican recortes hasta el 40% en horario. ¿No? ¡Qué bárbaro! Ojalá que alguien se siga acordando de nosotros, del trabajador. Tremendo. El transporte público de la ciudad lleva más de 16 años funcionando ¿bajo qué? Bajo el esquema de emergencia y precarización. 16 años, loco, ¿no será mucho? No, que no te estoy pidiendo a vos como gestión de gobierno. Te estoy diciendo que es momento de terminar con los parches. Es decir, avanzar hacia una licitación pública transparente. Hay que discutir una solución integral que piense en los usuarios y una movilidad moderna para la ciudad. Ojalá. De cualquier manera, cuánto ruido hace, ¿no? Ya no entra más en el bolsillo de los trabajadores. Colectivo de ida, colectivo de vuelta, colectivo de ida, colectivo de vuelta. ¿Cuánta plata gastan? Por Dios. En fin. Esta es la situación y esta es la foto, entre otras que comentamos cotidianamente. ¡Vamos arriba! Lorita querida, decime, contame, ¿qué contabas?
1: Bueno, nos escriben al 342-5596-596. Silvana de Santa Fe dice, hola, buenos días.
0: Hola, buen día.
1: Pasé por la comisaría en General López y Saavedra. Ajá. Y está cortada la calle porque acá están llevándose las motos y vehículos.
0: Secuestrados.
1: Están todos los políticos haciendo facha. Saludos, Silvana.
0: Lo que habría que preguntarle a esos políticos, ¿no estará el móvil? Ahí tiene que estar el móvil. Ahí tiene que estar el móvil, Marce. No habrá que ponerle el micrófono a los muchachos acá, donde están laburando, y dicen, ¿qué está pasando? Y porque son autos secuestrados y motos secuestradas. Ah, ¿y a dónde van? Porque a mí me contó una vecina cerquita de acá que los tiran por acá cerquita.
1: Ajá, que lo dejan, acá, por acá.
0: Uh-huh. Bueno, entonces digo, ¿y dónde tienen
1: quedan que estacionados esos autos?
0: Ajá, sí, ¿eso quién
1: días
0: paga?
1: Días y días y días.
0: Días y días. Hay uno que le sacamos fotos. Hay uno que está frente a la radio. A ver, vamos a calzón quitado. Hay uno que está frente a la radio, ¿no? ¿Cuánto? Y hace días y días que llegan. Y los mismos vecinos te dicen. Le digo, disculpe, este...
1: ¿Este coche de quién
0: este,
1: es?
0: Este auto es suyo, discúlpeme que lo moleste. No, es uno de los autos que deja acá la policía. Digo, nada, sería bueno. A propósito de gente que te defiende, de gente que ocupa una banca, que gana buena plata. Ganan 7 millones de pesos, genial, me parece que si por mí que ganen el doble, lo que digo es que alguien tiene que defender a la gente. En una ciudad pobre, chata, casi se me escapa otra cosa. Uno lo quiere, ama Santa Fe. Pero digo, alguien tendría que hacer algo. Bueno, en definitiva, la pregunta, Nora, ¿dónde van los autos secuestrados por la policía y las motos? ¿Dónde van motos y autos, autos y motos secuestrados por la policía? ¿Dónde van?
1: Y no lo sabemos. Por lo menos no lo sabemos, yo no lo sé. Sí sé dónde va la gente cuando llueve.
0: Exacto.
1: Me imagino que tendrán algún playón, algo donde acumular esos autos que son secuestrados, también las motos, y que deben ser seguros también en ese lugar.
0: Maxi Cancé, buen día, ¿cómo estás? Gusto saludarte, buen día.
3: Hola Pipi, buena mañana para todos.
0: Buena mañana.
3: Muy bien.
0: ¿Todo bien?
3: Bien, con una mañana idéntica a la de ayer prácticamente, ¿no? Con una mañana muy fría para estar bien abrigados, pero con cielo despejado y sol a pleno, vamos a tener una linda jornada. Ayer, vos sabés que fue levantando de a poquito la temperatura y tuvimos una tarde muy, pero muy linda. Hoy vamos a llegar también tal vez a algunos grados más, por lo menos unos 20, 22 grados, así que una linda jornada desde el clima, Pipi.
0: Sí. Justo se cortó lo último que me contaste. De cualquier manera, estábamos hablando del clima, ¿no? Que no es precisamente el tema de los onzos, como dice alguien por allí. Al contrario, la gente está ávida de saber cómo está en un lugar, cómo está en el otro, ¿no?
3: Claro que sí. Así que vamos a tener una linda jornada desde el clima, con una linda tarde también, en un día muy parecido al de ayer. Y en cuanto a lo periodístico, Pipi, hoy es una jornada, lógicamente, que la marcha universitaria, federal universitaria, se va a robar todas las miradas, no solamente en Buenos Aires, sino también en todo el país.
0: Sí.
3: Rosario también va a tener su epicentro, así que vamos a estar hablando de ello.
0: Meta.
3: Y también de los robos, Pipi.
0: A ver.
3: Porque vos no sabés que hay mucha seguridad en la calle ahora en Rosario.
0: Sí,
3: hay mucha presencia policial, más que seguridad. Mucha presencia policial.
0: Qué bueno.
3: Caminantes, policía motorizada, patrulleros.
0: Bueno.
3: Pero sin embargo, los robos están, ¿eh? Uh-huh. Los robos continúan en menor medida que en otras épocas, donde se robaban absolutamente todo. Mira, yo estoy hablando y estoy viendo que están cruzando caminantes, policías caminantes, aquí por las calles de la ciudad. Estoy en Avenida Mendoza, acá al 7000, y en la zona oeste de Rosario. Pero los robos están, sobre todo los robos escruches. Y le robaron a una agencia de lotería durante el fin de semana, cuatro millones de pesos. Un robo totalmente ideado, planificado, hasta rompieron la caja fuerte. Bueno, después ya vamos a contar detalles. Fíjate el trabajo que se toman los delincuentes para robar, porque claro, en las calles hay policías, pero adentro de las casas y en los locales no. Entonces está de moda los robos escruches en la ciudad de Rosario.
0: Mira, cuidado con eso, digo también para nuestra ciudad, donde por ahí es exitoso en tal o cual lugar, vienen y lo replican en la ciudad primera que encuentren, ¿no? Así que como para tener en cuenta.
3: Tal cual, Pipi.
0: Bien. Vuelvo contigo en un ratito, ¿te parece, entre los objetivos periodísticos de hoy?
3: ¿Cómo no? Hasta luego.
0: Chao, Maxi. Gracias. Muchas gracias. Sí, señor.

0: y despiertan esos ranchitos. Hay peligro en el riacho. Proponen desmantelar el puente Palito por riesgo de derrumbe y transformarlo en un paseo náutico. Digo, ¿habrá alguna posibilidad de resguardarlo, de querernos un poquito? ¿O hay que tumbarlo? Digo porque es más fácil, pareciera. Más allá de esa estructura deteriorada, del riesgo, hay un proyecto que entró en el Consejo que busca retirar la deteriorada estructura, y hasta ahí estamos de acuerdo. Lo que no estamos de acuerdo es que nos sigamos, caramba. ¿Cómo es posible que otros lugares del mundo cuiden y amen esto de la mejor forma? ¿Cómo es posible que nosotros no podamos preservar historias? Un proyecto en ese consejo, digo, habla de la iniciativa que plantea preservar su historia mediante un concurso de ideas y un monumento en homenaje a Guaraní. Esto hace rato que viene. Ojalá que se haga de una vez por todas. Pero como nosotros ya estamos, estoy hablando del emblemático Puente Palito. Hace mucho que no andan por ahí. Nunca me olvido la emoción de Guaraní, porque fuimos ahí a hacer las notas y arriba y charlar. Hay un proyecto que solicita el desmantelamiento de la estructura debido a su avanzado estado de abandono y el riesgo inminentemente de colapso, también es cierto. Pero digo, habría que buscarle la otra vuelta, porque ¿saben cuál es lo peor? Es que van a optar por lo más fácil. ¿Y cuál es lo más fácil? Más allá de la seguridad y medio ambiente, ¿no? Este, que es absolutamente comprensible. Riesgo estructural, desprendimiento constante, peligro de gruesos de madera. Así que imaginen ustedes, ¿eh? Es decir, la misma gente que pasa por debajo a la estabilidad del vecino puente Héroes de Malvinas, ¿no? Es decir, el puente, les cuento todo, el puente actúa como una barrera que favorece la acumulación de embalsados y camalotes. Cada vez hay más. ¿Pero esto hace cuánto? ¿Cómo es posible? ¿Lo queremos o no lo queremos o es un trasto viejo? Y hay que sacarlo. Digo, pues son cosas distintas, absolutamente cosas distintas, ¿no? Digo, todos los años pasa el tema de los embalsados, no es de ahora, es de siempre, ¿no? A ver, la puesta en valor, digo, o no importa eso, pregunto, ¿eh? La puesta en valor del Puente Palito, ¿a quién pertenece? En principio, ¿a quién pertenece? No lo sé yo, ¿eh? Algunos dicen a Vialidad. Los vecinos reclaman eso. Lejos de borrar su importancia histórica, estoy en esa. Ojalá que vaya más allá, después que vayan a sacarse la foto, quien vaya, me importa nada. Me tiene absoluto y totalmente sin cuidado. Que vaya a sacarse la foto después quien lo haya hecho. Pero digo, ya hemos hablado del riesgo estructural, del problema hídrico. Y bueno, esta idea, que es un concurso de ideas para preservar la memoria. Lejos de borrar su importancia histórica, el proyecto contempla un proceso participativo, bien digo, junto a la Comisión de Patrimonio, para decidir el destino de los materiales. Entre las opciones que ya se barajan, destacan el homenaje a Horacio, la bajada al puente, ¿no? Este, bajada pública de kayaks, crear un espacio gratuito, acondicionado para la práctica de remo, stand-up y tantos otros. Digo, sería tan lindo. La verdad que vos lo ves y mete miedo. Luce de una forma peligrosa. También tenemos que decir todo.
1: ¿Quieren sacarlo al puente?
0: Mirá, en definitiva hay una idea. La idea, ojalá que no.
1: No, porque al puente vos lo podés mejorar un poco,
0: pero un mirador
1: no para
0: histórico.
1: Transeúntes, Norita, no para transeúntes, sí, o sea, no para peso que transite la gente con no, cosas pesadas por allí.
0: Es que el transeúnte, pero, supongo que sí, Nori, lo que no, sí, no sé si se la bancan son los autos y demás,
1: claro,
0: pero
1: por
0: para
1: eso.
0: Un peatonal, que sea peatonal, uh-huh, por ejemplo.
1: Sí.
0: Digo, que se a ver, no sé si está en la idea o no, una especie de mirador.
1: Entonces, puede tenés ser, pero no quitarlo.
0: Claro, es lo que
1: no
0: estamos
1: quitarlo
0: diciendo.
1: Porque
0: un balcón hacia el riacho Santa Fe, por ejemplo.
1: Sí, porque el puente Palitos es un puente que tiene que quedar allí, porque narra la memoria, la historia del lugar.
0: Absolutamente.
1: Entonces, debiesen recomponerlo para que sea un mirador, sea ponerle bancos tal vez para que pueda ir la gente y sentarse en algún lugar, pero no quitarlo.
0: Ojalá que no sea así, pero ¿sabés qué pasa? El run-run de todos los años es ese. Cuando viene el tema embalsado, ¡pac! Pobre, pues, liga el puente de Palito.
1: Digo, que quiten el embalsado.
0: ¿Sabés cuál es la foto con la que me quedo a toda la mesa y a los muchachos? Me quedo con la imagen de un Italia, por ejemplo. Me dice Rivero. No comparo nada. Lo que digo es que la imagen que me devuelve Santa Fe ante este tipo de cosas es el pedazo legítimo, genuino, nuestro del puente colgante. Ahí está tirado. Ya en otro país, en cualquier país del mundo, ya le hubiesen hecho una base y lo hubiesen puesto como un monumento cerca del puente colgante.
1: Pero por eso te digo.
0: Digo, porque eso, ¿sabés cómo se llama? Amor a lo de uno, al terruño de uno.
1: Sí, es el terruño, es el amor, es conservación, porque si vos, Europa, sabemos que cómo se hizo grande turísticamente.
0: Así, de esa
1: mostrando
0: forma.
1: Su historia. No tiene otra cosa.
0: Correcto,
1: los que nunca fueron a Europa, es esto. Se hicieron grande y son el centro del turismo mundial, mostrando su historia a través de los monumentos y de lo que sea, de lo que quedó. Pero tenés que ponerlo en valor.
0: Absolutamente.
1: Y Alto Verde, su puente Palito, tienen que ponerlo en valor, no sacarlo, ponerlo en valor.
0: Proponen concretamente desmantelar.
1: Claro.
0: ¿Y el puente Palito.
1: Van a guardar los palitos y van a decir, esto fue el puente Palito, ¿no?
0: No, ni tampoco.
1: Por favor.
0: No, porque te estoy contentando lo que está pasando con el puente colgante.
1: Por favor.
0: Uno de los principales pilares, ¿no es cierto?
1: De las torres.
0: De la torre, no me salía, de la torre. Y está tirada acá, en el teatro, acá en el puerto nuestro. Ya en otro lugar, eso estaría montado en otro lugar, pintadito, arreglado.
1: No les
0: importa nada. Bueno, por riesgo de derrumbe, en definitiva, proponen desmantelar el puente Palito, transformarlo en un paseo náutico. Es decir, yo entiendo bien, ¿desmantelar qué es?
1: Sacarlo.
0: Bueno, salvo sacarlo. Que ese no sea el término.
1: Bueno,
0: pero digo,
1: no tienen idea.
0: Exacto. Bien, señores, la tandita, ya venimos.

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0: Sí, señor, el líder de la mañana en esta manera de acompañar, entretener e informar. La gente que sigue llamándonos, Nora, ¿qué número, de qué manera lo hace?
1: 3425-596-596, 15 grados la temperatura en la ciudad de Santa Fe, la sensación térmica 14.
0: Muy bien, muchas gracias. Poco movimiento, diría casi nada, bolsillos flacos y un desánimo. Aumento del SEOM debe ser uno de los más insultados, de los más odiosos, de las presencias más odiosas de los últimos tiempos, ¿no? Factores que golpean de lleno al comercio santafesino. La gente nos dice, algunos podemos ir a pie, Rivero, pero no todos. Y tienen razón. Boletos de ida, boletos de vuelta. Y nada, una situación realmente patética. Es decir, valoro, aplaudo cada informe del centro comercial, pero es tan claro, es tan evidente la pérdida del poder adquisitivo y estos cambios, por ejemplo, entre otros, de estacionamiento medido, que aparecen sin duda como principales causas de la retracción. Está Carlos Arese del otro lado de la línea, que es referente del Centro Comercial de Santa Fe, informe que compartimos ya aquí ahora con locales, con una imagen que nos devuelve, que no tiene nada que ver e incluso con guarismos en cuanto a ventas. Hola, Carlos Arese, qué placer saludarlo, buen día, ¿cómo están?
2: Hola, ¿qué tal? ¿Cómo están ustedes? Buen día, ¿qué tal?
0: Bien, expectante para lo que nos digas, porque claro, el comercio santafesino atraviesa un momento ciertamente difícil, ¿no? Cierra un mes de abril con números preocupantes. Hay relevamientos que hablan clara y elocuentemente, Carlos, ¿no?
2: Así es. Sí. La verdad que venimos ya desde hace un tiempo, sí. No es de ahora.
0: No.
2: Con unas ventas bastante caídas, y bueno, vos ya anticipaste cuáles son los motivos que nosotros suponemos que son los que están influyendo para eso. Lo único que quiero hacerte una aclaración,
0: sí,
2: con lo que,
0: por favor,
2: manifestaste,
0: sí,
2: recién,
0: sí,
2: del estacionamiento medido. Nosotros anoche tuvimos reunión en el Consejo Directivo del Centro Comercial y analizamos este tema,
0: sí,
2: y lo que ocurrió en abril creemos que es algo atípico y lo vamos a seguir monitoreando cómo sigue de acá en adelante. Porque si vos recordás, en abril, todos los ciudadanos que bajamos la aplicación del SEOM tuvimos un crédito gratis, si se quiere,
0: sí,
2: de hasta 30.000 pesos.
0: Exactamente.
2: Que eso motivó que mucha gente estacionara tal vez más de la cuenta en el centro.
0: Ajá.
2: Y eso es lo que hacía que haya poco espacio para estacionar. De eso se quejaron los comerciantes. Es decir, que la gente no podía venir al centro porque prácticamente no había lugar para estacionar. Nosotros creemos que eso ocurrió porque todos teníamos ese crédito de hasta 30.000 pesos. De todos modos, vamos a ir, como dije recién, monitoreando el tema a ver cómo sigue, porque este mes de mayo es el primer mes por estacionamiento normal, digamos. Tiene que salir del bolsillo de cada uno, ¿no?
0: Uh-huh.
2: Así que no descartamos que sea otro motivo más, así como vos dijiste recién, que es la caída del poder adquisitivo, que es real, y que los consumidores están con ticket bajo. Esa es otra cosa que nos respondieron, que la gente compra, pero compra con ticket lo más bajo posible, digamos, ¿no?
0: Sí.
2: Así que bueno, todo eso hace un panorama bastante complicado para el comercio. Repito que no es nuevo, que esto ya viene de hace un tiempo, de varios meses.
0: Sí.
2: Y no se logra una recuperación, una reactivación. En realidad, si nos vamos un poco para atrás, el año 2024 tuvo un primer semestre muy, pero muy malo para el comercio minorista. El segundo semestre del 24 también fue malo, pero no tanto, digamos, porque las caídas interanuales fueron un poco más atenuadas que el primer semestre del 24. El 25 tampoco fue bueno, porque si lo comparamos con el 24, no caía tanto, pero claro, estábamos comparando con algo que había caído mucho, ¿no es cierto? Y bueno, y así seguimos, y el 25 tampoco se reactivó, y así estamos transcurriendo ahora el cuarto mes ya del año 26, y en el primer cuatrimestre del 26 también se observa una caída de 3,5% con el primer cuatrimestre del 25. Lo cual, bueno, vos ya lo anticipaste en la introducción, es un panorama bastante complejo que afronta el comercio minorista, no solo de Santa Fe, porque nosotros también tenemos acceso a los informes nacionales que elabora CAME, y prácticamente es una situación que se repite en varias ciudades del país, por no decir en todas, ¿no?
0: Sí, ocurre que la postal, cuando uno recorre, Carlos, de punta a punta la peatonal y después se empieza a meter en las transversales, la imagen que nos devuelves es patética. Es patética. Sí, sí. No sé qué cantidad de... Ustedes han hecho un relevamiento, Carlos, con la seriedad que los caracteriza. ¿Cuántos negocios hay vacíos? ¿Cuántos locales hay vacíos? Se alquila, vacío. Nos trasladamos a se alquila. Digo, lamentablemente es una constante. Si a eso le agregás que un día común de plena actividad, vos ves que hay algo de gente caminando y no lleva nadie una bolsa, quiere decir que no compró, de último fue y visitó y vio. Es decir, me parece que esta es la imagen que yo destacaba, no como pesimista, todo lo contrario, el medio de comunicación...
2: No, es verdad. No podemos dejar de mencionar, porque mucha gente hace referencia a eso, sí, de que por supuesto que estamos asistiendo a cambio de conducta, sí, de los consumidores a veces.
0: Correcto.
2: Donde la compra online está creciendo mucho.
0: Exacto.
2: Está creciendo mucho.
0: Exacto.
2: Nosotros venimos relevando este tema porque nos sorprendía al principio, cuando empezamos a preguntar esto, nos sorprendía que el porcentaje de comerciantes minoristas, sí, locales que estaban haciendo ventas online era mucho más bajo de lo que creíamos que era. Uh-huh. Bueno, lo seguimos preguntando y ahora ya pareciera que está arrancando un poco más. Uh-huh. Nosotros también desde la entidad estamos haciendo esfuerzos en charlas, en cursos, en capacitación sobre este tema, porque sí, sí, creemos que el comerciante no puede quedarse afuera de esto. Uh-huh. Y si vos te fijás en el informe que nosotros difundimos,
0: sí,
2: nosotros le agregamos la palabra complementariamente. Uh-huh. Es decir, si usted hace ventas online complementariamente a su negocio.
0: Claro, entiendo.
2: No pretendemos que deje su mostrador o su comercio físico para vender todo por internet, porque eso es imposible. Mm. Pero sí que lo haga complementariamente, es decir, que vaya incursionando en ese nuevo canal de venta.
0: Sí, exacto, sí.
2: Que evidentemente hay un tema de la edad de los compradores en ese
0: también ha cambiado, es también ha cambiado, ¿no? Sí, señor, también vos sabés que yo leía recién en crecimiento real 27,7 dicen ustedes, lograron locales que lograron superar el índice inflacionario y mejorar su rendimiento. Pero
2: sí,
0: también
2: exactamente.
0: Pero claro, y después dice en caída nominal un 17%, ¿no? Negocios que vendieron menos pesos que el año pasado.
2: Exactamente, aún con 32% de inflación.
0: Exactamente.
2: Eso realmente están en problema, ¿no? Porque
0: claro.
2: Si están facturando hoy es menos nominal que hace un año atrás,
0: ajá,
2: bueno, están en problemas de una baja importante, ¿no?
0: Bien, perfecto. Entonces, para ir aclarando, Carlos, es muy importante. Yo leí, me metí en el informe de ustedes, insisto, está tan bien hecho, digamos, tienda física, complementarios, ventas online, lo que se llama marketplace, páginas web, en fin, las distintas formas de comercializar. Pero digo, la imagen que nos regala la ciudad es esta. Y la pregunta que les hago es un poco, ¿es una queja generalizada o hay otro tema? Por ejemplo, ¿cómo haces para bancar el alquiler de un inmueble en un lugar más o menos céntrico?
2: Es un tema crucial en este momento.
0: Claro.
2: Estamos escuchando algunas conversaciones de que los los dueños, los propietarios de los inmuebles en alquiler de locales comerciales, sí, están aggiornándose un poco a esta realidad que claro, también describís vos, y no están pidiendo ninguna locura en las renovaciones, porque si no saben que no van a conservar su locatario.
0: Exacto.
2: Y hasta escuchamos algunas renovaciones que hasta pretenderían ser más bajas de lo que estaban alquilando. Sí. Eso es como para conservar un poco a los inquilinos, ¿no?
0: Exactamente.
2: Pero realmente el tema del alquiler. Yo siempre digo, ¿no? Vos pensás que un comerciante abre su negocio el día primero del mes.
0: Sí.
2: Y tiene que pensar en el alquiler, los gastos, los servicios, la luz,
0: empleados, los sueldos, exacto,
2: etcétera, etcétera, etcétera. Y o sea, arranca el mes con varios números en rojo. Es decir, tiene que preocuparse por tratar de vender. De alguna manera, el otro día me consultaban otro colega, decir, ¿qué hace el comerciante para intentar vender? Y yo le respondí, hace de todo lo que sea posible. O sea, recurre a promociones, a descuentos.
0: Ayornarse los tiempos, Carlos, exactamente, ayornarse los tiempos, claro.
2: Sí, exactamente. Ahora, con eso que decís vos, que me parece interesante, del tema de la imagen que nos devuelve un paseo peatonal, yo sé, y todos lo sabemos, y recién lo dijimos, que es un tema de la edad de los compradores también.
0: También,
2: ¿no?
0: Es verdad.
2: La gente joven compra por internet, etcétera, etcétera. Pero no nos olvidemos que el comercio en sí mismo es una actividad social, es un hecho cultural, es un hecho social.
0: Sí,
2: por eso el comercio tiene tantos años en la historia de la humanidad.
0: Exacto.
2: El comercio es encontrarse, comprador y vendedor, es pasear, es un shopping a cielo abierto, como se denomina.
0: Sí.
2: No es un hecho frío, transaccional, donde yo compro, vendo a través del celular.
0: Correcto, ha cambiado eso.
2: Bueno, hoy la tendencia parece que es esa, pero correcto, no nos olvidemos del componente social y cultural que tiene que tener un hecho comercial, ¿no es cierto?
0: Exactamente.
2: No sé si se entiende.
0: Exactamente, sí, claro, contundente. Carlos, bueno, nada, llevar, aunque parezca mentira, llevar, digamos, un si se nos permite, una bocanada de buena onda, de oxígeno nuevo, renovado para un comercio que sin duda alguna también, como tantos otros rubros, etcétera, no le está pasando bien. Pero que el bolsillo flaco está, no tengo ninguna duda.
2: Así es.
0: Carlos, un placer y para lo que seamos útiles,
2: Igualmente, muchísimas gracias.
0: Chao, Carlos, hasta cada momento. Carlos Arese, un referente del centro comercial, con una realidad clara, contundente, algunas cosas súper atendibles, las que él nos cuenta, la forma nueva de comercializar, nuestra nueva y temática, nueva tónica y temática que nos toca vivir. Señores, la radio. 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

0: Señoras, señores, gran artista Perry Como, es decir, Pierino Ronald Como, una leyenda de la música mundial y un famoso showman. Les decía yo en la apertura, un famoso crooner, como se le decía entonces. El locutor, el animador, el presentador, el showman, el que cantaba, el que bailaba, el que animaba, ¿eh? Así se lo llamaba. Señoras, señores, un recuerdo simplemente en aras del tiempo para esas voces que un día dejaron de ser verdaderos número uno, ¿eh? Un recuerdo en aras del tiempo a este gran showman de la televisión, ¿eh? A propósito de Perry Como.
1: ¿Cómo?
0: ¿Dónde? ¿Cuándo? De la época aquella famosa de... Bueno, y a propósito de épocas famosas, ¿saben también a quién he traído? Nada más ni nada menos que a... El señor Burt Bacharach. Banda original de la película Nora, Butch Cassidy. Gotas de lluvia sobre mi cabeza. Fue un éxito notable, ¿no? Grandes orquestas, señores, que un día en los medios de comunicación dijeron, no va más. No, pero escuchame, mira que no va más. Y hoy pasar una melodía casi es una antigüedad, dijo un animador de acá, que después terminó siendo AM. Y no, pero es música de viejos. ¿Qué música pasás, loco? ¿Sabés algo de esa música, vos? Señores, Burt Bacharach, dueño de un estilo impresionante, ¿no? Es una manera de viajar por el mundo. Un día como hoy nacía, señores, esa gran batuta eximia que también cantó con grandes de la canción, ¿eh? Un recuerdo en aras del tiempo para Burt Bacharach, las grandes batutas. 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Contame, Eduardo Rodríguez, ¿cómo sigue todo?
2: Bueno, hoy se presenta Unión, hora 19 en Córdoba.
0: Sí, señor.
2: Para enfrentar a Belgrano.
0: Exacto.
2: Partido, es el primer partido de cuartos de final. El cotejo va a las 19. La muy mala noticia para el partido, ¿eh?, es que va a dirigir un tal Andrés Merlos. No, no, ¿vos conocés gente que se equivocó de profesión?
0: Sí, claro, por supuesto.
2: Te equivocaste, caramba, de profesión, hermano.
0: Este se equivocó.
2: Y se nota además. Sí, sí.
0: Sí, che. Qué sí, bacán, sí, ¿eh? Se...

0: Es a la orden, señor. Es un Boy Scout, ¿viste? Bueno, esperemos que esto no pase.
1: Exactamente.
0: Pero un mal árbitro le tocó en el reparto hoy a Unión y a Belgrano.
1: Bien.
0: A Belgrano y Unión. Unión está, ayer trabajó en de forma liviana por la tarde en el complejo que tiene Instituto Central Córdoba. Está alojado en un hotel en las afueras de la ciudad capital. Y va a repetir la misma formación que viene de ganar, de jugar bien ante Independiente Rivadavia en Mendoza. Esto es Mancilla en el arco, Vargas, Maison Rodríguez, Ludueña y Del Blanco en línea defensiva, Palacios, Pitón, Profini y Cuello en la mitad de la cancha, y en ataque se confirma la presencia de los dos delanteros, Tarragona y Estigarribia.
1: Muy bien.
0: El partido, insisto, va a la hora 19. En 90 minutos tiene que haber un ganador.
1: Sí.
0: Si hay empate, se juegan 30 minutos.
1: Exacto.
0: Si sigue la igualdad, todo se va a definir desde el punto del penal.
1: Perfecto, gracias. Yo tengo buena transmisión, pero me están diciendo en Blas Parera, o por ahí cerquita, Carlos, ¿no?, que se corta la transmisión por momentos. Se corta la transmisión, leo textual, como nos debemos a la gente, lo decimos. Ya estamos trabajando con nuestros técnicos activamente para responder. ¿Qué decís, Norita?
2: 3425-596-596. Marta nos pregunta.
1: ¿Qué dice
2: Hola,
1: Marta?
2: Buen día.
1: Hola, buen día, Marta.
2: ¿A dónde debemos averiguar respecto a esa refinanciación del que habla el gobierno? Para empleados. Bueno, los empleados públicos, Marta, si sos empleada pública o jubilado, podrás iniciar el trámite de manera digital a través del portal oficial de la provincia utilizando tu ID ciudadana. Una vez completada la solicitud, serán contactados para avanzar con el proceso. En el caso de los trabajadores privados y autónomos, la gestión deben realizarla a través de las plataformas del agente financiero correspondiente,
1: bien,
2: o sea, del banco correspondiente.
1: Perfecto.
2: Con seguimiento del gobierno provincial. Tras el análisis del perfil crediticio, informarán las condiciones y los pasos a seguir para acceder a los beneficios.
1: Perfecto. Está Osvaldo Delfino trabajando en la planta con el enlace, nos dicen nuestros amigos técnicos que responden inmediatamente a la audiencia.
2: Bueno, buen día, equipo. Saben, me gustaría que le hagan una entrevista en vivo al intendente Poletti. No importa si no puede ir a la radio, que salga por teléfono, y le preguntan por qué el aumento de la tarifa, por qué los comercios cerrados, por qué no sacan la tracción a sangre y demás. Porque así solo nos escuchamos quejándonos. Agarremos el toro por las astas. Otro tema, estuvo muy bueno el programa de anoche, Mesa de Café, nos dice Sil desde San Justo.
1: Gracias, Sil, un besito. Tenés razón, Sil, tenés razón. Es muy probable que se logre ese objetivo como que no se logre, pero ¿sabés una cosa? La gente que me conoce sabe que soy optimista por excelencia. 100%. No creo, lo vamos a hacer, lo tomo en cuenta, lo acepto. Pero querés que te cuente una cosa, no creo que haya una solución. Porque en un momento como que está atravesando el municipio, que poco le importa, que es recaudar, lo que sea, hacete al lado, porque si no le gusta cómo estás parado, te cobra multa. No les importa nada de nada. Es muy probable que caiga en saco roto, pero lo prometo, lo hacemos. Ojalá que se anime a venir y charlar con nosotros. Norita, contame.
2: Agustito dice, yo viví en Santa Fe, es una ciudad que no me gusta, y me volví a vivir a Esperanza.
1: Mira.
2: Acá no necesitas transporte público, caminando en bicicleta llegás rápido a todos lados. Es más, no existe servicio de bus, solo existen remises y hay algunos que tienen hasta 4 unidades.
1: Está bien, está muy bien. Bueno, son distintas maneras de ver la vida. Hay gente que le dice que no volvería, y otro dice que sí, que le encanta Esperanza. Es bellísima ciudad, bellísima, aconsejable. Osvaldo Beder, ¿cómo te va? Buen día.
3: Buen día, Pipi, buen día para vos, para todo el equipo, para la audiencia, ¿cómo andás?
1: Muy bien, decime.
3: Bueno, Pipi, estamos hace un rato, ahí cerca de la radio, en la comisaría segunda, en General López, y bueno, Saavedra, calle Saavedra, estuvo cortada por unos minutos, pero ya está despejada la calle, porque bueno, estuvo el ministro de Seguridad, Pablo Cococcioni, el secretario de Registros Provinciales, Matías Figueroa Escauriza. ¿Por qué? Porque hicieron una lo que tiene que ver con la política de estación del gobierno provincial de recaudar, no recaudar.

0: Barcino de sacar vehículos que provienen del delito, ¿no? Sean motos, sean autos. Bueno, en este caso hubo había dentro de la comisaría alrededor de 260 motos que van a ser compactadas y van a ser, digamos, reutilizadas sus materiales para otras cosas, pero no van a seguir en tanto moto, y también 11 vehículos, ¿no? Nosotros podíamos ver que había un poco más porque se unificaron con los, ¿cómo es?, con la comisaría sexta, que también tenía motocicletas y vehículos, digamos, dentro de sus cocheras, que van a ser redirigidos, por un lado, a funcionamiento policial, más que nada el tema de los vehículos, de los autos, y las motos, la mayoría van a ser compactadas y, decíamos, bueno, reutilizadas para otros fines. Pero, además de eso, tuvimos la oportunidad de charlar con el ministro de Seguridad, Pablo Cococcioni, que hacía mucho que no hablaba con la prensa, por lo menos aquí en la ciudad de Santa Fe, y se aprovechó a consultarle por lo que pasó con la comisaría octava, Pipi, ¿te acuerdas que hablamos? Que eran tres policías en realidad.
1: Exacto.
0: Que ya arreglaron un averiado y fueron sancionados con tres años de condicional, sí, y seis años sin poder ejercer dentro de la fuerza, además, sí, de la multa de 2,5 millones de pesos. Bueno, ayer se arregló un abreviado para el tercer policía, digamos, involucrado en este hecho, que, bueno, vamos a ver cuándo es la fecha de ese abreviado, pero uno imagina que la sanción va a ser similar. Bueno, consultado al respecto, esto decía el ministro Pablo Cococcioni.
2: De parte del gobierno no hay la más mínima duda en cuanto a la acción y al mensaje. Apenas llegó a conocimiento y se tomó conocimiento de este caso, todos los involucrados fueron pasados a situación de disponibilidad, están con sumario administrativo y, por supuesto, que se va a avanzar con el sumario, que en este caso va a depender en su gran mayoría de lo que es la prueba ya recolectada en la causa judicial, y se aplicarán las sanciones que seguramente, al haber condena, no hay otra posibilidad que una sanción destitutiva.
3: ¿Esto despertó
4: que haya otras denuncias en otras comisarías, en otro punto de la provincia?
2: No, no estamos viendo, por lo menos con un carácter general, esto, pero, a ver, nuestra posición es clara y la ha sido siempre. Cuando se ha presentado algún caso, mire, nosotros, para aclarar más todavía la posición, nosotros hasta decimos en qué cosas... bancamos a la policía cuando hay caso de duda. Si hay un caso de duda con respecto a un policía usando la fuerza contra un delincuente, nosotros tenemos indubio pro policía hasta que me demuestren lo contrario. Y no tengo ningún empacho en decirlo, y es la línea que nos baja nuestro gobernador y lo ha sostenido públicamente. Si es necesario, llegando hasta esgrimir la facultad del indulto. Ahora, casos de corrupción, ningún tipo de tolerancia.
0: Bueno, contundente el ministro Pipi con respecto a la policía, ¿no? Hay un apoyo a la policía, por ejemplo, en cuestiones de legítima defensa y demás, pero en caso de corrupción, por lo menos la línea del gobierno de la provincia es cero tolerancia, así que, bueno, vamos a ver, esperemos que no haya nuevos casos, y si los hay, bueno, que esta política se siga aplicando, ¿no?, de tolerancia cero a los hechos de corrupción policial.
1: Condenaron, en definitiva, al ex subjefe de la comisaría octava por coimas. Era coimero. ¿Qué hacía? Intimidó a la víctima. Le metieron 3 años de prisión condicional, una millonaria multa, es lo que va a recibir este...
0: Sí, al igual que los otros policías, ¿no?
1: Sí,
0: se arregló también un abreviado. Generalmente, cuando se acuerda un abreviado, digamos, se acuerda una sanción de los dos lados. Entonces, del lado de la defensa, ¿no?, de la policía, está de acuerdo, digamos, con esa sanción. Lo cual, digamos, indica algo, ¿no?
1: Sí. El imputado tenía una función relevante, no solo porque era subcomisario, por la jerarquía, y fue quien desplegó la intimidación. ¿Estamos? Fue quien fue uno de los hombres claves de esto, que generó temor en la víctima. Esto es lo que explicaba el fiscal. Porque muchas veces es importante saber esto, el modus operandi. Así que, ¿cómo era? Es así. Comienza con un primer contacto aparentemente informal. Entonces la víctima, preocupada por su motocicleta retenida, acude a la policía, obvio. Pues digo, porque por ahí dice, ¿por qué no va a la policía? Ni loco. No, pero tenés que ir, no, ni loco. Ni loco. Bueno, este fue a la policía, que cumplía funciones adicionales en una estación de servicio, lo derivó a la seccional con la promesa de resolver el problema. Tengo problema, vamos a resolver. Viste cómo son muchos de ellos. Sin embargo, ese paso fue clave en la maniobra. Ya en la dependencia, los agentes, Dios nos guarde y nos libre, te toca un espécimen de esto, le pidieron 1,000,000 de mango. Así, alegremente. Un 1,000,000 de mango. ¿Para qué? Y te liberamos el rodado. Y evitar consecuencias judiciales. Así que configuraba así el delito de extorsión dentro de la fuerza. Lo que no te puedo decir es cuánto ganaban los agentes y cuánto se llevaba el subcomisario. Eso no lo sé. Lo que sí sabemos es que había repartija, como es casi normal, ¿no? Este era el modus operandi. Así de simple. Digo, estas son las cosas que uno plantea y dice en más de una oportunidad. Este era subjefe. Así que venía el comisario y después venía él. Fue que el que intimidó a la víctima. Lo que pregunto, 3 años de prisión condicional y una millonaria multa que va a recibir este jefe, ¿es suficiente? ¿Es suficiente? ¿No pertenece más a la policía? Porque en muchos casos, antiguamente, ¿sabés lo que hacían? Lo mandaban a la loma, ya sabés de dónde, ¿eh? Y entonces, ¿el hombre qué hacía? ¿Se recuperaba? ¡No! ¡Peor! Y estas son las cosas que nosotros decimos. El mismo policía, aunque se molesten, el mismo policía debe extirpar estos males cancerígenos que nos hacen mal a todos. Estoy contigo en un rato, Baldito, ¿te parece?
0: Dale, Pipi, nos encontramos en la próxima salida.
1: Gracias, un abrazo, Tandita, ya venimos.
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0: Martes 12 de mayo, BLG en el aire, mi querida amiga. ¿Sabés lo que es BLG? Me dice, no sé.
1: Sí.
0: Bueno, viva la... Norita, estaba por decir yo.
1: Ah, Nora sabe.
0: ¿Sabe? ¿Vos decís que sí?
1: Sí.
0: Bien, perfecto,
1: sí,
0: perfecto.
1: Nora sabe todas las páginas del libro más una.
0: Ya lo sé.
1: Pero a veces se tiene que hacer. Se tiene que hacer la tonta.
0: Exactamente, sí.
2: No, me acordaba porque ayer les envié al grupo un fragmento.
0: Ajá.
2: De la. Cantó alguien que fue a Es mi sueño, el programa de Guido Casca, cantó la canción ¿Y cómo es él?
0: Ajá.
2: Y allí estaba Carlos Baute,
0: ajá,
2: cantante venezolano que
0: sí,
2: está radicado en España, ajá, hace muchísimos años.
0: Sí.
2: Bueno, él tenía la misma versión,
0: ajá,
2: que tenía yo. Él dice, ¿saben de qué va esta canción? La historia de la canción. Él le escribió a la hija.
0: Mm.
2: ¿Cómo? Se lo escribió a la hija. Muy pequeña la hija en aquel momento,
0: sí,
2: pero
0: sí,
2: él
0: sí
2: proyectó.
0: Mirá.
2: y pensó y se imaginó cuando llegue el novio,
0: ajá,
2: a buscarle a la hija y se la robaba a la hija.
0: Porque
2: bueno, después la conversa y dice, porque eso es así la canción. Como,
0: claro.
2: Y entonces después Guido Casca comenzó a preguntarle, ¿tenés hija mujer? ¿Vos pensás lo mismo?
0: Bien.
2: Y que él tiene la misma versión que tenía yo.
1: Porque hay otra versión, ¿no?
2: Después la contó, que lo pusieron al aire.
0: Sí,
2: el
0: ya
2: mismo
0: lo contamos,
2: José Luis Perales,
0: sí, sí.
2: En el 2018 lo contó Murphy, cuando estuvo en la
0: muy
2: peña
0: bien
2: de Murphy. Pero fíjate que él en España...
1: ¿Qué contó? No dejes a la gente...
2: Que le había escrito la canción para Julio Iglesias. Y que no era... Dijo, vamos a tumbar el mito.
0: Ah,
2: pero
0: bien,
2: ese mito es de la década del 80.
0: Mirá
2: él
0: vos
2: en algún momento,
0: sí,
2: tiene que haber dicho algo, porque
0: claro,
2: Carlos Baute, que vive en España,
0: sí,
2: no está enterado de lo que dijo,
0: sí,
2: José Luis Perales,
0: claro,
2: aquí cuando vino a Argentina.
0: Sí, señor. ¿Qué decís vos a propósito del mundo del espectáculo,
3: Marce? Mundo del espectáculo. Yo traigo una pregunta aquí a la mesa y a la audiencia.
0: Dale.
2: Ay, no sé si te lo vamos a contestar.
0: A ver, ¿cómo es?
3: ¿Cuántas veces tienen sexo con su pareja? No hablo de los otros.
2: Ay, yo...
3: No nos vayamos a la banquina de movida.
0: No hay necesidad.
3: ¿Cuántas veces por día, por semana, por mes?
0: Sí.
3: Tienen sexo con su pareja.
0: Es que todo es incomprobable.
2: ¿Cómo que es incomparable? Incomprobable.
0: Incomprobable.
2: Yo, cuando he tenido buenos compañeros,
0: sí,
2: y todos los días, depende del momento, por ahí en el día también,
0: sí,
2: depende.
0: No te creo,
2: llega,
0: pero bueno, está bien,
2: bueno,
0: no te creo.
2: No te voy a traer
0: pena. No, es que tampoco te lo pediría. ¿Sabes por qué?
1: No,
0: porque es un tema.
1: Es difícil ponerle, a mí me parece, es difícil poner una rutina a eso, porque
0: claro,
1: hay momentos.
2: Por eso te digo.
0: ¿Cómo se llama eso? Incomprobable.
1: Muy
3: bien.
1: Además yo puedo decir todos los días y te miento. Te puedo decir una vez por año
0: no
1: y te
0: estoy
1: miento
0: diciendo que incomprobable.
1: Pero yo creo que
2: no te dejan ser, Marcelo, ¿te das cuenta? No te dejan ser.
1: Ahora por ahí está una respuesta, te la damos. Dale, más o menos como,
0: no,
1: ¿sabés cómo le dicen a fulano?
3: Claro, güey.
0: Esto
3: es un disparador porque la que habló de Helio fue Florencia Peña.
0: Ah, mira.
3: Mujer que se ha visto,
2: sí,
3: en las redes, mm, haciendo,
2: sí,
3: todo, ¿no?
2: Mm.
3: Florencia Peña habló de su relación con Ramiro Ponce de León, su pareja, después,
0: correcto,
3: o sea, estuvieron separados 5 años y volvieron.
0: Y volvieron.
3: Y dice, mermó un poco la cosa, ¿eh?
0: Ha mermado. Perfecto.
3: Ha mermado.
0: Sí, mermó.
3: Antes,
0: sí,
3: todos los días, y a veces, 2 por día.
0: Tomá.
3: Ahora,
0: sí,
3: 1 por semana.
0: Bien, perfecto.
3: Eso dice Florencia Peña.
0: Muy bien.
3: Amiga de un petizo que andaba por ahí.
0: Sí.
1: Para mí, Florencia Peña encontró una gran salida.
0: Sí, sí, claro.
1: Cuando le metieron la del toro.
0: La del toro.
1: Dijo,
0: sí,
1: no, la pareja nuestra, ¿cómo es que dijo?
0: Sí.
3: Abierta.
1: Sí, algo así. Uh-huh. Para mí fue una salida que tuvo para justificar y al menos públicamente,
0: sí, claro,
1: no sentirse,
0: claro,
1: molesta como cualquier persona a la que le,
0: claro,
1: una pareja estable,
0: uh-huh,
1: es infiel.
0: Sí,
1: ¿no?
0: Exactamente.
1: Ah,
0: de cualquier manera, a esta altura del partido, Marce, en esto, ¿cómo se miente?
1: Oh,
0: ¿cómo,
1: claro,
0: se miente?
1: Oh,
0: miente, que algo quedará.
1: Yo lo más sincero se lo escuché decir a un integrante de esta radio. Cuando,
0: ¿sí?,
1: yo le pregunté.
0: ¿Vos le contaste eso?
1: Yo le pregunté cuántas veces tenés
0: sexo.
1: Y me dijo, ¿solo o acompañado?
0: Eso.
1: Me destrozó. No quise profundizar.
0: No, claro.
3: Hay un viejo refrán que lo decíamos en el barrio, con la boca Todos.
2: Claro, por eso. Claro,
0: pero en la realidad es bueno, otra.
2: También está para que lo compruebes o no. Por eso yo nunca hablo de mi vida privada, porque cuando hablo.
0: Menos mal que la que no habla de vida privada nos dijo que hacía todos los días no sé qué otra cosa más.
2: Yo, bueno, pero porque él acompañando y dándole pie a mi compañero de trabajo. Gracias. Nunca hay que dejarlo naufragar a la.
0: Es que jamás. Es que naufragar es otra cosa. Naufragar es que si vos le decís, che, Marcelito, y vos entrás en su vida. Pero si él viene y te plantea, decís, che, loco, mirá.
2: Yo conté, cuando tuve pareja.
0: Cuando tuviste pareja.
2: Buenas parejas.
0: Lo bien que te
2: buenas
0: iba.
2: Buenas parejas.
4: Muy esto bien. Me suena a algo que nadie chequeó.
3: Es verdad. A nadie le importa.
0: Tal cual, no, pero vale, Marcelito. El mundo del espectáculo para esta. Claro, esta. Actriz, como bien dijiste, encontró
1: sí, la
0: una beta. Claro,
1: y se. Nah, y no se, pasó nada, somos.
0: Y se transformó.
1: Pareja abierta, ¿no?
0: Y claro. Y se,
2: poliamor. Poliamor,
0: así se llamó. Bueno, y se transformó en un objeto no sexual, pero lo pornográfico todavía sigue estando, nunca se lo pudo sacar. Al contrario, pareciera que incentivó aún más de cómo hacía el amor con su ex pareja y demás. Y se transformó en una de las películas porno, por decirlo de alguna manera.
1: Vos decís las imágenes que circularon
0: claro,
1: de ella.
0: Las imágenes de ella nunca las pudo sacar, Eduardo.
1: Ah, no sabía.
0: Nunca la pudo sacar. Está Alejandro Lescano, listo para. ¿Está? Ale, querido, ¿cómo te va? Buen día, gusto saludarte. Buen día, ¿cómo andamos?
5: ¿Qué tal? ¿Cómo les va? ¿Cómo están? Bien. Hablamos de lo que fue la victoria de Mariano Werner.
0: Dale.
5: El fin de semana, la quinta fecha del campeonato del turismo carretera en Termas de Riondo.
0: Sí.
5: Pero no solamente hay que hablar de lo deportivo, porque el paso del turismo carretera por Termas de Riondo dejó el día sábado, fundamentalmente, muchas cuestiones que comentar. Sí. Hubo reuniones de propietarios de equipos preocupados por la situación en la dirigencia de la ACTC, del Turismo Carretera, donde perfecto. Su presidente y su vicepresidente, vale. Hugo y Gastón Mazacane, respectivamente, están siendo investigados y muy probablemente sean procesados por la justicia por evasión al fisco en la República Argentina.
0: Bien.
5: Y esto a los equipos le preocupa.
0: Claro.
5: Hay mucho movimiento de fondo. Ahí aparentemente existe la posibilidad o la intención de varias partes involucradas al turismo carretera,
0: sí,
5: de pedirle a Hugo Mazacán, el presidente de la ACTC, que dé un paso al costado. Vamos a ver, esta semana va a ser crucial,
0: sí.
5: Entendemos que va a ser crucial en ese sentido, así que vamos a estar atentos a lo que sucede, pero bueno, es un malestar que nace del seno de los equipos, donde hay tres referentes claros. Uno es Mauro Medina, responsable, sí, del RUSMED. También Willy Jaime, del Pradecon Racing,
0: sí.
5: Y Gustavo Lema, del Canin. Son los tres impulsores de esta movida que atenta, diría yo, contra la presidencia de Hugo Mazacane. Vamos a ver qué sucede en el mundillo, en el ambiente,
0: exacto,
5: del turismo carretera. Y,
0: sí,
5: de lo deportivo hay que destacar también algo.
0: A ver.
5: Porque la victoria de Werner no fue una más. Esta victoria, la primera para él en la quinta fecha del año en este campeonato 2026. Con ese triunfo, Werner iguala un récord, una línea que tenía Oscar Gálvez.
0: Sí.
5: Ha ganado durante 16 temporadas de manera consecutiva. En 16 años corriendo en el turismo carretera, al menos,
0: sí,
5: una,
0: sí,
5: victoria,
0: sí,
5: en una temporada tuvo Mariano Werner. Es un récord muy, muy importante el que alcanza el piloto entrerriano. La seguimos mañana. Un abrazo para
0: dale,
5: todos.
0: Dale, gracias, Negrazo. Cuídate, que andes bien. 15 para las 11 de la mañana. Juan Román Riquelme, señoras y señores, con nosotros.
6: ¿Cómo están? Yo soy Juan,
0: bien,
6: Román.
0: ¿Qué es?
6: Vengo hasta acá para contarle un chistecito.
0: Dale.
6: Algunos piensan que soy más frío que Inodoro de Esquimal. Que vean de una vez por todas que yo también tengo sentido del humor.
0: Claro.
6: El tipo le pregunta al médico, doctor, ¿cuándo me van a operar de las hemorroides? El médico le dice, el 8. Ah, bueno, entonces me voy preparando el 7.
7: ¡Oh! ¡Solo te cometí!
2: Capocha y un bajo Orellana para que lo sigan en sus redes sociales.

0: ¿Qué opinas de Juan Ramón Riquelme?
1: Fue un extraordinario jugador de fútbol. Como presidente, creo que no está preparado, me parece.
0: Lo que hablábamos hoy en micrófono cerrado.
1: Quiero decir algo. Cuando estaba en la cresta de la ola, sí, en un verano, uno de mis hermanos, lamentablemente fallecido, alquiló para pasar los 3 meses de verano en el Hindú Club una quinta. Ajá. Muy, muy confortable, muy linda. Enfrente vivía o también alquilaba a Riquelme, no sé. Ajá. Y yo fui testigo un domingo en la casa de mi hermano. No sé, se festejaba algo, había un montón de gente y se enteraron que estaba en Riquelme. Habrán ido, ponele, y no le erro, 8 o 9 chicos, uh-huh, y algunos no tan chicos, a pedir un autógrafo. Atendió a todos. Me pareció un muy buen gesto.
0: Qué lindo,
1: ¿sabes por qué?
0: Hermoso.
1: Porque eran muchos pibes y algunos que no eran tan pibes. Y un domingo, viste,
0: hermoso,
1: que el domingo,
0: sí,
1: él era futbolista, estaba de vacaciones o no estaba jugando.
0: Claro,
1: por lo menos.
0: Sí.
1: Bueno, eso a título personal.
0: No, pero vale, me gusta.
1: Como futbolista, yo te digo,
0: sí,
1: hay muchísimos hincha Boca. Yo diría la mayoría. Que Riquelme como ídolo está por encima de Maradona, vistiendo la camiseta de Boca.
0: ¿Ah, sí?
1: Vistiendo la camiseta. Un gran jugador.
0: Ah, no. Tremendo.
1: Fue un gran jugador.
0: Sin duda
1: fue
0: alguna.
1: Un gran jugador.
0: Norita, contame, decime.
2: 3-4-2-5-596-596. A ver si me escuchan bien, porque Silvana desde San Justo
0: dice,
2: Nora, tenés el micrófono apagado.
0: No.
2: Se te escucha a lo lejos.
0: No.
2: Antes se escuchaba bien. No sé si me bajaron la potencia del micrófono.
0: No sé.
2: Sil me dice que se me escucha lejos.
0: A ver, Sil, ¿qué pasa con ese oídito?
2: Bueno, veremos. Si de infidelidad hablamos.
0: Sí.
2: La Marcelo Medici tenía un amor en cada baile que hacía sonido en vivo, dice.
0: ¿Cómo va a leer eso? ¿Cómo va a leer eso?
1: La Marcelo.
0: La Marcelo, ¿cómo?
2: Sí.
1: La Marcelo, ¿cómo?
0: Sí. Yo conozco a Marcelo.
2: Bueno.
0: Marcelo.
2: Sí, Marcelo.
0: El Chelo Medici.
2: A lo mejor, viste, que a veces vos cuando...
0: La gente habla.
2: ¿Vos no creés que tenía una novia en cada baile?
0: No, no creo. En absoluto, jamás lo vi en una situación así.
2: A ver el número
0: jamás,
2: de dónde es.
0: Jamás, nunca lo vi en una situación así.
1: Yo de lo que creo.
0: ¿Vos crees que yo?
2: Desde acá,
0: aún viéndolo.
1: Sí, no.
0: Vos dirías, jamás de los jamás. No vi, no lo conozco. ¿Cuál es la fórmula en los medios de comunicación, Nori? Te lo dije hoy.
2: Sí.
0: ¿Te acordás?
2: Uh-huh.
0: Es decir, M, C. ¿Y qué más será? M de muda, C de ciega. Y claro, hipoacúsica.
1: La ley de la omertá, la que maneja la mafia. Yo no vi, yo no sé, yo no escuché nada.
0: Exacto.
1: Yo digo lo siguiente, hay profesiones...
2: Que te tientan
1: hay profesiones
2: más que otras.
1: Que tenés más chances, quizás.
0: Ajá.
1: Yo digo de conocer gente, de verdad lo digo.
0: La verdad que
1: yo digo de conocer
0: desconozco gente. Desconozco absolutamente
1: después
0: todo.
1: Después que pase o no. Pues yo, por ejemplo, te digo una. Recién hablaste de Riquelme.
0: Sí.
1: Esto hace 40 años, cuando yo empecé en el periodismo acá en Santa Fe,
0: no pasaba.
1: El tema de el arrastre que tienen los futbolistas.
0: Ah, sí, claro.
1: Pero arrastran, claro, y debo decirlo, arrastran por la billetera, en muchos casos, no en todos.
0: No en todos, claro.
1: Porque
0: no
1: vos hay jugadores de fútbol,
0: sí,
1: permitime decirlo, que vos decís, este muchacho, si no trabajara de futbolista y no tuviera una cuenta gorda... No puede levantar un chicle pegado en el parqué, ¿viste?
2: Sí, acá...
0: Dale, Tata.
2: Dejamos los mensajes para después.
0: Dale, Tata, salvame de este momento, viejo. Porque
1: tiene... Tata coincide conmigo.
0: Encima tiene razón, loco. Que
1: Tata coincide conmigo.
0: Semejante a mí.
3: Es totalmente cierto y es así.
0: Claro.
3: El tema es muy claro. Pero bueno, ya... se están conociendo en la lista de los 55 convocados, preconvocados para la selección, obviamente, que obviamente en la nueva forma de conquistar chicas a través del Instagram me están siguiendo esos jugadores.
0: Ah, bien.
3: A ver si hay algún acercamiento, ¿no?
0: Bien. De cualquier manera, lo que le iba a preguntar a ustedes dos hoy, lo tenía anotado por acá, es... ¿cómo va a ser ese jugador de fútbol que tenía posibilidades de estar en un mundial y no figura? Y a lo mejor con eso ya conquistaba algunas pibas que te dice, si ¿querés venir conmigo? Esa cosa.
1: Yo te explico una cosa. A ver, y el Tata sabe. Ayer Scaloni dio a conocer una lista de 50... 55 jugadores, de los cuales van a quedar 26, vale decir, vos como cualquier selección.
0: La mitad.
1: Menos, quedan 29 afuera.
0: Exacto.
1: Esos 29 afuera, sí, que aprovechen ahora antes que lo bajen. Es decir, estoy en la prelista. Porque después cuando no figuren en la lista, lo que yo te digo, no pueden levantar un chicle pegado en el parqué. Pero yo tengo algo para el Tata, y ahora nos tenemos que poner
0: serios. Dale, por favor, sí.
1: Tata, me quedó de ayer esta pregunta, leyendo declaraciones... Sí. Del presidente de Newell's, ¿me vas a recordar el nombre?
3: Ignacio Boero.
1: Boero, yo lo leí ayer y, insisto, después la vorágine del programa nos llevó a otra cosa. Él manifestó que Newell's está muy cerca de la quiebra. Palabras más, sí, palabras menos.
3: Hizo declaraciones porque la deuda de Newell's asciende a 33, 35 millones de dólares. Por eso esta asamblea que se va a hacer el día jueves, donde la oposición que se mueve diciendo que pide la expulsión de miembros de la comisión directiva anterior, encabezada por Astore. Veremos qué es lo que pasa en esa asamblea. Y las declaraciones de Astore, que obviamente no cayeron bien en el mundo Newell's, en el sentido no de decir sobre la deuda, pero sino de... habiendo un mercado de pases tan cerca y que negociar, claro, justamente con Kudelka,
1: sí, es verdad, lo que
3: tuvo que salir a decir en distintos medios de televisión, de radio, de streaming,
0: sí,
3: que bueno, lo de la quiebra fue una figura, porque en realidad se le va a garantizar el pago a todo aquel jugador que venga.
1: Claro, o sea, ese es el tema.
3: Bueno, es un muchacho que no está capacitado para ser presidente de Newell's, como no lo estaba Boero, como no lo estaba Astore.
0: 20 segundos, Marce, sí, 20 segundos, te interrumpo. ¿Qué es estar capacitado?
3: Estar capacitado es conocer el mundo del fútbol,
0: pará,
3: es saber declarar,
0: sí,
3: es estar asesorado por gente que
0: sí
3: sabe,
0: sí,
3: es conocer el mundo del fútbol, que no es lo mismo que el mundo empresarial.
0: Pero pará, esto es lo que te quería preguntar, justamente interpretaste, sí, casaste al vuelo la pregunta es el tener una billetera, porque esta es la generalidad de todo de la mayoría de los clubes.
1: Pero ese es el error, ¿eh?
0: Y bueno,
1: pensar que vos contratando a un magnate...
0: No lo puede bancar.
1: Claro.
0: No lo puede bancar.
1: Vos,
0: se cae a la larga, se
1: cae. Es el error, pensando que contratando,
0: sí, sin duda,
1: o eligiendo como presidente a un magnate, como tiene guita, pero por donde lo busque, te va a salvar. Yo digo dos cosas. Primero, que vos votes a un magnate,
0: sí,
1: no quiere decir que esa persona esté obligada a poner toda su fortuna en el club.
0: Lo hubo,
1: sí.
0: Don Ángel Malvicino, por ejemplo.
1: No, y bueno, Spam.
0: Es decir, Spam.
1: Pero ponen hasta un momento y después quiero saber cuánto se llevan.
0: Y bueno, eso no lo sé, pero digo...
1: Sácalo a Malvicino, sácalo a Malvicino.
0: También
1: coincide. Y hay cosas que en el fútbol, y a esto va la respuesta que te daba el Tata, hay cosas que en el fútbol no se arreglan con plata.
0: Claro.
1: Se arregla con capacidad,
0: sí,
1: con maniobra, con conocimiento.
0: Coincido.
1: Siendo... pillo, hasta ahí utilizo la palabra, siendo pillo.
0: Sí.
1: ¿Sabe por no qué? En otro derivado.
0: Yo en el fondo, qué sé yo, ¿será que siempre lo asocié, sabés con qué, Tata, Eduardo? ¿Saben, sí, con qué? En el mundo del espectáculo. ¿Quién hace? ¿Quién se mete en el mundo del espectáculo? Vos me decís, el chanta, sí, es cierto. El vende humo, sí, es cierto. Pero en definitiva tiene billetera. En términos generales, antiguamente era así. Antiguamente era así, después vinieron los otros... Después vinieron aquellos que manejaban plata, dinero non santo, ¿sabes? Y entonces disponía, che, ¿a quién lo traemos? Tráelo a Frank Sinatra, en su momento. Che, tráelo a... ¿Me entendés?
1: Sí, pero es distinto a lo del fútbol. Porque ese empresario, si funde o si estafa, ¿a cuántos funde y a cuánto estafa? ¿Me podés decir? Te pongo una comedia musical
0: que... Te doy un ejemplo. Integre... Armando Jota. J. Armando.
1: Alberto J. Armando.
0: Sí,
1: ¿qué pasa?
0: Que era un gran empresario.
1: Sí, nacido en Elisa.
0: Bueno, exacto.
1: Sí, en la provincia de Santa Fe.
0: Bueno, un empresario, ¿qué hace, muchachos? La pone acá, acá.
1: No, pero hablo del espectáculo, el ejemplo que vos diste.
0: Ya sé, pero.
1: Un tránfuga.
0: Sí.
1: ¿A quién, permitime la palabra, sí, a quién estafa? Al elenco.
0: Sí.
1: Acá un presidente. El de Newell's tiene cientos de miles de hinchas,
0: sí,
1: atrás.
0: Sí.
1: ¿Y sabés lo que administra? Administra sentimiento. Vos te lo sabes.
0: Sí, lo sé que lo
1: administra. Administra sentimiento.
0: Sí,
1: yo pongo
0: sí
1: el ejemplo hace 48 horas.
0: Sí.
1: Tata, vos habrás visto, como vimos casi todos, River San Lorenzo. 30 segundos antes
0: sí, yo sé.
1: Del gol que le dio a River todos. La policía de los penales, que se vayan todos.
0: Uh-huh. Tenés razón. Sí.
1: La noche terminó con los hinchas de River abrazándose y diciendo vamos a salir campeones. Es eso foto. No le pasa a un empresario artístico.
0: Tenés razón.
1: Eso,
0: sí. Sí, hay diferencias.
1: Hay algunas diferencias.
0: Hay diferencias, sí.
3: Sí. Déjame que te marque una diferencia de Ñuñoa y Central puntualmente, que sí. Está más que claro. Sí. Cuando Belloso asume la presidencia, dice evidentemente y en público, y está registrado, que muchos le decían que Central tenía que ir por la deuda que tenía, una convocatoria de acreedores,
0: sí.
3: Pero que le pidió ayuda a la gente de la AFA, Tapia, Tobillino, uh-huh. a Massa, sí. lo dice Belloso, pero lo dijo. Después de salir campeón, que estaba gracias a la ayuda económica de ellos, Central se pudo levantar y pudo contratar un plantel y resurgir. Mm. El tema es que Belloso también tiene la espalda de haber estado tanto tiempo en Conmebol, claro. Al lado de Alejandro Domínguez y obviamente conocer el mundo del fútbol. Esa es la diferencia que existe hoy entre Newell's y Central. Newell's está en manos de improvisados, incapaces, de hace mucho tiempo, y por eso está como está, no sale campeón, no clasifica, pelea con el descenso, trae malos jugadores, tiene deuda, por incapacidad. Eso el socio de Newell's no lo termina viendo. Yo sé 4 años que vengo diciendo que el socio se equivoca y se sigue equivocando, y se equivocó ahora al votar, y esa realidad contrasta con la de Central, que bueno, un tipo que sabe de fútbol,
0: sí.
3: que arregló con el gobierno, que arregló en su voto con el gobierno, que arregló con la gente de AFA, y que tiene contactos en el mundo del fútbol,
0: sí.
3: Y que sabe un montón de cosas,
0: sí.
3: Que no es para improvisados, que no es ningún improvisado. Bueno, ahí están los resultados que acompañan también en lo deportivo.
1: Sí, mirá si la tendrá clara Belloso,
0: sí.
1: Que hasta ganó una copa en el escritorio, Tata.
0: Claro.
3: Mirá, ganó sí. una copa que todo el mundo sabe que es una copa que hasta los mismos dirigentes dicen.
1: Es una risa.
3: Entramos a la habitación y el jefe central es campeón porque acumuló más puntos y eso no estaba establecido en ningún tipo de reglamento. Claro. Esa copa es trucha, yo se la discuto a cualquiera, esa copa es trucha, que ahora es más, sea el que acumula puntos, salir campeón, es una cosa, pero lo anterior es así, es trucha, pero bueno, a la gente, vos sabés cómo es el hincha,
0: sí.
3: Y obviamente, si lo sumamos a Claude, está todo bien,
0: sí.
3: Pero en realidad está mal, el ejemplo es malo, es horrible, es
0: bien.
3: Un espanto,
0: bueno.
3: y hay que decirlo.
0: Decime.
3: No, iba a terminar, ya que arrancamos hablando de Newell's con estos tres jugadores que no van a seguir en el club, digo, si alguien por allí de Santa Fe lo quiere para alguno de sus clubes,
0: sí.
3: Armando Méndez no va a continuar en Newell's. Tractor Méndez es una decisión, la verdad, extraña, pero no va a continuar. Salcedo, este muchacho no tendría que haber venido nunca a Newell's. Y Glavinovic, un pibe que tenía condiciones, digamos, no era un gran jugador,
0: sí.
3: La podía pelear, pero lo están persiguiendo mucho las lesiones. Evidentemente, Boero y Kudelka se van a hacer cargo del próximo mercado de pases. Dijo que va a tratar de lo que van a asegurar es calidad más que cantidad, cosa que no se cumplió nunca en
0: sí.
3: El último tiempo, calidad más que cantidad. El jueves hay una asamblea de socios, agrupación, el movimiento rojinegro querido quiere la expulsión de algunos miembros de comisión directiva anterior,
0: sí.
3: Y hoy juega la reserva leprosa frente a Quilmes a las 3 de la tarde de local.
0: De acuerdo, un abrazo. Sí, Norita, bien quedado oyente, por favor, a ellos nos debemos.
2: 3-4-2-5-596-596. Buen día, Pipi.
0: Buen día.
2: Norita, qué alegrón que los puedo escuchar y ver en este día.
0: ¿Cómo salimos?
2: Muy bien bendecido martes. Besos grandes y gran abrazonón.
0: No.
2: Cristina.
0: Ah, Cristina, claro, bueno. Pues yo le pongo por ahí cuando le escribo.
2: Abrazonón.
0: Le pongo. Abrazo no.
2: Bueno, Sil dice,
0: Sil.
2: Estaba bajo el volumen del micrófono de Nora. Yo escucho veo a lo lejos.
0: Yo te voy a contar algo, Sil. Yo te voy a contar una cosa. No por el donkey. Yo te digo lo que hace Nora. Yo te voy a contar lo que hace Nora.
2: Ella me ve, me está viendo.
0: Bueno,
2: porque Sil nos mira.
0: Sí, pero hay un problema, Sil. Escucha. Norita, viste, ahora vos que nos ves. Voy a tomar esta tapa para explicarte. Estoy hablando a la televisión. Norita habla arriba del micrófono. ¿Por qué? Porque abajo, todos los que estamos aquí en esta mesa normalmente tenemos un o un almohadón o un cachito de ese coso que yo tengo ahí, sí, que te levante un poquito. Claro. Y Nora, ¿ves? Yo te digo porque la veo. Yo
2: estoy borracha hoy.
0: Yo estoy. La noto, te digo de verdad, ¿eh? Sí. Ahora te voy a decir la verdad.
1: ¿Cómo la notas?
0: No, la noto que a veces. Producto de eso, sí. El micrófono queda abajo. Entonces tiene razón, Sil.
1: Por ahí. De frente un poco manteca. Más bajo.
0: Miren, les voy a hacer la prueba ya. Mirá, yo ahora estoy enfrente al micrófono, ¿sí? Uh-huh. Y estamos aquí, mirá lo que va a pasar ahora. Y ahora estamos. La cambió. Sí, y ahora sí. Estamos aquí, voy a poner el micrófono acá. Y ahora estamos aquí y el micrófono es igual y el nivel de claro. Es igual.
2: Yo no muevo el micrófono.
0: No, hace falta mover el micrófono. Vos sin proponértelo, te pones así abajo.
1: Te alejás un poco.
0: Claro, yo vos en acá. El afán, vos buscás en la notebook, por ejemplo. Y al bajar decís, a ver, yo voy a decir ahora, el conflicto en Sauce Viejo vuelve a complicar todo el departamento, la capital, con un paro de 48 horas. Voy a leer abajo. El conflicto en Sauce Viejo vuelve a complicar todo el departamento. Sí. ¿Se da cuenta? No sé si se notó sí. Lo que quiero decir.
2: Bueno, gracias a Dios y cámara. Sí, ya caducó, Pipi. Pasaron 30 años por las novias que tenían los bailes. Medici. Ya caducó, Pipi, te dice. Por eso.
0: Desconozco.
2: Prescribió. Que no te.
0: Prescribió.
2: Sí, caducó, dice lo
0: prescribió.
2: Ya caducó.
0: Hoy se dice prescribió.
2: Ya caducó, Pipi. Pasaron 30 años.
0: Y está bien, y
2: por
0: está
2: eso
0: bien.
2: Fue
0: y
2: una broma.
0: Pero ya sé que es una broma. Y si por eso te sigo la broma, lo que nosotros no podemos decir jamás de lo jamás es que vi a alguien.
1: Exacto.
0: Sí. No vi a nadie, yo no vi a nadie. ¿Viste quién estaba ahí? Claro. No, fíjate quién es. Esto sí, pero es común en todo. Verdad,
1: hoy para esas cosas te mata el celular.
0: Exactamente, Eduardo.
1: Celular.
0: Exacto. ¿Con quién está? ¿Quién es?
2: Te graban, ¿entendés? Ni siquiera te das cuenta.
0: Nada, no importa nada. Hay amigos que por ahí vos te encontrás y que te ve con alguna amiga, pero no es más que producto... De la gente que viene y te dice, che, ¿me puedo sacar una foto con vos?
1: La profesión nuestra tiene mucho contacto con
0: absoluto
1: gente
0: y total.
1: A la que uno no conoce.
0: Señoras, señores, amor virginal desde la radio.

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0: compañeros de radio, señores, que charlamos y nos contamos nuestras historias y nuestras cosas. Si te acordás de tal o cual, mirá, me estaba por decir algo. Dice que cuando te pasa eso es porque no tenías que hablar.
1: La gente dice, no tenía que decirlo.
0: Exactamente. Pero esto pasa, te traiciona, esta porquería que ¿cómo se llama eso que comés vos también ahorita? Esa barrita.
2: Son barritas.
1: Cereales.
0: Cereales. Cereales. Y por ahí se te va alguna que otra.
2: Una amiguita.
0: Alguna amiguita. Señores, todo tiempo pasado fue mejor. ¿Será así? Yo no creo.
3: Amigos. De la vieja casa mía.
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0: Exactamente.
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0: Julián Ratti arranca este momento de Santa Fecinidad a pleno.
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0: Rafaela.
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0: ¿Qué autor es este, amigos? Créanme. ¡Qué bárbaro! Se llama Julián Ratti. Igualito a vos.
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Así se llama el tema, vieja casa mía, al volver a los viejos sitios donde uno amó la vida, como están de ausentes esas cosas. Señoras, señores, Julián Ratti, gran autor, tremendo, rafaelino, de La Perla del Oeste. ¿Y lo que viene? Me lo pidieron ayer. A ver si les gusta. María Teresa, Guillermina, Ramona, Alicia, Susana, Elisa, Felicia, Esperanza, Susana, Iván Faisal, con Perfume de Mujer.

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Josefina, Zulema y Sarita se enojan porque con la rubia me llevo muy bien.

0: Me gustó, señoras y señores, para este momento de Santa Fecinidad. Y nombro un montón de ciudades, pueblos y ciudades. Sí, señor. Así que, bueno, un abrazo grande a toda la gente que nos había pedido, inclusive, este tema en este momento, insisto, de Santa Fecinidad. Matadora, matadora, mi querida amiga. Sí, señor, cuénteme, cuénteme. Te estoy viendo en el micrófono y me pasa, voy a corregir algo lo que dije hoy. Que es igual.
1: A ver.
0: En lugar de hablar abajo, vos a veces hablas arriba. Mirá, voy a hablar acá. Mirá, Nori, Nori. Estoy acá.
2: Ahora esta es mi posición, yo de ahí no me muevo.
0: Perfecto, bueno, dale, dale, perfecto, dale.
2: Hola, buenos días, chicos. ¿Cómo están? Soy Ramona de Sauce Viejo.
0: ¿Qué haces, Ramo?
2: Fiel oyente de la radio.
0: Gracias.
2: ¿Y saben que quisiera que hablen menos y pasen un poco de música folclórica o romántica?
0: Bueno.
2: Para incentivarme, estoy limpiando y cocinando. Perfecto. Sin ofender, claro.
0: No, no me ofender, Ramonita,
2: les
0: todo lo
2: mando
0: contrario.
2: Un abrazo inmenso.
0: Otro Ramo, bueno, ahí te mandamos dos al toque. Te mandé Julián Ratti,
2: claro,
0: que muchas veces estuvo en tus pagos, y Iván Faisal, que muchas veces también estuvo en tus pagos.
2: Agustito dice, Agustito, Norita, esperanza. Te están diciendo que sos petiza.
0: No.
2: Recién me decían que era petiza, ahora me dicen que soy alta, Agustito.
0: Tampoco, tampoco. Yo dije que la posición del micrófono, que no es mi tema, es el tema de los operadores, no mío.
1: No, por supuesto, son los que entienden. Los que más saben.
0: Los que saben son ellos. Y a mí
1: saben.
0: Me pareció esa explicación que yo di recién, simplemente. Un poco en serio, un poco en broma. Dale, está contame, decime dos.
2: 3425-596-596 para que sigan, continúen comunicándose con nosotros. www.cadenaoconhalfinal.com Santa Fe, o si no, .com
0: sí.
2: Solo. Allí van a encontrar el icono, van a encontrar el icono que dice miranos en vivo. Haces clic allí y nos vas a ver en vivo.
0: Perfecto, Eduardo Rodríguez, tu turno.
1: Bueno, hablamos de Belgrano, la formación que iba a enfrentar a Unión. Thiago Cardoso, el ex arquero de Unión, que anda muy bien, ¿eh?
0: ¿Anda bien?
1: El uruguayo Thiago Cardoso, que estuvo atajando en Unión. Ajá. Hace un año y medio ya, sí, o dos, sí, pasó de Unión a Belgrano.
0: Uh-huh.
1: Falcón, Morales, Lisandro López y Sporle como defensores.
0: Sí.
1: Adrián Sánchez, Longo, Rigoni, Lucas Cela Rayán. Unión hoy tiene que estar muy atento con,
0: sí,
1: Luquitas Cela Rayán, que es de lo mejor. Francisco González, Metili y Nicolás Fernández.
0: Sí, dame un palpito.
1: Fanático, sí, hincha de Unión.
0: Mirá vos lo que me decís.
1: Sí.
0: Mirá, dame un palpito.
1: Yo te digo,
0: no, ya sé lo que me vas a decir.
1: Llegan los dos muy parejos.
0: No, un palpito, sí, no, en realidad no es el término palpito.
1: A ver.
0: Dame una semblanza.
1: ¿Sabés cuál es la semblanza? Mm. Yo hoy lo hablaba con un colega de Radio Continental de Córdoba.
0: Sí.
1: ¿Sí?
0: Ajá.
1: Que Unión lo va a salir a atacar a Belgrano. Unión no sabe hacer otra cosa que salir a atacar. De ese lugar es un equipo muy honesto.
0: Ah.
1: A veces arriesga más de la cuenta.
0: Sí, sí.
1: Pero hoy Unión lo va a salir a atacar a Belgrano.
0: Sí.
1: Y yo quiero saber si Belgrano, hoy de local, con 35.000 personas, se va a bancar que desde el arranque, desde el comienzo, la visita te quiera invadir el jardín de la casa para después tomarte el living. Vamos a ver.
0: Excelente, excelente.
1: ¿Sirvió la figura?
0: ¿Cómo? ¿Eh? Contundente, viejo.
1: Te invado categórico. El living para después tomar. Te invado el jardín para después tomarte el.
0: Gol. Cantalo, Vero Carrión. ¿Te gusta vos el fútbol, Vero? ¿Cómo te va? Buen día.
3: Muy buenos días, Pipi, para vos y para toda la mesa y toda la audiencia.
0: ¿Cómo andás? Bien, bien.
3: El fútbol, sí, soy simpatizante más que nada.
0: Ajá.
3: Soy simpatizante. Y hablando de fútbol,
0: sí,
3: Pipi, bueno, primero te cuento que acá en San Justo tenemos una temperatura a esta hora de la mañana, siendo 11 de la mañana, 19 minutos,
0: sí,
3: de 13 grados.
0: Es
3: una térmica de 12 grados.
0: Sí.
3: Tenemos un viento bastante fuerte, unas ráfagas que llegan hasta los 20 grados.
0: Mirá vos.
3: Perdón, 20 kilómetros, del sector noroeste.
0: Sí.
3: Y bueno, bastante fresquita la mañana, pero un sol hermoso, un día precioso, un cielo sumamente celeste.
0: Magnífico. Bueno, ¿y qué me decía a propósito de fútbol? ¿Qué
3: claro, porque tenemos la fecha 3 del torneo de apertura de la Liga Santafesina de Fútbol.
0: Ajá.
3: Que se va a estar disputando esta noche el Club Colón de San Justo.
0: Sí.
3: El Club Colón de San Justo aquí local, ¿no? Con el Club Colón de Santa Fe. Esto es en el Mercedes Aleso de Bieler.
0: Sí.
3: A partir de las 19:50 horas se va a disputar la reserva y primera se jugará a las 21:30 horas.
0: Berito, ¿sí? Escucha.
3: Es lo que yo te puedo dar información acerca del fútbol.
0: Ajá, Berito.
3: Como te dije, soy simpatizante de aquí de la ciudad de San Justo, de lo que es Club Colón. Ajá. Y también de Santa Fe, Club Colón, así que esta noche que gane el mejor.
0: Para, quiere decir que habrá rojiblanco y rojinegro.
1: Claro,
0: ahí,
1: ¿no?
3: Exactamente, tal cual, claro. Así, Pipi.
1: La confesión de partes, relevo de prueba. Vos de San Justino no hablás ni por ahí, entonces.
3: No, por supuesto que sí. O sea, son clubes que son sí, locales y obviamente
0: sí, buena gente,
3: aquí
0: buena
3: en, gente. En San Justo se tira mucho, ¿no?, a lo que es el fútbol. Bueno, toda la Argentina es futbolera, eso ya lo sabemos.
0: Sí.
3: Pero cuando se disputan por ahí los clubes locales, se tira el corazoncito.
0: Seguro.
3: En este caso yo más por Colón que por San Justino, pero obviamente
0: que en lo personal
3: se simpatiza por los dos.
0: Claro, en lo personal no hay felicidad completa. No me hagas caso, Berito, no me hagas caso. Berito, bueno, y los verdolagas le dicen a

0: es la ciudad de San Justo y también en zonas aledañas, ¿no?
1: Sí.
0: Que están mejorando la ruta nacional número 11 con este sistema de bacheos que se están realizando muy afortunadamente, porque gracias a Dios hace aproximadamente ya una semana que no estamos hablando de accidentes a causa de estos pozos que están en la ruta, y tampoco de la rotura de llantas ni desvíos de vehículos hacia la banquina por querer esquivar algún que otro pozo que haya habido en la ruta, que si vos te acordás, en una salida anterior te contaba que le habían puesto los nombres de cada político.
1: Sí,
0: ¿no?
1: Sí, me contaste. Sí.
0: Ahora ya se dice, el pozo Milei se tapó, el pozo Cristina se tapó, el pozo Zaputo se tapó.
1: No me digas.
0: Así que bueno, gracias a Dios eso va viento en popa.
1: Bueno, gracias a Dios. Porque digo, dentro de todo esto, también hay que tomarlo con humor, es la única forma, así lo tomé yo desde el primer día, porque claro, entiendo, mi querida amiga, mi querida Vero, que le ha de hacer un flaco favor a los políticos, ¿no es cierto?
0: Y,
1: qué sé yo.
0: Seguramente.
1: O al senador, o al intendente,
0: claro,
1: al intendente, al senador, etcétera, etcétera. Bueno, de cualquier manera, amiga querida, son estas cosas que nos permitimos contarnos desde el interior. ¿Vos estás bien de salud?
0: Sí, mejorando. De
1: gracias poquito, a Dios.
0: Mejorando. Bueno,
1: bien.
0: La semana pasada estuve
1: por eso te pregunto.
0: Internada, así que
1: por eso te
0: mejoré
1: pregunto.
0: Un poco ahora.
1: Bueno, gracias a Dios. Fe en Dios, ¿eh? Bueno, te mando un abrazo, Vero, querida, y nos estamos viendo prontito, si Dios quiere, ¿eh?
0: Un beso enorme, Pipi, para vos y para toda la audiencia.
1: Chao, querida. Pasala lindo, señoras y señores. Otra ciudad importante.

0: me.
1: Qué lindo tema.
0: Sí, señor, me gusta ese tema. Tigre, me gusta, Donkey, me gusta, me gusta. Me voy porque del otro lado de la línea está nada más ni nada menos que Lionel Messi. Sí, Lionel Messi en vivo, en directo.
2: ¿Cómo le va? Soy Leo Messi.
0: ¿Qué haces?
2: Bueno, nada, les quería contar un chiste que me lo contó Antonella.
0: A ver.
2: Resulta que estaban dos amigos, se encuentran, uno le dice al otro, ¿de dónde venís que tenés esa cara? El otro le dice, no, vengo de la curandera, de Doña Mari, para que me saque un poco la mala onda, la mala vida, el mal de ojo, vengo para atrás. Y bueno, sabés, me sacó todo lo que tenía. Y el otro le dice, ¿y qué tenías? 20 mil pesos.
0: Arrancan las efemérides folclóricas argentinas. ¿Cómo hace la gente para comunicarse con Capocha antes que me olvide?
3: Arroba Capocha guión bajo Orellana.
0: ¡Upa! Panzas verdes, queridos.
4: Para los que gusten paisanos.

Señores, Entre Ríos canta y baila. En estas cosas lindas que nos permitimos leerles a ustedes en este tiempo tan, tan particular, ¿no? En realidad, estas cosas que leemos, que abordamos, tienen un sentido, por supuesto, debidamente probado. Son de estudiosos que han decidido escribirle, por ejemplo, a cosas como estas. El triunvirato, un día como hoy, la marcha patriótica de Vicente López y Planes, un día antes la Asamblea General Constituyente, la aprobó como la única creación de las Provincias Unidas del Río de la Plata, hoy nuestro himno nacional argentino. Simplemente lo quería contar, tal vez como algo anecdótico, pero sí bien vale. Otro de los temas para contarles tiene que ver con este entrerriano que estamos hablando. Aparece el libro La fiebre del mate, cómo

0: Rivero, que aparece la revista Raíces, ¿no? Y el libro, a su vez, La fiebre del mate, Contrabando de yerba en el virreinato. Son cosas antiquísimas, de Hugo Müller. Narra el viaje de un vendedor de yerba de la época virreinal y retrata con crudeza las leyes y costumbres virgen de entonces, y costumbres vírgenes a su vez, en el territorio de la corona. Estas cosas simplemente que queremos compartir con ustedes. Efemérides folclóricas argentinas que continúan de esta manera.
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0: La paso exclusivamente cada vez que puedo. ¿Saben por qué? Porque esta es una artista con todas las letras. Solita su alma y su caja. Y su voz bagualera. Digo porque a veces hay algunos personajes que hablan, los he escuchado en el folclore y meten miedo, ¿no? Porque esto de baguala no es porque sí. El término baguala para el hoy hoy o abañeja o arribeña o tonada o copla para unificar el canto con caja. Eso es la baguala. Un día como hoy nace en el consulado de Bolivia, en Tacna, Perú, Ricardo Jaime Freire, poeta, historiador en Tucumán, propició su universidad, autor de historias de la República de Tucumán. Y el otro dice, el lomo a la palabra bagual. Con otros estudiosos que adoptaron el término baguala para el hoy hoy, que era un ritmo, o la bajeña, que era un ritmo, o la ribeña, que era un ritmo. Tonada o copla para unificar el canto con una caja, solita su alma. Esta es una de esas artistas, ¿eh? Mariana Carrizo, un placer verla, escucharla.
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0: Bueno, y el otro que quiero compartir con ustedes para terminar el concepto de baguala, un día en San Salvador, Entre Ríos, Osvaldo Dragún, autor teatral, su drama Tupac Amaru fue estrenado por la compañía de teatro Fray Mocho, inspirado en el episodio El Sacrificio a Marte Sudamericano. Y esto que estamos escuchando, escuchá, nace en Purmamarca, Jujuy, Domingo Ríos.

0: luthier quenista. Su interpretación de esta sinfonía número 40 es el gran acierto con su hermano Tomás Lipán. Compuso Por tus caprichos, mujer, un taquirari famoso, La Tata Pedro, una zamba, Canto a Puma Marca, un guayno famoso. Murió en Salta. Lo quisimos recordar de esta manera, con una obra magnífica. Hace tantos años, cuando fuimos a rendir aquel examen como locutor nacional, nos pidieron, recuerdo, Sinfonía número 40 de Mozart. ¡Qué bárbaro! Recuerdo, señores, en este tiempo de efemérides folclóricas argentinas, ¿quién es uno de los autores que abordo? El querido y desaparecido recientemente, Juan Carlos Fiorillo. Fuimos amigos, nos encontrábamos allí en Cosquín cada vez que nos juntábamos. Amigos, de esta manera quisimos compartir con ustedes efemérides folclóricas argentinas, nuestras.
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0: Gracias, Donkey, gracias, Donkey. Estoy al aire, estamos al aire. Eduardo, una chiquitita en materia de deporte y después charlo con Darío Gómez.
1: Decíamos que hoy a las 21:30 se va a jugar el otro partido de cuartos de final de esta llave, en la que está Unión y Belgrano. Sí. Y es el cotejo que en el Diego Armando Maradona de la Paternal van a jugar Argentinos Juniors y Unión. Al hincha de Unión, al mundo de Unión, ese partido lo interesa porque hoy, si el rojo y blanco supera al Pirata, de Huracán Argentinos, de Argentinos Huracán, saldrá el rival para semifinal.
0: Ah, importantísimo. Darío, querido, ¿cómo has estado? ¿Qué tal? Mirá qué presentación, viejo. Está garantizado. Año tiempo nuevo.
2: ¿Cómo te va? Buena mañana para vos, para
0: buen
2: todos.
0: Buen día, buen día. ¿Cómo andás?
2: Muy bien.
3: Cuidado con la malla en la playa. Con esa.
0: ¿Todo bien?
2: Con tío Bernie.
0: ¿Mucho laburo?
2: Bueno, sí, está. Un poquito. Bueno, ahí están pasando tantas cosas.
0: Exactamente.
2: Viste que es una cosa en la provincia increíble. Pero
0: me dejaste preocupado ayer. ¿Pudiste lograr contacto con la gente de Salta?
2: Sí, hablé con gente de Salta. En el caso de lo que ha pasado en Tartagal, básicamente. Sí. Ayer hubo una audiencia con el juzgado de menores, porque el menor que está implicado en este tema es, justamente no puede ir a un juzgado penal. Una audiencia donde fueron los padres, y los padres dijeron que este chico tenía problemas psicológicos y que estaba bajo tratamiento. Le dieron 7 días para que presente la documental y sobre todo los fundamentos de que está bajo tratamiento psicológico. Le secuestraron el teléfono, la computadora, todo. Ajá. Los padres estaban muy sorprendidos, no entendían nada de qué pasaba, en Tartagal. Ajá. Y la investigación es en torno a la carátula de agitadores virtuales. Este chico no está imputado, pero ahora que deben estar por llegar en las próximas horas a Rafaela, lo secuestrado en Tartagal, naturalmente que va a servir eso para que se haga la pericia correspondiente y ver de qué se trata o qué tipo de material encontraron. ¿Por qué digo esto?
0: A ver.
2: A partir de la investigación detectan que el joven santafesino, en este caso de San Cristóbal, que fue el autor del homicidio de Ian Cabrera, de 13 años, que está alojado en un centro aquí en esta capital, habría tomado contacto mediante esta aplicación que hablan con otros jóvenes, entre ellos este joven de Tartagal en la provincia de Salta.
0: Sí.
2: A partir de ese contacto virtual, empiezan a investigar ellos lo que llaman estos agitadores virtuales que promocionan, promueven, se enteran de estos episodios, desafíos o locura que están por hacer en algún otro lugar. Y entonces ese es el motivo por el cual está bajo investigación este chico. Automáticamente ayer en la audiencia esta con el juez de menores se decidió preventivamente hacer que no pueda ir o concurrir a la escuela, es decir, que ha sido separado de su aula habitual y va a continuar con el aprendizaje escolar en forma virtual.
0: Exacto.
2: Pero por ahora no está detenido.
0: Por ahora no está detenido.
2: Le secuestraron el teléfono, todo. Tiene que someterse a este tratamiento psicológico.
0: ¿Cuántos años tiene?
2: No dijeron la edad. Aparentemente, por lo que ha trascendido, sería una edad similar a la del chico de Santa Fe, en el orden de los 15 años. Por esa razón, adolescente, es inimputable.
0: Claro.
2: Y por eso no ha quedado detenido, está bajo el cuidado de los padres.
0: Eso.
2: Sí dispusieron que un personal policial de civil quede afuera de la casa de este chico. Bueno, a ver, hay varias cosas que llaman la atención. Primero, la verdad que la justicia salteña ha obrado con rapidez.
0: Exactamente.
2: E inmediatez.
0: Exactamente.
2: Porque recibió el pedido de la fiscalía acá, o el fiscal que entiende la causa, que es de Rafaela, y rápidamente actuaron, crearon esta comisión que está conformada por una fiscal, que es la doctora Sofía Cornejo, que es especialista en ciberdelincuencia. Y a partir de esto se hicieron en los allanamientos y rápidamente ayer mismo hicieron la audiencia con el juez de menores, donde se determinó esto: separarlo del curso, que esté bajo tratamiento psicológico, sí. Lógicamente que se envió todo lo que le secuestraron, teléfono, computadora,
4: sí,
2: y demás.
4: Sí, todo, todo, claro.
2: Y bueno, que esté allí con un policía de civil, mira, para no de que sea fácil identificarlo en un lugar tan pequeño, claro, como Tartagal, uh-huh, que ajá, todos sepan, che, ese es ese chico. Pero igual, claro, los compañeritos, en cuanto hoy no fue más a la escuela, claro, ya saben, uh-huh, que claro, se miran entre ellos y dicen, claro, ah, mirá quién es.
4: Sí, sí, sí, uh-huh, sí, sí.
2: Claro. En los pueblos chicos siempre pasa eso.
4: Exactamente, ¿no? Exactamente.
2: Bueno, sí, pero sí, es un avance con respecto a esto, insisto, esto es lo que la figura esta que se llaman agitadores virtuales.
4: Agitadores, claro, virtuales, mira.
2: Sí, sí, sí. Que sí, tiene, sí, que ver con que había una relación, no se conocían de otra forma que virtualmente, uh-huh, pero bueno, habrá que esperar a ver cómo avanza la investigación y sobre todo qué puede surgir a partir de las pericias que se realicen en ese teléfono y en la computadora del chico.
4: Impresionante, impresionante. Sí. ¿Qué pasó con el tema cuidacoches? Desde diputados advierten que prohibirlos podrían saturar la justicia penal, dice.
2: Sí, lo que pasa es que, a ver, hay un tema que no se ponen de acuerdo. Los de las ciudades más chicas dicen, che, muchachos, no nos tienen a nosotros, el problema es, claro, en Rosario y Santa Fe.
4: Exacto.
2: Y los de Rosario y Santa Fe quieren limpiar culpas diciendo en toda la provincia hagan, sí, esto, sí, cuando en, sí, otros, sí, pueblos lo tienen mucho, claro, más controlado, claro, claro, y está más sectorizado, sí, no tienen los, sí, inconvenientes de las ciudades,
4: sí,
2: grandes,
4: sí,
2: ¿no?
4: Sí, sí, sí.
2: Entonces, por ahora van a seguir las discusiones, tiene que ver, además van a seguir la ronda de consultas, ajá, incluso debe pasar por otras comisiones,
4: sí,
2: o sea que está bien medio demorado el tema, no, bien, es que va a salir tan rápidamente.
4: Bien, la última, hallaron un túnel de 70 centímetros en un baño del pabellón de alto perfil en la unidad penitenciaria de Piñero.
2: Sí, a ver, vamos por partes, dijo Jack.
4: Sí.
2: Tiene varias connotaciones. Esta mañana en la conferencia de prensa que hace la vocera,
4: ajá,
2: Virginia Coudanes,
4: sí,
2: mostró el video y anotició de esto que habían encontrado en la cárcel de Piñero.
4: Sí.
2: Que tiene varias connotaciones. Primero, porque está, se ve claramente, es un orificio no tan grande.
4: Exacto, pero entra una persona.
2: Sí, yo no entro ni en una pierna.
4: Bueno, pero digo, bueno,
2: vamos a suponer, entra, puede entrar. Claro, por claro, ahora estaba en su fase inicial.
4: Inicial, ah.
2: Tienen 70 centímetros, o sea, 70 centímetros.
4: Claro.
2: No pasa ni una persona completa, a menos que sea el enano Polvorita, que tampoco creo, claro, que entre.
4: Exactamente, no, no.
2: Yo vi el orificio, era muy...
4: Muy chiquito.
2: Claro, hay que venderlo como estábamos, que salíamos en Alcatraz.
4: Exactamente, abajo, ¿no? Claro, claro, claro.
2: Esto,
4: claro,
2: en todo caso, la provincia lo vende de esta forma, porque, sí, al mismo tiempo... Tiene responsabilidad.
4: Claro, claro.
2: Porque vos decís, vos lo encontraste ahora, cuando tiene 70 centímetros, la pregunta es, sí, ¿qué pasaron los 69 centímetros antes?
4: Exacto.
2: Que no lo descubriste.
4: Sí, sí,
2: y
4: sí.
2: Y acá empezó una investigación sobre el personal del servicio penitenciario,
4: sí,
2: que es el encargado de velar que estas cosas no ocurran.
4: Claro, claro, claro.
2: Ahora, déjame agregar, más allá de que esto es lógico, esas imágenes van a aparecer en todos los medios de Buenos Aires, en todos lados van a estar.
4: Sí, sí, sí, claro.
2: En buena hora que lo hayan encontrado, ajá, ¿no? Pero nosotros hemos encontrado acá, por ejemplo, yo recuerdo en la cárcel de Coronda, en su momento se escaparon 5 presos,
4: sí, uh-huh,
2: cuando el jefe de la cárcel de Coronda era el ministro Pablo Cocosioni.
4: Me acuerdo.
2: Se le escaparon supuestamente por el ducto de la...
4: Sí,
2: la, ¿cómo se llama? Del lavatorio.
4: Me acuerdo.
2: De las manos, uh-huh, ahí. Y sacaron esa, la ¿cómo se llama? La bacha, ¿no? Ajá. Se llama bacha,
4: sí,
2: tiene,
4: sí,
2: otro,
4: sí,
2: nombre. Bueno,
4: sí, sí, sí.
2: Ella.
3: Sí, la bacha, la pileta.
2: La bacha. Sacaron la pileta y por, sí, el conducto ese.
4: Sí, sí, un orificio.
2: Dice que se le escaparon 5.
4: Claro, imposible.
2: Que se enjabonaron.
4: Ah.
2: O sea, ni en... Claro. Se enjabonaron los presos y se le fueron por...
3: Yo creo que yo no paso.
2: Tengo mis manos en el archivo y todo, los papeles, todo, del propio Cocosioni firmaban y se escaparon por ahí. Después eran tipo de suerte, no habían sacado el 15-6, pero atravesaron cuatro puertas esas grandes,
4: sí, sí,
2: con barrotes y todo,
4: sí,
2: que nadie sabe cómo justo ese día habían quedado.
4: Exacto.
2: Las cuatro sin llave.
4: Mira.
2: Son circunstancias que,
4: claro,
2: que a veces fortuitamente ocurren.
3: Claro.
2: Están los eclipses, hay cosas así que se dan cada tanto. Bueno, en ese episodio 5 presos se escaparon de la cárcel de Coronda,
4: sí,
2: porque encontraron 4 puertas abiertas y se pusieron jabón en el cuerpo y por el ducto justo de la pileta, imposible. Escaparon de la cárcel.
5: Qué casualidad.
2: Loco, ¿viste? Así loco, que son imposible. Cosas que pasan.
0: Loco, imposible, loco, tremendo, tremendo. Me voy a la unidad móvil. Está un ratito nada más, Osvaldo. Está la señora Nora Cereza.
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0: Muy bien, muchas gracias,
2: Darío. Hay que hablar de dos temas importantes. La movilización que se hace en el caso de la capital de la provincia a partir de las 3 de la tarde. Contame. La convocatoria en la zona de Canal 13. Sí. Ahí es donde a partir de ahí, por el tema de la movilización en defensa de la universidad pública hasta el rectorado. Ajá. Eso es, la idea es salir a las 3 y a las 4 comenzar el acto que se va a hacer.
0: Sí, sí. Escuché anoche en la mesa de café lo que decía Pirucho Acuña.
2: Sí, se quedó en auto.
0: Me
2: duele la rodilla.
0: Me hizo mucho, pero sinceridad pura. Yo voy a ir, está bien.
2: Va a estar y después se sube al auto y va.
0: No.
2: Una marcha en auto, pero es muy rara.
0: Pero él aclaró, lo importante es estar, dijo. Lo importante es estar.
2: Sí, Y después la otra gran marcha que habrá en la ciudad, esperemos, no la quiero ni contar.
0: A ver.
2: 21:30. Ahí en Avenida López y Plana.
0: Exactamente, vamos, señoras y señores, ahí estamos. Muy bien,
2: mejor
0: muy bien.
2: No digo nada, no sé cosas de mañana, me tengo que hacer
0: muy
2: la
0: bien,
2: boca.
0: Muy bien, muy bien. Otra cosa que te quería contar, que no es menor, mi querido amigo, es que esto, lejos de solucionarse, pareciera, se agrava cada vez más. Estoy hablando de otra protesta y movilización. El conflicto en Sauce Viejo vuelve a complicar a todo el departamento de la capital con un paro de 48 horas. Hoy y mañana para Azoem, Recreo, claro. Por ejemplo, Parado, en fin, todas las localidades del interior, ¿no?
2: Así es, esto es una decisión de la entidad gremial que decidieron ayer en la asamblea, han sumado el resto de las localidades para que tenga presión política, para que se arme lío. ¿Qué significa? Sí. Para que la gente acá en Santa Fe, en Rincón, decía, che, ¿nosotros qué tenemos que ver con todo ese viejo?
0: Sí, exacto.
2: Para que la gente empiece a protestar y esto molesta a las autoridades para que digan, che... papaleo, arreglá, dejate de hinchar. Y claro. Bueno, básicamente se trata de eso. Está cortado el diálogo directamente con el intendente de Sauce Viejo. Mientras tanto, todas estas localidades que nombramos vamos a tener una medida de fuerza de 48 horas sin tener nada que ver. Como que pase algo, no sé, en Callastacito o en Neuquén y un paro en Santa Fe.
0: No tiene nada que ver.
2: Bueno, este es un gran problema que por ahora irresuelto, que lamentablemente afecta a los vecinos del departamento de la capital.
0: Escúchame, esto es protesta y movilización,
2: sí,
0: Darío.
2: Sí.
0: Y movilización.
2: Lo decidieron hacer en la asamblea.
0: Perfecto.
2: Y bueno, y veremos si hay, por extraoficialmente me dicen que lo habrían llamado Papaleo para sentarlo en una mesa. Lo que pasa es que...
0: ¿Pero solo? ¿Papaleo solo?
2: No, él va siempre con la esposa.
0: Ah, bueno. Entonces ahí te quiero creer. Ahí te quiero creer. Maxi, el Maxi Clanseque en la ciudad de Rosario. ¿Dónde estás, Maxi, querido?
6: Bueno, Pipi... estábamos en la zona, te comentaba, de Mendoza y Colombia.
0: Sí.
6: Aquí hubo un robo tipo Scrooge, es el corazón de Barrio Belgrano.
0: Correcto.
6: En una agencia de lotería.
0: Sí.
6: Claro, esta agencia de lotería llama la atención, no tiene ni cámara de seguridad ni sistema de alarma. Bueno, los ladrones me parece que se percataron de esto, si es que estudiaron, como uno cree, este lugar, este objetivo, los delincuentes, que... rompieron 3 puertas y también violentaron la caja fuerte. Hay que violentar una caja fuerte. Yo no creo que sea tan fácil. Bueno, para estos delincuentes sí. La violentaron, se llevaron 4 millones de pesos. Vamos a escuchar a Marisa, que es una de las empleadas y es quien llegó al lugar y se encontró con esto. La escuchamos.
7: Ayer vengo como todas las mañanas, 8:30 a.m. y cuando voy a abrir la puerta me encuentro con la puerta arrimada. Cuando la empujo, bueno, todas las puertas rotas, destrozadas, todo revuelto, hasta la caja fuerte, forzada, y bueno, se llevaron todo, rompieron todo, bueno, literal, hasta una pava eléctrica se llevaron, que es algo insignificante, pero también lo hicieron. Nos cortaron los cables de la luz por calle Mendoza, o sea que tampoco teníamos luz. Bueno, la verdad, una situación espantosa, Se llevaron todo lo que había en el negocio, no quedó nada.
5: ¿Pensando que había sistema de alarma, cortó en la energía?
7: Exacto, yo calculo que sí, que lo han hecho por ese motivo.
5: Además de no haber alarma, tampoco hay cámaras en el local.
7: No tenemos.
5: Así que no hay registro de nada.
7: De nada. Y encima acá en la zona tampoco hay cámaras como para que se puedan ver.
5: No se ve nada en las cercanías.
7: No.
5: Por lo que contás, romper tres puertas, romper la caja fuerte, ¿estuvieron mucho tiempo acá yendo trabajando?
7: Yo pienso que sí, porque hay que estar para hacer todo. Y se vinieron preparados, porque vos imaginate que para romper tres puertas y una caja fuerte se vinieron con una masa, no sé, la verdad, no sé, porque fue desastroso. ¿Cómo rompieron todo?
5: La caja fuerte está amurada a la pared.
7: Está amurada a la pared.
5: Literal. Violentaron la puerta de la misma.
7: Claro, la levantaron. Para mí le han dado con algo porque rompieron toda la parte de abajo y ahí se dobló toda la puerta de la caja y así ya se la abrieron. Pero un desastre.
5: ¿Crees además que fue estudiado un poco el robo porque vinieron en un momento puntual después del fin de semana, que tal vez es cuando hay mayor recaudación, es así?
7: Para mí esto sí, no fue algo al azar desde mi punto de vista, no sé, porque para hacer todo esto no fue una sola puerta, fueron tres. Entonces, es como que sí, para mí fue estudiado, fue para cortar los cables directamente, que nunca vi una cosa así, pero bueno, nos cortaron la luz.
6: Y también en un día preciso, ¿no? Para llevarse la recaudación de todo el fin de semana, Titi.
4: Exactamente. Hay un trabajo, hay una logística notable, ¿no?
6: Sí.
4: ¿Verdad? Esto no es al voleo, al azar. No es que te tocó a vos, a mí, nada. Esto debidamente, ¿no?
6: Y además llama la atención, ¿no? Porque para romper tres puertas y una caja fuerte tenés que hacer ruido. Bueno, los vecinos evidentemente no escucharon nada. Está en una esquina, ¿no? En la esquina de un barrio con mucho tránsito, además. Sí,
4: exactamente.
6: Entonces, una avenida en la zona oeste de Rosario, donde hay mucho tránsito. Bueno, no escucharon absolutamente nada porque han tenido que golpear bastante, sobre todo para también no violentar la caja fuerte.
4: Exacto. Bien, qué tema este, ¿eh? Pero para tenerlo muy en cuenta, porque dice que cuando, digamos, esto que estás relatando pasa con éxito pleno en una ciudad tan importante como la ciudad de Rosario y dispara para cualquier otra ciudad. Cuando más cerca esté, mejor es. Habrá que estar muy atento, ¿eh?
6: Sí, y también, bueno, los locales todos toman su recaudo de las cámaras de seguridad y las alarmas, que uno llama la atención como una agencia la tenía o no tenía, pero hoy en día todos terminan burlando la seguridad, ¿no?
4: Tal cual.
6: Porque van, te cortan la luz,
4: tenés
6: que tener una alimentación independiente para que no te pase esto del sistema de alarma.
4: Sí.
6: Bueno, cada vez son más recaudos y cada vez son más las manias, ¿no?, de los delincuentes.
4: Sí, exactamente, y tal vez menos efectivos. En cambio, esas mañas que vos destacás cada vez tienen mayor artilugio o mayor estudio o mayor logística, valga el término, para que nos sigan ganando los que salen a robar, los que, no digo que no les pase nada, pero en definitiva los que sufrimos o los que sufren son esos comerciantes que vos destacás, con una continuidad que, más allá del control, que damos fe, existe, que da fe, como rosarino, como ciudadano, que no es poco, el estudiar, el ver y el ir siempre con cuidado. Insistimos, la zona, ¿te parece, Axi?
6: Barrio zona oeste de Rosario, Mendoza, esquina Colombia, una agencia de lotería que sufre por primera vez un robo, luego de 17 años de estar en el barrio, en un lugar que medianamente es tranquilo, que tiene mucha seguridad, policías caminantes, motorizadas, patrulleros, pero sin embargo, los delincuentes se las ingenian.
4: Absolutamente, vuelvo contigo en un rato, ¿te parece?
6: ¿Cómo no, Pipi? Hasta luego.
0: Chao, chao, gracias, hasta luego. Seguimos, señoras, señores. Norita, la gente nos llama. Yo voy con vos, Toti.
3: 3425-596-596. Hola, amigos.
0: Hola.
3: Hermosos solcitos.
0: Gracias.
3: Saludos. Los muchachos del taller de Vera.
0: Taller de Vera, firme,
3: siempre
0: firme.
3: Siempre están firmes.
0: Me encanta. Bienvenido,
3: ellos.
0: Bienvenido, muchachada.
3: Saludamos también a Carlos, que nos escribió.
0: Sí.
3: Buen día, gente de Onda Positiva.
0: Buen día, Carlos. Querida, buen día.
3: Y también saludamos a José.
0: José
3: dice, hola, buenos días.
0: Apurate, José, no tiene nada que ver.
3: José no anda apurado. Los escucho siempre. Trabajo en la calle como transporte de pasajeros.
0: Sí.
3: Nos dice José, así que José anda tranquilo.
0: Perfecto.
3: Con el tránsito, imagínate vos. Bueno, y Agustito opina de lo que estaba contando recién Maxi, dice, ahí hay un entregador.
0: Exacto.
3: Que sabía que quedaba dinero.
0: Ajá.
3: Ahí en la caja fuerte,
0: sí,
3: dice,
0: señor.
3: Agustito.
0: Sí, señor. Bueno, ¿sabes lo que estaba leyendo los otros días a propósito del mundo del espectáculo? Ellos viven en otro mundo y qué lindo debe ser, ¿no? Andás a ver hasta dónde es cierto. Los patrimonios de animadores, celebridades, ¿no?
3: ¿Pero de dónde? ¿Animadores de Estados Unidos?
0: No, de acá. Acá, Guillermo Andino, por ejemplo, el primero que sale, después sigue Jorge Rial, después Guido Casca, ¿qué más? Un montón.
3: Andino que está en la televisión pública. ¿Verdad?
0: Fantino, 18 millones de dólares.
1: Hay que ver si es cierto.
0: Por eso digo, Eduardo. Periodista deportivo argentino, el Lale Fantino... La ha logrado convertirse, según esta información, en uno de los periodistas y presentadores de la televisión más carismático y querido por el público. ¿Será así?
3: Pero está en Neura ahora. Hace 2 años que no está más
0: por
3: en
0: eso,
3: en la
0: por
3: televisión.
0: Eso. También habrá que actualizar. Gracias a poseer un talento natural por los relatos deportivos, papá. Pa. Pudo comenzar su carrera desde muy joven, logrando crearse una excelente reputación. Esto permitió también ir acumulando una fortuna que hoy en día se estima en esos 18 millones de dólares. Da saber. Bueno, esta vez también quien aparece, Eduardito, a ver si lo tengo por acá. Sí,
3: pido, por favor.
0: Al Pollo Viñón. Bueno, espera.
3: ¿Pipi Rivero no está por ahí?
0: No. Dice Ángel de Brito, 76. De versión, da sabe. 1,5 millones de dólares. Y así. Y así sigo. Y Polino, otro tanto. Y así. Y José María Listorti, 2 millones de dólares.
3: No juntaron mucho.
0: Horacio Cavac, 1 millón de dólares. Santiago del Moro, 11 millones de dólares. Qué buena factura, ¿eh?
3: Uh-huh.
0: ¿Qué más? Luis Ventura, 11 millones de dólares.
3: Claro, pero tal? Ángel de Brito y Listorti,
0: exacto,
3: poco. Y Adorni, mira, como...
0: Pero lo presentás a quien sí tiene un capital importante, mira quién está.
3: Sí, pero totalmente importante, porque nos vamos a la ciudad de, como decís siempre vos...
0: La capital del entusiasmo.
3: La capital del entusiasmo,
0: rápido,
3: gracias.
0: Sí,
3: el señor Toti Díaz.
0: Hola,
3: el
0: Toti,
3: patrón
0: querido.
3: Del norte.
0: ¿Cómo andás, viejo? ¿Cómo andás?
8: De lujo,
0: sí,
8: que tengo hoy.
0: Sí, qué impresionante.
8: Vamos voces, che.
0: Sí, sí,
8: bueno,
0: impresionante.
8: Muy buen día. Que la están pasando muy bien, ¿eh?
0: Sí, sí,
8: programa.
0: Sí.
8: Me encanta.
0: Me enamoro
8: más de este programa.
0: Lo que andamos mal, y qué mentiroso que yo a todos les decís lo mismo, a la tarde, a la mañana, a todos les decís lo mismo. Escuchá, Toti, tenemos que andar.
8: Vos sabés que yo soy radiero, pero vos me das a elegir cualquier medio. Yo acá en la región trabajé en todos los medios.
0: Sí, sí, sí, mira.
8: En
0: quiere decir que ha facturado. Quiere decir que ha facturado bien.
8: Muy bien.
0: Sí, señor.
8: Es lo que más me gusta.
0: Sí, señor.
8: Bueno, todo esto. Lindo día porque hay sol y tenemos una temperatura agradable, 17, 18 grados.
0: Ajá.
8: Y la rural está que explota.
0: ¿Por qué?
8: Porque hoy se habilitó la Feria de las Carreras.
0: Ajá.
8: Qué impresionante la cantidad de chicos que hubo hoy temprano cuando a las 8:30 se hizo el desenlace de la cinta con presencia de diputados de la zona, el intendente,
0: sí.
8: concejales, mucha gente y muchos chicos, ¿no? Y está muy bien presentada la Feria de las Carreras.
0: Sí.
8: La que habló es la secretaria de Desarrollo Social, que es la licenciada María Inés Maggio.
0: Dale.
8: Fue una de las que abrió esta Feria de las Carreras. La
0: muy
8: escuchamos.
0: Bien. Sí, dale.
9: Gracias a las instituciones superiores, a las universidades, instituciones de Reconquista, que son las que nos mantienen viva esta Feria Regional de las Carreras. no dudamos que con ustedes y el Estado Municipal seguimos asegurando que Reconquista es el polo educativo. Y cada vez más seguros estamos de ello. ¿Pero por quiénes? Por estas universidades, por estos institutos superiores, por estas familias que apuestan a que sus hijos estudien en estas casas de estudios.
8: El polo educativo al que hace mención la funcionaria municipal tiene que ver con alrededor de 12.000 a 13.000 jóvenes que son albergados en las distintas universidades y también en las escuelas terciarias, porque hay un instituto superior de profesorado que alberga alrededor de 4 o 4.500 alumnos de toda la región norte, sobre todo de la provincia de Santa Fe.
4: Bien.
8: Este año, con una modalidad que se expande aún más o se extiende aún más la feria, y ya se hizo una feria regional. ¿Por qué? Porque hay muchos establecimientos de otras localidades de acá, sí, del norte, sí, que también están diciendo presente en esto que me parece que es bárbaro, ¿no?
0: Sí, señor.
8: ¿Qué cantidad de chicos que hay? Por Dios, una cantidad impresionante. Así que bueno, esto es un poco lo que... La noticia destacada de hoy en Reconquista es la feria y está... la cantidad de jóvenes que van a pasar entre hoy y mañana visitando y algunos decidiendo también lo que van a estudiar, ¿no? Porque ese es el objetivo.
0: De acuerdo, Toti, querido. Nos vemos en un rato. Te mando un abrazo. Buena jornada.
8: Igualmente, un abrazo para todo el equipo.
0: Chao, Toti. Chao, gracias. La tandita, ya venimos.

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0: Señores, la gente está llamando, la gente se pone en contacto con nosotros, logra ese ida y vuelta de comunicación, Norita Cereza.
1: Sí, señor, y tenemos una temperatura de 19 grados, Pipi.
0: 19.
1: Pero ¿sabés qué me llama la atención?
0: ¿Qué?
1: La sensación térmica, 24 grados, el sapito está tomando sol.
0: Sí, exacto.
1: 24
0: quiere decir
1: grados.
0: Que, sí, no se entiende.
1: El sol está...
0: No, no se entiende, es que no se entiende muy bien.
1: Está picante el
0: claro,
1: sol.
0: Claro, exactamente.
1: Está picante.
0: 19, listo.
1: Bueno, opinión de Sergio.
0: ¿Qué dice Sergio?
1: Buen día.
0: Buen día.
1: Hoy Sergio. A la tarde, sí. La rama universitaria del Nacional y Popular Partido por el Medio,
0: ajá,
1: se encolumna detrás de Franja Morada,
0: sí.
1: Barletta y Lozada en su lucha por la dignidad de los trabajadores universitarios.
0: Muy
1: nos
0: bien.
1: Dice Sergio.
0: Sí.
1: Y Augustito.
0: ¿Qué dice Augustito?
1: Se dice que Roberto Rivero,
0: sí,
1: tiene $1,000,000.
0: ¿Quién
1: más
0: ha dicho semejante barbaridad? ¿Qué
1: más
0: ha dicho?
1: Un millón de sí. Cero, cero, cero,
0: sí,
1: cero,
0: sí, sí,
1: cero,
0: sí, de audiencia, cero. De audiencia. Ojalá. ¿Eh? Ojalá.
1: Hablando que... de los conductores millonarios,
0: así
1: por eso
0: es.
1: Tenés un millón de ceros,
0: no, mira, yo
1: en el banco.
0: Yo
1: dice
0: te voy a contar
1: Agustito.
0: La verdad, yo te voy a decir la verdad, no voy a dar nombres. Pero acá en Santa Fe, animadores, que tengan guita, dos.
1: Uh-huh.
0: Punto. Nada más, no puedo decirte otra cosa. Los otros, nada. La remamos.
1: Claro.
0: Mal.
1: Es el día a día.
0: Es el día a día. Pero acá, animadores, mirá lo que te digo, hay dos.
1: Bueno,
0: que han hecho guita.
1: Ahora lo vamos a apretar fuera de aire.
2: Hay que ver cuánto es esa guita.
0: Claro, guita
1: bueno.
0: En Santa Fe.
2: No, no está bien.
0: Sin embargo, esto que yo te cuento. No.
1: Para puede, tener un claro, buen pasar.
0: No, no,
2: yo
0: puede.
2: Quiero decir que a veces
0: otra que buen pasar.
2: Hay que ver el patrón medida, mira.
0: Sí, sí.
2: Si nosotros conociéramos
0: sí.
2: Animador, periodista, locutora.
0: Sí, locutores, animadores,
2: que
0: sí,
2: tiene pronto. $1,500,000 de dólares en el banco.
0: Sí.
2: La pucha, tiene buena.
0: Muy buena guita.
2: Bueno.
0: Sí.
2: Ahora, vos esto lo hablás, por ejemplo, con un empresario santafesino que hace 2 años vendió su empresa en $60,000,000.
0: Claro.
2: Te voy a decir, ¿cuánto tiene $1,500,000?
0: Exacto.
2: Ah, no, tiene plata, pero...
0: Exacto, exacto.
2: Al lado de la que yo tengo...
0: Además, querés que te cuente una cosa.
2: Pero vos entendés a dónde
0: sí,
2: va lo mío.
0: Sí, claro que te entiendo perfectamente y es
2: claro.
0: Ampliamente baladero. Lo que te digo, hace
2: sí.
0: Poquito, no, hace poquito, mirá.
2: Sí.
0: Tomábamos un café con un conocido hombre de empresas de la ciudad de Santa Fe,
2: sí.
0: En el rubro automotor, y jamás de los jamases, nadie, nunca... Nunca de los nunca va a decirte si tengo guita o no tengo guita. Él me decía.
2: Claro, claro.
0: Sí te puede contar una situación crucial que puede estar viviendo el rubro, que claro. No es más que una situación. ¿Me explico?
2: Sí.
0: Después cambia y ya está. Pero en Santa Fe siempre fue distinto.
2: Después uno puede observar por el nivel de vida
0: sí.
2: Que ostentan algunos.
0: Ajá.
2: Este tipo tiene mucha guita, pero
0: mucha.
2: El tiempo creo que nos demostró a todos que hay mucha gente que vive para la afuera.
0: Exacto.
2: Que sí. Anda en el mejor auto,
0: no, claro.
2: Que vive en una gran casa que por ahí es alquilada.
0: Ajá, sí.
2: Y lo ves el día de mañana.
0: Sí.
2: Raspando el fondo de la olla.
0: Exacto, sí.
2: Por eso es muy difícil,
0: sí,
2: ¿no? A veces.
0: Sí, por eso digo, pero de algo estoy convencido.
2: Sí.
0: Cuando yo empecé a trabajar en los medios de comunicación,
2: sí.
0: Los medios de. Los dueños de ese medio
2: sí,
0: sí tenían plata.
2: Claro.
0: Tenían plata.
2: Sí, sí.
0: Y era Vox Populi. Y
2: después ya no.
0: ¿Verdad?
2: Sí, sí.
0: Y después las cambiantes fortunas del tiempo, amigo querido. Lo que sí sé es que nadie te va a decir, che, loco, yo tengo guita. Nadie, absolutamente nadie. Porque por otro lado, vos decís por allí que hay cosas que son incomprobables.
2: No, por eso te digo.
0: ¿Sabés cómo hay gente?
2: Sí.
0: Que figura o que quiere figurar. O que integra tal o cual elite,
2: es lo que
0: terminás
2: de
0: decir.
2: Viven para la afuera.
0: Correcto.
2: A después cuando lo conocí un poquito ves que es toda una cáscara.
0: Exactamente.
2: Que el auto ese todavía no lo pagaron.
0: Exacto.
2: Es más, tienen una deuda y se lo van a sacar. Y que la mansión donde viven
0: sí,
2: no está alquilada y hace 4 meses que no pagan el alquiler.
0: Sí, señor.
2: Mirá, es literatura callejera.
0: Dale.
2: Literatura callejera.
0: O universidad a la calle, sí.
2: Dale, yo prefiero ser feliz con lo que tengo.
0: Sí.
2: Y no infeliz por lo que no tengo.
0: Exactamente.
2: Además, yo a una edad que llegué en mi vida, hay cosas, no todas, pero hay cosas que no logré.
0: Exacto.
2: Con mis años. No lo voy a lograr de acá hasta el final de mi vida.
0: Y esa te la discuto. Esa te la discuto.
2: Dije algunas, ¿eh?
0: Ah.
2: ¿Querés que te nombre?
0: ¿Querés que te cambie una?
2: A ver.
0: ¿Querés que te cambie una?
2: Dale.
0: Mañana jugás al Kinisei y lo ganás. ¿Se terminó? Sí. Ya está. Para mí ya
2: sí,
0: está.
2: Sí, bueno, no, está bien.
0: Cambié tu vida.
2: Sí,
0: ya
2: tenés, tenés razón. Además, acá nos, creo que lo hablamos alguna vez. Vos ganás mucha guita y la mucha guita te cambia.
0: Exactamente.
2: Te cambia, no quiere decir que te cambie para mal.
0: Exacto.
2: Yo hablaba de otra cosa.
0: No, buscar objetivos. Ya sé, ya sé. Ya sé.
2: Por ejemplo, déjame ser muy corto. Yo hoy no me desvivo por ir a un mundial de fútbol.
0: Sí.
2: Por ejemplo, quizás hace 15, 20 años te diría, vos sabés que hice todo el esfuerzo por ir al mundial y no pude.
0: Hoy no.
2: Pero bueno.
0: Lo dijimos acá. ¿Cuánto salía Norita?
2: Ya voy a ver. Es otra cosa.
1: 10, 15 millones de dólares era de que.
2: Sí, vos lo tamizás.
1: El viaje para que te cubre todo para ir al mundial.
2: Vos lo tamizás por lo económico.
1: $850.
2: A Miami. No. Vos lo tamizás por lo económico. Yo lo tamizo por cosas que ya no hice.
0: Exacto.
2: Y no, ya no me interesan. Y en otro momento eran un objetivo.
0: Te entendí.
2: Un objetivo.
0: Te entendí. ¿Querés que te cuente una cosa? Me pasa lo mismo. Uh-huh. Me pasa lo mismo, pero después te lo cuento. Está el Ale Perea.
2: Yo antes quería tener 4 novias. Yo ahora me conformo con una.
0: Exacto.
1: Son como las fotos con filtros, chicos.
0: Bueno,
1: después cuando conoces a la persona. Le decís, ¿quién sos? Y
0: Alejandro, se cortó el Ale Perea. Claro, lo teníamos,
2: escuchó lo de las 4 novias.
0: Escuchó lo de las 4 novias y dijo, ¿qué? ¿Cómo? ¿Dónde? ¿Por qué?
2: ¿Quién estoy hablando?
0: No, pero yo me daría algunos gustos, loco.
2: No, pero yo no digo que no.
0: Yo puedo,
2: te puse un ejemplo.
0: Yo si puedo me daría algunos
2: gustos. Yo te puse un ejemplo.
0: Locos, esos. Sí. ¿Me entendés? No sé, yo me daría esos gustos. ¿Qué querés que te diga? Y te digo algo más. En mis manos a manos con el Dios Todo Creador, le digo por ahí.
2: Sí,
0: me gustaría volver a tal
2: o cual. Conversaciones.
0: Seguro. Osvaldo Beder, estoy contigo. Sí, señor.
3: Muy bien, Pipi. Me encuentro en la sede del Laboratorio Industrial Farmacéutico porque, bueno, el gobierno de la provincia, a través del Ministerio de Salud, va a incrementar la producción del laboratorio. Bueno, aquí está la ministra, la vamos a consultar. Bueno, ministra, va a aumentar la producción del laboratorio industrial farmacéutico.
4: Hola, muy buenos días. Sí, es una visita presentando al nuevo directorio de este laboratorio industrial de la provincia de Santa Fe. Obviamente que las condiciones técnicas seguramente ellos van a dar más precisiones, pero fundamentalmente nos toca esta visita que ya estaba planificada, como le contaba a sus colegas, en un día posterior a un nuevo anuncio del gobierno de la Nación, donde hay un nuevo recorte en los presupuestos de salud. Ustedes lo habrán leído, y eso impacta directamente, una vez más, en los medicamentos, en los insumos. Y bueno, la provincia de Santa Fe, a partir de una definición política del gobernador, viene haciendo, generando instancias de trabajo como las compras centralizadas, el operador logístico que lo van a ver la semana próxima, y ahora trabajar fuertemente en aumentar la producción pública de medicamentos, porque imagínense que, creo que a sus compañeros no se los dije, nosotros tuvimos doble daño con respecto al retiro del programa Remediar, porque ERLIF era proveedor de ese programa. En el año 2021 fue el pico de provisión de parte de este laboratorio, al 2024-2025 que no compraron nada. Entonces, nos retiran un programa y tampoco nos compran. Pero no importa, la provincia de Santa Fe está trabajando fuertemente, vamos a aumentar la producción para garantizar el abastecimiento interno de la provincia de Santa Fe, sobre todo en medicamentos esenciales, pero también con la posibilidad cierta de que hay muchas provincias que quieren comprar en Santa Fe estos medicamentos que Nación ha recortado.
5: ¿Puedo cuantificar este retiro de Nación desde que inició la gestión Milei en cuántos millones? Yo no me atrevo a decirlo porque son tantos ceros.
6: ¿El recorte en cuánto se ha cuantificado?
5: En 63 mil millones.
6: ¿Y aquí, en qué impacta concretamente?
5: En lo que salió en el boletín oficial, porque es por ahí donde nos enteramos, en medicamentos para Incucay, o sea, medicamentos para curar y trasplantes, vacunas, para directamente insumos, investigación y tratamiento oncológico, es horrible porque son todos temas muy sensibles.
0: Era comisario de sí señor, de acuerdo, se cortó, a ver si podemos restablecer ese contacto, amigo querido. ¿Estás, Osvaldito? ¿Osvaldo? Creo que no, se cortó. Bien, seguimos, venimos. ¿Qué me contabas?
2: Una breve información tiene que ver con Colón. Esta semana me aseguran que se va a firmar el contrato, la renovación del contrato de Nacho Lago, el jugador más importante que tiene Colón, además de ser patrimonio de la institución, una renovación de contrato que yo creo que va a traer algún inconveniente en el plantel. Los jugadores son muy celosos. Pipi, rápidamente, son muy celosos de lo que ganás vos, de lo que gana el otro.
0: Sí.
2: Y acá me dicen que Nacho Lago, Colón tiene para la firma un contrato con un sueldo de un jugador de primera división y bien pago. Mirá. Va a ser muy grande la brecha entre lo que va a ganar el jugador con el resto del plantel. Sí. Y esto por lo general trae recelo.
0: Exactamente, sí, estoy contigo, Osvaldo.
7: Ayer justamente estuve en una reunión. Retomamos el contacto con la voz de la ministra. Y me pasaron los números en cuanto a 2024-2025. Seguimos sosteniendo el 70-30, digo, 70% de gente que sin cobertura y un 30% con cobertura. Pero el tema es que aumentan mucho la cantidad de consultas. Hay servicios que han duplicado la cantidad de prestaciones. Y ahí, por lejos, tenemos al PAMI como uno de los donde los beneficiarios se vuelcan a lo público porque evidentemente no llegan a pagar los medicamentos. Y esta cola que decís, nosotros la vemos con muchísima preocupación en todos los hospitales, por eso estamos trabajando fuertemente para que, insisto, no sin problemas, no sin obstáculos, podamos que este daño no sea tan cruel para el Santa Cristina.
8: ¿De qué manera la previsión suplir esto que reporta nuevamente Nación?
7: Nosotros ya habíamos empezado a trabajar con las compras centralizadas, que ustedes ya saben que es una herramienta superadora, no se había hecho antes nunca en la provincia. Un operador logístico que va a ser quien distribuya esas cajas, ¿no? Nosotros vamos a tener nuestras propias cajas de medicamentos, mayor producción de relief para que esos medicamentos esenciales que tanto se faltan en los centros de salud no falten. Y claramente vamos a tener que seguir estando muy atentos por cada cosa nueva que pueda surgir.
8: Bueno, hablaba de ese aumento de producción, ¿en qué consiste? ¿A partir de cuándo se va a ver esto impactado en los sectores públicos?
9: Bien, bueno, en los últimos 5 años, para que tengan idea, el DIF produjo en promedio por año 115 millones
8: de comprimidos.
9: ¿Sí? Este año queremos terminarlo con 145 millones. Y es un pulso, es un 26% más. Obviamente estamos ajustando todo. Si se ponen a pensar remediar lo que deja de dar, hay muchos centros de salud que van a requerir en Santa Fe eso. La prioridad es cubrir la producción de Santa Fe. El laboratorio puede dar más. Entonces, todo también, la capacidad ociosa que tengamos es reforzarlo para estar disponible para otras provincias. Ya tenemos, se acercaron entre 6 y 8 provincias a consultarnos, están preguntando cuál es el vademécum del laboratorio, estamos preparando para eso, hoy le mostramos el depósito nuevo, estamos también ajustando los almacenes, quintuplicamos, por ejemplo, la producción de repelentes, ahí se rumorea que puede venir la corriente de niño, puede impactar. Estamos preparados para eso y bueno, estamos tratando de ver todos los frentes y estar preparados.
8: ¿Hay que aumentar la infraestructura para, digamos, modificar esta capacidad de producción dentro de las provincias? ¿Tienen prioridad o privilegios quienes integran la región centro con las que tenemos de siempre?
9: La prioridad es Santa Fe, ¿sí? Son los santafesinos, es asegurarle la provisión a los santafesinos. Por ahora, ese incremento de producción no requiere de infraestructura, la infraestructura está, ¿sí? Tal vez podamos duplicar turnos, ajustar el esquema de laboral, y más a largo plazo, mediano largo plazo, tenemos una planta que estamos construyendo, estamos en la etapa final, eso lo estamos viendo si se podría conseguir la inversión, es una inversión importante, pero también ahí reforzaríamos y estaríamos hablando ya otras escalas de producción.
10: Muy bien, Pipi, hasta ahí la palabra. De quien hablaba lo último es José Berardo, que es presidente del directorio del Laboratorio de Industrias Farmacéuticas, el nuevo director, y bueno, también la palabra de la ministra de Salud, Silvia Ciancio, con esto, ¿no?, de que el LIF va a salir a acompañar, a contener los faltantes que son producto de Nación en los distintos centros de salud a partir de este futuro incremento en la producción de los comprimidos por parte del laboratorio provincial.
0: De acuerdo, Baldito, vuelvo contigo en un rato nada más. Un abrazo, gracias.
10: Y seguimos en contacto ahora.
0: Dale, gracias, Osvaldito, gracias. Lo decíamos con Norita. ¿Cómo llegamos al mundo? De la mano de una de ellas. Y nos vamos normalmente con la mano o de la mano de una de ellas. Enfermera. Escuchale la letra.

Un abrazo grande, mis queridas enfermeras. Esta tarea que realizan casi siempre en condiciones laborales adversas, con desventajas salariales, presionados por las imposiciones arbitrarias empresariales o de quienes dirigen los servicios de salud y no son reconocidos, esos aportes magníficos de conocimiento, su preocupación por la promoción de la salud. Ojalá que en nuevos métodos de trabajo y tecnología en los servicios de salud impliquen día a día una mayor capacitación y dedicación de todo lo que ya le ponen. Están dispuestos a asumir con responsabilidad. Sin embargo, ¿cuántas veces no se toman en cuenta aspectos para efectuar el reconocimiento debido a necesidades laborales, sociales, familiares y económicas? Ojalá que se haya revertido aquel proceso. Yo estuve muy cerca de este gremio y doy fe de qué manera sufren las cosas. Esta insistencia en continuar la lucha por objetivos comunes. Ojalá que sigan encarando acciones reivindicatorias para el conjunto. Unidad, solidaridad, chicas, chicos, bajo el amparo de la organización gremial. Porque esa es la función que tienen los gremios. A veces

0: dices tú.
1: Son tantas las canciones bellas dedicadas a las enfermeras, o no tantas en realidad, fuera de ser sinceros, pero son lindas estas últimas. Hace tantos años estoy en los medios y de vez en cuando aparecen estas canciones. Las enfermeras son parte de la comunidad que prestan un servicio invalorable, pero que lamentablemente, como les decía, no son reconocidas en la verdadera dimensión que implica su abnegado trabajo. Amigos, estamos acompañándolas, en este día, el Día de la Enfermera, en la evocación a aquella famosa Florence Nightingale, y a partir de ahí este Día Internacional de la Enfermera que evocamos hoy. Y me han pedido, más allá de la reflexión, una canción de Marito Pereira, nuestro santafesino, con un ritmo muy particular, enfermera, como para también llegarles a muchas chicas que nos escuchan cada mañana y nos dicen: no te olvides de nuestro ritmo tropical, de nuestro ADN y de esa canción que identifica con el popular Mario Pereira, enfermera. Y lo han hecho tantos grupos tropicales también, y lo queremos compartir precisamente con ustedes. Por ejemplo,

0: todas las enfermeras, Marito Pereira canta el máster enfermera. Que las encuentre con las mismas ganas y deseos de cuando decidieron, con tanta vocación de servicio, mis queridas amigas, amigos, servidoras, abnegadas, trabajadoras de Dios. Un abrazo, feliz día. Contame, Norita, ¿qué dice la gente? Está llamando, sigue llamando la gente y nos dice qué cosa.
1: Al 3426-596-596.
0: Sí.
1: Edu, yo conozco gente que tiene cero kilómetro, sí. Ropa de marca,
0: sí.
1: Eventos importantes. ¿Y sabes qué? Come arroz hervido.
2: Por eso digo.
1: Solo sí, pero... en el almuerzo y nada más. Almuerzan nada más, uh-huh. Dice. Y se ríe mucho de tus cuatro novias.
2: Viste, viven para la afuera.
0: Estuve bien.
2: Viven para la afuera.
0: Exacto. Por bueno. el que dirán.
2: Para el que, por eso, para, uh-huh.
0: Para el que dirán. ¿Viste? Y otros te dicen, ¿cómo es? Otros te dicen.
2: Sí.
0: Otros te dicen, esto es bueno lo que les termino de decir, cuando sí. Trabajemos por ahí y no podemos cuidarnos de la seña, podés poner así, Marcel, ¿entendés cómo es? Sí. Y podés comunicarte con tus compañeros de tarea. Que hay que cuidarse de algunas cosas del streaming que a veces cometemos.
2: Ah, por supuesto.
0: Bueno, hay que, nada, y no solo eso, porque, a ver, el estar bien, el tener sí. Una billetera abultada, sí. Te repito, conozco millonarios.
2: Sí.
0: Murieron, no conocieron Buenos Aires.
2: Bueno.
0: ¿Echate? Y es su forma de vivir.
2: Hay gente tan, pero tan pobre, que lo único que tiene es mucha plata.
0: Exacto.
2: Es penoso eso, ¿eh?
0: Claro.
2: Y como decía Julio Iglesias, me olvidé de vivir. Ojo con esas
0: sí,
2: cosas.
0: Claro que sí, por supuesto.
2: Ojo con esas cosas.
0: Bueno, exactamente. Bueno,
2: después te hago una pregunta a los dos. Sí. Lo habrán visto ayer.
0: Sí.
2: Hay un muchacho, un chorro, un delincuente.
0: ¿Quién es?
2: El novio de
1: Ex novio bueno, de Wanda Nara.
2: Mostrando un reloj, un Patek Philippe, que es la marca más cara,
0: sí, sí.
2: De $600,000. Yo me pregunto,
0: sí.
2: Mirá que ninguno de nosotros puede acceder a eso.
0: Sí.
2: ¿Qué gracia tendrá lucir un reloj de $600,000?
0: Sí, pero,
2: eso no lo haces para ver la hora, sí. Eso es para...
0: Por supuesto, demostrarte, exhibición
2: y... Disculpame, y si no lo conocés, soy capaz de ponerle acá un papelito que claro. Diga, esto vale $600,000.
0: Y si no le dan pelota, te ponen por...
2: Claro. Bueno, pero la ostentación.
0: Carlos Saúl no hacía eso con...
2: Pero es la ostentación.
1: Es que cada época, lo dice muy bien allí, detrás del vidrio Marcelo,
0: sí.
1: La chanchi del espectáculo,
0: sí.
1: Lo dice muy bien, es

0: Ostentación. Sabés que la otra vez en un recorrido turístico hablaba y la guía le contaba muy bien a los chicos, sí, a los jóvenes, sí, que estaban con nosotros, sí, le decía, sí, bueno, esta mansión tiene 24 habitaciones, sí, para los... Sí, sí. ¿Por qué hacían eso? Porque, ¿saben por qué hacían eso? No, le decían los chicos, porque ustedes ahora qué tienen para demostrar la ostentación, estoy acá, estoy de viaje, estoy en Europa, tengo, sí, esto, me compré, sí, sí, Instagram.
1: Claro.
0: Antes no tenían Instagram, entonces la manera de mostrar la ostentación, sí, era crear estos grandes palacetes.
1: Claro, claro, claro.
0: Entonces vos llegabas a la ciudad o al pueblo en ese momento, sí, y decías, wow, acá vive alguien que tiene mucho poder.
1: Claro, mucho poder.
0: Y copiaban esa arquitectura francesa.
1: De cualquier manera, hay gente que tiene tanta, pero tanta guita, y son tipos tan simples, son tipos tan sencillos.
0: Bueno, hablaban del reloj de Messi cuando fue a verlo a Colapinto, lo que costaba. Sí,
1: claro, claro.
0: El reloj de Messi.
1: Y así.
0: También.
1: A ese amigo que conociste, famoso productor del mundo del espectáculo.
2: Mucha plata tenía.
1: ¿No es cierto? Y bueno, y tenía...
2: O sea que fue el que le compró el barco a Pasarela, ¿te acordás? El barco famoso.
1: Sí, famoso, polémico.
2: ¿Vos sabés cuántas veces fue al barco? Cuatro.
1: Claro.
2: ¿Cuatro?
1: Sí, claro.
2: Hasta que se murió.
1: Claro.
2: Cuatro. Lo que les contaba del holter. El tipo se estaba haciendo un holter.
1: Sí, sí, sí.
2: Tenía,
1: sí,
2: cinco,
1: sí,
2: contratos internacionales adelante.
1: Internacionales, uno más, más millonario, ultramillonario.
2: Vas a ser el muerto más rico del cementerio,
1: claro,
2: le dije.
1: Claro. Sí, sí. Por eso digo. Y está el otro que nada, busca una paz. Usted me podrá decir lo que usted quiera. No faltará que el que dice, salió con lo mismo. Hay que tenerlo a Dios en el corazón, viejo. Hay que tenerlo a Dios en el corazón. Y si no lo tenés a Dios en el corazón porque no crees, yo estoy seguro que vos crees en algo. Aferrate a ese algo de última. Vos hablas con una persona atea y ¿qué te dice? Yo no creo en nada. Y hay otro muy bruto que dice, yo no creo en nada, gracias a Dios.
2: Claro, claro.
1: Digo, nada, muchachos, Nori, yo creo que a esta altura del partido, cuando vos vas entrando en años, también la vida te presenta otras cosas. Hoy hablábamos de eso. ¿Qué pasa si vos te sacás el 15-6, por ejemplo? Todo lo que harías. Acá vos y yo conocimos un personaje, famoso, también locutor, animador, ¿no es cierto?
2: Ah.
1: Y este buena.
2: Sí.
1: Este que hay que empezar a implementar.
3: Para que te saquen la cámara que tenés atrás.
1: No, porque no me ve la boca.
4: Claro, muy bien.
1: No me ve la boca. ¿Cómo hacen los jugadores?
4: Muy bien.
1: Andy Marcaro, así, joder. Y se tapa la boca. Claro, se le hizo un amigo mío, le dijo así en un aeropuerto. Un tipo que creía que no hablaba el idioma de él. Lo metieron preso al Isofacto. ¿Qué haces? Y le decía. Ah, él te lo cuenta y vos te matás de risa. Un personaje, un loco. Pero terminó preso.
2: Claro.
1: Ya no vive más, es periodista, era periodista. Después te cuento quién.
2: Bueno.
1: Y le decían, dale, le decía, te juro por Dios, porque además era conocido por eso, él se tapaba la boca así, dale, y lo puteaba así, y decía así, a la derecha.
2: Claro, adentro.
1: Tremendo. Bueno, nada, las cosas del espectáculo. ¿Qué viene? ¿La tandita? Sí, viene la tandita, venimos. ¿Y después? ¿Y después, Nora, la media hora final?
0: La media hora final, Pipi, con 19 grados de temperatura en la capital y 24 grados de sensación térmica.
1: ¿Qué tal?
0: El sapito anda por la pradera corriendo.
1: Qué importante.
0: Tomando sola.
1: Qué importante el sapito salir cuando sale y respira. ¡Qué bárbaro! ¡Vamos!
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0: Sí, señor, sí, señor. Bueno, sigue, sigue, sigue. Estamos en la parte final, despacito. Bueno, ¿qué decís, Eduardito querido?
1: Bueno, vamos a recordar los partidos de mañana.
0: Dale.
1: Por estos cuartos de final.
0: Sí.
1: Son dos también, 18:45, y de esto mañana va a hablar el Tata y mucho.
0: Ajá.
1: Rosario Central será local de Racing.
0: Sí.
1: Sí, y 21:30. River será local de Gimnasia y Esgrima La Plata.
0: Bien, señor.
1: Mañana bien. Tengo una pregunta para Darío Gómez.
0: Recién mañana.
1: Y le estoy dando el changui.
0: Ajá.
1: De que lo esté escuchando o alguien le cuente, entonces
0: sí,
1: ya vaya preparando.
0: Perfecto.
1: Su libreto.
0: Podría ser.
1: Yo... La pregunta, ¿sabés cuál va a ser?
0: ¿Cuál será?
1: Llegado el caso, que se puede dar, River Unión juega en la final para ver quién es campeón.
0: Sí.
2: Sí.
1: ¿Por quién va a hacer más fuerza? Él es, confeso, hincha de River y
0: sí,
1: Unión.
0: Sí, claro, y Unión, ahora, sí, claro.
1: Después jugás la final.
0: Ajá.
1: Uno gana, el otro pierde.
0: Exactamente.
1: ¿Por quién va a ser más fuerza?
0: Claro, sí.
3: ¡Va, Muñoz, si querés, va!
1: Vamos a ver qué conté. Vamos a ver qué conté.
0: Bien, señores, tengo una petita anqueada que si no la pongo hoy, mañana la salgo en los diarios. Así que la petita anqueada tiene que ir, viejo, porque estoy debiendo todavía lo de José María Contursi. Y estoy debiendo también Leguizamo Solo.
1: Sí, señor.
0: Porque hoy es el día del periodista de Deturf.
1: Deturf, sí, sí, sí, sí.
0: Así que también lo vamos a tener. Un pedacito de cada uno, al menos. Grisel, Como dos extraños, Sombra nada más y tantos, tantos, tantos temas. Vamos con la petita anguiada ya. Feliz día, periodistas del Turf.

0: guisamos solo, viejo y peludo más. ¿Qué tal? Bueno, nada, quisimos comprar la cantidad de burreros, ¿no? ¿Conociste algunos burreros en Buenos Aires?
1: Sí. Vos sabés que la familia de mi padre es de San Isidro. Ajá. Para mí la mejor.
0: ¿Qué te parece? Lugar
1: espectacular.
0: ¿Qué te parece?
1: Y frente al esta avenida Márquez, frente al hipódromo, hay una cuadra.
0: Sí.
1: Y yo el hipódromo de San Isidro no lo conocí nunca.
0: Mirá vos.
1: ¿Sí? No soy burrero. Fui una sola vez al hipódromo de Palermo para conocerlo, pero ni jugué.
0: Sí.
1: Pero tengo un gran respeto por los burreros.
0: Sí.
1: Porque es todo un trabajo, vos habrás visto, Nora, también. ¿Cómo estudian la fija? ¿Cómo tienen en cuenta?
0: Es una cosa terrible.
1: Las tres últimas carreras, cuánto pagó, sobre qué pista corrió. Hay un análisis.
0: Es decir, es un submundo.
1: Sí, porque cuando van y apuestan a uno, no ser que le digan, esta es una fija, no te la pierdas.
0: Sí.
1: Hacen un estudio.
0: Un estudio.
1: A ver,
0: minucioso.
1: Después están los que con el juego, como en cualquier otro juego, perdieron.
0: Adicto, claro.
1: Menos la vida todo, ¿no?
0: Exactamente.
1: Eso ya.
0: Bueno, quiero hablarles del gran José María Contursi. ¿Qué decir que no se haya dicho, amigos? ¿Cuándo fue? Espérate, ya te voy a decir, se lo tengo acá a mano. Ahí te voy a decir, 31 de octubre, 11 de mayo, claro, ayer.
2: Uh-huh.
0: 11 de mayo del 72, letrista argentino de tango, le decían Catunga. Falleció el 11 de mayo del 72, ¿sabes dónde? En Capilla. En Capilla del Monte.
1: Fue por un amor.
0: Creo. Exactamente, sí, señor.
1: Al que le escribió un tango, él y Mariano Mores.
0: Grisel.
1: La letra, mirá.

0: Mariano Mores. Señores, la personalidad que conocí de los tangueros fue la que más me impactó, sin duda alguna.
1: Mariano.
0: Mariano, nunca olvidaré, jamás. Una de las personalidades que, sí. Uno admira desde niño, de pibe, más cuando tenés padres tangueros. Fíjate. Mi viejo no le gustaba bailar, pero sí escuchar, y era músico, era de todo el viejo. Mi madre sí bailaba. Y bueno, fueron los que me inculcaron en alguna medida ese amor por el mundo del espectáculo, ¿no? Pero lo que quería contarte es que la historia de quien a dos por tres leo, por esas cosas, no sé si es porque conozco el lugar, porque en el fondo Córdoba me tira y me llama. Su vida sentimental fue el germen de su prolífico trabajo de compositor de tango, ¿no? Se casó con Alina Zárate, con quien tuvieron cuatro hijos. El único hijo varón, Lucio Contursi, falleció joven, víctima de cáncer. Sus otras hijas fueron Ethel, Amalia y Alicia Eve. Pero digo, sin embargo, su otro gran amor fue Grisel Viganò, ¿no? Y se esperaron hasta el último día. Yo pienso eso. Yo creo que se esperaron hasta el final.
1: Yo no sé, creo, por ahí me dicen, sí hay una. Yo no sé cómo no se hizo una película. Es una historia de amor tremenda.
0: Yo creo que sí.
1: De amor, de desencuentro.
0: Sí.
1: De final esperado o inesperado. Pero es tremendo.
0: Sí, yo creo que hasta el final.
1: Sí.
0: Se esperaron mutuamente. Claro. Uno sabiendo, a sabienda, y el otro no.
1: Pero ahí la letra dice, ya no...
0: Exacto.
1: Sí, ya sí. No somos los mismos, no somos aquellos.
0: Exactamente. Señores, hoy que hicimos este mini recital del gran Contursi, claro. Y este, como dos extraños. Escuchale la letra, loco. Viste que vos muchas veces querés volver a ver una novia que amaste y quisiste.
1: ¿Cómo no?
0: Y fue lo peor que te pasó. Escuchar la letra un segundo, por Dios. Para mí uno de los más bellos tangos.

0: Y podríamos seguir, ¿no? Como dos extraños. Tiene una letra tan maravillosa en definir. Por eso la gente dice por ahí una gran verdad. Los recuerdos son. Y hay que dejarlos tal cual. Porque, ¿qué pasa? Al querer agarrarlos, tomarlos, asirlos, ¿qué pasa? Se desintegran.
1: Se desvanecen.
0: Se fue. Ni más ni menos. Por esto, angustia de saber, muerta ya la ilusión y la fe. Perdón si me ves lagrimear, los recuerdos me han hecho mal. ¡Qué cosa! ¡Magnífico! Señores, hasta aquí la petita guiada al gran Contursi Catunga. Maxi, estoy contigo en el final, contame. El Maxi Clan Sex, señoras y señores, se cortó. Bueno, mientras tanto, ¿qué me contabas, Eduardo? Decime.
2: Bueno, que en cuanto al tema de la selección, recordemos que ayer...
0: Sí.
2: A través de Scaloni, la Asociación del Fútbol Argentino comunicó a FIFA
0: sí.
2: una prelista de 55 jugadores, lo decíamos hoy temprano. Uh-huh. De esos van a quedar solamente 26. Es la primera vez que
0: sí.
2: FIFA te da la siguiente posibilidad, de elevar esta prelista, ajá. no tienen que ser menos de 35 ni más de 55.
0: Sí.
2: Pero es la primera vez, al menos en el Mundial anterior con Scaloni y a mí como entrenador, no pasó, que convoque... a 55 jugadores,
0: ajá.
2: sabiendo que la mayoría, 29, quedarán de lado.
0: Qué bárbaro.
2: Y yo me
0: sí, instalo sí, yo, a mí en también. La ilusión,
2: lo decíamos
0: yo
2: hoy.
0: Yo también.
2: Él, alguna vez Maradona quedó al margen
0: ajá.
2: de una lista y fue, él contaba quizás el dolor más grande por
0: correcto.
2: La ilusión, que además era el Mundial de Argentina.
0: Sí.
2: Fue el dolor más grande que tuvo como futbolista, el ilusionarse con jugar un Mundial
0: sí.
2: y quedar afuera, igual que Lito Botanís, un jugador que pasó por Unión, hoy está cumpliendo años, Lito. Un saludo. Para Víctor Alfredo Botanís.
0: Buen tipo, después, tengo gratos recuerdos.
2: Sí, es un gran tipo.
0: Gratos recuerdos.
2: 26 jugadores son los que van a quedar.
0: Bien.
2: Y de esos 26 jugadores, lo que sí te obliga FIFA es que estén convocados para el Mundial y participen dentro del plantel tres arqueros.
0: Complacido y honrado con la invitación que nos hace la gente de... muchas gracias. Dice, honramos cada trazo, cada color y cada esfuerzo que deja huella en la historia y construye el futuro. ¡Qué lindo! Bueno, es el domingo, ¿no? Y va a ser un placer estar compartiendo un ratito con ustedes porque celebran el Día del Trabajador Gráfico el domingo, así que nos han invitado a ese almuerzo y será un placer saludarlos ahí en forma viva y directo. Maxi, ahora sí intento contigo, parte final.
3: Así es, Pipi. Bueno, hoy en defensa de la universidad pública se viene la gran marcha federal universitaria. Rosario tendrá su epicentro en la Plaza San Martín a partir de las 15 horas y van a marchar rumbo al Monumento Nacional a la Bandera. Los universitarios van a estar acompañados por distintos gremios, entre ellos otros gremios docentes de nivel inferior,
0: sí.
3: como SADOP. Vamos a escuchar a Martín Lucero, que es su secretario general, hablando de la marcha de hoy.
4: Desde SADOP vamos a estar acompañando la marcha federal universitaria. Seguimos sosteniendo que la educación es un valor primordial dentro de la República Argentina en todas sus ramas, niveles y modalidades. Y en el caso especial de la educación universitaria, es un acervo cultural del pueblo argentino. O sea, quienes hemos pasado por la universidad pública, gratuita y de ingreso irrestricto, creemos que las perspectivas de futuro para nuestro país, para nuestra sociedad, para nuestra comunidad, tienen mucho que ver con la posibilidad de que en la República Argentina cualquier niño o cualquier niña pueda soñar el día de mañana con ser médico, doctor, abogada, ingeniera, o lo que decían ser con su proyecto de vida, y esto está íntimamente vinculado con la gratuidad y el financiamiento de la educación universitaria superior, así que vamos a estar acompañando la marcha federal de todos los gremios docentes, de todos los gremios no docentes de la universidad, de todos los rectores y de las rectoras de las universidades del país, y en particular en la ciudad de Rosario vamos a estar confluyendo en Plaza San Martín para marchar hacia el monumento en conjunto con las organizaciones convocantes, al mismo tiempo que se realizan otras acciones gremiales en el resto del país.
3: Así la palabra de Martín Lucero, yo creo que todos coinciden con el secretario general de SADOP, ¿no? la universidad pública es el futuro de nuestro país.
0: Pipi. Sí, señor, absolutamente, absolutamente. Amigo querido, buena tarde y nos estamos viendo dentro de 24 horas.
3: ¿Eh? Igualmente para todos, así es, ¿eh? Hasta mañana.
0: Chao, querido, un placer escucharte. Maxi Clansec, y ahora rápidamente Eduardo Rodríguez, finalmente, al menos te despido, Eduardito, buena
2: sí,
0: tarde.
2: Sí, señor, lo mismo para vos. ¿Sabés dónde voy ahora?
0: No.
5: Ojo con la pinchadura.
2: Exactamente.
5: Ojo con la pinchadura.
2: Nora sabe todo.
0: Excelente.
2: Me voy a vacunar contra la gripe.
0: Bien, cuídate.
2: Me voy unos minutitos antes.
0: Que sea con felicidad. Dale. Hacelo con absoluta tranquilidad. Estoy contigo, Tata, decime.
6: Vamos a terminar con la información deportiva de Rosario con
0: sí.
6: Toda la info de Rosario Central, del mundo canalla, porque para mañana Central Racing, cuarto de final, el árbitro principal va a ser Darío Herrera, en el bar estará Pablo Dóvalo, cambio de horario, hoy va a jugar a las 7 de la tarde, va a comenzar 18:45, esto lo pidió la televisión, Almirón no confirmó el equipo, Di María seguramente como titular, pero sería el mismo 11 que eliminó a Independiente. Hoy también juega la reserva canalla a las 3 de la tarde, va a visitar Aldo Civi. Y rápidamente te digo que Central Córdoba, el Charrúa, ha perdido este fin de semana 1-0 ante el Porvenir en la zona B. Argentino, el Saladito, empató 1-1 de local
0: sí.
6: ante Victoriano Arena en la zona A. Tenemos clásico chico, Central Córdoba Argentino, este próximo fin de semana. Ya vamos a estar dando más datos al respecto. Y nuestro equipo Yupanqui.
0: Sí, señor.
6: Yupa es otro de los apodos, Yupa, así,
0: cortito. Ah, los Yupa, mirá vos.
6: Yupa
0: sí.
6: empató 0-0 con Leones Fútbol Club en un atrapante encuentro de visitantes por la zona B, así que nos trajimos un puntito.
0: Sí, vamos, señor.
6: Todavía segundos.
0: Bien, Yupa, bien, querido, me gustó, bien futbolero. Bueno, ¿cómo tenés la tarde armada?
6: Ya mismo estoy en este momento
0: sí.
6: en el estudio para comenzar las grabaciones de Tata Plus,
0: sí.
6: que serán hoy a la tarde a las 17 y a la medianoche
0: sí.
6: por Área Plus, también en YouTube, en el canal 13 de Diciembre Producciones,
0: sí.
6: así que tenemos hoy una jornada de grabaciones.
0: Magnífico, che, magnífico, el deseo de buena tarde, querido amigo, buen laburo y nos vemos mañana, si Dios quiere.
6: Nos reencontramos mañana, como siempre, un placer para mí, como cada día. ¡A domani!
0: ¡A domani, a domani! ¡Chao, Marcelo, el Tata Martino! ¡Gracias!
1: Yo te prefiero. 3-4-2-5-596-596. Pipi Norita. Algunas personas sí. son como el personaje de Tío Rico, o
0: sí.
1: como antes se les decía Tío Patilludo, uh-huh. que por acumular dinero
0: sí.
1: era tan avaro que no lo disfrutaba.
0: Sí.
1: Cristina, desde Buenos Aires.
0: Dice, ese famoso tango que hace referencia, compuesto por José María Contursi, me hace acordar a mis viejos, el pianista Mariano Mores, es tremendo en el 42, esa letra que refiere al amor del letrista llamada Susana Grisel Viganó. Me acompañó en mis días cuando mamá y papá nos contaba. Qué linda historia. Yo también me impactó. Y las imágenes de ella era preciosa. Y era el amor. Y tal vez en el final se esperaron y terminaron juntos. Sí.
1: Acá en Esperanza conozco un tipo que tiene 60 propiedades.
0: Muy bien.
1: Y lo ves, es un pobre tipo.
0: Sí.
1: Pipi,
0: sí.
1: la mortaja no tiene bolsillos.
0: Correcto, absolutamente. Lo que estamos hablando, sin duda alguna. ¿Qué tenés ahí, Marcelito, en el mundo del espectáculo? ¿Te quedó algo?
7: La recomendación que te di hoy al principio,
0: sí.
7: por si alguien que era muy temprano no les escuchó.
0: Dale.
7: El 15,
0: sí.
7: en el Teatro Municipal,
0: sí.
7: Dalia Goodman.
0: Ajá.
7: El mismo día, en el Centro Cultural Provincial aquí Pacurondo,
0: sí.
7: la Jazz Ensemble.
0: Ajá.
7: Y el 16, imperdible, La Bomba de Tiempo en Tribu.
0: Yo tengo dos para invitarlos. Viernes 19 de junio, Centro Provincial, viene León Gieco. Estará con Joana Gieco y Alejo León. ¿Está? Esto es el 19 de junio. Y el 20 de junio en Esperanza, en el Zoom, allí en el SICAE, la presencia de Lázaro Caballero, que será una peña, bueno, hay gran expectativa, me dijo Pablo Parvano hace un rato nada más, que vienen muy bien de entradas. Ahí en el Zoom, en el predio ferial de Esperanza.
7: Pablo, qué grande, está facturando, decís vos.
0: Está facturando. Enhorabuena. Así que también está hecha la invitación. ¿Vos tenés alguna?
1: Feriado. Por ahora no, pero
0: no.
1: te digo que feriado largo,
0: sí.
1: el 20 de junio
0: claro.
1: es
0: claro.
1: un feriado
0: claro.
1: largo
0: Ajá.
1: por el Día de la Bandera, pero
0: sí.
1: también el 17 de junio
0: sí.
1: creo que es feriado, no creo, es feriado por la muerte de Güemes.
0: Ah, cierto, claro, tenés razón.
1: Tenemos dos feriados allí en el mes de junio.
0: Se me escapó esa, ¿sí? Uh-huh. Tenés razón. Bueno, la gente queda por ahí, se prende cuando esto es, porque hay gente en los distintos targets del público, y nos dice, ¿Pascual Contursi o José María Contursi? Los dos. La poesía más poesía, Pascual Contursi y José María Contursi. De esto que hablamos, acerca de la biografía y de tantos nombres y poemas, etcétera, etcétera. La poética del tango, ¿no? Como representación social, hace del tango un fenómeno artístico complejo, cuyo origen fue posibilitando para el desarrollo en distintas instancias necesarias para el proceso. Otro espectáculo, antes que me olvide, Pascual y José María Contursi, dos poetas de tango, es decir, padre e hijo. ¿Estamos? Uh-huh. Para los que nos llamaban recién. El disco, ¿cómo es? El vinilo, ese es otro que había prometido yo darle manija. El vinilo, antes lo que hablábamos...
7: Ah, del MP3 al vinilo.
0: Del MP3, ese lo damos manija, del MP3...
7: Al vinilo.
0: Al vinilo.
7: Es el jueves 14 a las 20:30 en el Centro Cultural Paco Urondo.
0: Perfecto, gracias Marcé. Pásalo lindo. El mundo del espectáculo, señores, hasta aquí. Nos estamos yendo. Sí, señor. ¿Se acuerdan de este tema? Los Iracundos, pero en versión de...
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0: Cacho Deica.
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0: Nos estamos yendo con todo nuestro ritmo de Santa Fe, amigo.

0: Bueno, y un saludo grande a todas las chicas que nos están escuchando, enfermeras de distintos lugares, mirá.
1: Sí, tenemos la del Hospital Cuyen, que siempre están con nosotras. Sí. La del Hospital Iturraspe también.
0: Exacto.
1: Las diferentes enfermeras que están en los centros de salud.
0: Correcto.
1: De los distintos barrios, sí, de la ciudad de Santa Fe, sí, de todas las localidades, de la ciudad de Rosario, San Lorenzo, Cañada de Gómez, Firmat, Melincueca, Silda, Venado Tuerto, Rufino, San Javier y toda la zona, San Justo, Rafaela, Sunchales, Ataliba, Lehmann, San Cristóbal, Vera, Margarita, Tostado, Reconquista, Avellaneda, Esperanza, Sauce Viejo, Santo Tomé, tantas localidades. Y si cruzamos el río Paraná,
0: ajá,
1: allí también suena bien fuerte Cadena O,
0: sí,
1: a través,
0: señor,
1: de la 87.9. Es
0: bien
1: impresionante el alcance que tiene, siempre lo digo, la 87.9.
0: Es verdad.
1: Cuando vos vas viajando y en el auto,
0: sí,
1: la escuchás,
0: sí.
1: Hasta Villaguay, es, ajá, impresionante. Lo gracioso es que, como hay hondonadas, hay cuchillas.
0: Exacto.
1: Por ahí, ajá. Cuando bajás, se pierde. Cuando subís,
0: bien,
1: está siempre allí la cadena O.
0: Perfecto.
1: 87.9.
0: Muy
1: a
0: bien
1: todas ellas y a,
0: sí,
1: todos ellos, porque,
0: abrazo,
1: hay muchos hombres,
0: sí,
1: enfermeros,
0: enfermer,
1: también.
0: Brillante, brillante. Voy a uno cerca del barrio. Es brillante, un pibe joven.
1: Uh-huh.
0: Vos no tenés una idea, la mano, la calidad,
1: sí,
0: lo solidario. Un pibe joven, ¿no?
1: Sí.
0: No digo la dirección porque no la sé. No me acuerdo, vas a creer. Pero brillante. En él a tantos hombres enfermeros, por supuesto. Claro,
1: claro
0: que sí,
1: también,
0: ellas y ellos. Bien, vamos, despacito, nos vamos.

0: Querido Coti Hernández.
1: Y Agustito, que siempre él está atento a todo.
0: ¿Qué dice, Agusti? ¿Qué dice?
1: Dice, y a través de la red en todo el planeta, y es verdad, porque si descargás la aplicación nos escuchás en cualquier lugar del mundo. Perfect. Donde te encuentres.
0: ¿Verdad?
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0: Nada más, señoras, señores. Chao, Norita, ¿la pasaste lindo?
1: La pasé perfecto. Me voy con 20 grados de temperatura en la ciudad de Santa Fe, pleno sol. Me voy a tomar sol, 24
0: perfecto.
1: Grados,
0: perfecto.
1: La sensación térmica.
0: Traete almohadón mañana, no te olvides, por favor.
1: Yo estoy a buena altura.
0: Ya lo sé.
1: Soy lo que soy.
0: Vos estás a la altura de la circunstancia. Mira, que es lo más importante.
1: ¿Viste cuando vos te das un baño de aceite? Me resbala absolutamente todo. Chapó, Nora Cereza.
0: Exactamente. Chao, Nora, y pasala lindo. Buenas tardes.
1: Vos también y todos los oyentes.
0: Chao, señoras y señores. Lo veo a Santiaguito Gogorza, amigos. También a David lo tenemos ahí, ¿no, Norita?
1: Sí. No sé cómo está. Mejor no le preguntes nada, porque está. Juega Unión esta tardecita noche.
0: Sí, señor.
1: Debe estar. ¡Uf!
0: Donkey, querido, un placer enorme, ¿eh? Gracias por compartir también esta tarde. Un gustazo enorme. Lo mismo, Chancha. Chao, Marcelo, la Chanchi, espectáculo. Nada más. Mañana le diré otra vez lo mismo. Ojalá hayamos sido dignos. Gracias, buena tarde y hasta mañana.

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0: Buenas, buenas, señoras y señores, ¿cómo están? Bienvenidos al martes 12 de mayo, una fecha realmente interesante que en un rato te vamos a estar contando celebraciones que tienen que ver con este día. Mientras tanto, seguimos disfrutando el mes en donde todos los trabajadores tienen su reconocimiento. Sí, ya sé que pasaron 11 días, sí, 11 días de esa jornada mágica que vivimos y que disfrutamos con locro de por medio, el Día de del Trabajador. Pero creo que todos los días, o al menos durante todo el mes de mayo, se debe celebrar. Eso lo estábamos charlando recién, así que bueno, mayo es el mes del trabajador y vamos a hacer honor a esta jornada, trabajando, por supuesto. Che, tenemos 10 puestos como siempre para presentarte en el transcurso de este espacio, 2 horas por delante, en un ranking realmente maravilloso y que vos vas conformando simplemente a través de tu voto, en redes sociales o a través de WhatsApp. Desde ya, muchas gracias por hacer este programa exitoso, o al menos interesante. Señoras y señores, bienvenidos al Ranking 10x2.
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El puesto número 10 es un ingreso que viene sonando más que bien. La semana pasada lo poníamos como recomendado y hoy lo estamos ingresando gracias a ustedes, a sus votos. Vuelve una gran versión de Ricky Martin con Tini y Los Ángeles Azules. Ingresa al conteo, ingresa al puesto número 10.

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0: Mar Acaibo. Es una de las canciones principales del álbum Radio Venezuela de Chino y Nacho, que han vuelto a formar este dúo realmente importante, los artistas venezolanos que le hacen un homenaje a la ciudad Maracaibo y que cuenta con la colaboración de artistas emblemáticos del estado Zulia, como Caibo, Huáscar Barradas, bueno, y otros más que seguramente no lo vamos a conocer, pero no importa, ellos le dan realce a su tierra, a sus artistas, con esta canción llamada Mar Acaibo, Chino y Nacho, el recomendado del día.
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Ubicación número 9 que suena más que bien y está en permanencia. María Becerra, Jay Wheeler, puesto 9, Romántica. 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

0: pendejo no se llora, dice Manuel Turizo, que desciende un lugar en este día, el hombre sin capa, que es un héroe para las mujeres, después de escuchar esta canción, ¿viste? Increíble. Bueno, puesto número 8.
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El martes se vive diferente acá en la radio y uno lo percibe, ¿no? Y eso está realmente genial. Estás en el ranking 10x2, en donde las canciones toman vida, le dan sentido a esta jornada. Bueno, jornada realmente interesante, ya que hoy se está celebrando el Día Internacional de la Enfermería, en homenaje a la labor de los profesionales de la salud y también a Florence Nightingale, algo así, no sé cómo se pronuncia. ¿Por qué me pone estos nombres raros? Bueno, ella fue una precursora de la enfermería moderna, Florence, digámosle así simplemente, no me mire así. Bueno, un saludo grande para todas las enfermeras, enfermeros que trabajan plenamente y que en muchos casos y en su mayoría están mal pagos, eso hay que decirlo. Así que bueno, hagamos fuerza para que algún día los profesionales que realmente necesitan reconocimiento lo tengan, ¿sí? Bien, también hoy aquí en la Argentina se celebra el Día del Fonoaudiólogo. Un abrazo muy, pero muy grande para todos estos profesionales. Tengo mi profesora, cuando estaba haciendo la carrera de locución, una fonoaudióloga, pero no me puedo acordar el nombre. ¿Cómo te llamabas? Bueno, le mando un beso grande. Vive en Israel ahora. ¿Qué cosa? Che, también hoy es el Día Internacional de la Fibromialgia y el Síndrome de Fatiga Crónica. Bueno, se celebra estas dos enfermedades para concientizar, sobre todo. No es que celebramos porque tengamos esto, pero, qué sé yo, está bueno entender de qué se trata. Por ejemplo, me puse a indagar, esto fue automático, rápido, viste lo que te da la tecnología. La fibromialgia, por si no sabías, es el dolor musculoesquelético generalizado y persistente. Se caracteriza por puntos sensibles al tacto en áreas específicas como cuello, hombros y espalda. Y después, síndrome de fatiga crónica, en donde predomina el agotamiento. Bueno, el síntoma principal es un cansancio extremo y debilitante que dura al menos 6 meses y no mejora con el descanso. Un rasgo distintivo, por ejemplo, es el malestar post-esfuerzo, ¿sí? Donde los síntomas van empeorando drásticamente tras cualquier actividad física o mental. Fíjate vos. Ambas condiciones afectan significativamente la calidad de vida, claro. Por ejemplo, en el trastorno del sueño, niebla mental e hipersensibilidad. Fíjate vos, lo raro de todo esto es que un profesional médico no puede llegar a esto, por ejemplo, a través de un análisis de sangre. No, esto lo va caratulando, por decirlo de una manera, a partir de ir descartando otras cuestiones que puedan llegar a estar afectándote. Y bueno, ahí te dice el médico, mira, esto no es, pero tenés estos síntomas, lo que tenés es esto, así llega. Bueno, ahí estamos, es una manera de concientizar, simplemente contándote estas cosas. Espero que te interese, y si no te interesa, no importa, quédate ahí porque lo que viene ahora está mucho mejor y es la música. Dale, vamos.

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0: Hola, hola, ¿qué tal? ¿Cómo les va? Qué linda siesta tarde de otoño, un sol precioso, una temperatura más que agradable para la época del año que transcurrimos. Qué lindo, qué lindo, qué lindo. Bueno, hoy te digo, las condiciones climáticas van a ayudar seguramente para esto que se va a realizar hoy a partir de las 4 de la tarde, que se empiezan a convocar ahí en Boulevard, cerca de Canal 13, también en Reconquista, sé que va a haber, sé que también en Rafaela, en Rosario, obviamente, pero además en todo el país va a haber esto, lo que se denomina la marcha federal por la educación pública, que la convocan las universidades, pero que en realidad tiene una trascendencia mayor. Estamos hablando de la educación pública, que es un encadenamiento desde la primaria, secundaria, terciaria, educaciones técnicas y universitaria y luego posgrado, ¿no? Eso significa algo muy importante y que caracterizó históricamente a la República Argentina. Mi nombre es Raúl Mono Rivas, y a partir de este preciso momento y hasta las 4 de la tarde, le vamos a hacer compañía con un selecto grupo de personas que ya están aquí en la mesa de Entre Mate y Mate. Vamos a comenzar a saludarlo, como siempre decimos, a nuestro joven, el Bocha Osvaldo Beder. ¿Cómo va, Osvaldo?
1: ¿Cómo andás, Mono? ¿Todo bien? Acá estoy armando el mate, así que estoy...
0: ¿Alguna vez te soñás que podés llegar a quedar pelado? Mirá, imposible, creo que imposible.
1: Si miro lo que fue mi antepasado más cercano, que fue mi viejo, estoy complicado. Ahora, si miro mis abuelos...
0: Nació pelado.
1: Sí, yo lo conocí ya con media cabeza con pelo, era de frente amplio.
0: Yo también lo conocí, ya claro. Estaba pelado y era un chacho joven, un purrete de pantalones cortos.
1: Y yo creo que a los 30 y pico, 32, sin, entre los 35 y los 40 se empezó a caer el pelo notoriamente, digamos, siempre.
0: Sí.
1: O creo que antes incluso. Yo ya lo conocí semi pelado y después con el tiempo fue quedando totalmente pelado.
0: Qué cosa horrible, que vos sé que cuando me baño esto te pone el shampoo, que uso un shampoo de ortiga porque me engañaron de que eso te evita la caída. Y cuando te viene a bañar te ven el resumidero de la bañadera, así un montículo peludo, que son los que te cayeron.
1: Pero vos estás bastante bien, digamos, para la edad que tenés.
0: No, soy un vago fachero, sí, ya lo sé, pero bueno, qué sé yo.
1: No, tengo un amigo de mi edad y ya está pelado también, y así que...
0: Sí, es una...
1: Para mí, bueno, pasan los años, pasan, pero vos tenés pelo todavía.
0: Gracias.
1: Quedan ahí 5 o 6, te quedan... No, pero está bien.
0: No, ¿cómo es? Es porque muchos que tienen esto de que estamos charlando optan por... maquinita, bueno, de afeitar y quedar...
1: Mi viejo hacía eso cuando ya vio que ya no había solución,
0: pelea.
1: Claro.
0: No había batalla.
1: Y igual era bastante económico, porque no usaba shampoo, no usaba nada, se afeitaba con el jabón y con la Gillette. Bueno, no sé si... Puede. Y ya está, hacía eso, me acuerdo.
2: Era el pelado, era...
0: Santiaguito Borsa también tiene unos pelos, más pelos que un felpudo. Te lo pones entre la... ¿Qué va? ¿Qué envidia, Dios mío? ¿Qué usa Santiago? ¿Caca de gallina? ¿Caca de gallina? Mirá vos. No. Productos nuevos.
1: Viste que hay mucha gente que usa todo shampoo distinto. Este para para la nutrición, otro este para, no sé, para que esté más brilloso. Y yo plus Bel Manzana, viste...
0: El que no tiene ese problema, porque es abundante cabecera la que tiene, estamos refiriéndonos a 4 o 5 pelos que todavía le queda en la cabeza a nuestro amigo Luciano, para los amigos Lucho Villaverde.
3: Hola, Mono, ¿cómo estamos? Voy a salir a favor de los pelados, de los calvos, que también es signo de virilidad, muchacho.
0: Mentira. Eso lo inventó un pelado. Que los pelados tienen un síntoma de... No, como es una demostración de virilidad.
3: No, según dicen, la ciencia, que hay abundancia de testosterona.
2: ¡Déjate de hablar pavada!
3: Todo lo contrario, digamos, lo que promovemos de la masculinidad, pero bueno, la realidad sí, ¿no? La virilidad.
0: Hay un fenómeno nuevo que yo creo que lo impulsó un pelado, que es el de la barba. Viste que proliferaron las barberías por todos lados. Y que te dibujan la barba, una cosa, un distinto. También tuvo, me parece, un correlato con la serie Vikingo. ¿Se acuerdan? Esa serie muy buena, Vikingo,
3: claro.
0: Hace un tiempo atrás, en donde aparecieron los machos vikingos con las barbas, ¿sí? Y apareció, se produjo un fenómeno, todo el mundo apareció con
3: 2014,
0: barba.
3: 2014, más o menos. Claro.
0: Más o menos,
1: 2014, sí. Aunque la barba es de... Bueno, vos toda tu vida usaste barba, ¿o no?
0: Sí, yo siempre tuve mucha pereza en afeitarme, digamos.
1: Claro.
0: Entonces, siempre no. Tuve barba en su momento bien larga. Y ahora la tengo así, más que nada, para taparme la papada.
1: Pero está bien. Me acuerdo que mi viejo usó barba. De hecho, cuando a los 11 o 12 años, recién lo conocí sin barba, mi viejo.
0: Menos.
1: Porque usó como 20 años barba. Pero él, me acuerdo que era, se lo dibujaba con la máquina nomás, no era esto de las barberías que decís vos.
0: No, bueno,
1: era justamente.
0: Yo tengo una maquinita me la vos no tenés.
1: No, barba. A mí no, yo no sé, no me crece poco, digamos.
0: Hacete hombre.
1: Nah, o sea, me crece acá en la cabeza. Ya con eso
0: si
1: ya
0: querés
1: estoy.
0: Que en el documento figure la M, tenés que tener barro.
1: He usado bigote, ¿te acordás? Pero no me ha quedado muy bien, entonces me lo he tenido que afeitar.
0: Parecía una, como es un juego de básquet, 5 y 5.
1: Moncholito tenía, me decían jodiendo, pero bueno.
0: Hablando de todo un poco, Lucho, sé que están organizándose por un aniversario más de la primera marcha del orgullo aquí en la ciudad de Santa Fe.
3: Exactamente, que
0: estoy
3: qué
0: en todo
3: eso.
0: Estoy en todo eso.
3: Exactamente, este año es un año clave para el colectivo LGTB y en realidad, como siempre digo, para toda la ciudadanía, para toda la ciudad de Santa Fe, porque se cumplen los 20 años los 20 años de orgullo, la primera manifestación política y pública que se hizo el 28 de junio, el día que se conmemora la revuelta de Stonewall, ¿no? Allá en 1969, en un bar llamado Stonewall de Nueva York, se conmemoran todos los 28 de junio.
0: He sido agredido hace un instante por un sujeto, le digo, me recibí un golpe de puño en la espalda.
3: 20 años de orgullo, que bueno, hablando del compañero que se suma, que tiene que ver también con la cultura santafesina, porque como siempre decimos, no es solamente para el colectivo LGTB, sino digamos es para la memoria colectiva y ciudadana. Y también se conmemora, digamos, esos 20 años, por supuesto, 10 años de marcha consecutiva, ¿no?
0: Recordemos, eso te iba a preguntar, porque me quedaba la duda, ¿son 20 años de aquí en la ciudad de Santa Fe o como movida mundial que se hizo?
3: No, fue la primera revuelta, siempre decimos nosotros, las identidades políticas LGTB, somos hijos, digamos, de las revueltas, de las revoluciones. Cansada la comunidad de ser agredida por la policía, en ese entonces, en 1969, que los reprimían, ¿no? Por ser disidentes con el sistema heteronormado que de la época, se rebelaron, ¿no? Travestis, gays, se rebelaron y lesbianas se rebelaron en ese entonces y al año siguiente se empezaron a hacer las marchas a nivel mundial. En 1993, creo, si no me equivoco, fue la primera en Argentina que se hizo en Buenos Aires, con 300 personas.
0: Que lo organizó la CHA, me acuerdo.
3: La organizó, exactamente.
0: ¿Cómo se llamaba el referente?
3: Carlos Jauregui. Carlos Jauregui.
0: Que también fue el primer matrimonio igualitario que hubo en la Argentina.
3: Carlos Jauregui, falleció en los 90, falleció, digamos... pero fue el primer promotor, por supuesto, de los derechos junto con la comunidad homosexual.
0: Yo le hice una nota, me acuerdo, en su inicio cuando empezó a ser conocido, porque fue muy mediático, ¿no?
3: Sí.
0: Muy disruptivo inclusive en los medios de comunicación, porque era un tema o que se hablaba desde la burla o el chiste, y él, digamos, empezó una cuestión más seria.
3: Y aparte, siempre digo que hay que contextualizar. En esa época estaba el estigma de la epidemia del SIDA, ¿no? Donde no había antirretrovirales, la gente se moría por eso, y por supuesto, digamos, la comunidad homosexual, digamos, el colectivo LGTB era marcado como la peste rosa. Bueno, luchar en esa época contra la estigmatización, los agravios y la discriminación, digamos, fue algo que se pone en valor muchísimo para todos nosotros. Nosotros venimos de una historia, venimos, digamos, no somos quien está sentado acá ni los que me precedieron. Digo, venimos de una historia de lucha. Y bueno, en 1993, en la ciudad de Buenos Aires, y acá fue en el 2006. En el 2006, el primer acto del orgullo LGTB.
0: Complicado, ¿no? Porque la ciudad de Santa Fe ha mejorado mucho, es muy cosmopolita, pero sigue siendo una ciudad que uno la podría llegar a decir de conservadora, ¿no? En muchos aspectos. Y hacerlo me parece un desafío.
3: Pero por supuesto, aparte recordemos algo, bueno, en ese entonces no había matrimonio igualitario. El matrimonio igualitario se sanciona en el 2010, o sea, esto fue 4 años antes. No había ley de identidad de género, que fue en el 2012, y este pasado 9 de mayo se cumplieron 14 años de la sanción de la ley de identidad de género. O sea, en ese entonces, yo formaba parte de la organización Vox,
0: Asociación. Rosario.
3: Exactamente.
0: Lo trajimos, hicimos un programa de televisión.
3: Muy bien, nada que ver, digamos, con la Vox de España. Era una organización que luchaba por los derechos civiles y sociales de gays, lesbianas y trans. Y acá habíamos fundado una primera sede, ¿no? Estaba en Rosario, pero acá habíamos fundado en Santa Fe. Alquilábamos un lugar ahí que estaba en Urquiza y Calle Salta. Hacíamos testeo para la gente, orientación. Digamos, era un espacio de refugio y, por supuesto, de lucha. Y en ese entonces, el 28 de junio, fue el primer acto del orgullo. Después hicimos en el 2007 uh-huh. también, 2008, 2009, hasta el matrimonio igualitario. Que bueno, ahí ya, digamos, celebramos, por supuesto, que accedimos la comunidad a la vida democrática, porque hasta ese entonces no teníamos los mismos derechos que cualquier ser humano, que cualquier sujeto que transita por la calle.
0: Te portaban un estigma. Que esa voz que apareció, surcó nuestra charla, Lucho, es la de un ciudadano chileno que hoy lo tenemos extraditado aquí en la Argentina. Me refiero a don Quique Malier. Don Quique, ¿cómo le va?
4: ¿Cómo anda la barra? Bien. ¿Cómo andáis tú? ¿Cachai? ¿Cachai vos?
0: Ya debés hablar más o menos ya como chileno.
4: Y estamos harto chileno, escuchado, así que estamos para la raja.
0: Debe ser el único argentino que lo quiere a los chilenos.
4: No, hay muchos. Te voy a dar datos de gente que trabaja acá, que son compañeros, compañeras nuestras, que te hablen de los chilenos.
0: Bueno, mañana cuando venga, una que se casó, que consiguió novio en Chile.
4: No, mañana cuando venga Emilia, preguntarle qué piensa de los chilenos. Anécdota aparte, sí, quiero mucho a los chilenos. Hay alguna.
0: ¿Qué tal te fue?
4: Sectora, muy bien, fantástico.
0: Vimos unos afiches que lo ponían casi, venía como una escalera, Marilyn Monroe, Humphrey Bogart
4: está
0: y
4: dando,
0: Quique Malier.
4: Está dando ejemplos muy, muy grandes, ya no tanto, no me hace sonrojar usted.
0: ¿Cómo le te fue bien, Quique?
4: Bien, la verdad, bueno, que sí, estuvimos en un festival, estuvimos haciendo a lo que fuimos, con muy buena recepción y bueno, y seguiremos yendo.
0: Hombre de la cultura, después en otro momento del programa, si te parece y lo dispones así, ¿sí? Me gustaría que hablemos un poquito de Chile porque hay expectativas sobre eso. Pero me gustaría saber ustedes, ¿qué piensan sobre esto que estábamos hablando con Lucho sobre las marchas del orgullo gay y sobre esta visibilización? ¿Qué piensan ustedes?
4: Yo creo que todo lo que sean las luchas por las identidades, uno las apoya desde un comienzo. Además, yo lo tomo como cualquier par. Cuando hablo con alguien no me importa mucho si es varón, si es mujer, si es trans, si es no tengo homosexual, lo que sea. Simplemente para mí es un ser humano que está hablando conmigo, que es igual que yo, y listo.
0: Y con respecto
4: las luchas me parecen totalmente válidas, porque luego que el pensamiento que uno tiene es ideológico y no tiene que ver también con, no es compartido, seguramente por ahí hay mucho muchachito dando vueltas por ahí que que no está en esta línea, pero obviamente que hay que apoyarlo, que me alegra mucho que se sostengan en el tiempo todo lo que tengan que ver con las identidades de lo que se le llaman las minorías en este tiempo. Pero, y bueno,
0: pero convengamos, Quique, que vos tenés una visión más amplia por tu actividad, por bueno, por tu vida, ¿verdad? Uh-huh. Pero convengamos que no es el común denominador. No. Es más, insisto en esto, la ciudad de Santa Fe, te digo, el área metropolitana, tiene un sesgo muy conservador en cuanto a esto. Y más allá que se ha evolucionado muchísimo socialmente, hay como un reparo a esto.
4: No sé, Lucho, que está en la lucha puntualmente, creo que lo puede me puede decir que es así o no, pero que me parece que hay un largo camino por recorrer más allá de las conquistas que se han logrado. Sí. Hoy día si siempre hay que tener de vista el punto de partida. Uh-huh. El punto de partida. Y desde ese punto de partida hasta acá hubo conquistas.
0: O sea, muchísimas. Estamos hablando del matrimonio igualitario.
4: Sí,
0: y de...
4: sí. Pero la vida cotidiana, yo te diría. Sí. La vida cotidiana, a ver, no era impensable 40 años atrás que dos chicas vayan de la mano y que se manifiesten.
0: Que un beso.
4: Y que se manifiesten el amor, claro. Igual que una pareja de homosexuales. Yo la verdad que. Yo ya ni diría pareja homosexual, yo directamente le diría pareja, ya está. O sea, no hay
0: sí, por qué. Pero por ejemplo,
4: a mí no me dicen pareja, ay, mira, ahí va una pareja de heterosexuales.
0: Pero por ejemplo, yo digo dos casos concretos de la vida cotidiana. Vos vas al kiosco de la esquina y dame un paquete de pastillas y hay una mujer trans. No es que te da el paquete de pastillas, lo pagás y te vas, sino que, epa, ¿qué pasó acá? ¿Quién? Si te sigue, eso sigue siendo extraño que una persona tenga una atención al público, una persona travesti. O otra más, que alguien se enamore de un travesti. Sigue siendo un hijo, un sobrino tuyo, un primo tuyo. Te dice, mira, estoy saliendo con una chica. Cuando te lo muestra, es una chica trans.
4: Si hay una estigmatización, ¿viste? Vamos a ponerlo en nombre de a lo mejor de figuras muy conocidas, por ejemplo de Flor.

0: hacemos a la otra Santa Fe. Es decir, hay una Santa Fe conservadora, por supuesto, estamos hablando de 2006, en ese gobierno de ese entonces no se le daba ni cinco de pelota al colectivo LGTB. En ese entonces se luchaba por la derogación de los códigos contravencionales, los códigos contravencionales que era perseguir, digamos, fundamentalmente a las personas travesti trans, a las mujeres travesti, porque se condenaba lo que era la prostitución escandalosa, uh-huh, el travestismo, ¿no? Entre otras cosas, y por supuesto, abogábamos por una ley estable de pareja. En ese entonces era muy corriente la discriminación en cualquier lugar público, sí, sí, o cualquier privado. De hecho, yo fui parte de esos tantos, digamos, que fueron echados a patadas de un boliche. Uh-huh. Eso detonó que por supuesto, digamos, me sume a la vida militante. Lo conté varias veces. Pero digo, Santa Fe tiene otra cara. El lado B de Santa Fe, recordemos que tiene hitos. Hitos, alguno me va a decir, pero este con qué flashea, ¿no? Pero recordemos que acá la revolución de los siete jefes, que fue un antecedente para la posterior Revolución de Mayo y salto en el tiempo, y una primera mujer trans que el gobernador Bonfatti le da el documento. De identidad previo a la sanción de la ley de identidad de género. Digo, son hitos en la historia, bueno, ni hablar recientemente, que pareciera, digamos, que es algo muy natural hoy y buenísimo que sea así, pero que el jugador de primera de Colón, Nacho Lago, salga a decir y a presentar al novio, son hitos que hacen a la revolución, al cambio cultural y político de una sociedad mucho más democrática. En ese sentido, yo creo que Santa Fe está a la vanguardia.
1: Pero,
0: en muchas
1: disculpame,
0: cosas.
1: Lucho, vamos a McDonald's. Va Juan con sus dos hijos chiquitos, estaban comiendo en el coso, y se sientan en el comedor de al lado, en la mesa al lado de McDonald's, dos mujeres trans.
0: Dos mujeres trans.
1: Dos mujeres trans que charlando se ponen a comer una cosa. Sí, sí. Voy a decir que naturaliza eso. Estoy diciendo de Juan que trabaja, en el lugar más simple del mundo.
0: No, yo te digo que hoy, por supuesto, falta todavía un montón, falta la aceptación, pero digo, hoy puede transitar una mujer trans por la vía pública, por supuesto que carga con la mirada, los comentarios que se hacen, digo, eso existe.
1: Codazo, mirá, fíjate.
0: Sí, y más ahora que tenemos, como siempre decimos, un discurso que legitima la violencia, que legitima la persecución. Recordemos, esto lo recuerdo siempre, han aumentado un 70% los ataques hacia el colectivo LGTB. El año pasado, por supuesto, siguen aumentando estas cosas. Entonces, estamos en una época complicada.
1: Claro, por eso, esto justamente, porque todos estos avances que Quique decía y seguramente está escribiendo ahí en el celular, comunicándole al resto de la humanidad, charlando. Esto que fue un avance casi tan impensado y en tan corto tiempo, porque es un corto plazo, un lapso social que es cortísimo. Parece que hoy tiene montones de obstáculos y hubo un retroceso. ¿Viste como el juego de la vida, el juego del estanciero? Avanzó 4 casilleros, retrocedió 5. Me parece que estamos en ese momento.
0: Sí, estamos. Esto también lo conversamos varias veces, digamos. Hay, por supuesto, un avance de la derecha, de la extrema derecha. Por eso, digamos, hoy la cuarta marcha a favor de la educación pública, de la universidad pública, gratuita y de calidad. En eso te decía recién, antes de comenzar el programa, Mono, que me parece que es, en términos positivos, si hay algo que sacarle a todo este desguace, digamos, de lo público, es que nos volvemos a apropiar de lo público, nos volvemos a apropiar de lo nuestro y de los derechos. Y en relación a la pregunta, por supuesto que hay una persecución, digo, cuando el año pasado, en el primero F, largó esto en el congreso ese de Davos, de asociarnos a nosotros, a las personas LGTB, con la pedofilia. Por supuesto, yo tenía, te digo la verdad, sentí una sensación de miedo al salir a la calle. Pero porque eso, como siempre digo, a las personas que somos activistas, que salimos a la visibilidad, por supuesto, es una carga que uno libera, pero a la vez expone. Y en esa exposición, que un presidente nos asocie con la pedofilia,

0: Y este alimente ese estigma es tremendo.
1: O sea, que no sé si que decís que Santa Fe va a la vanguardia en muchas cosas, que es cierto, Santa Fe evolucionó mucho en eso. Estaba en Salta yo, y conocen Salta, la plaza de Salta, y en uno de los laterales está el Cabildo de Salta, que tiene la recova. Y en una recova.
2: Hay unos bares re lindos.
1: Claro, en una de esas recovas está un restaurante. Y yo voy a comer a ese restaurante. Y estábamos en la mesa, y al lado vienen dos mujeres trans. Viste que hay mujeres trans que realmente son muy, muy, muy detalladas. Esta era manifiestamente trans, ¿no? Bueno, y los mozos, codazo, en Salta que tienen mucho, ¿no? Eran dos, había un congreso de género en Salta, y estas chicas eran de Santiago del Estero. Ajá. Me puse a charlar con ellas y le pregunté por qué estaban haciendo, ¿cómo? Y me empezaron a explicar los avances en Santiago del Estero, que si vos me decís, si claro. Santa Fe es conservadora... Santiago del Estero, no sé, ¿no es cierto? Es terriblemente conservador. Bueno, y me decía los avances impresionantes, y el espacio que tenía y demás, pero que estaban preocupadas justamente con lo que vos hasta mencionabas, ¿no? Sobre el momento actual que vive el país.
0: Sí, digo, ahí por supuesto tenemos avance en términos de derecho a nivel nacional, pero hay diferencia abismal entre provincias. Salta es una. El estigma, la persecución a las pibas trans, por eso muchas se mudan, ¿no? Miran a Buenos Aires, digamos, a otras ciudades más grandes, es tremendo. Creo que en eso la comunidad sigue organizada, pero todavía necesitamos un cambio de gobierno que equilibre, por supuesto, digamos, la vida democrática, no solamente en Buenos Aires o acá en Santa Fe, que enseguida, digamos, reaccionamos y nos paramos de mano cuando quieren avanzar sobre nuestro derecho, sino a nivel federal.
1: Ese pipí que escuchamos, que es el pipí de Santiago Gorza, que nos indica que tiene que darnos unos sabrosos e interesantísimos consejos publicitarios.
2: Tiene un pipí muy fuerte, muy poderoso.
1: Dale, pipí, dale, pipichu.
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0: ¡Qué grande, Horacio Guaraní! Luche, luche, no deje de luchar por una patria justa, libre y soberana. ¿No? ¿Cómo era? Luche, luche, luche, no deje de luchar por una patria, ¿cómo era, Quique? Obrera.
1: Obrera y popular.
0: Sí, no me acuerdo, pero tenía un elogio. Bueno, hablamos de esto, ¿no? Quique, venís de Chile, en donde recientemente asumió un presidente de ultraderecha, si se quiere, hasta te diré casi nazi, filonazi. ¿Qué dice la gente? ¿Cómo está allá?
2: Voy a ver si encuentro en mi celular para escucharlo después. En el acto de apertura del festival que fui, subió una representante de la ministra de Cultura de Chile. Ajá. Y dijo, les traigo, o sea, para ubicarlos, el Teatro de Chillán debe ser de los más lindos de Chile, si no el más. Tiene como tres salas, pero una sala es como para 1.500 personas más.
0: Epa.
2: Sí, después te mandaré fotos y demás. Y bueno, hijo, les traigo saludos del presidente Castro. Una rechifla. Yeah. Le pifiaron, po, dice. Bueno, salió en muchos medios porque no es común que en una sala de teatro y en la apertura de un festival pase esto. Sí, la popularidad de Cast está en caída, en franca caída.
0: ¿Pero cuánto se hace que asumió?
2: Y el 7 de marzo por ahí asumió.
0: Sí, por eso está. No conoce ni los números internos de la casa de gobierno.
2: Sé que en marzo asumió. Y el 11 de marzo, para ser más preciso. Bueno, yo creo que tampoco lo ayudó el contexto, o sea, la crisis internacional sí les pegó a ellos, no tanto como a nosotros. Fíjate en qué tema, en el petróleo. O sea, ellos tuvieron aumentos sustanciales de cerca del 30% de aumento de las naftas, de los combustibles, la benzina, como le llaman. Y eso, desde luego,
0: repercutió. Capo, ellos no tienen en producción petrolera.
2: No. Entonces, bueno, repercutió mucho. Él antes ya había hecho anuncios, yo te digo, en lo que hace al mundo de lo cultural, como que anunció que iba a haber muchos recortes, entonces un poco como que la comunidad ya está preparada, digamos, para ese momento. Pero y también otras cosas que tienen que ver con un fenómeno muy parecido a lo que ocurre aquí en la Argentina. Ajá. ¿No? Así que
0: el mundo de la cultura aquí, que convengamos que es bastante particular en esto, tiene una mayor, una sensibilidad distinta, tiene además, no te digo mayoritaria, pero gran parte está en una centroizquierda, si se quiere, del pensamiento político. Te digo por qué esto, porque en Costa Rica, que también asumió este fin de semana la nueva presidenta, el presidente anterior estaba a la derecha de Milei directamente, como tipo religioso, una cosa muy, muy, muy, muy jodida. Y a la cultura costarricense, que era un faro de la cultura en Centroamérica, la anuló, la mató, ¿no? Y sin embargo ganó la presidenta, ¿no? que apoyaba al presidente de ellos.
2: Yo, para que se ubiquen, estuve en la zona donde se produjeron los mayores incendios, ahora en el verano. ¿Se acuerdan que hubo incendios muy importantes? Y también, como que la falta de ayuda, las restricciones que está teniendo esa zona de parte del presidente pegan mucho.
0: Como
2: ahí ganaron muy bien, Cast tuvo José Antonio, como le dicen.
0: ¿Y qué grado de responsabilidad le atribuyen a Boric, que viene un hombre que venía del progresismo, tipo interesante era Boric cuando llegó?
2: Paradójicamente, la figura de Boric está teniendo un ascenso muy grande en la aceptación de la gente, porque desde luego, como es muy común, muy tradicional, la culpa es del que estaba antes.
0: Claro.
2: Hay muchas cosas, en esto vienen las cuestiones del reordenamiento por las cosas que no hizo o por los... O, o por el derroche que hizo Raúl Rivas. Entonces,
0: yo no fui el anterior.
2: Y dice, yo soy derecho, ¿viste? Pongo esto en orden. Pero yo te diría que Boric no se fue con el halo de ser un presidente corrupto, ni muchísimo menos.
0: Pero sí, convengamos pagó, que se esperaba mucho más.
2: No, el tema de Boric, el análisis de ahora es, Boric tenía 35 años cuando llegó a la presidencia. Un muchacho joven y tuvo errores de juventud. Por ejemplo, él hace, ¿te acordás? La convocatoria a la nueva constitución.
0: Sí.
2: Que la pierde. O sea, cualquiera hubiera generado otras condiciones y más tarde a lo mejor hacer esa reforma. Pero, bueno, influenciado, ya te digo, por ese ánimo de hacer un montón de cosas y demás, ha tenido equivocaciones y pifias, por así decirlo, un término más futbolístico, en cuestiones no mayores. Pero él sí asignó muchos derechos, elevó los derechos sociales, incluso el mínimo, el sueldo mínimo lo levantó, más allá de que los chilenos no tienen un alto estándar de vida, eso está claro, es tremendo. ¿Cómo viven los chilenos? Porque aparte...
0: ¿Te acordás que cuando te decían el fenómeno chileno? No, los chilenos... No. Yo siempre decía, mira, yo te pago el pasaje y te pago 3 meses de alquiler... en Chile, a ver si los fenómenos...
2: Y enfermate en esos 3 meses.
0: Claro,
2: obligado. A ver qué te pasa. No. O sea, no tenés dónde ir. O sea, ahí nada es público, todo es privado. Y todo cuesta mucho.
0: Y para
2: sueldos realmente muy magros. Ah. En la universidad, o sea, la revolución un poco de los pingüinos tuvo que ver con la educación. A partir de la falta de la educación pública. Claro. O sea, los chicos, los estudiantes, los estudiantes realmente debían comprometer con créditos después de que se recibían. Voy a saludar a una estrella, por favor, ven y salúdeme.
0: Que se besen, que se besen, que se besen.
2: Quiero decir que en el medio
0: qué lindo cuando el amor triunfa.
2: Bien, eso, sí señor, está bien. Sí señor. Yo declaro públicamente que la quiero. ¿Cuál es el problema?
1: ¿Quique?
0: Se incorpora a la charla, la doctora María del Valle Basil Buchazo. ¿Cómo andas, Valle? ¿Bien? Sí.
1: Bien, ¿ustedes cómo andan?
0: Excelente, excelente. Pero entonces, te pregunto, Quique.
2: Entonces, sí, yo te decía un poco, el tema radicaba en que los estudiantes secundarios, el Estado le prestaba dinero, que después le costaba muchos años, luego de recibido, poder recuperarlo. O sea,
0: es un sistema que se está en discusión en muchos lugares. Pero te pregunto, ¿no tomó alguna medida como la tomó Milei de una devaluación salvaje, destructiva, como la que tomó Milei acá?
2: No.
0: Del ciento que la gente se olvida, hace 2 años, te metieron una devaluación que te destrozó todo.
2: No, lo que pasa es que también hay que decir algo. Chile optó desde hace muchísimos años por un sistema y quien asume le da matices. O sea, no hay reformas que vos dijeras que son de fondo, porque le da sus matices, ¿me entienden? Claro. Entonces, es como que es un sistema ya que funciona así.
0: Sí, sí. Y eso reafirma todo lo
2: complicado. Y es complicado modificarlo.
0: Reafirma, y hoy que está la marcha en defensa de la universidad pública, reafirma las características particulares que tuvo la Argentina a lo largo del siglo XX, sí, claro. y también en el siglo XXI, que es totalmente distinta al resto de Latinoamérica. Cuando te dicen este modelo apunta a ser al peruano. Y yo decía, negro, yo los conozco, yo sé, tengo familiares que viven de Perú y tienen una clase alta muy, sí, con un poder adquisitivo muy alto, y después la clase media nuestra a galear a donde manoteaba, Argentina no fue así.
2: Yo de alguna manera quiero, a partir de esto que conversábamos hace un ratito, yo en la zona donde estuve, debo decir que siempre he recibido manifestaciones de admiración hacia los argentinos, nada de esa cuestión que estamos acostumbrados, che, los chilenos no nos quieren o una cosa. Hay rivalidades por ahí desde lo futbolístico o además. Y después está aquella estupidez de decir, no nos ayudaron a las Malvinas, ayudaron a los ingleses, qué sé yo. En ese momento había un gobierno que consideró que era más conveniente ayudar a los ingleses que a nosotros, y así se movieron, ¿viste? O sea, pero que no fue un gobierno que fue electo por el pueblo ni nada que se le parezca.
0: Yo sí tengo así varios latinoamericanos tengo que tomar de la mano a algunos, seguramente el último que tomaría un chino, no sé, pero puede ser
2: muy mal.
0: ¿Cómo le va, Valle?
1: Bien, ¿usted? ¿Usted cómo anda?
0: Bueno, me dijeron que andan muy bien los preparativos charla muy interesante que le vamos a decir ahora a los oyentes, que es una charla que impulsa y que va a desarrollar la doctora María del Valle Basail Buchazo sobre falsas denuncias, destrucción de la familia y la salud mental.
2: Muy mal la doctora María del Valle Basail Buchazo, que no le mandó a su amigo un flyer para que vaya.
1: No, discúlpeme, yo le mandé por Instagram, discúlpeme.
2: Por Instagram.
1: Que lo corrija. Usted es muy muy viajado, por eso no lo ha visto.
2: Bueno, lo voy a buscar. ¿Cuándo es eso?
1: El jueves 14 de mayo a las 18 horas en el Salón de Costa Litoral. En el de arriba, que está tan lindo, que fuimos a la despedida.
2: Sí.
1: El de arriba está hermoso. Este jueves, si bien siempre han tenido muchos la generosidad de invitarme y uno ha dado alguna que otra charla y conferencia, esta la organizo yo porque realmente estoy muy comprometida y muy preocupada. Ocuparse y preocuparse, diría una amiga, ocuparse y preocuparse. Sí, es destrucción de la familia y la salud mental. Esa es la temática, que voy a estar acompañada por otro profesional que está conectado con la salud mental. Por supuesto, porque yo soy una humilde abogada nada más. Vamos a hablar un poquito del tema, de cómo atraviesa y cómo detona a una familia una falsa denuncia, del tipo que sea, de cualquier clase. Cómo se lesiona, porque justamente, como digo, cuando una falsa denuncia irrumpe en una familia, no se inicia solamente un expediente en el MPA, se rompe una historia, se destruye la salud mental y pierde credibilidad un sistema entero.
0: Esto, vamos a repetir, es este jueves, anoten, saque papel y lápiz, andá a buscarlo, papel y lápiz, ya fuiste a buscarlo muy bien, agarraste la viroma, escribí. Este jueves 14 de mayo a las 6 de la tarde en los salones de Costa Litoral, ahí entrada libre y gratuita. Obviamente la doctora María del Valle Basail Buchazo va a estar hablando sobre esta falsas denuncias, destrucción de la familia y la salud mental. ¿Qué tema, no? Ayer hubo un caso sobre un empresario gastronómico. Está el caso Trigatti, que bueno, ya fue confirmado y reconfirmado la sentencia.
1: Es así, mono.
0: Pero quedan esas dudas, ¿no?
1: Es muy duro. Hoy me comentaban de otro caso de hace unos años ya, que fue muy renombrado, de estos abuelitos en Esperanza que fueron denunciados por abuso de su nieto. El señor falleció en la cárcel y ella sigue detenida. Hay muchas cuestiones. Y es de hombres contra mujeres y mujeres contra hombres. Acá no hay diferencia. Y lo que yo quiero aclarar es que voy a hablar de la falsa denuncia como delito, que no minimizo bajo ningún punto de vista las denuncias, y que por más, obviamente que hay más denuncias reales, por favor, sería una ignorante si lo negase, pero eso no le quita la gravedad de los daños que ocasiona una falsa denuncia. Yo voy a hablar de eso.
3: Bueno, gracias por aclarar eso, Valle, porque es muy importante, digamos, esta aclaración, digamos, de no desestimar la denuncia de aquellas mujeres que están en situaciones de víctimas, digamos, de violencia por razones de género. De hecho, ayer salió también la noticia de Carolina Lozada, digamos, que fue.
1: Y de varones. Hoy un cliente perdió, le sacaron el arma, un cliente policía, yo tengo la mayoría son el arma y el chaleco por una falsa denuncia. También ustedes son, nadie tiene por qué pasar por eso.
2: ¿Y cómo? A mí me tocó la vivencia de un amigo artista rosarino que pasó por una situación de una falsa denuncia, uh-huh, y sí, se le destruyó todo. Y hace no mucho tiempo atrás, creo que hacia septiembre, octubre del año pasado, lo absolvieron, pero ya está.
0: Bueno, eso justamente quería armarlo, ¿no es cierto?, como para que radialmente sea entendible, uh-huh, porque si una mujer siente, o una mujer, un varón, ¿no?, siente que se cometió algún tipo de abuso, tiene todo el derecho del mundo a hacer la denuncia. Uh-huh. De lo que se habla acá es que por algún tipo de razón, llámese despecho o interés económico o lo que sea, hace una denuncia para perjudicar a una de las partes. Pero ¿cómo?
1: Nunca mejor explicado, es así, claro, para obtener un beneficio o causar, exacto, un perjuicio. Para eso es la falsa denuncia. Pero el ejemplo típico que mis clientes, perdón, Mono, que te interrumpa, es: o me pasás más plata, o yo mañana digo que la tocaste a la nena. Claro. Literal, ¿eh? Es palabra mía, es literal que está en un expediente.
0: ¿Y cómo, por ejemplo, una violación sin violencia en un matrimonio?
1: Sí, hace años ya hay precedentes que es viable y ha habido y hay un montón.
0: Lo digo desde mi ignorancia, más o menos de conocer cómo se tipifica o cómo se concreta un delito de violación. Si no hay laceraciones, si no hay algún tipo de muestra de violencia, llámese un moretón y demás, y este tipo de cosas, ¿cómo lo comprueba en un matrimonio?
1: Es lo mismo que pasa con el abuso sexual, que ocurre entre cuatro paredes y a veces no deja marcas, no deja huellas, más allá que en un niño, una niña,
0: sí, ahí
1: en
0: este sí caso, te deja huellas
1: y demás, no da para hablar en este momento. Pero, por ejemplo, el matrimonio, ¿te acordás del famoso débito conyugal?
2: Sí,
1: que
2: sí
1: tenías la obligación porque era tu esposo. Bueno, eso ya hay precedentes de hace 20 años que no. Y ahora se modificó el código y le cuento a todos que ya no hay más derecho de ver de fidelidad jurídico. Yo puedo casarme mañana con Lucho y serle infiel con todo Santa Fe, que no es una causal de divorcio.
0: ¿No es?
1: No, el derecho de ver de fidelidad,
0: te dije, Ovaldo, te
1: hoy
0: dije
1: por hoy, desde el Código Civil, es moral. Pero no es una causal como para digas, te voy a pedir el divorcio porque vos me engañaste con el vecino. No.
0: No jodas.
1: El único derecho de ver legal es el de asistencia.
0: Sí. Mirá vos.
1: Nada más. Pero lo que vos decías, dentro del matrimonio, fuera del matrimonio, en la calle, de novia, conociendo a alguien, sí o sí el abuso sexual, con todas sus variantes, se puede dar y no necesitamos pruebas físicas. De hecho, en la mayoría de los abusos no hay pruebas físicas.
0: ¿Y cómo hacer para demostrar que fue una falsa denuncia?
1: Primero, todas las denuncias deben ser tomadas, sí, por supuesto, todas. Ninguna tiene que ser desestimada. Pero la falsa denuncia, el delito se comete cuando la persona que sabe que vos no lo hiciste, lo hace. Ahí se comete. Pero ¿cuándo se va a cerrar el ciclo? Y va a tener que atravesar un proceso con fiscales que investiguen, que puede durar años.
0: Y con la persona adentro.
1: Exacto, como Eduardo Otero, que yo te acordás que te conté en Rosario, que ahora es el primer caso elevado a juicio oral de falsa denuncia, donde dijo, sí señor, la verdad que usted no abusó de su hija, pero se comió 3 años adentro.
0: Claro.
1: Fue detenido en el año 2018. Bueno, a lo que voy es lo siguiente. ¿Podemos la denuncia recibirla? Debemos recibir todas las denuncias que se hagan, porque vos no sabés cuál es verdad y cuál es mentira. Ahora, ¿de qué se vale o qué es lo importante? La prueba y la etapa investigativa. Por eso necesitamos fiscales más duros en este sentido, de la investigación. Tengo un caso que estoy llevando, un caso de daños y perjuicios derivados de violencia de género, un caso donde la violencia fue de tal magnitud que a ella le doblaron la pierna a 180 grados, se la partieron en no sé cuántos pedazos, de hecho se descompuso una de las fiscales cuando vio las fotos que yo mandé con más de 50 testigos. Yo pido daños y perjuicios en familia, porque ella no puede caminar, no puede sostener ni al nieto, ¿sabés? No podés,
0: claro.
1: Aparte los dolores. La verdad que soporté de mucho, hasta colegas mujeres, porque yo no soy machista, yo soy defensora de todas las personas, pero hay colegas que siguen con esto. Entonces yo no tuve más instancia que pedir que recurrir a la denuncia, porque esto no prescribe. Se hizo una denuncia penal, por más que esto fue hace 7 años. Intervino una fiscal excelente, que me tengo que sacar el sombrero. acompañamos 50 testigos, pruebas, y ahí acreditamos, porque negaban que esto había pasado. Como lo que vos me decías, no había, él decía que no había pruebas, y se abrió la etapa
0: investigativa. A mí te digo, en todos los casos, si yo fuera el juez, me genera el beneficio de la duda, porque digo salvo lo que hay que ver el caso concreto, ¿no es cierto? Sí. Me parece que el beneficio de la duda está dando vuelta todo por ahí. Te pregunto, Lucho, ¿hay conocés casos de este tipo en parejas del mismo género? O sea, por, entre gays, por ejemplo.
3: Casos de...
0: No, de denuncias de abusos sexuales y eso, porque también debe ser bastante complicado... Sí. Que los fiscales rompan lo que veníamos hablando hace un rato, ¿no? Barrera cultural.
3: Sí, hay una característica que se da generalmente entre las parejas de mujeres, que digo, esto por las mismas compañeras lesbianas, digamos que hay un componente, un problema interno, digamos, hacia el colectivo, que tiene que ver, digamos, con la violencia entre lesbiana, que eso sí es una cuestión que... Pero no conozco denuncias por abuso, sí, de abusos, por supuesto, digamos, a niños y niñas, abusos hacia personas del colectivo LGTB por parte, digamos, de varones heterosexuales, eso sí conozco, pero entre parejas gays, que no, la verdad que no. A mí me quedó una pregunta, Valle, en relación a lo que preguntaba el Mono. Este tipo de violencias de género, digamos que por supuesto no existe prueba, como la violencia psicológica, ¿no? Sí. Tipo, o la violencia económica.
0: Vos no servís para nada, sos un inútil.
1: Que te puedes llevar al suicidio.
3: ¿Cómo hacés para pensar, digamos, para recabar prueba de eso?
1: Nosotros cuando hablamos siempre es muy difícil, es lo que digo, una medida preventiva no tiene que ser una medida condenatoria, porque vos podés denunciar por violencia y no condenar para toda la vida a esa persona. Cuando es violencia económica es muy difícil la prueba, pero de lo que yo me valgo fundamentalmente tiene que ver en el caso económico, que si bien es importante, no es, a ver, no es que no le resto importancia, pero la violencia psicológica tiene un peso superior. Me valgo en informes de los profesionales y la historia de vida de esa persona. Cómo incluso a mí, en un caso, esta persona fue deteriorando, hasta se fue envejeciendo, por ejemplo. Claro. Hasta con los análisis clínicos de control, hasta los análisis ginecológicos. Toda esta cuestión acredita, porque cuando vos estás mal, no, decime, no tenés ganas de pintarte, en el caso de las mujeres, o bueno, a lo que voy es... la violencia emocional existe y, como digo, la violencia física es terrible, pero el moretón, ¿sabes qué? Se te va. Pero que durante 20 años te diga que no servís para nada, claro, que sos una bruta, que sos una burra, que sos prostituta, por utilizar una expresión que se pueda escuchar, eso te detona el alma. Y ¿sabes qué? No podés volver a construir un vínculo porque tenés un miedo. Tenés un miedo porque es tanto lo que te mellaron. Estás fea, estás gorda, estás vieja. No sabés cómo es. La persona no puede, la mujer no puede volver a construir. Es terrible. Y no, aunque lo nieguen todas, ¿eh? Mirá quién te lo está diciendo, la más brava. Hemos sido víctimas de violencia emocional.
0: ¿Ah, sí?
1: Sí. Y lo digo y estoy feliz de poder decirlo.
0: ¿Como género?
1: Sí, todas las mujeres.
0: ¿Y el hombre no ha tenido violencia emocional?
1: El hombre últimamente cada vez más. De hecho, tengo dos pacientes. Dos clientes que tuvieron intentos de suicidio. Dos.
3: Violencia,
1: uno que terminó con un tratamiento en Córdoba.
3: ¿Violencia, digamos, por otros hombres agrediendo a...?
1: No, por las mujeres. En un caso, violencia emocional, Luchito. Sí. Le mandaba mails al patrón contra la persona. No podía encontrar trabajo. Pareja que conocía, pareja que se la detonaba con todo lo que es la violencia digital, que también le damos la mano a eso. Es muy difícil. Y la... familia, el derecho de familia está atravesado por las emociones.
0: Vos sabés que yo te digo, sinceramente, no sé cómo uno está felizmente casado, pero...
1: Por supuesto.
0: Pero, digo, aquellas personas que tienen que iniciar una vida de relación de pareja y eso, yo te digo con...
1: Es
0: con
1: dificilísimo. Es muy complejo.
0: Lo pensaría, no, una vez, 255.000.
1: ¿Por qué te crees que aumentaron las uniones convivenciales, bajaron los matrimonios y vamos a Argentina a ser un país de Europa con muy baja tasa de natalidad?
0: Sí, sí.
1: ¿Por qué conviene tener relaciones por internet?
0: Claro. Bueno, no sé, en relación a eso. Antes la llamamos otra forma, no sé cómo la llamaban en tu barrio. Pero bueno, creo que es una muy buena oportunidad que tenemos sobre este tema, que es muy urticante y muy interesante, porque tiene un montón de aristas que seguramente se van a desarrollar en esta charla que impulsa la doctora María del Valle Basail Buschiazzo, que va a ser, anoten, este jueves 14 de mayo, este jueves 14 de mayo, a las 6 de la tarde en los salones de Costa Litoral, ahí en el puerto de la ciudad de Santa Fe. Falsa denuncia, destrucción de la familia y la salud. Seguramente ahí muchos de los que asistan están todos abiertos. Es
1: aparte
0: libre.
1: Los agasajo con una copita de vino al final, por favor, bonito, no, ubicate.
0: Ya está,
1: ya te conquisté, bonito.
0: Vamos, que tipo 5 caemos.
2: Muy mal que paralelamente a esa charla en Costa Litoral,
1: sí,
2: ahí,
1: mi Quique, sí.
2: No hayas anunciado algo en Santo Tomé. Estoy re celoso.
0: Bueno, ya vamos a hacerlo.
1: Pero vos me querés a mí.
2: Pero igual, así que por favor, eso inmediatamente hay que armarlo.
0: Por lo pronto es este jueves 14 de mayo, 6 de la tarde, en los salones del Litoral, falsa denuncia con la doctora María del Valle Basail Buschiazzo. Nosotros vamos a estar acompañándola porque es un tema que nos interesa mucho. Chicos, qué linda charla, variada, linda, pero muy, me pareció muy, muy interesante la charla que tuvimos hoy con ustedes. Santiaguito Gorza, mientras se englute y que está atragantado como pollo comiendo tripa, nos va a dar unos consejos publicitarios.
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0: Estamos, qué lindo. Esto que el chachachá es del Miguelito Torres. ¿Quién es? El Miguelito. Ricardo Montaner, una cachita. Un ritmo muy, muy centroamericano, igual de usted que le gusta ir por allá. Bueno, decíamos que hoy tenemos en todo el país la Marcha Federal por la Educación Pública y aquí en la ciudad de Santa Fe, pero en toda la provincia, tanto en Rosario, Rafaela, Reconquista, por lo menos donde yo sé, y aquí en la capital de la provincia va a haber una marcha importante, creemos que comienza a congregarse a las 4 de la tarde, y que arranca aquí en la ciudad desde Canal 13 hasta la explanada de la UNL. Pero decíamos, no es solamente universitaria, sino que tiene que ver con la educación pública en general. Y está con nosotros José Testoni, él es secretario general de la CTA Santa Fe, y queríamos hablar sobre este panorama, ¿no? Y sobre los momentos que vivimos. ¿Cómo andás, José?
1: Bien, bien, ¿qué tal? Buenas tardes a ustedes, a toda la audiencia, un gusto estar acá.
0: Bien, igual para nosotros. Bueno, ¿coincides conmigo que esta marcha de la universidad, por los fondos por la universidad pública, no es solamente se circunscribe a lo universitario, sino que es una problemática mucho más amplia?
1: Sí, totalmente. Nosotros que en CTA tenemos, entre otras organizaciones, están los compañeros de ATE y particularmente los organismos nacionales de ATE. Uh-huh. Y por otra parte, bueno, está en SAFE también, donde
0: organismos de
1: que muchos organismos que tienen CONICET, que tienen mucha presencia en la ciudad de Santa Fe, que no están dentro del sistema Ministerio de Trabajo. El Ministerio de Trabajo tiene una Secretaría de Trabajo dependiente del Ministerio de la ex Secretaría de Trabajo de la Nación, una oficina acá en la que tiene funciones muy relevantes, ¿no? Sí, o sea, que termina una elección de un sindicato y es la que te tiene que entregar el certificado de autoridad, el que te tiene que los veedores en las asambleas, o sea, tiene tareas, cada uno de estos organismos tiene tareas irreemplazables, o sea, normativamente irreemplazables, nadie puede hacer lo que estaban haciendo. Y también podríamos hablar de lo que es áreas dentro del sistema educativo de la provincia de Santa Fe que contaban con aportes nacionales. Voy a nombrar una, por ejemplo, el área de educación técnica. Ajá. La área de educación técnica profesional tenía un programa que era el Plan de Mejoras, que dependía del INET, Instituto Nacional de Educación Técnica, que no tenía escuelas a cargo, por eso no se nota, porque no pagaba sueldos, pero sí mantenía actualizados los laboratorios, mantenía actualizados los talleres, permitía, en una escuela técnica, imagínense, acá estamos cerquita de la Escuela Belgrano, sí. Ahí una cosa es pagar los sueldos, otra cosa es mantener toda esa estructura que tiene un taller mecánico de primera línea.
0: Eso nos explicaba muy bien la gente del INTI, el otro día hablábamos del INTI y del CONICET también, porque si vos te imaginás esos lugares con los científicos trabajando, ¿no? Pero vos tenés toda una estructura que hace que ese científico esté trabajando.
1: No, por supuesto, o sea que bueno, todos estos, o sea, vuelvo, organismos nacionales que están en la órbita de ATE, educación técnica está en la órbita de ANSAFE, y ahora todo lo que es el sistema universitario y de ciencia y tecnología que está en la órbita de los sindicatos universitarios, uh-huh. Todos están evaluando el mismo impacto, ¿no? La diferencia es que particularmente algunos no pagan sueldo a la nación y otros pagan sí sueldo a la nación, como es el caso de universidades. Y es tremendo, el desfinanciamiento de lo que es el INET, yo lo conozco perfectamente, es del 93% con respecto al 2023.
0: ¡Qué bárbaro!
1: 93%, si se ponían 100 pesos, ahora se ponen 7 pesos. No. Y 7 pesos solamente para la estructura burocrática, todo lo demás, que nadie se sabe qué se hace porque se ha desarmado el Ministerio de Educación de la Nación, está dentro de lo que es el Ministerio de Capital Humano, y no hay ni una sola línea de actualización, de perfeccionamiento, así como desaparecieron programas eran valiosísimos, ¿no?, en las provincias, como el Conectar Igualdad, por decir uno, ¿no?, o el programa que asistía bibliotecas populares. Todo lo que tiene que ver con Nación, con este programa dibujado de equilibrio fiscal, un falso equilibrio fiscal, sí. Porque lo que se está haciendo es incumpliendo todas las leyes, está en esta misma situación. Pero creo que la universidad es de esas cosas por las que buena parte de la sociedad argentina, al haber sido beneficiados directamente, con haber tenido acceso a la universidad pública, gratuita, de calidad, toca una fibra íntima muy sensible y va a tener una manifestación ahora nomás, ya desde
0: en un ratito
1: más, partiendo allá de Ciudad Universitaria.
0: Claro, hablamos nada más ni nada menos que de un modelo de país.
1: Sí, claro.
0: Bueno, recién hablábamos con Quique, que está viniendo de Chile, y ¿cuántas veces nos ponderaron el modelo chileno? Ajá. ¿Cuántas veces nos están ponderando actualmente el modelo peruano? en donde las características esas son, digamos, totalmente contrarias a lo que se fue este país.
1: Bueno, mirá, yo creo que hay que dejar de hablar así sin decir desde dónde se dicen las cosas, ¿no? Yo me posiciono y reclamo que cuando uno dice pondero el modelo chileno, ¿desde dónde lo digo? Claro. Cuando pondero el modelo peruano, ¿desde dónde lo digo? ¿Desde qué intereses? Yo represento, entiendo yo, que acá se nos ha instalado un término que nos confunde mucho, que se llama clase media. No existe la clase media, porque ¿cuáles son los límites arriba y abajo de la clase media? Yo conozco una sola tipo de clase, es la clase trabajadora, que es sencilla y simplemente el que si deja de trabajar un tiempito ya no morfa. O sea, vos, yo, el que está enfrente, todo. O sea, digamos, salvo los tipos que tienen los bienes de producción que pueden vivir sin laburar, un pequeño empresario, un pequeño comerciante, un laburante, un precarizado, un cooperativizado, todos somos clase media, todos somos clase trabajadora.
0: Claro, entonces, fíjate, te iba a decir
1: mirando, esto. Mirando desde la perspectiva de la clase trabajadora, yo jamás dije que, jamás nadie podría decir que el modelo chileno es virtuoso o el modelo peruano es virtuoso. Mirado desde la clase dominante, que son los que tienen en su poder los medios de comunicación masivos nacionales, sí, por supuesto, porque ellos apuntan a un proyecto concentrador. Entonces, en ese proyecto concentrador les encanta el modelo chileno, el modelo peruano, donde, digamos, tenés sin previsión social a la inmensa mayoría de la sociedad, donde el empleo es absolutamente precarizado, donde no hay acceso ni a la salud ni a la educación de manera gratuita. Desde la perspectiva de la clase trabajadora, que quiero decir el 80, 85, 90% de nuestra sociedad, es absolutamente nocivo destruir lo que hemos tenido construido durante tantos años en la Argentina, que es salud de calidad y pública, educación de calidad y pública, trabajo con derechos, cualquier cosa que vaya en contra de estos tres valores, estos tres pilares de nuestra sociedad, desde la perspectiva de los trabajadores, es negativo.
0: ¿Vos crees que hay conciencia, digamos, de lo que está pasando? Digo, ayer hablábamos con Gustavo Córdoba, de Subán Córdoba, y nos mostraba que hay un 30 y pico por ciento de gente que todavía está ahí con lo que plantea este gobierno nacional, ¿no? Sí, sí. Pero hace unos días también hablábamos con Sergio Delfino, que es el delegado del PAMI, acá, aquí, que dio un informe en el Congreso, y nos decía que el desfinanciamiento del PAMI, ¿y por dónde proviene el desfinanciamiento del PAMI? Porque el PAMI se nutre de aportes de trabajadores uh-huh. que ya no trabajan,
1: uh-huh. claro.
0: con lo cual no aportan claro. al sostenimiento del PAMI.
1: Claro.
0: Con lo cual, me parece que hay un escenario que todavía no estalló, no explotó, uh-huh. Y me parece que hay gente que no se da cuenta de esto.
1: Dos temas, bueno. Lo que
0: entiende
1: no,
0: lo que vos, yo sí. quizás lo digo medio apasionadamente.
1: Son dos partes, digamos, uh-huh. quiero contestar de eso. Primero, la preocupación de que lo que no explota, implosiona. Uh-huh. Porque es cierto que no hay una explosión social que salga a reclamar con contundencia que las cosas vuelvan a su lugar. Vuelvo a decir, desde la perspectiva de las inmensas mayorías de nuestra población, no desde la perspectiva de las élites, desde la perspectiva de las mayorías, porque digo, son perspectivas distintas y son objetivos distintos.
0: Sí, sí.
1: Entonces, no voy a coincidir yo con los objetivos de Paolo Roca, de Madanes, de Galperín, es imposible, de Mañeto. No hay coincidencia. Sus objetivos, su propósito de su diseño de sociedad, al que abreva Macri, Milei y todos los colaboradores alcahuete que tienen alrededor, inclusive algunos partidos tradicionales que han abrevado en esa formación política, nunca voy a coincidir, porque yo pienso en las grandes mayorías. Entonces, pensar en las grandes mayorías, digo, lo que nos está pasando es no hay una explosión, sí, no hay una explosión social, a pesar de todas las agresiones que hemos tenido. Lo que sí hay es una implosión social, porque la cantidad de suicidios que han incrementado, y créanme que esto es grave, y ustedes tal vez lo sepan, aunque no lo difundan.
0: De perder la capital, 450, tenés que tener una guerra para matar a 450 personas.
1: ¿No? El tema de las adicciones, el tema del malestar general, eso sí está pasando. Lo que pasa es que eso implosiona, porque me parece también que venimos de una experiencia, esta es la segunda parte, la Argentina viene de experiencias previas de gobiernos que han agredido al pueblo de esta manera. Siempre nos queda el recuerdo del 76 al 83, o sea, el programa de Martínez de Hoz es el programa de Milei. Milei no está haciendo nada nuevo, está haciendo lo mismo que Martínez II en materia económica, en materia macroeconómica. La tablita, todo, dólar retrasado, destrucción del aparato productivo, reprimarización, agresión a los trabajadores. Martínez de Hoz. El que se quiera hacer el distraído con esto, que se lo haga. Pero esto es así. Esto es Martínez de Hoz. Lo mismo intentó el Menem del arruismo, más tenuemente, pero también fue por ese camino, y lo mismo hizo el macrismo. Y frente a todas esas acciones hubo una respuesta. Una respuesta fue, por ejemplo, el 2001, y la 2001 dejó una saga de muertos y de dolores que, me parece, la gente no quiere volver a eso. También Argentina atravesó, como reacción a estas derechas, a estas élites, reaccionó en su momento, en los 70, con la lucha armada. Yo creo que la gente no toma esa opción. No toma ninguna de esas opciones. Y sí creo que hay que construir una salida política. Y ahí sí me preocupa, porque debería haber una coalición de entre partidos políticos, fuerzas sociales, organizaciones sociales, la iglesia, el empresariado, los propios sindicatos. Tendríamos que tener una respuesta política para una salida política cuando corresponda. Porque acá lo que corresponde es que Milei se vaya con todo el daño que ha hecho cuando termine su mandato. Pero previamente hay que construir una alternativa para que nadie esté en la tentación de negociar con este desastre que están haciendo.
0: Porque sí, porque se habla de...
1: Yo no digo que Puyaro es lo mismo que Milei, pero Puyaro le hace el juego a Milei, porque le votó la ley base, le dejó pasar el decreto 7020, le negoció los dos presupuestos. O sea, no digo que es lo mismo.
0: Hoy Puyaro salió a decir, no, volvieron a recortar los medicamentos que llegan a la provincia. ¿No?
1: Hace 3 años viene firmándole cosas. Claro. Le firmó un acuerdo que es una cesión de derechos sobre las plata que pusimos los trabajadores que nos deben a la caja de jubilaciones. Los salarios de los jubilados de la provincia de Santa Fe están retrasados por la cesión, por la falta de coraje político que debió tener el gobierno de la provincia de Santa Fe en ir a fondo con la deuda que tiene la nación con las provincias. ¿Cómo le va a firmar un presupuesto? ¿Cómo le va a aprobar el DNU 70? ¿Cómo le va a bancar la ley base a un tipo que te está recortando los recursos que son propios? De ninguna manera. Entonces digo... Acá hay un, obviamente, hay un gobierno como el de Milei, que es el gobierno de las élites en la Argentina, que tiene un programa muy decidido a destruir el trabajo, la previsión social, los recursos, a entregar los recursos naturales, a reprimarizar la producción. Y ahí, vamos a decirlo prudentemente, gente que colabora con eso, por acción u omisión. Me parece que esa gente que colabora tiene que empezar a construir con los que rechazaron desde un primer momento todo esto, y pagaron el precio, ¿no? Yo digo, nosotros la CT rechazamos esto, ahora pagamos el precio. Ni la Municipalidad de Santa Fe, ni la de Santo Tomé, ni la de Recreo, ni la de Rincón, nos da un trabajo para las cooperativas de la CT. 40 cooperativas tenemos. No nos dan ni una sola obra. Cuando hay cooperativas que van y le aplauden en los actos, y eso sí le dan obras. Pagamos el precio. ANSAFE no tiene paritaria. Nos sacaron todo por decreto.
0: Por decreto.
1: ¿Está? Entonces yo digo, nosotros pagamos el precio de este coraje y esta actitud que tenemos. Estamos recorriendo la provincia con carpas porque el salario docente está retrasado en un 37%.
0: Que diré que estas carpas blancas que están recorriendo toda la provincia... Te diré
1: el
0: que
1: 13 tienen, de junio terminamos en la ciudad de Santa Fe.
0: Tienen menos cero difusión en los medios de comunicación. Cero,
1: ¿qué pasará?
0: Menos cero. Sí.
1: De todas maneras se llena de gente.
0: Sí.
1: Se llena de gente y tenemos adhesión, y mira, yo voy con Rodrigo Alonso a la cancha y cuando vamos caminando, volviendo a la cancha, haciendo la cancha, lo palmean a Rodrigo Alonso. Aguante, Rodrigo, siga así, Alonso. Yo en eso no tengo problema que algunos medios no reflejen lo que estamos haciendo, porque yo camino con Rodrigo, camino con Javier Lucio, camino con María José Marano y sé lo que piensa la gente de estos dirigentes que hoy están dando la cara y diciendo lo que está pasando en el momento que sucede, no 3-4 años después. No 3-4 años después, en el momento que está sucediendo. Porque hoy están destruyendo la nación, están destruyendo el sistema educativo, el sistema universitario, el aparato productivo, y hoy hay que decirlo. Y hoy hay que, perdóname, negro, y hoy hay que empezar a construir una alternativa política, sin sectarismo, que tenga 4 o 5 ejes fundamentales de defensa de la producción.
0: Creo que el deseo más o menos de que nos constituimos como nación-estado, creo que es el deseo de todo, que no se pudo lograr. Bueno. Hubo un incipiente, ayer hablábamos con Mario Andino y con Bernardo Carrizo justamente sobre esto, sobre el proceso histórico, y bueno, en los años 30 donde se empieza a consolidar este modelo de país, pero es algo que nos... Yo te pregunto, porque lo nombraste el 2001, y el 2001 evidentemente se logró lo que se logró y fue lo que ocurrió, porque hubo una clase media que le tocaste el bolsillo.
1: Sí, claro.
0: Y ahí explotó todo. Sí. Y hoy observo que la sociedad, compuesta también por esa clase media, está adormecida, aunque ve que está en una disminución en sus ingresos y en sus derechos, pero hay como una cuestión de reflejarse en otro... Claro. Vos no viste el auto que se compró el vecino. Claro. Vos, y bueno, ni bicicleta tenés, viste, pero vos. Y como no le tocaste el bolsillo, todavía no hay una respuesta. Me parece que hay otra sociedad que el 2001.
1: Sí, puede ser. También hay que decir que el 2001 fue el final de un ciclo que empezó en el 89, ¿no? O sea, empezó en el 89, terminó en el 2001. Estamos hablando de, de mucho tiempo, ¿no? Ahí estamos hablando de un proceso que de 10 años de menemismo, 2 años del delarruismo, con el mismo programa económico conducido por Cavallo y por la Fundación Mediterráneo.
0: De siempre, una dolarización que siempre, fue con lo que ganó Milei las elecciones.
1: Siempre trabajando con los mismos intereses. Cavallo representaba los intereses de la Fundación Mediterráneo Pagani, el dueño de Arcor, el que fija los precios de la comida en la Argentina. Entonces digo,
0: y
1: siempre.
0: General de esa, Arcor y general de esa.
1: Exactamente. Esas, ¿no? Por lo tanto. Perdón, José. Sí, claro. Sí.
2: Una consulta. Por ahí apelando a toda tu trayectoria y conocedor de todo lo de tu trayectoria militante, ¿a qué atribuís la adhesión de las clases populares a este modelo?
1: No, me cuesta, digamos. Yo no creo que haya adhesión, creo que hay un momento que es el voto, Quique. Yo creo que hay un momento que es el voto. Y ese momento se construye, dicen, yo no soy politólogo, soy maestro de escuela y
2: no,
1: militante.
2: Pero tenés una larga
1: tradición. Sí, porque me preocupa la situación nada más, no, pero sí. No lo tengo estudiado, ¿no? Pero creo que en ese momento, dicen, el voto es muy, muy influenciado por el estado de ánimo.
2: Es, ¿no?, emocional.
1: Es emocional, sí. Gracias. Es emocional.

0: Cuando vos lo zarandeás un poquito, solo se sostiene con el blindaje mediático que se sostiene con la pauta. Y se logra también, en estos momentos de infodemia, a pesar de que yo estoy hablando en un medio de comunicación, que junto a mí se estén diciendo 500.000 mensajes y que el mensaje de lo que relata la realidad quede un poquito, digamos, confundido en una maraña donde se dicen un montón de otras cosas que tal vez no tengan el no reflejen tanto la realidad.
1: Que entonces, es notorio la caída de consumo, es absolutamente notorio. Sí. Y preguntarle al que quiera, que antes salía con la patrona dos veces a la semana, una al cine y otra a comer afuera, hoy no puede salir a ningún lado. Y que te muestren a vos un relato sobre una pizzería en Avenida Corrientes, dice, claro, explota el consumo. Claro, vos te agarra un quilombo y decís, bueno, el culpable debo ser yo, porque están todos bien.
0: Pero nos agarran de boludo, si estamos con los mismos zapatitos y los mismos pulóveres de hace 100, 10, 15 años, cuando nosotros sabíamos que eso lo podíamos comprar. Eso lo podíamos comprar, podíamos comer, vestirnos, ir a la escuela, hasta tomarnos unos días de nuestros hijos, podían tener educación y podíamos tener unos días de vacaciones, con toda tranquilidad, y perdimos todo eso y quedamos, obviamente, digamos, por efecto de lo que son los formadores de precios, que tienen capacidad, digamos, ¿no?, de cubrir mucho más que sus costos, como los de energía o los de alimentación, no nos dejan ningún margen para que nosotros podamos tener una vida digna, digamos, ¿no? A la vez de trabajar, morfar y prender la luz y tener internet, hacer algunas cositas más. Todo eso lo perdimos.
2: De todos modos, me parece que los casos de corrupción que hay en el gobierno nacional están esmerilando esa creencia, esa adhesión.
0: Yo creo que sí, y espero que sea porque decía algo un dirigente que no sé si le cae simpático a la mayoría, creo que no, que es Moreno, que decía, es que el liberalismo en sí no tiene otro, siempre va a terminar en la corrupción. Porque el liberalismo, el neoliberalismo, predica el individualismo, no predica el bien común. Yo creo que los que estamos en otro lugar de la vida, que creemos en el bien común, por supuesto que nos cuidamos muchísimo de no meter la pata, de no hacer ninguna macana, de no perjudicar al colectivo. ¿Por qué un individualista va a pensar en eso? Entonces, si tiene la oportunidad de manotear de una caja, ¿por qué no lo va a hacer? Porque Dios lo va a castigar. Si ni siquiera, tiene una creencia religiosa. O sea, ni es por el más allá, ni es por el más acá, por ningún aspecto. Ellos creen legítimo beneficiarse.
1: José, percibo esto que estás diciendo para generar tres o cuatro políticas de Estado, que se tiene que conformar un frente nacional, un frente que sea una alternativa a lo que está ahora. Percibo en tu voz que no lo ves muy, muy probable.
0: No, yo creo que los partidos son SRL prácticamente, ¿no? Arman, tienen un candidatito, una estrategia para llegar a ser de candidato a ser elegidos y nada, piensan en eso. No está habiendo un liderazgo que pueda ordenar, entonces el pueblo va a tener que darse una política de construir mesas donde se puedan confiablemente construir programas y de ahí hacer una propuesta política. No veo a...
1: Claro, no hay una persona, no está Santa Claus que nos viene a salvar.
0: No existe eso, no existe. No existe en la provincia, tal vez, digamos, el primus inter pares a nivel nacional, para mí, con todo respeto a los que opinan distinto, puede ser Axel Kicillof. No veo más que eso. Hay otros candidatos, pero que digo, el que pueda hacer esto, convocar y decir, che, mirá, acá tenemos que tener a las iglesias, acá tenemos que tener al movimiento obrero, acá tenemos que convocar a los gobernadores más importantes, al presidente de la Cámara de Diputados, al presidente de la Cámara de Senadores.
1: O sea, Dante Gebel no, por ejemplo.
0: Y no, ¿por qué? No.
1: No, para mí me causa gracia. Ya es un elemento de humor, ¿no?
0: Pero por supuesto, no. Acá tiene que haber gente que dé garantía que cuando transitó por la administración pública, que transitó en la vida haciendo cosas por el bien común, y eso no... No veo eso en ese personaje. Yo quiero ver a las cámaras industriales que realmente invirtieron en el país. Yo quiero ver a los mejores juristas que pueden decir, hagamos un pacto democrático sobre el tema de la justicia, porque la justicia es un escándalo en la Argentina. Los pobres van presos, ¿viste? Y después los perseguidos políticos van presos.
1: Lo que ocurrió, y esta carta que hizo pública Página 12 y que muy pocos medios lo difundieron, que es esta carta en un intento de suicidio que tuvo el operador judicial Santiago Busaniche, aquí de la ciudad de Santa Fe, en donde describe, antes de tomar todos los ansiolíticos, describe cómo funciona el

0: la claro. Corte Suprema. Es escandaloso. Es que cualquier país del mundo hubiera sido una explosión.
1: En la Argentina no hay poder judicial. Se terminó el poder judicial como concepto. Uh-huh. Acá lo que hay es operadores de la justicia que tienen terminales en distintos lugares estratégicos para cubrir y tapar las cosas que hace el poder político, el poder económico, y meter en cana a tres o cuatro que se mandan alguna cagada chiquitita o grande, como las que a veces terminan presos. Pero acá tenemos un problema grave. ¿Cómo puede ser que el poder cuente con la impunidad que cuenta? No hay república posible de esa manera, ¿eh? Entonces digo, necesitamos una mesa de acción política en la provincia que tiene que ser abierta. Yo creo que los partidos populares son los más responsables de esto. El peronismo, el radicalismo tienen que abrir el juego porque están muy desgastados. Tienen que abrir el juego a nuevos emergentes. Tienen que abrir el juego a otras organizaciones de la sociedad y discutir un programa sobre 4 o 5 puntos. Y te vuelvo a decir, deuda externa, digamos, o sea, nos están desangrando. Tenemos que volver a sentarnos como si no Néstor Kirchner y decir, el muerto no paga.
0: El gobierno argentino se iba a pagar 16 mil millones de dólares sobre un crédito que le dieron de 14 mil. O sea, claro.
1: Pero si Caputo es un ventajero de comisiones, Caputo se dedicó toda la vida a eso. Es un trader y un tipo que quedó con comisiones de cada momento donde se generó deuda.
0: Vergonzoso lo de Caputo.
1: Pero ¿cómo es el ministerio de Economía? Es el ministro de Economía. Sí, entonces digo, nosotros tenemos que discutir deuda externa, tenemos que discutir producción, tenemos que discutir trabajo, porque en realidad la arquitectura argentina, quiero decir, la arquitectura de nuestro país está basada en el deseo de nuestra sociedad de vivir más o menos bien. Uh-huh. Sí. ¿Qué es vivir más o menos bien? La casita, el autito, tu hijo con educación, salud, los viejos con jubilación, los pibes disfrutando en el club. Claro. Eso, con la arquitectura actual no se sostiene.
0: No.
1: Entonces,
0: de hecho ya no se sostiene.
1: ¿Qué tenemos que hacer? Y hay que hacer un shock de redistribución mejorando todos los salarios. No hay otro camino. Uh-huh. Obviamente, cerrando importaciones, obviamente, teniendo criterio en el tema de importaciones, y me parece el tema de justicia. Debe haber, creo, la sociedad, todos los actores debemos pugnar para que las orgas políticas dejen de pelear por sus lugares en cuotas de poder y discutir primero un programa.
0: Hablábamos con José Testoni, secretario general de la CTA Santa Fe, porque hoy hay una marcha, la que convocamos, y ojalá que sea multitudinaria en todos los lugares de la provincia y a nivel nacional, porque es la defensa pública, pero hablábamos con José Testoni de lo que es, significa lo que significó la educación pública en la Argentina, de lo que hicimos como país y cómo estamos ahora. José, un gustazo charlar con vos, gracias por la visita.
1: Bueno, espero que estas críticas que uno hace al poder político sirvan para abrir el debate, no para enojarse y seguir sancionando, ¿no? Gracias a ustedes por el espacio y por la libertad que me dan de poder decir lo que uno piensa. Uno está muy preocupado, pero bueno, yo espero que a uno lo recuerden por haber dicho las cosas cuando correspondían.
0: Ojalá sea así. Santiaguito, dispone.
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0: Qué lindo. Osvaldo, yo no salgo de mi asombro. ¿Qué crees que te diga? No, con este tema tecnológico y demás, Santiago Gorza, que es un tipo pesado, tipo de así con el tema inteligencia artificial y todo este tipo de nuevas tecnologías. Un duro. Y este tema que estábamos escuchando, ponelo un poquito más, Santiago. Lo acaba de hacer con inteligencia artificial en unos segundos, ¿no?
1: Sí, yo, muy interesante.
0: A mí siempre la pregunta mía es sobre, digamos, los derechos de autor, la propiedad intelectual.
1: Y sí, convengamos que hoy en día ya no existe. Bueno, sí, existe.
0: Sí, como no existe.
1: No existe en el sentido de que nadie lo utiliza. Sí existe en lo que es la red, en lo que es YouTube, en lo que es la plataforma. Vos llegás a poner algo que tiene copyright y te lo dan de baja, digamos. Pero con el ChatGPT... es un buen debate, si querés, hasta legal, ¿viste?
0: Suena muy bueno. Suena. Claro. Es más, te digo, ese tipo de música que estábamos escuchando, a mí me encanta para cenar, porque es la música de tener contrabajo.
1: Sí. Es increíble porque estamos yendo hacia un... Ahora nosotros estamos en una etapa en donde consumimos lo que, digamos, lo que queremos cuando queremos. Uh-huh. Yo creo que en un futuro vamos a consumir lo que nosotros creamos, digamos, puntualmente lo que nosotros queremos escuchar. Digamos, ya no va a haber un Raúl Rivas con Entre Mate y Mate o con un recorte en un reel, sino que yo mismo voy a buscar ese contenido a través del ChatGPT, de la inteligencia artificial. Porque vos fíjate que hoy en día se elaboran videos, se hace música, digamos, entonces vamos a tener un menú de lo que queremos y la computadora nos los va a dar. No sé si es bueno o malo, pero que vamos hacia eso,
0: Que lo parió. Bueno, ustedes saben que nuestro queridísimo Quique Malier, además entre sus múltiples actividades, docente, actor, director y demás, también es concejal de la ciudad de Santo Tomé. Me dijeron que hoy tuvieron sesión, Quique.
2: Sí. Ajá. Sí, hoy una sesión. Los martes son días de sesión, normalmente, y bueno, es la tarea legislativa y la tarea de control, o sea, tratar de atender todos los problemas, incluso que tengan vacíos normativos. Es importante también que la sociedad conozca las herramientas y sepa diferenciar cuál es el rol de un concejal y cuál es el de un intendente.
0: Eso yo hoy es dificilísimo.
2: Lo estoy viendo, porque muchos dicen, y bueno, no, haceme esta calle. Mirá, en realidad yo lo que puedo hacer es ser intermediario entre tu interés y quien lo tiene que hacer.
0: Vos sabés que lo que estás diciendo me parece que es interesantísimo, pero te propongo, Quique, si podemos, hacemos ahora un contacto, porque lo tenemos al rector de la Universidad Nacional Tecnológica de Santa Fe, y después hablamos sobre ese tema, me parece que es muy lindo para esclarecerlo.
2: El día de hoy merece más esa nota que cualquier otra cosa.
0: No, después volvemos. Lo tenemos en línea, el rector de la Universidad Tecnológica Nacional, Alejandro Trófolo. Ahí lo vamos a saludar. Alejandro, Quique Malier, Osvaldo Beder y yo, Raúl Rivas, te saludamos. ¿Cómo andás?
3: Hola, Raúl y equipo, ¿cómo le va?
0: Bien, Alejandro. Bueno, me imagino ya en las instancias como para arrancar la marcha.
3: Estamos en frente Canal 13, el horario era las 16 horas, así que estamos a punto de arrancar camino al rectorado.
0: Me gustaría, Alejandro, si podés hacer un panorama de cómo lo está afectando a nada más ni nada menos que a la Universidad Tecnológica, donde salen los ingenieros, donde salen quienes van a sostener la producción y un desarrollo del país. ¿Cómo lo está afectando usted económicamente este retazo en el presupuesto de parte del Gobierno Nacional?
3: Y este desfinanciamiento que mayoritariamente le pega el salario docente apunta contra la calidad de nuestros docentes y de nuestros investigadores, que financiándolo y que tengan que trabajar. Hablamos del pluriempleo y hablamos de tener que buscar otra alternativa en algunos casos, pero fundamentalmente también en lo que es inversión en infraestructura, en becas de ciencia y tecnología, compra de equipamiento. Digo, siempre nosotros hablamos desde la UTN, así que no, se está de a poco secando el sistema universitario con un esquema de financiamiento que ya lleva más de 2 años.
0: Ajá, 203 días, ¿no? Este justamente es uno de los lemas que están utilizando ustedes. Alejandro,
3: el no cumplimiento de una ley.
0: Sí, te preguntaba Alejandro sobre si ustedes están notando que hay algún tipo de deserción de docentes, de investigadores y demás en la Universidad Tecnológica.
3: Yo lo comentaba en varias notas que me hicieron. Nosotros particularmente, nuestros docentes son ingenieros o ingenieras que trabajan en la industria local y en empresas locales. La docencia lo tiene en la mayoría de los casos como una alternativa, digamos, como un apoyo a la universidad desde la experiencia como profesionales. Uh-huh. Sí, así lo sufren los docentes que están con dedicación exclusiva y los chicos que por ahí aspiran a tener alguna, encarar algún una faceta investigador de investigación o de docencia. La verdad es que es poco alentador embarcarse en ese tipo de cuestiones sabiendo lo que uno va a estar cobrando sueldos de miseria de acá un tiempo.
0: Claro, claro. No, y Alejandro, y sumar a esto lo que fueron los pilares del crecimiento de Argentina, de lo, no sé, de por lo menos en el ideario que tenemos todos de lo que fue la Argentina y que hoy puntualmente está en peligro con todos estos recortes.
3: Parece una locura tratar de salir a las calles para defender un modelo que es virtuoso por donde lo miremos y que en el mundo se está viendo como un recurso estratégico el conocimiento y apostar a las universidades. Uno cuando habla con docentes o investigadores de otros países, están fuertemente integrados a los gobiernos y a las decisiones de gobierno y al sector productivo. Entonces, cuando vos ves este inconveniente que te desfinancian, que te cortan presupuesto de ciencia y tecnología, que no te abren posibilidades para seguir creciendo, que hace dos años que no tenemos presupuesto en infraestructura, y no solo infraestructura edilicia, sino infraestructura en tecnología, en compra de equipamiento. Entonces digo, el atraso que se está generando en el sector científico argentino es importante y cada vez va a ser peor, digamos.
0: Pero, Alejandro, no, y esta... qué mentira que se quiere instaurar en la sociedad como para decir, bueno, a la universidad van los que tienen plata. ¿Cómo se compone el universo de estudiantes de la Universidad Nacional Tecnológica Nacional?
3: No, hermano, yo la verdad que te digo, en la universidad somos todos iguales. La universidad va el que tiene plata y el que no tiene plata también. Eso creo que es un mito que hay que desterrarlo porque... hay muchísimas posibilidades para que todos puedan acceder a la universidad, que es gratuita y que también tiene alguna... fíjense, una estudiante cobra las becas que hoy están disponibles son de 35 mil pesos para un chico. Imagínate lo que le puede ayudar en el transcurso del mes. Pero digo, la verdad que no... por ahí instalan ese tipo de opiniones que no... para el que transita la universidad, para el que alguna vez transitó, aquellos profesionales que se recibieron de la universidad pública, la verdad que no entiendo que si pueden creer algo de ese tipo.
0: Alejandro, bueno, te liberamos porque sé que estás ahí en medio del arranque. Te agradecemos muchísimo el contacto y seguramente nos vamos a ver ahora porque vamos a ir nosotros para allá. Y ojalá bueno,
3: Sí. Gracias a ustedes, convocar a todo el mundo. La verdad que la convocatoria ya es grande acá en Santa Fe, particularmente UTN, que tenemos 30 sedes, hay 30 encuentros de esto en todo el país que estamos apoyando a la Universidad Argentina. Y gracias por llamar y bueno, invitar a la familia, a los graduados y a todo el mundo. A las 5 nos encontramos en el rectorado.
0: Perfecto, gracias. Abrazo grande, Alejandro. Muy bien, hablábamos con el rector de la Universidad Tecnológica Nacional. O sea, la Universidad Tecnológica Nacional, para mí, yo me gradué en la UNL, ¿no? Pero en la Universidad Tecnológica Nacional, ¿viste esa cosa que voy a decir? Ahí salen los bochos. No,
2: claro, los genios, los más genios.
0: Y claro.
1: Una corrección, es decano de la UTN Regional Santa Fe.
0: Regional Santa Fe,
1: sí. El rector es Rubén Soro.
0: Claro, porque tienen una... el rector es a nivel nacional.
1: Claro, estuvo el otro día, no me acuerdo ahora el día, que hicieron la presentación, que estuvo Darabella, la rectora, y estuvo Enrique Soro.
0: Claro, claro, sí, tiene una estructura a nivel nacional.
2: Sí, el típico es el que fue a la ¿cómo es?
0: ¿Al industrial?
2: Al industrial. Claro. Después se va a ingeniería química, ¿viste? Todos los bochitos de ahí, sí. ¿Viste? Se van o a ingeniería química, sí, o esa, sí, esa carrera, o si no, la tecnológica, que salen ingenieros y demás. Así
0: vos sabés que la escuela industrial fue anterior a la Universidad Tecnológica, que tiene como antecedente la Universidad Obrera, que fue creada porque había un modelo de país que necesitaba de gente que esté especializada en industria. Pero el colegio industrial, entre que otro fue mi amigo Pacucci,
2: Eduardo un abrazo, Pacucci, Eduardo, hace rato Eduardo, que no lo vemos.
0: No, che. Los tipos salían técnicos de ahí y se iban a Venezuela, Colombia, sí. Brasil, porque los tomaban por la capacitación que tenían, la capacidad que tenían. ¿No? Pero
2: era
0: volvamos.
2: Era el capo, el que iba ahí, viste.
0: Sí. Te lo miraba, viste, diciendo que nada, sí, no te metas con el pibe,
2: usted sabe.
0: No, que me parece lo que estabas planteando sobre el rol del concejal. Ajá. Y tu rol actual, ¿no es cierto?, en la ciudad de Santo Tomé, séptima ciudad de la provincia de Santa Fe.
2: Sí.
0: Digamos, no estamos hablando de Moco de Pavo ni de Chacota, estamos hablando de una ciudad importante. Esto, el rol del concejal, ¿no?
2: Me parece muy rico el rol desde un lugar. A ver, si vos tenés claro el rol. Es decir, a ver, yo vengo a ejercer un trabajo de contralor, del ejecutivo, si fiscalización, de el ordenamiento de los vacíos normativos que puede haber en el Estado. Ese es un aspecto que por ahí veo que no está tan marcado. Es decir, che, qué estructuras, por cuántas ordenanzas hay que ya están pantacho de basura. Las que fueron dictaminadas por ordenanza del año 70. Que vos decís, bueno, no, era otra realidad. Y entonces, vos a lo mejor lo mismo, adaptarlas a este tiempo.
0: La modificación.
2: Las modificaciones o directamente una nueva ordenanza al respecto. Después, bueno, ser el intermediario entre la comunidad y el ejecutivo para que se arreglen las cosas. Lo que sucede es que hay muchos que a lo mejor consideran el paso por el ejecutivo como un escalón hacia el ejecutivo. ¿Me entendés? Entonces, hacia ser intendente. Entonces ahí es cuando la cosa se enturbia. Recién dábamos el caso de Miriam Bregman. Para mí, Miriam, por ejemplo, es una excelente legisladora, una mujer para tenerla ahí, para que haga contralor, para que genere debate de calidad, porque convengamos tiene. Y más allá de su idea que defienda.
0: Sí.
2: ¿Me entendés? Pero.
0: El método ejerce, legislativo que tiene interesante. ¿Sí?
2: Pero. No sé si sirve, si serviría para un espacio ejecutivo.
0: Claro.
2: Por un montón de análisis que no vienen al caso.
0: ¿Por qué quiere decir que digamos, concejales, te digo, pues no es solo patrimonio de la ciudad de Santo Tomé, que muchos concejales se sienten o se autoperciben intendentes en la banca de un concejal?
2: Algo de eso hay. O ya te digo, tienen la fantasía, el rollo de llegar a ser intendente. ¿Me entendés? Y hoy día, convengamos, hasta el sistema por ahí te lo exige. O te lo propone, che, si no hiciste el paso del concejal al intendente, es muy difícil que salga del seno de una sociedad haciendo.
0: Bueno, tenemos en la ciudad de Santa Fe, tenemos una persona que.
2: Fue un caso especial.
0: Bueno,
2: convengamos, fue un caso especial. El emergente de Poletti fue haber sido director del Hospital Cuyen en un momento clave. Y fue el vocero y lo hizo muy bien. Tuvo mucho soporte desde el gobierno nacional y desde el gobierno provincial también.
0: No importa, pero
2: el hombre se destacó. Se destacó en ese momento. Ahora está mostrando sus cartas como intendente.
0: Ajá.
2: ¿Viste? Y ahí hay que verlo. Yo no soy de Santa Fe, no puedo opinar mucho. Pero,
0: Osvaldo, el que me opinador de Santa Fe. Yo soy de Rincón, claro, yo soy negro. Yo soy hilero.
2: Claro.
0: Nosotros agarramos los pescados, lo
2: pero
0: ensartamos
2: está bueno
0: así los
2: pescados. Que la gente entienda por ahí cuando se encuentra con un concejal y así, che, arreglame la calle o que me pase el asfalto. Mirá, sí, fantástico, pero en este momento quien te va a resolver ese problema es la figura del intendente, el ejecutivo, para eso, el intendente con sus colaboradores.
1: Hay que decir que hoy en día también todos los ejecutivos están complicados con el tema de la coparticipación, de que Nación no manda un peso.
2: Ah, bueno.
1: Eso, pero va para con todo, no importa el color político, después, bueno, estará en la inteligencia o en la creatividad de cada... dirigente de ver cómo te las arregla. Y,
0: eso pero, lo votaron también, ¿no es cierto? Porque convengamos, mira, que aún el área metropolitana lo votaron a Milei.
2: Raúl, mira, hace un rato estuvo José Testoni acá, que fue histórico dirigente de Lanzafé. Y se me quedó preguntarle, viste que en este momento por ahí hay muchos docentes que cuestionan la figura de Puyaro. Si cuestionan tanto la figura de Puyaro en igual proporción que la de Milei, los docentes. Ahí yo tengo mis...
1: Yo creo que con los docentes, más que... O sea, hay como una especie de decepción con Puyaro, o no sé si con Puyaro, sino con lo que pasó con el tema de la, del ámbito paritario, porque mucho docente que votó, que está marchando ahora, que está yendo a la carpa blanca, que se está disgustado con el gobierno provincial, fue a votarlo. Digamos,
2: La marcha de hoy no tiene nada que ver Puyaro.
1: No, esta es la marcha por la universidad pública, pero por la marcha de los docentes a nivel provincial, que es más que nada por las paritarias, las condiciones de trabajo, cuando fue la movilización hace no mucho, acá estábamos con unos colegas y veíamos toda la, la cantidad, pues fue la verdad que fue muy numerosa la, la última marcha de Lanza Fe, que también estuvo Sadop y demás, y decíamos, ¿cuántos de estos habrán votado a Puyaro, digamos, y que hoy en día están acá?
0: Bueno, lo votaron mucho porque Puyaro prometió la cláusula gatillo.
1: Claro, porque tenía el recuerdo de la gestión de Lifchit, bueno, digamos, de lo que fue, como decías muy bien
0: la
1: vos.
0: La prometió.
1: Sí, claro. La prometió y no la cumplió.
2: Lifchit no tuvo que padecer seguramente todas las restricciones que padece Puyaro con Milei.
1: No, claro.
2: Y en esto también, es cierto lo que decía José Testoni hoy, que Puyaro le firmó un montón de cosas, bueno, pero ponete vos como gobernador a ponerte de punta con el presidente. Es complicado, es complejo. O sea, andás a ver en qué marco de conversaciones también se dieron esos acuerdos. ¿Me entendés? Pero
0: es discutible, digamos, siempre dijimos, ¿no? Es muy difícil para un gobernador ponerte de punta con un presidente, claro, porque te recorta los envíos de coparticipación, ATN, todo, que Santa Fe no recibe nada de eso. Claro. Y si vos tenés ya casi 3 años de un sufrimiento de esta provincia por el maltrato de la nación, ya me parece que ya es un punto de decisión. Porque ¿cuál era la estrategia de Puyaro? ¿Cuál es la estrategia de Puyaro? Lo mandan a Enrico, a Lisandro Enrico, para que putee en chino, en aramero y en turco contra Milei, pero por abajo le seguí guiñando el ojo. Me parece, pero volviendo al tema de concejales, Quique, pues es que, igual que los legisladores, en cualquier ámbito legislativo, ¿no? Pues es que yo los responsabilizo mucho de la infelicidad de la gente. ¿Por qué? Porque en la actitud que toman, como bien vos la estabas describiendo, de concejales, te decían, no tenés asfalto porque nosotros queremos, te vamos a hacer el asfalto porque el asfalto te lo tiene que hacer y no te lo hacen. Te genera un ámbito de insatisfacción, de infelicidad y demás. Es como un juego perverso, si se quiere, los de legislativo de oposición con el oficialismo o que estén en la parte ejecutiva.
2: Sí, desde luego. Aparte, hay todo se hace en función del poder, de intereses. Entonces, ahí es donde la cosa está, se complica. Y muchas veces esos intereses no están en línea necesariamente con los intereses de la gente. Hablando de intereses de la gente, está llegando alguien por quien la gente está interesada en escuchar.
0: Muy bien, ¿qué tal, don Pepe? ¿Cómo lo va? No, pero me dijeron, Quique, que teníamos una grabación tuya, un audio tuyo.
2: Ah, de la intervención hoy con relación a la marcha.
0: A ver, lo tenés ahí.
1: Ahí
0: lo tenemos.
2: A ver qué dijo el muchacho.
0: A ver lo que decías hoy.
2: No, me
4: sé. Creo que como cuerpo, como representantes de los ciudadanos, nosotros no podemos estar ajeno ni tomar posición y asumir responsabilidades ante lo que pasa en nuestra sociedad. Hoy hay una lucha importante en todo el país de algo de lo que los argentinos nos sentimos orgullosos y de lo que consideramos que está bien en este país, al punto tal que sentimos el orgullo de recibir a estudiantes de muchos países aquí en lo que es el sistema de nuestras universidades públicas, que está en crisis hoy por un fenómeno de financiamiento que realmente pone en riesgo su funcionamiento. Simplemente, y para no perder tiempo, voy a tratar de apelar a lo poético, aprovechando algo que me mandó la ministra de Cultura, Susana Rueda. Tener universidades públicas es hacer crecer un país, es saber escribir una historia, es saber curar, criar y cultivar, es saber cómo aprovechar sus recursos, es saber hacer negocios, es saber desarrollar un proyecto. Desfinanciarlas es no saber lo que vale el saber, es elegir no saber.
0: Pero no, Kike intendente. No, Kike intendente. No, ni Yankee ni marxista. Kike.
2: No.
5: Admiro estar sentado en esta mesa.
2: Vamos con el teatro.
0: Firmame el pecho con alguna tinta indeleble. Vamos, Kike. No, interesante. Está bueno que este ámbito como el Consejo de Santo Tomé, en este caso, sea el lugar donde se exprese, porque queda versión taquigráfica, digamos, quedan versiones sobre esto. ¿Cómo anda, don Pepe? Le quiero anunciar que usted, que no sabía qué iba a ser el viernes, va a tener que... Está invitado, obviamente.
5: ¿En serio? ¿Pero hay que pagar algo?
0: Sí, viste.
5: ¿Qué clase de invitaciones?
0: Al Centro Cultural Provincial, a la Sala Foyer, ahí en Junín, al 2400, don Quique Malier va a debutar...
2: Vamos a estrenar.
0: Todos pensamos que había debutado antes, pero no. La especie se desmintió inmediatamente. Sí, va a debutar Delirio Manchego. ¿Qué es Delirio Manchego?
2: Son los últimos días de Cervantes. Cervantes muere, Miguel de Cervantes Saavedra, me refiero, Miguel de Cervantes Saavedra muere de una enfermedad en la cual deliraba. Entonces un poco la imaginación fue a ver con qué habrá delirado, con qué personajes hablaba, con quién se le cruzaba en ese tiempo.
5: ¿Es real o es algo fabulado? ¿Es la historia real?
2: La construcción, o sea, la construcción es ficción, pero bien. Pero pasó en realidad.
0: Bueno, lo vamos a estar, ya nos estamos yendo porque ya viene el quinto elemento, pero lo vamos a estar anunciando más cerca del viernes para que la gente lo tenga como una opción para este viernes 15 de mayo a las 9 de la noche.
5: Ya lo está anotando la agenda acá.
0: Ahí lo están anotando. En la Sala Foyer del Teatro Quique Malier, una oportunidad de disfrutar de buen teatro, de una buena actuación, en este que se llama Delirio Manchego.
2: Ahí está.
0: Qué grande el tipo.
2: Mañana tal vez.
0: Qué grande.
2: Nos vamos a la marcha ahora.
0: Chicas y chicos, no se vayan, porque ya viene don Pepe Prestigiovane con sus pepitas de oro aquí en el quinto elemento por cadena o para toda la provincia. Si ustedes lo disponen así, mañana nosotros nos volveremos a encontrar. Chau.
6: Buena mana.

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El quinto elemento. En una dimensión existe el universo y la vida, y en la otra, un elemento que no está hecho ni de tierra ni de fuego, ni de aire ni de agua. Es una antienergía. Es el éter, o el quinto elemento. El término éter significa aire puro o cielo claro. Es por donde circulan las ondas de radio. Los dioses, según la mitología griega, respiraban el quinto elemento. En cambio, nuestro equipo respira radio. Y no es para menos. Señoras y señores, ya lo dejamos con el conductor, José Pepe Prestigiovanni. Bienvenidos.

0: En toda la provincia estamos presentes. ¿Cómo les va? Bienvenidos, muy buenas tardes para todos. Qué lindo encontrarnos a través del diario y también a través de la pantalla. Aquellos que estén con la aplicación estarán viendo esta hermosa cara. Bueno, o más o menos. ¿Cómo andan? Bueno, qué lindo encontrarnos en este día martes. O sea, no sé cómo iba a decir de pedo, pero queda mal. No fue martes 13, hoy es martes 12.
1: Tenés razón, podés casar y embarcar, no hay problema. Claro,
0: no, eso es el viernes.
1: No, martes 13 también, no te cases ni te embarques.
0: O sea, los viernes 13 y los martes 13 claro, no hay que ni embarcarse
2: los,
0: ni...
2: Porque los martes 13 es una cuestión, ejemplo, latina, los viernes 13 son los sajones que andan con los viernes 13.
0: Mirá vos.
2: Una cuestión de
0: viene,
2: sangre.
0: De ahí viene el tema de, viste, los veleros tienen el palo largo.
2: Ajá.
0: Se llama verga ese palo
2: sí,
0: largo.
2: Señor.
0: Bueno, de ahí viene el tema de que no te embarques ni te cases ni nada por el estilo.
2: No te embarques ni de tu casa te apartes.
0: Sí, está la verga mayor, en serio, por ejemplo.
2: El palo mayor.
0: Esto me lo enseñó cuando hice una recorrida por el velero que tenemos acá en la Argentina, la Fragata Libertad, que es un velero. Entonces, cuando el tipo, yo le estaba haciendo la nota, me dice, sí, porque esta es la verga mayor. Yo me quedé mirando loco, ¿qué me está diciendo? ¿Estará hablando de mí? No, estaba hablando del palo que era el más largo. Y los otros tienen otros dos nombres también. Que no tienen.
1: Y eso ya no se acuerda.
0: No, porque no estaba.
1: No estaba.
3: Y decidió batirse en duelo con el mar.
0: Salimos a navegar. Bueno, no sé por qué dije esto, que yo tenía ganas de decirlo. Bueno,
2: no aquí te estamos. Que ya van a venir los mensajes.
0: Sí, me imagino. Debe haber gente con mucho velero.
2: Seguramente.
0: Bueno, al margen de esto, algunas de las noticias importantes de la mañana de hoy. Bueno, no sé si sabían que la municipalidad de Santa Fe estuvo de paro. Bueno, en realidad los trabajadores municipales estuvieron de paro. En todo el departamento de la capital, la SOEM planteó una medida de fuerza. Bueno, medida de fuerza que se levantó a partir de la hora 13. Atención, aquellos que estacionaron, porque hoy era un quilombo, la palabra en turca es en quilombus, en el centro estacionaban arriba de la vereda, en cualquier lado. Total, los inspectores...
2: No había control.
0: Bueno, les cuento que a partir de las 13 la cuestión cambió. Va a haber una reunión de conciliación, se le llama conciliación obligatoria,
2: sí,
0: donde se va a juntar, donde se generó el problema, digamos, la comisión directiva de ASOEN y, teóricamente, la municipalidad de Sauce Viejo. Muchos de los municipios decían, pero escúchame, nosotros la estamos tocando de oído acá en Santa Fe, en Arroyo Leyes, y no tenemos nada que ver, ¿y por qué estamos de paro? Bueno, la cuestión es que aparentemente intervino el Ministerio de Trabajo de la provincia y va a haber una reunión de conciliación. Esto es el próximo jueves 14. Así que bueno, vamos a ver qué es lo que sucede, qué nos depara el destino, si puede haber un diálogo de una vez por todas entre el secretario general de ASOEN, Juan Medina, y el intendente de Sauce Viejo, Mario Papaleo y Medina, que se junten a hablar, a ver cómo solucionan este problema que tiene en vilo a todo el departamento, la capital, porque, a ver, los paros en Sauce Viejo siguen. Se levantaron en el resto del departamento, pero la cuestión en Sauce sigue. Así que bueno, vamos a ver cómo evoluciona este tema. Por otro lado, nos enterábamos que hoy en Expo Láctea fue la presentación oficial, como quien diría, estuvo el gobernador de Santa Fe y también estuvo Martín Yarlora. Tuvieron la posibilidad de hablar los dos al público presente allí y ambos reclamaron el fin de las retenciones en lo que es todo Láctea 2026. Por otro lado, algo que me llamó la atención, esto lo vi personalmente, acá a la vuelta, viste que está la comisaría. ¿Qué es la tercera, la que está con la, o la cuarta?
2: Bueno, la de acá, la de Saavedra y Girard López, no, es la segunda.
0: La segunda, bueno. Hoy hubo toda una movida a la mañana terrible, estoy hablando de las 10 de la mañana, cortaron la calle porque estaban llevándose todos los vehículos incautados que, viste, van quedando. Bueno, vinieron algunas camionetas de la municipalidad, unos camiones de la municipalidad, y retiraron 450 vehículos abandonados, no sé si sí. pasaron por ahí, incluso en la calle, había un montón de autos acá, de este lado, sí, acá también, frente a la radio. Bueno, 450 vehículos que nadie fue a retirar.
2: Increíble.
0: Estos son motos y autos, y bicicletas.
1: Ah, no son como monopatines. Nosotros que sí vamos a retirar cuando...
0: Claro, lo que pasa es que hay gente que le sacan, escuchá, le sacan la moto. Capaz que pagaron 5 cuotas y les sale más barato, decir que se olviden que sí. ir a sacar, van y sacan
2: pagar,
0: otro crédito.
2: Pagar el acarreo, el flete, claro, que es la multa.
0: Sale más barato comprar una moto nueva y después anda a cantarle a Mongo Aurelio. Bueno, hay 2 o 3 noticias más. Una tiene que ver con el partido que va a jugar Unión ahora. Va a visitar a Belgrano por un lugar en las semifinales. Ojalá le vaya bien a Unión. Ojalá le vaya bien, sí, por supuesto, una broma. Ojalá le vaya bien a Unión y pueda pasar, sortear esto que van a estar jugando justamente hoy por la tarde. Creo que 7:30 es el partido, ¿no? 7:30. Bueno, ya me voy a fijar bien. Robo millonario en una agencia de lotería de Rosario. Escuchá esto. Se llevaron 4 millones de pesos de la caja fuerte. Bueno, si vos te pones a analizar, son $4,000. Igual, es mucha plata, ¿qué querés que te diga? Bueno, por otro lado, también en Rosario presentaron el operativo de seguridad para el clásico entre argentinos de Rosario y Central Córdoba de Rosario, con ambas hinchadas. Ahí fueron los capos de ambas hinchadas. Cuando entraron en reunión, les dijeron los cuchillos y los revólveres los dejan acá, después los agarran de nuevo, pero por ahora entramos todos tranquilos a la reunión. Bueno, otra cosa que se va a suscitar ahora a las 5 de la tarde, y creo que va a comenzar ahora a las 4, por lo menos era el aglutinamiento de gente allí cerca del Puente Colgante, es la Marcha Federal Universitaria. Santa Fe y Rosario vuelven a movilizarse en defensa de la educación pública. Hay muchos títulos más, pero creo que estos son los más sobresalientes. Silvina Cortés, ¿cómo le va? Bienvenida, buenas tardes oficialmente.
2: ¿Cómo le va? Muy bien, muy bien, disfrutando del día, porque bueno, estos días así me encantan.
0: Sí, creo que me vine bastante abrigado. Hoy a la mañana estaba fresco.
2: Hoy a la mañana temprano sí. Estaba sumamente fresco, sí, estaba sí, muy sí. húmedo y había sí. Viento frío. Después salí, se fue calmando, aclimatando la,
0: sí,
2: la mañana.
0: Sí, salí con pasamontañas.
2: No, bueno, tampoco era bufanda. Tampoco era para tanto, sí.
0: Ahí está la bufanda. Bueno.
2: Bueno, hoy vamos a pasear por distintos lugares. Hoy un poquito
0: serio? Vamos
2: a cambiar de rumbo, porque siempre andábamos ahí por el norte o el sur. Bueno, hoy uno de los destinos por donde vamos a pasear va a ser la parte de la Mesopotamia argentina.
0: Mesopotamia.
2: Sí, señor, nos vamos a ir a la provincia de Corrientes.
0: Oh, cómo me gusta Corrientes.
2: A la provincia
0: si
2: de Corrientes.
0: Si tenés payé, tenés que ir a Corrientes.
2: Vamos a también Corrientes, pasear por Catamarca.
1: Me gusta mucho como
0: allá. Sí, queda para allá, Corrientes.
2: Sí. Vamos allá. A ir por Catamarca, te vamos a contar de las
0: Catamarca.
2: Catamarca.
0: No, no es más, es Eva Perón ahora.
2: Ah, no, esa es la calle. Pero nos vamos a ir a la provincia de Catamarca para contarles de las montañas de arena más altas de la Argentina y del mundo.
0: ¡Apa!
2: Vamos a pasear por las famosas dunas catamarqueñas.
0: Mira, no conozco las
1: dunas. Conozco las pirquitas.
2: No, sí, tienen sí. que estar acá en el quinto
0: sí,
2: elemento.
0: Sí, la verdad, mirá todo lo que me vengo desayunando o ¿viste? Merendando en este caso.
1: Claro, ¿cómo no fui?
0: ¿Viste? Claro, exacto.
1: ¿Qué me estaba pasando?
2: Bueno. Claro, vamos a hablar de la ayer habíamos empezado a hablar de cómo jugaban o cuáles eran los juegos de los niños por allá por el 25 de mayo de 1810.
0: Sí.
2: Hoy vamos a a desandar la famosa Semana de Mayo.
0: Bueno, yo tengo una pregunta que me tiene loco desde que tengo 10 años. ¿Había o no paraguas en esa época?
2: Supuestamente no, porque no se habían inventado.
0: Bueno, dice, pero yo te cuento otra cosa que investigué.
2: Dice parte de la ciencia social.
0: Ajá. Bueno, año 1897 ajá. se funda la primer paragüería del mundo en París.
2: Bien, con lo cual uno podría hacer el terreno deductivo y
0: claro,
2: llegar a 1810.
0: Bueno, alguna señora bien trajo un paraguas, un paraguas de París.
2: Claro, pero las pinturas que recrean la imagen
0: de la
2: Revolución, había una banda,
0: sí,
2: había un montón.
0: Por eso es falsa esa
2: esa afirmación.
0: Son sombrillas de
2: eran parasoles. Claro. Y también vamos a tener un poquito de tierra con aroma de mujer, vamos a pasar por uno de los departamentos del norte de la provincia. Y les voy a contar cuál es el origen de la palabra carajo.
0: ¡Oh, carajo, me importa!
1: Bueno, ahí tenés a Mirta Legrand.
0: ¿Te acordás?
1: Que ella, cuando se enoja,
0: carajo. Ya. Bueno, listo entonces con todo eso, ya estamos, creo.
2: Sí, creo que sí. Vamos a ver.
0: Tengo que agradecerte la noticia al Pepe que tengo para hoy.
2: Está re linda.
0: Esto está muy bueno, después lo vamos a leer a mitad de programa. Pero es que... tiraría el título. Dale. Ahora te digo para que la gente se prenda.
2: Claro, 342-5596-596. Escúchate esta.
0: Después lo vamos a analizar en el transcurso del programa. ¿Cuántas veces? ¿Cuántas veces?
4: Subí el volumen, que ya empezamos.
0: No, después. ¿Cuántas veces hay que cambiarse la ropa interior?
1: Ay, bueno.
0: Depende. No, bueno. Todos los días.
2: Ahí el operador pone la canción Depende.
0: Depende.
1: Todo depende, claro.
0: Todos los días, cada dos días, una vez a la semana.
2: Ay, Dios mío.
0: Nunca, qué sé yo. Vayan tirando.
2: Imagínate.
0: Te digo porque hay gente que está al dope, ya que hablamos de ropa interior. Ajá. Y se pone a estudiar cosas que no le interesan a nadie. O a lo mejor sí, qué sé yo.
5: En el dial hay un destello singular.
0: Ay.
5: Que acaba de despertar.
0: Bueno, fuera.
5: No es solo una voz.
1: Eso es verdad. Hay cosas que a alguien le tienen que interesar.
0: Sí, ahí está. Bueno.
5: La noche se aclara cuando habla Genoveva.
0: Dale, Genoveva.
1: Vamos a hablar.
0: Buenas tardes.
1: Buenas tardes. ¿Cómo está? Hermoso el día. Un solcito espectacular. Un solcito a mí. En mí no. Un solcito espectacular que calienta un poco el tema de salir tan abrigado de mañana. Ola de apoyo a la marcha federal universitaria entre artistas y científicos y demás que invitaron a la marcha que estará a las 5 de la tarde también en Buenos Aires.
0: Hay artistas que van a marchar.
1: Sí.
0: Que nunca ni siquiera pasaron por una facultad.
1: Pero hay varios que sí. Hay varios que sí, inclusive yo me enteré de algunos que ni sabía que eran abogados.
0: Que habían ido a la
1: facultad. Así que imagínate.
0: Muy bien.
1: Con guiños a la vida personal de los protagonistas, inauguró el formato vertical en la pantalla argentina y causó furor en las redes. ¿Qué? Triángulo amoroso. Ajá. ¿La tiene?
0: No, esto de vertical no.
1: Pantalla de Telefe apareció pantalla vertical, el resto negro, para esta serie Triángulo Amoroso. ¿Con quién? Ya les voy a contar.
0: Pero está grabado,
1: si es que
0: con
1: no
0: un teléfono.
1: Saben. Exactamente, porque sale en todas las redes, es más. Explotó porque en todas las redes al mismo tiempo se estrenó. O sea, fue en TikTok, en Instagram, en Facebook,
2: plataforma web
1: y
2: televisión por aire.
1: Exactamente.
0: ¿Cómo nos cambia la vida aquí en Telefe Santa Fe? Por lo menos hasta el año pasado nos tenían prohibido poner imágenes de teléfonos, salvo que pongas la imagen y bruleado, como para que esté la pantalla completa.
2: Claro, o bien
0: pero
2: que grabes de celular.
1: Es más, cuando yo lo dije parecía loco, y ahora ella puede, pero yo no soy ella, obviamente.
0: ¿Quién es ella?
1: Ya le voy a contar.
2: Una chica que le gusta comer pebetes.
1: Sí, y empezó con la virginidad al palo.
0: Pebetas.
1: Vamos a hablar también.
2: Una percanta.
0: Ahí está.
1: Ella empezó bien, arrancó bien. Cerca de Maradona, ¿quién no arranca bien, no? Pampita. Ana del Boca y Flavia Palmiero, también tenemos algunas noticias de ellas.
0: Bueno, perfecto. 21 minutos.
2: Ay, Dios mío.
0: 21 minutos ya pasaron de la hora.
2: Ay, tengo un mensajito, ¿eh?
0: Ya. ¿Cómo roban? La verdad que 21 minutos ya pasaron, no se puede creer.
2: Bueno, uno... Sí, hay un mono, mensajito que dice:
0: atención, mono, si me estás escuchando, entregame a las 4, por favor.
2: Claro, bueno, atento, atento. Sí. Hay un. ¿Cómo es que le llamás mono, le decís oyente?
0: Escuchante.
2: El escuchante, un señor escuchante, dice: yo me lo cambio cuando ya tiene una cáscara de los dos lados.
0: No, qué asco. Bueno,
1: ¿viste cuando te lo sacás y queda ya como armadito?
2: Ah, por favor.
1: No, yo estaba hablando de un pantalón, por ejemplo.
2: Es como los que no se lavan el jean, por ejemplo.
1: Exacto, que pero te lo sacás y quedan así como...
2: Tela dura, es una tela gruesa. Si encima la vas acompañando de mugre y no la lavas, cuando se lo saca queda parado al lado de la cama.
1: Lo mismo pasa cuando le pones mucho jabón y no lo enjuagas, por ejemplo, así también te queda durito.
0: ¿Sí? Sí, sí. ¿En serio me lo decís? Sí.
2: ¿Y para qué le... bueno, metele jabón?
0: Están preguntando. Están preguntando acá en las redes. ¿Cómo hacer?
6: Yo me anoto para todo.
0: Bueno, listo. Bueno, vamos a comenzar con la música. Sí, nos estamos yendo a Joraca, a Joraca.
2: Bueno, ya te voy a explicar el origen de esa palabra.
0: Bueno, listo, listo. Nos vamos al año 1984. Este tema se convirtió en un clásico. El grupo Opus hizo la versión original de este Vivir es Vida, Life is Life. Comenzamos con este tema, después te vamos a hacer escuchar algunas versiones más.

desde el Brasil en el año 1985 hacía este Live is Life, este Vivir es Vida. Y otra versión tiene que ver con el año 2002. Hermes House Band sonaba de esta forma.

año 2002 para esta versión de Hermes House Band. Y nos vamos a ir a una versión rarísima, es del año 2017. El grupo se llama Darkness Light. Es una versión bien rock and rollera, bien pesada, escuchá.

y al rock and roll violento nos vamos a ir a la pasividad de un tema. Esto fue grabado el año pasado, en el año 2025. Lo conocen, André Riub, obviamente, y una cantante espectacular que se llama Dorona Alberti. Hicieron esta versión. Eran como 100 músicos y la señorita cantando de adelante y, por supuesto, André Riub dirigiendo la orquesta. Escuchen.

Y fuimos paseando por los años con el tema original de Opus, allá por el año 1984, de este Vivir es Vida, Life is Life. Bueno, pasamos por el año 85 en Brasil, año 2002, una versión re loca, con la del 2017, con un rock and roll y con esta tranquilidad de Andrew Ray y Dorona Alberti. Hasta acá pasó la música.

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0: En el Quinto Elemento, ahora, noticias de interés general con el periodista Darío Schueri.
8: Muy bien, presentación entonces, auspicio para Schueri.
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0: Shueri, ¿cómo le va? Bienvenido, buenas tardes, ¿cómo anda?
1: Hola, pero, Darío.
2: ¿Cómo le va a este grupo Los Magníficos?
0: Término nuevo. No, pará que tengo las pepitas de oro, pero Los Magníficos, la verdad que no.
1: Nos estaba faltando.
0: Sí, ahí otro. Sí, ahí está, bueno. Sí,
2: ya, te estamos inventando nombre para serie.
0: Sí, nos falta el negro nomás.
2: Qué barbaridad.
0: Después tenemos todo lo otro.
2: Claro, claro, es bueno. Una cosa de loco esto.
0: Bueno,
2: bueno, vos sabés que estoy voy a...
0: Ahí está, ahí llegan Los Magníficos, mirá. Escuchá,
1: escuchá.
3: Claro, Mario Baracu.
0: Listo, sí. Baracu es que
2: nos está, que no, lado, me había quedado en el, sí, en el, sí, no, en no, el subconsciente.
1: Claro,
0: Baracu no es el que nos falta el morocho,
2: no,
0: pero bueno.
2: No, vas a ver que hoy estoy para el nene yo, porque tenía un severo dolor en el hombro.
0: ¿En el hombro?
2: Ya me estaba acostando hasta levantar la persiana. Entonces voy al traumatólogo, me encargo una resonancia, que se debe ser el qué sé yo qué cosa.
1: El manguito rotador.
2: Me estoy viniendo del traumatólogo. Ya. Este aquí que si tengo un tendón cortado. En 10 días me tengo que operar.
0: ¿En serio?
2: ¿Pero cómo le explico a la gente que yo que nunca laburé me corté un tendón?
0: Claro, es cierto eso.
1: Puede pasar.
0: Eso por el exceso de bilirrubina, que yo no sé.
2: No sé. Lo cierto es que me tiene que operar, poner un gancho.
0: Ahora, ¿es en la mano derecha o en la mano izquierda esta?
2: La mano derecha, que es lo peor, porque voy a tener que terminar con un cabrestillo. Claro. Ya me estoy preocupando.
0: ¿Con qué vas?
2: Para manejar la computadora.
0: ¿Con
2: la
0: qué vas a,
2: el mouse?
0: ¿Con qué vas a tener el micrófono?
2: No, eso es lo de menos,
1: pero,
2: porque yo tengo claro. El celular con la mano izquierda, pero
0: bien.
2: La verdad que me quedé pasmado, y ya está, hicimos todos los trámites, y está esa, no todo Santa Fe, ni menos, pero
0: sí.
2: No, lo saludo al traumatólogo de Jean Bicambre, Federico Reinario. Vos sabés que a Federico yo lo llevé una vez al estudio, cuando todavía hacíamos los programas ahí en San Luis y Santiago,
0: sí.
2: Porque él le reconstruyó la mano a un trabajador rural de la zona de Sunchales que se le agarró la tolva. La destruyó, 14 horas duró la operación. No llevó imágenes inclusive.
0: Me imagino.
2: Y le reconstruyó prácticamente la mano. No, es un capo Federico Reinares, operando, y él es Andy Campbell, ¿no?
0: ¿Y los dedos se los dejó a todos iguales o todas las medidas que tenían que tener?
2: ¿Quién?
0: Los dedos, digo.
2: No, porque o sea, quedaron todos colgando.
1: ay.
0: Bueno,
2: una cosa infernal. Cuando él lo contaba ahí, viste, los chicos, los camarógrafos, Will, el Rulo, viste, ay, qué hago.
0: Me imagino.
2: Además, bueno. Mostraba las imágenes, viste, realmente impresionante.
0: Sí, la verdad.
2: Su padre, ahora está jubilado, que tiene una veterinaria, era el médico veterinario del campo de la familia de mi señora, ¿viste?
0: Claro.
2: ¿No? O sea que, bueno, una familia conocida, Gambi Reinares.
0: Sí.
2: O sea que en 10 días entraría al quirófano de sanatorio de Santa Fe.
1: Bueno, acá hay un mensajito, Darío.
0: Hay un mensaje
1: de un escuchante.
0: Sí.
1: Dice, ¿se te cortó el tendón? Eso es porque estás cansado de estar descansado.
0: Mira, qué bárbaro.
1: Mira qué diagnóstico, qué explicación.
2: Estar descansado.
1: Sí.
0: Claro, puede ser.
2: Bueno. Claro, después dice,
1: así es este escuchante amigo de Pepe.
2: No existe gimnasia, dice, para fortalecer. Qué sé yo, llego gimnasio. Yo le pregunté, le digo, pero ¿cómo puede pasar? Y puede pasar, dice.
0: Claro, todo puede pasar.
2: Puede pasar, todo puede pasar.
0: Bueno, sí.
2: Bueno, ya dentro de un ratito voy a ir, me queda una cuadra y media.
0: Sí.
2: A la UNL, pues ya deben estar marchando por Boulevard Galvez, debe haber un caos de tránsito.
0: Sí, correcto.
2: Porque arrancaron allá en Canal 13.
0: Sí.
2: La marcha universitaria, y el acto va a ser frente a la UNL, así que al rectorado, así que ahí vamos a ir. Mientras tanto, el caso San Cristóbal derivó en Tartagal, Salta, donde se hicieron allanamientos, porque en los dispositivos electrónicos que le secuestraron a Gino, el atacante, llamémosle así, me cuesta decirle el asesino, tiene un chico de 15 años que mató a otro de 13, ¿no?
0: Sí, bueno.
2: Pero ahorita a uno le da cosa, entonces te prefiero decirle el atacante, de Ian Cabrera y otros 8 chicos. Bueno, lo cierto es que ahí encontraron, hicieron toda una investigación y llegaron a Tartagal, Salta, donde en domicilios allanados se secuestraron dispositivos informáticos, teléfonos celulares, soportes tecnológicos, todos quedaron bajo análisis, ¿no? Hay una primera evaluación, que simplemente hay referencias relacionadas con la causa de Santa Fe, donde el atacante habría sido actuó influenciado por comunidades virtuales vinculadas a discursos violentos, ¿no? Tanto de acá como internacionales. Después está aquí otro joven que ya está detenido acá, alojado en la cárcel de La Flore, el de 16 años, que ese sí es punible, de nombre Nicolás, que va a esperar el juicio. No, el abogado quería que lo espere en domiciliaria y no en La Flore, por ahora sigue en La Flore. Ese sí, porque ese está vinculado como partícipe directo, porque fue quien tramó aparentemente todo con Gino. Él conocía, armaron todo el hecho, lo armaron juntos, ¿no? Por eso ya tiene una imputación mucho más grave. Y para terminar, Puyaro estuvo hoy a la mañana en la Expo Mercolac en San Francisco, y de ahí viajó al departamento San Cristóbal, junto a Felipe Mitre, y estará en Aguará Grande, en Santurce y en La Clara. Vos sabés que la primera vez que se van a ver las caras Felipe Mitre y Maximiliano Puyaro, después del encontronazo verbal que tuvo Felipe Mitre con Lisandro Enrico, a través de su senadora, Leticia Di Gregorio, ¿no es cierto? Y el cruce, ¿no?, de declaraciones. Bueno, es interesante porque, bueno, se van a ver las caras con Puyaro, y seguramente después hablaremos con los colegas de la zona, a ver qué declararon. Por supuesto se van a abrazar, se van a besar, y Felipe le va a pedir por lo bajo, bueno, haceme las casas ahora.
0: Claro, más o menos, sí. ¿Nunca más hablaron? Sí, supongo que sí, se tienen que haber juntado en algún momento.
2: No, vos sabés que no. Mira. Ambas partes me dicen que no. Esta es la primera vez que se van a ver las caras, ¿viste?
0: Bueno.
2: ¿Qué pasó esto?
0: Bueno, se inviten a tomar un café.
2: Bueno, mañana Virginia Coblanes, sí, que queremos saber para qué lo están promocionando.
0: Sí,
2: una nueva conferencia de prensa, que ya es habitual.
0: Sí, después tengo un pedacito que voy a emitir de esa conferencia de prensa, pero, a ver, adelantame algo.
2: No, ahí habló de la del túnel que encontraron en la cárcel de Piñero.
0: Sí, correcto.
2: Básicamente... habló del tema de los refuerzos de medicamentos que está comprando la provincia. O sea, ya todas las conferencias de prensa de Virginia,
0: sí,
2: digamos, como si Milei no se daría cuenta, pues ya no la manda a ella que le pegue a Milei, pero es lo mismo.
0: Sí, sin duda. Aparte es la vocera.
2: Fue mi vocera.
0: Claro, es la vocera. Sí. Viste, teóricamente lo que está diciendo es lo que piensa el gobernador. O por lo menos,
2: desde luego, ¿viste? Sí. Pero vos ya te das cuenta que tiene un tono confrontativo con Nación.
0: Claro.
2: Virginia.
0: Sí.
2: ¿No? Entonces, bueno, la que pone la cara es ella.
0: Sí.
2: De todos modos, la factura a la provincia se la pasan lo mismo.
0: Sí, no te quepa la menor duda.
2: A mí, más allá de lo que ella diga, la conferencia de prensa, informa cosas del gobierno, de paso le tengo que agradecer a Pablo Olivar porque me ha mandado todos los decretos de los detalles para adherir al plan de facilidades de pago, que está vigente hasta el 31 de julio, son deudas vencidas al 31 de marzo, ingresos brutos, inmobiliario, urbano y rural, patentes, sellos e instituto becario. Tal como decíamos ayer, hágala simple, entre en la página de la provincia, vaya al API y ahí está todo.
0: Bien.
2: Pero volviendo al tema de Virginia,
0: sí,
2: a los periodistas que hacemos periodismo político, nos interesa saber para qué la está mostrando el gobernador, ¿no? ¿Para promocionarla a qué? ¿Candidata a intendenta? ¿A concejala? ¿A senadora por el departamento de la capital?
0: No, ya una vez fue candidata a senadora.
2: Nacional.
0: Sí. Y en algo de eso se va a quedar seguramente.
2: Es semejante exposición. Además, con ella se, no te voy a decir se inventa, sí, no, pero se inaugura el puesto de vocero que nunca hubo, ni en este gobierno, ni en el anterior.
0: Vos decís que es una...
2: en el anterior tampoco.
0: Es una copia...
2: Nunca tuvo vocero, ni nadie.
0: Es una copia de...
2: remontar.
0: De Adornis.
1: Está emulando al gobierno nacional.
0: Claro, una copia de Adornis.
2: A ver, Adornis, ¿te acordás la colega que tenía Alberto Fernández?
0: Sí.
2: No me acuerdo.
0: Sí,
2: o sea, Alberto Fernández inauguró también la vocería, pero bueno... A nivel nacional hubo voceros, ¿no? Pero en la provincia, yo creo que desde todos los años de democracia para acá nunca hubo vocero. Puyaro inaugura esa figura con Virginia, ¿no?
0: Bien.
2: Y bueno, evidentemente estamos viendo a los periodistas políticos para qué la estamos mostrando a Virginia.
0: Exacto. Bueno, vos sabés que antes de cortar esta comunicación, hoy me llamó la atención algo... No sé si sabías que Jorge Barenberg va a cerrar uno de sus locales que tiene más de 30 años y aparentemente en ese local después le queda el otro que aparentemente también cerraría próximamente, y se mandó un discurso muy interesante en un medio local. Dice: es una decisión personal, tengo 70 años, uno pasó muchas vicisitudes y crisis, venía madurando la idea desde hace tiempo porque no tengo continuidad por parte de mis hijos, estoy solo. Y por otro lado, dice que el comercio cambió en esta última época y todos los productos que él tiene se pueden conseguir fácilmente a través de las redes y seguramente un poquito más barato. Bueno, Jorge Barenberg, otra de las empresas de años que se va a cerrar aquí en Santa Fe.
2: Sí, además una de las cosas que él dijo, aparentemente los dos locales no son propios para alquiler.
0: Sí.
2: El alquiler es carísimo, ¿no?
0: Sí.
2: Que por otra parte, acá hay un tema. En el caso de él, porque siempre, viste, cuando cerró la panadería el 9 de julio, la verdad que estaba acá muy lugar.
0: Sí, sí.
2: Que se decían mil cosas, ¿viste? Y no, cerraron porque también había, era una sociedad, los hijos no la seguían. Entonces, ya está, se termina.
0: Sí.
2: No es porque el país, porque en ese momento no sé quién gobernaba, Cristina Perón, pero bueno, Macri.
0: Pero, a ver,
2: no, vos cerrás por distintos motivos.
1: Sí, claro,
2: ¿no?
1: Que sí.
0: Pero a ver, Darío.
2: Han mudado del centro a otros lugares, a otros bulevares, por ejemplo, el Tóbulo, por el alto costo de los alquileres.
1: Sí,
2: no
1: sí,
2: pero un alquiler de 3, 4, 5 millones de pesos. ¿Cuánto tenés que vender para pagar el alquiler y ganar vos, pagar a todos tus empleados, todos los impuestos? No, pero bueno, el que alquila esos locales, ahora los que queden vacíos de bar, en vez de los alquilar a otros, no sé si vendrán chinos, pondrán no sé qué, pero vacíos no van a quedar, es un lugar estratégico.
0: Sin duda.
2: Ahora, el que vaya ahí, ¿no? ¿Qué? ¿Le van a bajar el precio? ¿No? Bueno,
0: es de acuerdo, pero, si está 2 o 3 meses vacío, sí. Pero bueno,
2: y el dueño de los locales dirá, ahí esto es la ley de la oferta y la demanda, donde es muy cruel en materia inmobiliaria. Sí, esto vale mi casa, te gusta bien, si no también. Bueno, yo le alquilo a esto, si te gusta bien y si no también. Y bueno, lo tendrá cerrado un tiempo, y siempre va mejor viene una cadena, vaya uno a saber qué, que puede pagarlo, porque venderá cosas que no que le justifique pagarlo. Y uno no es quien para decir, che, te están afanando 4 palos, y bueno, qué sé yo.
0: Si gano 100 millones, 4 no es nada, seguro. Bueno, Darío, nos reencontramos mañana. Un abrazo grande.
1: Un abrazo.
0: Chao, chao. Ahí estaba Darío Schueri compartiendo este ratito del programa con nosotros. Llega el momento de gloria de Silvina. A ver.
1: Tenemos un mensajito.
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0: Pa.
1: Antes de contarte lo que te iba a contar, ahí nos debemos leer los mensajitos de la gente que lo hace al 342-5596-596. Ricardo dice: hay una sencilla prueba para saber en qué estado de necesidad de cambio de ropa interior estamos.
0: Sí.
1: Si la quitamos y la arrojamos contra la pared y cae, estamos bien. Si se queda pegada a la misma, debemos evaluar el cambio, pero si empieza a trepar hacia arriba, entonces definitivamente ya es hora. Saludos a todos.
0: Bueno.
1: Después Carla, espérate que tengo varios.
0: Carla, a ver qué dice Carla.
1: Carla dice hola, nos dice Carla. Vamos, Tate, hoy re ansioso, yo me imagino. Bueno.
0: No dice nada de las bombaches.
1: No dice nada. Germán, Germán de Santo Tomé, que manda un mensaje en relación a lo que estaba charlando Darío.
0: Sí.
1: Dice, en Santo Tomé pusieron en alquiler el histórico Corralón Cardona de calle Córdoba. Hace unos días está cerrado. Yo era cliente y debo confesar que en los últimos años los precios estaban más caros que la competencia.
0: Bueno, debe ser por una cuestión de costos también. Costo de alquiler, de luz, de empleados, de
1: hasta montón donde sé, el local es de ellos.
0: Ahí
1: no pagan alquiler, pero bueno, ese local se caracteriza con respecto a otros negocios de la misma.
0: De Santoto,
1: sí. Sí, altos los precios, bien altos, y no hay gran variedad. Encima que hay poco, caro.
0: ¿Qué era, electrodomésticos?
1: No,
0: o
1: un
0: de
1: corralón de materiales.
0: Corralón.
1: Bien, vamos a otro mensajito más y después les cuento el paseo por Corrientes.
0: Bien.
1: Augusto dice, los magníficos son de la serie Brigada A.
0: Correcto.
1: En este caso sería Brigada O.
0: Sí, señor. Claro, haceme, ¿viste? Haceme. Ahí está, Brigada O, ahí está. Los Magníficos de Brigada O. A ver sí. cómo saldría un tema. Bueno, a partir de ahora somos Los Magníficos de Brigada O.
1: Genial.
0: Gracias, amigo.
1: Mientras tanto, les cuento este nuevo rumbo que tomamos para el paseo. Nos vamos a la Mesopotamia Argentina y hoy nos damos una vuelta por Corrientes. Nos vamos a
0: Corrientes y Callao.
1: La Reserva Paleontológica Toropí. Corrientes, Corrientes.
0: Sí.
1: En las afueras de la ciudad de Bellavista, que está tan solo a 150 kilómetros de la capital de Corrientes.
0: Sí. Se comen las mejores naranjas.
1: Ahí. Sí, se encuentra una de las mayores reservas de fósiles del norte de la Argentina, el arroyo Toropí. La gran variedad, diversidad de especies y excelente estado de conservación en el que se encuentran los restos, dice que sorprende a los paleontólogos quienes han llegado hasta la enorme cárcava erosiva formada allí para buscar elementos que permitan reconstruir la evolución y la desaparición de la fauna prehistórica en Sudamérica. Esta reserva paleontológica es imperdible y es para como para aprender mucho sobre los mega mamíferos.
0: Oh, mega mamíferos. Ya había más grandes en esa época.
1: Ya había grandes.
0: Había grandes y muy grandes.
1: Sí. Bien. Ahora les cuento cómo es esto cuando uno va entrando en ese territorio de la reserva, cómo es el camino. Ajá. El camino dice que va descendiendo y parece, dice que nos sumergimos. Esto lo va contando una de las chicas guías que se llama Patricia Canteros, que tiene la publicación en la web de Corrientes, y cuenta que a medida que te vas adentrando en el camino, parece que uno se va sumergiendo como en una representación a escala de lo que es el Cañón del Colorado. Si tienen la posibilidad de ver imágenes, van a ver hasta la coloración de la tierra y la topografía que tiene, que es bastante particular. Hay torres de tierras que se van elevando al cielo, existen diferentes capas geológicas sobre sus paredes, desciendo los distintos estratos hasta millones de años de antigüedad. Hay fósiles de gliptodontes, descomunales tortugas de más de 4 metros de largo, mastodontes, similares a los elefantes, pero con los colmillos que llegan a 5 metros de longitud, y el famoso tigre dientes de sable, que ustedes lo conocen si es que vieron la película La Era de Hielo. Ahí está, claro, ahí está ese tigre. Y,
5: ¿viste el dicho? Es un mastodonte.
1: ¿Viste? Por lo grandote.
5: Por lo grandote.
1: ¿Viste? ¿De quién dirán todas esas cosas? Bueno, habitaron más de 40 especies animales. También hay registros fósiles de algunos vegetales y termíteros. Patricia, que es esta guía que les contaba, es guía del lugar desde 2014 y cuenta que lo primero que le preguntan las personas que van, sobre todo los que son los turistas, es por los dinosaurios. Y ella les cuenta, dice, acá no hubo dinosaurios,
0: mira,
1: ya que se extinguieron hace 65 millones de años y las capas más profundas llegan tan solo a 3 millones de años ahí en Toropí. En otros lugares de la Argentina.
0: Pero porque no han cavado más abajo.
1: No hay.
0: Claro, bueno.
1: Sí tenemos lo que se conoce como megafauna. En nuestro caso, principalmente, los megamamíferos, que son aquellos que superan los 100 kilos de peso. Dice, algunos miles de años había manadas de toxodontes que pisaban la actual reserva paleontológica Toropí. Eran herbívoros, de aspecto similar al de los actuales, a los actuales rinocerontes e hipopótamos, pero sin el parentesco cercano. ¿Vieron que cuando se habla de dinosaurios u otras especies de hace millones de años, las van asemejando o asimilando a los animales que hoy vemos?
0: Claro.
1: En este
0: por
1: caso, no. Tenían un cuello breve, ese cogote cortito.
0: ¡Y cogote!
1: Enorme, enorme cabeza, patas cortas, o sea que eran mentirosos, y dejaron, dice, sus huesos extintos sobre estas tierras. Ahora, tiene esta reserva ha sido reconocida por ser el patrimonio paleontológico de la provincia de Corrientes, así fue declarada, y hace más o menos 5 años pasó a ser Bellavista, capital provincial de la paleontología, y desde 2015 cuenta con un museo que se llama el Paleomuseo Toropí, que es considerado el primer museo paleontológico de la provincia de Corrientes. Nadie se tiene que envidiarle a otros lugares turísticos del país con este tema, porque reciben visitantes de Inglaterra, de Italia, Francia, España, Dinamarca, Suiza, Australia y de otras partes del mundo.
0: Mira, toma. Qué bien.
5: Pero una descripción,
1: así que sabían.
5: Muy visual.
0: A ver,
1: bueno,
0: yo
1: traté de contarles lo mejor posible como para que la imaginación
0: nos
1: pueda acercar al lugar.
0: A ver, yo cuando estuve en Galápagos tuve la posibilidad de ver una tortuga, ya no está más entre nosotros, estoy hablando año 2018, o 2007 o 2018, era de 4 metros 10 de diámetro, no se podía creer. Por eso cuando lo planteaste,
1: claro,
0: y se movía lentamente, a lo mejor para hacer 10 centímetros estaba
1: un montón,
0: una hora, y después vimos crías de... Esa tortuga tenía más de 100 años. Y este tipo de tortugas viven hasta 100 años. O sea que ya había sobrepasado, claro, el límite lógico de vida.
1: Claro, la edad promedio.
0: Y la tortuga hembra, porque este era un macho, no me acuerdo cómo se llamaba, muy conocido. La tortuga hembra se había muerto hace como 30 años. O sea que estaba más solo que los palmeras en Rocking Río. Y lo que habían quedado eran algunas crías que ya tenían como 40 años. Y que ya iban por un metro y medio de diámetro. Eran tres crías que deben ser la sucesora, digamos, o sucesores de esto, de esta pareja, uh-huh, de estas gigantescas.
1: Sí, sí,
5: claro, y ya no se usan más las peinetas, así que era para eso que las...
1: Claro, peinetas, botones de villas, que
5: claro,
1: era el carey.
5: Claro, el carey.
0: Sí, pero no eran tan grandes,
5: no,
0: las tortugas.
5: No, pero no, digo...
0: Salvo
5: no,
0: que sea un cabezón.
1: Si no, no, bueno, pero se seccionaba el carey que se sacaba de las tortugas.
0: Claro.
1: Me faltan un par de datos útiles para aquellos que quieran visitar esta reserva paleontológica. La entrada a la reserva y la entrada al museo es libre y gratuita.
5: Ah,
1: está
5: rarísimo.
1: Abierta de martes a sábado por la mañana y por la tarde. Y la única recomendación es que en el verano traten de contratar las guías o ir sin guía a partir de las 7 de la mañana, que es más fresquito, o después de las 5 y media de la tarde, porque también está bajando el sol y no hace tanto calor.
0: Bien, acá estoy, me puse a googlear. 175 años tenía cuando... dejó de existir la tortuga y no pude enterarme cómo es que se llamaba. Y hay fotos mil de personas subidas arriba de caparazón, una guasada esto. Pero bueno, ya voy a averiguar cómo se llamaba esta famosa tortuga.
5: Yo tenía cuando era chica
0: una
5: tortuga.
0: ¿Así grande?
5: No, así grande no, Filomeno,
1: que
5: terminó siendo Filomena, claro. Ah.
0: ¿Qué era?
5: Filomena. O sea, para mí era Filomeno y después terminó siendo Filomena.
0: ¿Y la llamaba y venía?
5: Sí, sí. A mi mamá le mordía los dedos.
0: Tardaba,
5: iba a
0: tender
5: la ropa, me acuerdo. Pero era bastante grandecita. Pero una de mis primas se le cayó, la alzó y se le cayó.
1: Ay.
5: Viste que
1: se
5: no
1: quebró.
5: Pueden, claro, no pueden quebrar
0: un poco
5: el caparaz.
1: No es como,
5: bueno,
1: no es como la caparazón del caracol.
5: Claro.
1: Viste que
5: esa es la macabra.
1: Se arregla solito.
0: Se regenera. Bueno, nos vamos a ir a la música.
1: Tengo un mensajito.
0: Dale, a ver.
1: Tengo un mensajito de Augusto. Vieron que él nos dijo los magníficos son los de la Serie A, pero en este caso sería Brigada O.
0: Ajá.
1: Y él nos dice, si quieren un negro... Acá estoy yo.
5: Ah, bien.
0: ¿Pero es original?
5: Ya se notó,
1: ¿Está pintado?
0: Sí, con corcho. Bueno.
5: Bueno, vamos rapidito.
0: Sí.
5: Siempre el rapidito para mí.
0: Sí.
5: Pero está muy interesante.
0: Vos sos la joven.
1: Yo necesito tiempo.
5: Está
1: a mí eso de dale a los bifes, no.
5: Ola de apoyo a la Marcha Federal Universitaria, dijimos, ¿quiénes son los famosos que convocan a la Marcha Federal en Buenos Aires? Esteban Lamote, Celeste Cid, Mercedes Morán, Cecilia Roth, en diferentes momentos fueron ingresando a las redes también y dando su parecer en cada una de las cosas. Dalma Maradona, Juan Munujín, Lorena Vega... Lizzy Tagliani también.
0: Mirá.
5: De Pablo Echarri a Griselda Siciliani y de León Gieco a Catriel y Paco Amoroso, el llamado reúne a figuras históricas, nuevas generaciones y voces de la cultura en un día clave para la enseñanza pública. En el marco de la cuarta marcha universitaria convocada por la UBA, ante la negativa del gobierno de aplicar la ley de financiamiento universitario, los famosos salieron a convocar en las redes. Las redes sociales fueron como un respaldo transversal así viral frente a este conflicto entre el gobierno nacional y las universidades públicas, una verdadera constelación de referentes de espectáculo, cultura, ciencia, decidió sumar su voz y defender para la educación y exigir el cumplimiento de la ley de financiamiento universitario. Así que bueno, el apoyo de todos ellos.
0: Pero,
5: y más,
0: a ver,
5: más que no son tan conocidos.
0: Todos, es que creo que todos, nadie puede quedar ajeno de esto. Todos tenemos que apoyar el tema del financiamiento de las universidades universidad porque todos soñamos con tener un hijo que vaya a la universidad pública y termine siendo un profesional. Los que tuvimos la posibilidad de hacerlo, y no sé, yo prego por mi hija, por ejemplo.
5: Nietos.
0: Nietos también, obvio. Obviamente. Bueno, 2 minutos para llegar a las... a las 5 de la tarde.
5: A la música.
0: Tarde. A ver, para, subí.
5: A ver qué quedó. Ah, bien. Lo elige la gente.
0: Sí, obvio.
5: Ay, cuando.
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0: bien, pasaron 4 minutos de la hora 17 en todo el territorio nacional. Después actualizame, por favor, los datos del tiempo, nunca los dimos, así que no sé qué vamos a actualizar, pero por lo menos contámelo.
1: Los actualizamos.
0: Sí, exacto. Bueno, vamos a ir con una nota. Recién Darío Schiori planteaba de que la vocera de la provincia de Santa Fe había dado una conferencia de prensa hoy, la vocera del gobierno, Virginia Caudanes, y habló acerca de un túnel que se había encontrado en una cárcel, y habló de un par de temas más, vamos a escucharla.
2: Como primera cuestión, vamos a hablar de los controles para poder ver y compartir un video de una requisa que se dio en Piñero, en la unidad 11, respecto a un socavón, una excavación de 70 centímetros que encontramos allí en los baños de uno de los patios externos del pabellón de alto perfil. Y esto tiene que ver con una regularidad que tiene el plan de seguridad y el control de las cárceles, con las requisas, con los controles exhaustivos de ingresos, con los escáneres, con los controles de las familias y con todas las medidas de seguridad internas que se han acrecentado en las cárceles de la provincia de Santa Fe. Si el gobierno anterior del peronismo dejaba gobernar a los delincuentes en las cárceles, el gobernador Puyaro y este gobierno hace que los delincuentes no puedan gobernar ni tener un home office dentro de las cárceles. El gobernador ha puesto mano dura en las cárceles y es lo que tiene que continuar. Esta requisa recientemente realizada en Piñero permitió descubrir esta excavación, se dispuso el cierre del lugar, las sanciones correspondientes y las investigaciones en consecuencia, y todas estas requisas van a continuar. Esta es la mano dura, sí, porque el que delinque lo paga, tiene que estar tras las rejas y van a estar muy dentro de poco en el infierno, en el lugar a donde tienen que estar. Tenemos ya avances en esa obra, como en toda la obra de las cárceles en la provincia de Santa Fe, que se está invirtiendo mucho, pero también sobre todo es una política que se sostiene desde el inicio de gestión. No es una respuesta espasmódica, es una regularidad en la política de seguridad, el control de las cárceles, y este procedimiento es consecuencia de ello. Tuvimos reunidos, el ministro de Gobierno, justamente el ministro de Justicia y Seguridad, con los líderes parlamentarios de Unidos, para comentar un poco la estructura, ¿no?, de lo que se piensa como líneas generales. Nosotros lo que vamos a hacer en los próximos días y semanas es darle el contenido y trabajar el contenido para que eso después pueda ingresar a la legislatura y que tenga su tratamiento. Y también sabemos que tiene, sobre todo, la mirada de profundizar el plan de seguridad, digamos, a contrapelo de los garantistas, y de aquellos que quieren garantizar los derechos de los delincuentes. Nosotros queremos garantizar los derechos de las víctimas, como siempre lo hicimos y acompañamos con nuestras políticas. Y desde ese sentido nos parece muy importante poder, además del paquete que ya tenemos, sumar mayores herramientas en este sentido.
0: ¿En serio?
1: Sí.
0: Bueno, ahí estaba la vocera del gobierno de la provincia de Santa Fe, Virginia Caudanes, hablando acerca de todo lo que se está haciendo a través justamente del gobierno de la provincia de Santa Fe, valga la redundancia. Yo antes de seguir con todo esto, quiero mandar un saludo muy grande a la doctora Miriam Gorosito, que nos está escuchando, así que le mando un beso muy grande. Hoy me atendió, estuvo conmigo al mediodía, así que le mando un beso y gracias por todo.
3: Claro, la tranquilizamos, que estás súper bien hoy.
0: Estoy bien.
4: Bueno, yo también quiero mandar un saludo.
0: ¿Algún médico?
4: No, a una licenciada en fonoaudiología, porque hoy es el día del fonoaudiólogo. Claro, sí. Así que le mando un abrazo a mi gran compañera de la Escuela Especial, Adriana Ábalos, que es fonoaudióloga.
3: Sí. Bueno, vamos a mandarle entonces a Romina Musi y a Milagros
0: de
3: Choyes. Tengo dos amigas fonoaudiólogas.
0: Yo el que tenía se partió. Le está arreglando la garganta a alguien en el otro planeta.
4: Partió sin rumbo fijo.
0: Exacto. Todos, pero bueno, ¿qué va a ser?
3: A todos los que se dedicaron.
4: ¿Nos vamos? No.
0: No. A ver qué tenemos.
4: Ah, tenemos que actualizar los datos del tiempo,
0: sí,
4: Despejado, cielo despejado. La temperatura ahora, que son las 17.09, 22 grados punto 8, casi 23, un montón. La temperatura, la humedad 41%, la presión 1012 medida en hectopascales, el viento soplando a viento norte, medio cálido a 19 kilómetros horarios, la visibilidad normal 12 kilómetros. Para la noche va a bajar un poco la temperatura, va a estar algo nublado, vamos a tener a la noche 12 grados. Mañana miércoles mínima de 8, máxima de 20. Está medio loco el tiempo.
0: Sí.
4: Y siguen los días, jueves 10, máxima 20, viernes 9, máxima de 20, sábado, domingo, nublado, temperaturas bajas, mínimas, y las máximas entre 13 y 19, va a estar precioso.
0: Bueno, mejor.
4: Así que Liz, prepara el asado, Pepe.
0: Bien. No, asado no, por un tiempo asado no.
3: Ah, ya se curó.
4: Le estás esquivando la carne, muy bien.
0: No, a la carne justamente no le esquivo, pero bueno, a las grasas le estoy...
4: Claro, sí. Y puedes comprarte
0: todo flaco tiene que ser.
4: Claro, vos podés comprarte una carne magra y la haces a la parrilla y nosotros vamos.
0: Era con colado el tema.
3: Pero claro.
0: ¿Una anguila? ¿La anguila es magra?
4: ¿La anguila no tiene grasa?
0: No
4: sabía. Pero es muy larga para la parrilla de Pepe.
3: Era para juntar.
0: Tengo una parrilla chiquita. Bueno, a ver, ¿con qué vamos? Dale.
4: ¿Con qué vamos? Nos vamos a Catamarca.
0: Sí.
4: Nos vamos a Catamarca.
0: Eva Perón.
4: No. Hoy les contaba que Catamarca tiene las montañas de arena más altas del país y del mundo.
0: Ajá.
4: Por eso hoy vamos a pasear por las dunas catamarqueñas que se llaman las dunas de Tatón.
3: ¿Tatón?
0: De Tatón.
4: En el oeste de Catamarca, cerca de Tatón y Fiambalá, se extiende un enorme mar de arena que sorprende por su escala, sus formas cambiantes y su entorno cordillerano. Estamos hablando de las dunas de Tatón, que incluyen médanos gigantes como la duna de Federico Kirbus, la más alta del planeta.
3: Bien.
4: ¿Viste? Mira lo que te cuenta el quinto elemento.
0: Mira.
4: Las dunas de Tatón están en este departamento de Tinogasta, al oeste de la provincia de Catamarca y en la cercanía de las localidades que te mencionaba recién, Tatón y Fiambalá, y se trata de una zona desértica con grandes médanos en un ambiente donde la arena se va mezclando con cerros, cauces secos y cielos muy abiertos, o sea, hay poca vegetación. Ahora bien, ¿por qué llaman tanto la atención, no, Pepe?
0: No sé por qué.
3: Por lo alta. Por lo grande.
4: Forman un extenso sistema de dunas en plena región andina. El sitio turístico oficial de Fiambalá, que es de ahí donde sacamos la información, las describe como una inmensa extensión de gigantescas montañas de arena. Una definición que resume bien su carácter excepcional, porque esta no la vas a encontrar en cualquier lado, solamente ahí. Ahora bien, el geólogo Alfred Settner describió a este paisaje como glaciares de arena.
0: Mira.
4: Una imagen muy expresiva para poder entender cómo se ven estos médanos entre las montañas. Aún, además, y con el viento que va cambiando su forma de manera constante y de modo que nunca van a lucir exactamente igual. A lo mejor en una semana, si uno anda por ahí...
0: Sacás una foto y tenés una montaña, en la otra no tenés nada.
4: Tal cual.
0: Sí.
4: Entre los datos principales de las dunas de Tatón se destacan esto que les contaba, que están en el departamento de Tinogasta, cerca de Tatón y Fiambalá, que incluyen la duna esta de que se llama Federico Kirbus, que tiene una altura, y escuchen bien, 1.230 metros desde su base. Y son un destino ideal para las travesías 4x4, soundboard y fotografías de paisajes. Están entre las más famosas del mundo. Y el dato llamativo es este de la altura de los 1.230 metros que están medidos desde su base y que se encuentra alrededor de 1.611 a 15 metros sobre el nivel del mar, mientras que su cima llega a unos casi 2.900 metros sobre el nivel del mar. Dicen que estas cifras le permiten alcanzar el título de la duna más alta del mundo. Así te presenté las dunas de Tatón.
0: Qué lindo Tatón, ¿no? Se me ha ocurrido. ¿En qué zona puntualmente están de Salta? Que al norte,
4: Catamarca. Catamarca al norte de la provincia.
0: No, podrían haber estado en Salta.
4: En el departamento en de Tinogasta, cerca de las localidades de Tatón y de Fiambalá.
0: Ah, bien.
4: Ahí nomás. No,
0: nunca había sentido nombrar a Tatón.
1: No es solo una voz, bueno. Es un faro en la niebla. La noche se aclara cuando habla Genoveva.
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3: Y ahora sí, ¿cuánto midió en televisión y en las plataformas la serie, la miniserie, porque súper cortita, de Wanda Nara y Maxi López?
0: Ah, mira.
3: Sí, Wanda Nara, que apareció con Georgina Barbarossa, que era su abogada personal, y Pachu Peña, abogado de Maxi López. Sí. Bueno, este es el primer capítulo de Triángulo Amoroso, el estreno de primera ficción vertical argentina que marcó un hito en la pantalla chica. Telefe apostó en este formato donde los protagonistas se interpretan a sí mismos y aceptan participar en esta innovadora producción, pero un detalle contractual convierte la trama en un torbellino de conflictos. ¿Qué es lo que pasa? La cláusula que los obliga a besarse, lejos de ser anecdótica, se transforma en el disparador de negociaciones intensas y un escándalo mediático que borra los límites entre la ficción y la realidad. Ellos son ellos, dejan de ser ellos. La estrategia de Telefe consistió en programar el estreno de Triángulo Amoroso inmediatamente después de Pasapalabra, el ciclo conducido por Iván de Piñera. Bueno,
4: pero en realidad no fue así.
3: No, en el programa estaban invitados Maxi López.
4: Claro, pero la novela esta vertical,
3: Mini,
4: la estrenaron cuando terminó la emisión de Gran Hermano.
3: Pero se suponía que estaba pensada para ir Pasapalabra, hacían la previa con toda esta movida, con Maxi López, estaba había un par de...
4: La ex-suegra.
3: Claro. Y midió 8.3 de rating Pasapalabra, pero después bajó un poquito porque, bueno, iba a ir inmediatamente porque lo preparaban en la pantalla y después... iba Gran Hermano, pero fue al berre. Primero Gran Hermano, después ellos, pero era minutos.
4: Sí.
3: Entonces, toda la adrenalina, igualmente les voy a contar que cuánto midió en Instagram.
0: ¿Cuánto?
3: Menos de 12 horas después que habían estrenado, el 4 millones de personas.
4: Claro,
3: tuvo
4: porque tenía 4
3: perdón, millones perdón. De reproducciones.
0: Eso monetiza, ¿no es cierto?
3: Totalmente.
0: Agarrás que la productora debe estar más contenta de perro con dos colas.
4: Más bien, imagínate, agarrás una carretilla para recolectar ahí.
0: Sí, más
4: 4
0: o menos.
4: Millones de reproducciones, un montón.
3: Imagínate, bueno,
0: ¿cuánto se paga por eso? ¿Qué? ¿Un dólar?
3: No tengo idea de los valores.
4: Podríamos
3: pero,
4: preguntar.
3: Pero exactamente, todo lo que sea TikTok.
0: Son 4 millones de dólares, un dólar.
3: Bueno, por eso te digo, TikTok. Incluso YouTube. Todo en el mismo tiempo fue el estreno, fue simultáneo.
0: Ajá.
3: En Instagram, TikTok, Face, en YouTube y en web Shorta, que yo no sabía lo que era,
0: que es una web
3: que pasan, por eso investigué justamente con esto, es como si fuese Netflix, Amazon, una web donde están todo lo que sea independiente y de Argentina.
0: Ah, bien.
3: Así que bueno... De 1 a 3 minutos va a durar cada uno de estos episodios.
0: ¿Cuánto?
3: Miniserie. 1 a 3 minutos.
0: Pero dicen, hola, chao,
4: bueno,
0: se acabó.
4: A mí me pasó anoche, termina Gran Hermano, Del Moro anuncia que viene el estreno de esta novelita vertical. Listo, yo apago la tele donde estaba viendo, que es el comedor de mi casa, me voy a mi habitación y ya vi otra cosa.
3: Ya había terminado.
0: Tú agarraste los títulos finales.
3: Igualmente,
4: todo entré a ver.
3: 4 capítulos. Disponibles en la plataforma digital, oscilaron así, entre 1 millón y 2 millones de reproducciones, así casi al instante. Y bueno, ya te digo, en 12 minutos había más de 4 millones de reproducciones en Instagram. Una locura.
4: Acá tengo los precios.
3: Una locura.
4: A ver, escuchen. Instagram no paga directamente producción de manera informe, sino a través de programas de bonos cuando están activos o por patrocinios. Ajá. Se estima un pago promedio de entre 0.50, o sea, 50 centavos, y 2
0: dólares.
4: Pesos, o 2 dólares, o dos, no, dólares, 2 dólares, sí, por dólares. Cada mil... Por cada mil visitas. Por ejemplo, en los Reels. Aunque los influencers pueden cobrar significativamente más marcas, situando las ganancias entre 10 y 10 mil dólares por publicación, según los datos de Influencer y otros reportes.
3: Pero nosotros dijimos en 12 minutos, yo te decía, en 12 minutos después del estreno, 4 millones midió.
0: Está bien, pero 4 millones multiplicados por uno. Son 4 millones de dólares.
4: Claro, por 100 mil visitas, las ganancias pueden oscilar entre 50 y 200 dólares.
0: No es por tanto. Por 100 mil. Tenés que tener millones y millones, como tiene Shakira, por ejemplo,
4: pero
0: un tema.
4: Imagínate que es una publicación de millones.
3: En 12 minutos, ¿te parece que no es mucho 4 millones?
4: No es una publicación, porque aparte, viste que como es vertical, las publicaciones nunca son de más de un minuto.
3: Claro, yo quiero...
0: ¿Y hacer?
3: La mini de Wanda, no, pero no tenemos. Imagínate
0: qué es lo que no tenés. ¿Qué es lo que no tenés que tenga Wanda Nara?
3: No soy mediática. No tengo ni un Maxi, ni un Icardi, ni
0: claro. Gogorza dice: no tenemos plata.
3: Exactamente. Bueno, también, listo. Eso nos falta.
0: Bueno, yo quiero mandar un saludo muy especial porque me están recordando de que hoy es el Día de la Enfermera.
4: Día Internacional.
0: Mariana
4: sí,
0: está
4: señor.
0: Estudiando para enfermera y me dice: hoy es el día, así que le mando un beso grande y que te recibas rápido. ¿Qué querés que te diga?
3: Increíble el servicio de todas.
0: Sí, aparte, hay un requerimiento fuera del país de enfermeros, es terrible. En Italia y en España, la cantidad de enfermeros que hay de aquí, de Argentina, porque, digamos, allá no hay un estudio puntual de enfermería como hay acá en Argentina. Y tengo entendido que acá en Santa Fe puntualmente hay 3 lugares donde se puede estudiar enfermería. Una es la Cruz Roja,
3: CETED.
0: Ajá, ¿y la otra?
3: Y me faltaría una.
0: Es la que está ahí en Suipacha y ¿cómo se llama esto? Y Urquiza, en el
4: ADE. En ADE.
0: En ADE.
4: También. Yo sé que hay una de las carreras que es título universitario, que es de la Universidad Nacional del Litoral. Uh-huh. El otro es reconocido a nivel nacional, que es de la Cruz Roja. Y hay otro más como un tercero que no me acuerdo, pero también tiene reconocimiento nacional.
0: La de la Cruz Roja es privada. O sea,
3: Sí, CETED también.
0: También. Sí. O sea que el único es el de ahí de ADE, que no es ADE, es otro número. Otro nombre. Pero bueno. Saludo grande a todas las enfermeras
3: y las
0: que van en vía de desarrollo.
3: Enfermeras y enfermeros.
0: Y enfermeros también, sí. Enrolo a todos.
4: Además de este Día Internacional de la Enfermería, hay un montón. Día Internacional del Vinilo o Día Mundial del Disco, una celebración para los amantes de la música en el formato físico, Día Internacional de las Mujeres Matemáticas, Día Mundial de la Fibromialgia y del Síndrome de Fatiga Crónica, entre tantos.
0: Sí.
4: No, la fibromialgia es tremenda.
0: O sea, acá me hacen saber que, por ejemplo, en Atilra, Sunchales, está la Escuela Universitaria de Enfermería.
4: Muy bien.
0: Mira, yo sabía que era terciaria, no universitaria de enfermería.
4: Y porque lo que pasa es que dentro de lo que es, yo hablo por la Universidad Nacional del Litoral, hay títulos que son terciarios universitarios, pero es porque el título terciario, en este caso la entidad de donde emana el título, es la Universidad del Litoral.
0: Claro.
4: Después tenés todo lo que son los institutos terciarios provinciales, que esos son títulos terciarios no universitarios, porque el que extiende el título es la provincia de Santa Fe.
0: Bien.
3: Con validez nacional.
4: Tal cual.
0: Vamos a escuchar un poco de música. Música de la nuestra, cantada en nuestro idioma, año 1986, para los abuelos de la nada. Y estas son cosas mías, che.

0: la música de la nuestra, cantada en nuestro idioma, por lo menos lo que podemos llegar a entender, ¿eh? Los Abuelos de la Nada y Cosas Mías, del año 1986. Momento este mío.
1: Che, subí el volumen que ya...

0: supuestamente esta va mal grano, pero hasta ahí nomás. Escuchen este, una sorprendente encuesta sobre el tema de la ropa interior. No todos cambian a diario, justamente la ropa interior. Llevar ropa interior limpia y fresca ayuda a que todo esté bien sano por ahí abajo, ¿no? Pero resulta ser que no todo el mundo se la cambia a diario, ¿no? De hecho, hay muchas personas que pasan días e incluso semanas con la misma ropa interior. Ahora, gracias a una serie de encuestas, podemos saber cuáles son los hábitos de higiene y lavado de la gente en varios países. Bueno, esta
1: hay que
0: encuesta,
1: comprar pack. Hay que comprar pack, buena, pack. Bonita, barata.
0: Sí, mira, yo cuando viajo, yo cuando viajo a Europa, en serio, compro de a docenas de, claro, de slip.
1: Más,
0: bueno,
1: eso
0: es marginal, pues son baratos aparte.
2: Ahí nos enteramos que usa slip.
0: Sí, calzones.
1: Bueno, boxer.
2: Esos de piernas con botones.
0: Sí, también todo eso, sí. Todo lo que venga, lo que encuentre primero en el cajón. Bueno, una encuesta realizada en Alemania reveló que el 80,4% de los encuestados se cambia la ropa interior todos los días. Un total de 1.500 personas de entre 16 y 74, 74 años, digo bien, respondieron a esta encuesta. Hombres alemanes, aunque el 80,4% parece una cifra bastante alta, resulta preocupante saber que aproximadamente el 20% no se cambia la ropa interior todos los días. Si engancha uno de esos, el 100% el problema. Pero bueno, la encuesta reveló que el 1,4% de los hombres en Alemania la muda semanalmente. O sea, la cambia semanalmente.
1: No tienen olfato.
0: Bueno, y que lo que pasa es que están los perfumes baratos allá. Y que el 0,8% rara vez la lava.
2: Ah, encima.
1: Ah, es que la sacan y la...
0: La ventean un poco y se la ponen de nuevo. Bueno,
2: las dejan odiar
0: un poco. Esto tiene que ver con ustedes. Alemanas, dice, la encuesta también reveló que una de cada 10 mujeres en Alemania no se cambia la ropa interior todos los días. Esto ya es un problema. Bueno, diferentes hábitos.
2: Mira, dice, la cara de que no veo.
0: Alrededor del 6,4% cambia de ropa interior cada dos días y el 3,9% lo hace más de una vez al día. Yo conozco señoritas que se cambian varias veces.
1: Y a veces es necesario.
0: Exacto. Bueno. A ver, dice, un 0,4% pertenece al pequeño grupo de personas que afirman que rara vez se cambian la ropa interior. Bueno, hay un montón de números, qué sé yo.
2: Tremendo.
0: Sí, esta encuesta obviamente la hizo gente que estaba al dope. Porque esto de salir a preguntar, te pueden contestar cualquier cosa porque es incomprobable, aparte. Pero bueno, qué sé yo.
1: Bueno, pero ya si se animan a decirte que la tienen una semana.
0: La pregunta del. No, pero a lo mejor lo tomás en broma y decís que yo la última vez que me lo cambié fue para el primero de enero.
1: Claro, puede ser eso también. Cuando nosotros decimos, bueno, hoy me toca. Como bañarse.
2: Eso sería otra pregunta. ¿Con qué frecuencia se baña la gente?
0: También. Claro. Porque eso tiene que ver, el baño tiene que ver con el cambio de ropa interior.
2: Claro.
0: Sí.
1: ¿Qué haces? Sí, a veces no te bañás.
2: ¿Qué haces?
1: ¿Duchazo?
2: ¿Baño polaco? ¿Qué haces?
0: Si tenés tres calzoncillos, bueno,
2: vas lavando de a uno.
0: Se seca. A ver, no sé si te pasa en tu casa que cuando te vas a bañar

0: alguna ropa que no es tuya, colgada de, del cañito.
1: Tengo mensajitos en la radio. Dice Augusto: viste que yo tenía razón, se lo cambia cuando están bien tufiento.
0: Qué asco. Bueno, pausa, señores. Si quieren mandar algún mensaje que se pueda leer,
1: claro,
0: acá estamos presentes.
1: 342-5596-596.
0: Pausa, ya volvemos.

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0: que en Santa ¡Ole! ¡Adentro! ¿Cómo le va, Raúl Rami? Bienvenido.
1: Le van a preguntar.
2: ¿Qué? Gracias, Pepe. Buenas tardes. Buenas
0: ¿cómo andás?
1: Hola, hola.
2: Bien. Buenas tardes, chica.
0: Mirá,
2: buenas tardes.
1: ¿Cómo le va?
2: Acá control a todos y a la audiencia.
0: Mira, no sabemos si...
2: ¿Saben una cosa que me di cuenta después de hacer 50 años radio?
0: A ver.
1: ¿Qué?
2: Que lo mismo que tengo acá en el receptor del auto sale por el teléfono.
0: Ah, no me digas, qué cosa rara. Es rarísimo.
2: Sí, sí, sí.
0: Bueno.
2: O será un mérito del operador que tenemos.
0: Y todo, todo.
3: Hola,
0: todo.
3: Loco, ¿cómo estás? ¿Todo bien?
0: Bueno, vos sabés que hicimos una encuesta, Raúl, y no sabemos
2: si. Dígame.
0: No sabemos si preguntarte a vos o no, porque la gente contesta algunas groserías. Yo sé que vos sos una persona coherente y seria, y vas a contestar. Sí. No sé, si querés.
1: Como se debe.
0: Claro, sí. Acá hay una encuesta que se hizo en Alemania sobre el tema, viste que hay gente al dope en el mundo. Hicieron una encuesta para averiguar cada cuánto se cambiaba la ropa interior.
4: ¡Colorado, huevo de campo!
2: Los escuché,
0: estaba
2: escuchando.
0: Bien. ¿Tenés alguna respuesta? ¿Querés contestar o no?
1: ¿Querés participar?
0: Sí.
2: Escúcheme, escribana, tome nota porque todo esto es...
1: Me está llenando el protocolo, Rami, con las actas.
0: ¿Cómo?
2: ¿Y se acuerda de la doctora Cucurulo?
1: Ah, sí, me la han nombrado,
2: sí, bueno,
1: y recuerdo.
2: Claro, exactamente. Bueno, voy el domingo, cuando el señor Prestigio Bani tuvo la amabilidad de... Y escúcheme.
5: De acá hasta fin de año, ¿eh?
0: No, hasta el domingo que viene.
2: No, esto pasó, hay testigo. No, momento, escribana, tome nota, acá hay testigo.
0: Sí.
2: Usted sabe que el señor me invitó... Estaba este grupo de amigos que yo hacía tiempo no veía, y resulta que el dueño de casa me dice, che, me dice, ¿vos sabés que yo escuché muchas veces, dice, que amigos tuyos que te han acompañado a las transmisiones en distintos puntos del país, en Oberá, en Posadas, en Allen, en Salta, dice, vos tenés la costumbre de andar sin ropa dentro de la habitación del hotel, ¿viste?
0: En Terlipe, en una palabra, sí.
2: Y estaban las esposas de los que estaban ahí, viste, una situación de cómo este tipo de carpite.
0: Claro.
2: Bueno, ¿y saben por qué me difaman? Yo les voy a contar, voy a explicar públicamente.
0: A ver.
2: Y claro, porque pasó lo siguiente. Una vez estábamos en un hotel de esos que el servicio de habitación te golpean y te dicen, pero no te lo alcanzan adentro de la habitación. Entonces quedan la toalla, los jabones, todo.
1: Ajá.
2: En la puerta.
1: Claro.
0: Claro, sí.
2: ¿Viste? Mm. Entonces yo entré al baño, porque soy de baño diario, ¿vio?
0: Está bien.
1: Y
2: resulta que cuando me saco todo para bañarme, llego a la conclusión de que no había ni jabón, ni estaba lo que yo tenía, el peine, la esponja, todas las cosas que yo llevaba, pero no estaba.
1: Claro.
2: Y entonces abrí la puerta de la habitación para las toallas que estaban afuera, el jabón y esas cosas, entrarlas, y justo pasó uno de los que estaba ahí en la reunión, que yo hacía mucho no veía, que me invitó el señor Prestigio Bani, y me difamaron. Dice, usted anda en pelota por los pasillos de los hoteles, ¿no le da vergüenza? No. Pero lo que pasó es cierto, lo cuento, hay testigos. Usted imagínese, ya le dije ayer, me llevó una celada este tipo más que un almuerzo.
1: Escuchá, Raúl, y en esa salida en la búsqueda de los implementos para bañarte, ¿hubo aplausos de los testigos o fue así nomás?
2: No.
5: Asombro.
2: No, espere, todo esto que cuento es cierto y hay testigos. Pasó la hermana de un famoso piloto de TC-2000 ya retirado.
0: Ajá.
2: Que iba con un señor finísimo de compañero, ¿no?
0: Sí.
2: Y claro, yo abrí la puerta y claro, estaba desnudo.
1: Y salieron los dos Ramis.
2: Y el señor pasó con la señorita Glenda, que hoy es la esposa de un colega y amigo mío de Buenos Aires,
0: sí.
2: Y me dijo, buenas tardes.
0: Sí, serán buenas. Bueno, Raúl, vamos a hacer una cosa.
2: Escúcheme, pero escribana, ¿usted se da cuenta de la situación de extrema violencia que me hace vivir este tipo?
1: Sí, y yo aparte lo que me doy cuenta, que van pasando los días y usted me está llenando el protocolo, tanta acta que tengo que hacer.
0: Claro, me imagino.
1: En cualquier momento cambio de libro.
0: Sin duda.
4: Me dio,
2: claro.
0: Bueno, Raúl, vamos a un tema serio. ¿Qué pasa en materia de automovilismo?
2: Hay un putiferio sensacional.
1: Ah,
2: No, ahora vamos en serio.
0: Sí.
2: Ustedes saben que la Asociación Turismo de Carretera, ya lo he contado, el tema de Gastón Mazacane, su distribuidora, el de Bebidas de La Plata, el ARCA que le está reclamando por impuestos impagos más de 8.000 millones de pesos, bueno, una serie de cosas. Y ahora, ¿qué pasó? El domingo aparentemente empezó a circular el rumor que desde la Asociación Corredores Turismo de Carretera habrían dado la orden al equipo que produce las transmisiones, que es del ACTC por televisión, ya de que determinados pilotos y equipos no le hagan entrevista ni los muestren en la transmisión. Obviamente, esto es incomprobable, porque nadie te manda un memo que dice no lo tomen al auto de Prestigiovanni porque tiene la publicidad de tal, ¿te das cuenta?
0: Claro, claro.
2: Pero entonces los equipos están muy molestos y por primera vez en años, porque ahora los equipos están muy estructurados, le han hecho llegar al presidente de la categoría. Hay tipos muy grosos, porque está la gente de Mercedes-Benz de Prestige, la gente de Trepate con BMW, está la gente de Toyota, más los Solheim que son de Venado Tuerto, así, muy equipos muy poderosos. No es que tienen un autito, viste, un juego de herramientas y van a las carreras. Sí. Hay inversión millonaria en dólares y le piden una reunión al presidente de la CTC para aclarar todos estos temas y su situación personal, porque ellos tienen esta situación de Mazacane, enjuiciado por la justicia, le produce desdoro a los equipos y a la categoría y a la asociación. Así que es la primera vez en años que los equipos se ponen de acuerdo para hacerle un planteo formal a la comisión directiva.
0: Bien, perfecto.
2: Así que a estar atentos,
0: bueno.
2: Porque es la categoría que más convoca, la más importante, y que todos creen que hay muchos que dicen esto nunca iba a pasar. Pero evidentemente sí. Pasó. El llamado a reunión se ha pedido y veremos qué sale.
0: Te dejo un abrazo, Raúl, hasta mañana.
5: Chau,
2: chau. Hasta mañana.
0: Chau, chau. Ahí está, Raúl Ramis, nuestro sabiondo en automovilismo, pasando por nuestro programa.
1: Mensajitos en la radio.
0: Mirá que tenemos comunicación telefónica, pero dale, a ver.
1: Dale. ¿Sí? Dice Sil de San Justo, recién los puedo escuchar, ¿en qué sentido cada cuánto cambio la ropa interior? Y después dice, y depende.
0: Depende.
5: Bueno, lo que dije al principio, ¿viste?
0: Sin duda. Bueno, estamos en comunicación con Samantha Arias, que es concejala en Rosario, porque hace algo así como 5 o 6 días, el 7 de mayo, se aprobó una ordenanza muy interesante que tiene que ver con las picadas ilegales y la conducción realmente problemática con el tema de exceso de velocidad. Samantha, ¿cómo te va? Bienvenida a la tarde de la radio aquí en Santa Fe Capital. ¿Cómo te va?
3: ¿Qué tal? Buenas tardes. Muchas gracias por la llamada.
0: No, por favor, y discúlpame la demora, te tuvimos
3: no,
0: un ratito.
3: No, por favor, demora mía fue esta vez.
0: No, todo bien. Bueno, Samantha, contame un poco acerca de esta ordenanza que se ha aprobado y que tiene que ver con tolerancia cero. ¿Cómo es el tema? A ver.
3: Sí, así tal cual como lo estabas diciendo, el jueves aprobamos esta ordenanza que yo la vengo trabajando desde febrero, que la presentamos. Estuvo por distintas comisiones. Y junto a los demás bloques del Consejo fuimos haciéndole modificaciones. La verdad es que salió una ordenanza mucho mejor que cuando la ingresamos. Y la idea es trabajar, porque hoy, ¿qué pasa? Hay una picada, entonces hay una denuncia y ahí es cuando el Estado actúa. Pero ya todos sabemos de puntos calientes, hay puntos en la ciudad que desde que yo soy chica que hay picadas. Y la idea es trabajar en la prevención, sumando... Rosario está sumando muchas cámaras de videovigilancia, entonces la idea es tomar las cámaras, las denuncias que ya sabemos y armar un mapa de calor para que haya guardias para evitar que estas juntadas se lleven adelante. Porque, ¿qué pasa? Toman un barrio, toman una avenida, toman estaciones de servicio y la arman como si fuesen boxes de Fórmula 1.
0: Sí, sí, sí, me imagino.
3: Entonces,
0: me imagino.
3: trabajar en la prevención.
0: A ver, Samantha, ¿esto sucede en cualquier hora del día o...?
3: Generalmente se dan los fines de semana a la noche.
1: ¿Y hay lugares específicos donde se van desarrollando?
3: Sí, hay puntos que durante años se están dando estas prácticas y puntos también que los vecinos nos fueron informando a medida que dimos a conocer el proyecto. Nos dicen, che, mirá, acá hace tanto no pasaba, pero empezó a pasar. Entonces la idea es tomar esos puntos, prevenir que no se lleven adelante estas juntadas Y si se llegan a dar, armar operativos cerrojos, porque también, ¿qué es lo que pasa? Llega un móvil y salen disparados.
1: Y se van escapando.
0: Sí, que no sé si no es peor, mira.
3: Sí, en muchos casos es peor. Nos pasó que subieron a la autopista y que eran,
0: provocaron algún accidente.
3: Claro. 50 motos subiendo a la autopista de golpe sin mirar.
0: Claro.
3: Entonces es evitar también eso. Y endurecer las penas también, que las multas, bueno, sumamos la figura de la reincidencia para que las multas económicas sean mucho más duras de lo que son hoy y que lleguen aproximadamente a 3 millones de pesos. Y también la posibilidad de inhabilitar la licencia de estas personas y de eliminar también todas las partes, o sea, cuando entra el auto o la moto al corralón, eliminar todas las partes ilegales que con las que tunearon al vehículo y que todo sea a costo del infractor también, que todas esas partes se saquen o el auto, la moto no sale del corralón con esas partes.
0: Claro. Samantha, la pregunta que se me ocurría, cuando empezaste a trabajar con este tema, ¿es porque hubo algún accidente, alguien perdió la vida por alguna picada de estas características o, digamos, por simplemente, digamos, involucrarte en el tema?
3: Afortunadamente este año no, pero Rosario tiene registro de víctimas que sufrieron por estas picadas. Y como te digo, yo asumí en diciembre. Y desde que soy chica, que hay puntos en donde me ha tocado vivirlo en el barrio, vecinos que se siguen quejando de que es una situación que siempre llegamos tarde. Entonces la idea es, bueno, trabajar en la prevención, como te decía, para que no lamentar víctimas también.
0: Claro. A ver, ¿esto ya está, digamos, reglamentado o todavía falta?
3: Lo tiene que firmar el intendente y ya ponerlo en práctica.
0: Bien,
3: pero,
0: o sea,
3: acá hablamos con la Secretaría de Control y ya está llevando adelante algunas medidas de prevención también.
0: Yo tengo entendido que los que corren picada y todo esto más o menos están atentos a lo que sucede, pero, digamos, ¿lo van a difundir por algún lado a esto de la tolerancia cero y de las multas millonarias que tienen que pagar?
3: Sí, desde el jueves tuvimos varias campañas en todos los medios dando esto, y también sabiendo que es ilegal, no es que están haciendo una actividad que no estaba reglamentada, no, es una actividad ilegal y que pone en riesgo la vida, en este caso, de los rosarinos.
0: Está bien. Y con el tema de la conducción, digamos, temeraria, porque esto puede estar, digamos, aunado con el tema de picadas, pero también, no sé, aparecer un loco que ande por Avenida Rondó a 150 kilómetros por hora.
3: Sí. No, se engloba todo porque la conducción temeraria es justamente el delito, el poner en riesgo la vida del otro y usar el vehículo como si fuera un arma.
0: Claro. Bueno, Samantha, queríamos ponernos en contacto contigo para, pues fuiste una de las que generaste, digamos, la posibilidad de esta ordenanza. Agradecerte estos minutos y, bueno, seguiremos en contacto.
3: Seguramente. Muchísimas gracias.
0: No, te mandamos por favor.
1: Un abrazo.
0: Gracias. Ahí está Samantha Arias, concejala de Rosario, hablando del tema de las picadas y de exceso de velocidad justamente en la ciudad de Rosario. Y ojalá, bueno, ahora, digamos, yo no sé si se hacen tantas picadas aquí en Santa Fe. Yo recuerdo que en una zona de la costanera, los sábados a la noche era terrible. Después se había trasladado a Avenida Galicia. Después no sé si hay otro lugar. Debe haber. Pero no me he enterado.
1: Y en un tiempito,
0: de moto,
1: pero fue muy corto, había picadas de moto en la Avenida Presidente Ilia, cerquita donde está el edificio del Centro Cívico Gubernamental, un poquito antes, pero se ve que se fueron. Sí. Pero también.
0: Todo es posible.
1: Sí, bueno, señor. Nos vamos a un ratito a Tierra Santafesina con aroma de mujer. Nos vamos al departamento San Cristóbal. Los otros días les había adelantado.
5: Menos mal que aroma de mujer, sí, pero aroma rico.
0: Ah, no el de la...
1: No. Claro, no el de la consigna, no el de la consigna de hoy.
0: Bien.
1: Les había adelantado hace unos días atrás de este departamento San Cristóbal, que tiene 8 poblaciones con nombre de mujer y la mayoría tiene el nombre de colonia, con lo cual es un departamento súper aromático en materia de nombres de mujer. Vamos con Colonia Ana, es una localidad de este departamento. Antes se conocía con el nombre de Monte Paraguayo. Fue fundado por Luis D'Abreu y Ángel Pini el 20 de octubre de 1890. 1972 en un lugar denominado Campo Lierna. Mira, hasta acá ya les voy contando tres nombres. El que se la conoce por Colonia Ana, el primero Monte Paraguayo y más el anterior Campo Lierna.
0: ¿Pero existe todo eso
1: sí,
0: hoy?
1: Sí, sí, sí existe Colonia Ana. Y el origen del nombre básicamente se desconoce, pero es posible que esté relacionado con un familiar de los fundadores o bien en honor a Santa Ana, que es la patrona de la colonia. Y ahora nos vamos a otra colonia. Esta es Colonia Clara. Fue fundada el 18 de julio de 1887 por un banco, por el Banco Colonizador Nacional. En sus inicios contó con una superficie de más de 20.000 hectáreas. La estación ferroviaria del ramal Nelson San Cristóbal fue habilitada a unos 15 kilómetros del lugar y la comuna de Colonia Clara fue establecida el 29 de enero de 1937. Y en 1999 se inauguró la electrificación total del distrito. No tenían todo el distrito, no tenía energía eléctrica, solamente una parte. Y a través de una línea troncal trifásica. No se conoce tampoco el origen del nombre, aunque testimonios orales lo atribuyen a un familiar de uno de los directivos del Banco Colonizador Nacional. Vamos por la tercera colonia, Colonia Rosa, y acá terminamos.
5: Esto se va transmitiendo de generación en generación.
1: Claro, sí, la famosa tradición oral.
5: Oralmente.
0: Como subí.
1: Sí. Bien. Colonia Rosa, ubicada a pocos kilómetros del límite provincial con Santiago del Estero, fue fundada por el doctor José María Rosa el 12 de junio de 1893, cuando el gobierno provincial aprobó la traza urbana del poblado. La Comisión de Fomento se inauguró el 3 de junio de 1912 y la base de su economía radica en la actividad tambera y agropecuaria. Desde hace más de 50 años se desarrolla en Colonia Rosa la fiesta provincial de la cantata popular.
5: Claro, pero mira, en este caso es ocurrido. Don Rosa, no es Doña Rosa.
1: Claro, José María.
0: Mira, el doctor. ¿Pero Rosa que era el nombre o el apellido?
1: Colonia Rosa, el apellido de José María.
5: El apellido de José María,
1: el fundador.
5: Por eso le digo, en este caso no es Doña, es Don.
1: Bueno. Cierro con la número 4.
0: Entonces no es con aroma de mujer.
5: Es con aroma
1: rosa.
0: Rosa, no sabemos, no sabemos.
1: Rosa y tanto aroma que tiene esa flor. Vamos con la cuarta y mañana sigo con este departamento.
0: Dale.
1: Cierro con la localidad de Constanza.
0: Mira Constanza.
1: Constanza ubicada. Constanza ubicada sobre la ruta provincial número 13. Esta zona estaba habitada desde hacía siglos por las poblaciones indígenas de los Sanadirones. Fue fundada en 1886 por Rafael Scriña. La traza del pueblo fue aprobada por el gobierno provincial de ese mismo año y en su mayoría los primeros pobladores fueron de origen español e italiano, a los que luego se sumaron rusos, alemanes, polacos y llegados con la inmigración judía, y hasta ahora no hay testimonios del por qué se llama Constanza.
0: Mira,
5: debe haber
0: amor,
5: alguna niña.
0: Algún amor,
5: ¿quién sabe?
0: Un amor en Avellaneda.
1: Hay que seguir investigando.
0: Sí, bueno, ¿listo?
1: Listo, por ahora listo.
6: No es solo una voz.
5: Claro que no.
6: Es un faro en la niebla.
5: Soy toda una.
0: Sí, bueno, dale, faro.
5: 12ª gala de eliminación. Santiago del Moro se comunicó con la casa para comunicar quiénes continuaban en juego, aunque dando a conocer también algunos que se salvaban falsamente. Empezó a tirar. Cincia fue la primera, diríamos, que fue salvada, pero con 4.8% de los votos para abandonar la casa. Emanuel fue justamente el segundo salvado real y Franco
0: de Vita
5: fue el tercero salvado. ¿Quedaron quiénes? Danelic y Daniela.
1: Ay, para el versus.
5: ¿Quién se fue? Poco antes de las 23:30, Santi comunicó que Daniela era la nueva eliminada. Gran hermano la despidió agradeciéndolo por los buenos tratos y la educación que tuvo durante...
1: Súper.
5: 3 meses que estuvo en la casa. Bueno, pero se ve que la buena educación y todo lo demás
0: no sirve.
1: Sumamente agradable, muy educada.
0: No sirve.
1: No, se ve que al común de la gente no le gusta y la votó para casa.
0: Tenés que meter el dedo en la nariz.
1: Ponele.
5: Y bueno, a pedido
0: del público se fue.
5: Recibió 52.7% de los votos en el versus con la otra niña. Así que fue despedida con sus compañeros entonando para ella un velero llamado Libertad de José Luis Perales.
0: Qué lindo.
5: Y chau, chau, adiós para Daniela. En vez de Daniela, ¿viste la canción de...
1: Sí.
5: eligieron la del velero llamado Libertad.
0: Bueno, señoras, señores, nos tenemos que ir retirando.
5: Ah, viste, nos despedimos,
0: casi
5: somos eliminados.
0: Sí, nos eliminaron por hoy. 3 minutos para llegar a las 6 de la tarde. Nos vamos con música del Brasil, del año 1994. Un grupo que se llama Ciudad Negra. Ciudad Negra. El tema se llama Onde Você Mora. Donde usted vive.
5: Claro.
0: ¿Cómo sabés, Juan? Bueno,
5: acá tenés dos Juanes.
0: Sí. Santiago Gogorza nos ha asistido desde la técnica. Gracias por haber estado del otro lado. Nos vamos con esta música que se la dedicamos, obviamente, a Sergio Colasanti, que ya debe estar llegando. Nos reencontramos mañana, si les parece bien, chicos.
5: Sí, mañana nos vemos.
0: 4

Hasta aquí estuvimos haciendo y compartiendo el quinto elemento, por Cadena U, con la conducción de José Pepe Prestigiovanni y un gran equipo de profesionales. Simplemente les decimos hasta mañana y muchas gracias por escucharnos.

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Ahora 18 con 3 minutos en toda la República Argentina. Hola gente, ¿cómo están? Bienvenidos al rito de la tarde por Cadena Hoy para toda la provincia de Santa Fe.

con la operación técnica habitual del señor Santiago Gorza. En la conducción, quien les habla, soy Sergio Daniel Colasanti.

0: día de primavera sobre la capital de la provincia.
1: Por ejemplo, a mí ahora me pica la nariz.
0: Alergia pura. Y o resfrío ya. ¿Qué querés que te diga? Así de simple. A ver, en Venado Tuerto, 16 grados de temperatura. En nuestra ciudad capital, 17,3. 73 es el porcentaje de la humedad. Tranquilo, ¿eh? Muy bien. ¿Es lo que hay? ¿Qué crees que te diga? Una sensación térmica de 21.
2: Déjate de hablar pavada.
0: No, en serio. Yo no miento. ¿Viste el que te dice yo no miento nunca? Oh. Cuídate, cuídate de las personas que trabajan de ser buenas. Son las peores. Eso del encargado estuvo muy bueno. Gente, 2 horas para compartir, les decía, información, algo de opinión, buena música. Y bueno, ya que hemos hablado de buena música, arranquemos. Y qué mejor. Desde Inglaterra al mundo. Linda música con tantos recuerdos, por Dios. Suéltame, pasado. William Pitt.

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1: Casi 10 minutos después de la hora 18 en la República Argentina de este 12 de mayo de 2026, vamos a los principales títulos a esta hora. Titulas en Mordaza.com, Maximiliano Puyaro y Martín Yarlora reclamaron el fin de las retenciones en todo Láctea 2026. Después lo vamos a escuchar al gobernador. Desde Rosario, Pablo Hapkin respaldó la marcha universitaria y criticó los recortes del gobierno nacional. La provincia retiró 450 vehículos abandonados de comisarías de la ciudad de Santa Fe. Acá enfrente tenemos uno. Se los llevaron, dice Santi. No, aquí eran dos. Quedó uno. Cuando van sacando, bueno, tampoco les van a entrar todos juntos. Okay. Silvia Ciancio advirtió sobre el impacto del ajuste nacional en salud y medicamentos. La oposición busca reunir quórum en diputados para avanzar contra Manuel Adorni. El Tate va por otro golpe grande, visita al pirata cordobés. A partir de las 19, te voy a mantener minuto a minuto. ¿Quién me va a escuchar? Van a estar todos mirando el partido. Sí, lo van a estar mirando a mí por streaming. Reconquista inauguró una nueva edición de la Feria Regional de Carreras. Santa Croce, si la universidad pública se cae, muchos chicos del interior se quedan sin futuro. Tranquilo, no se va a caer. Tranquilo. Más títulos, vamos al litoral.com a esta hora. Hay 100 localidades en la provincia donde se ejecutan obras hídricas. Programa provincial con cuotas similares a un alquiler, el crédito hipotecario Nido ya otorgó casi 800 préstamos en Santa Fe. También al litoral se hace eco de la presión opositora. El jueves sesionará en diputados para tratar el caso Adorni. Infobae titula, masivo reclamo de estudiantes y docentes universitarios contra el gobierno. No hipotequen el futuro.
2: A cruzar los dedos.
1: Sí, mejor, mira, porque quiero seguir leyendo títulos de Infobae y me aparecen de todo, de publicidad de todo tipo. Vamos a la cotización del dólar, dale. Official, 1405. El oficial, ¿no? El Blue, 1415.
2: Impacto.
1: Impacto. Dólar tarjeta, 1826,50. Dólar MEP, 1418,24. Tranquilo, calma. Médico a la derecha. Contado con Leaky, 1472,60.
3: ¿Están listos, chicos?
4: Sí, capitán, estamos listos.
1: Riesgo País, 511.
2: Terminémosla, viejo.
1: Ok.

Dedicado exclusivamente al amigo Santiago Gorza, que ama a Roxette incondicionalmente. Que hay banca de la cantante de ahora inclusive también. Bueno, me parece muy bien eso, ¿no? Es raro, ¿no? ¿Viste que es muy raro? Que sea que no, porque, a ver, jamás nadie va a poder suplantar, por ejemplo, a Freddie Mercury. Nunca Queen volverá a ser Queen. Nunca, jamás, en la vida. Pero sí hay cantantes que pueden llegar a suceder a otros. Le ha pasado a AC/DC, por ejemplo. Ahí está, ¿eh? Ese es un gran caso. Un extraordinario caso que sí se puede. Y de hecho se pudo. O Van Halen, por ejemplo. Van Halen fue una agrupación que con David Lee Roth indudablemente marcó toda una época. Además, lo histriónico de David Lee Roth, insuperable, por cierto. Pero sin embargo, después. Después también anduvo, pero realmente muy bien con Lou Gramm, si mal no recuerdo. No me acuerdo quién era el cantante que lo reemplazó a David Lee Roth en Van Halen. Ya te lo voy a. Ahí está. Volvemos a Roxette, digo, para no que se ponga mal en la vida. Esta es la cantante nueva.

siempre es inevitable la comparación. Siempre vas a comparar, más si has sido fanático de alguien. Ya, a ver, recuerdo la agrupación Chicago, con Peter Cetera, cuando se va, y no era lo mismo escucharlo sin él. Sin embargo, y sonaban maravillosamente bien. Pero nadie vino a querer imitar tampoco a alguien que se había ido. Simplemente se fue, o Roger Hodgson, cuando se va de Supertramp, abandona la banda y comienza su carrera solista. ¿Quién lo reemplazó? Genesis, con el bueno de Phil Collins, haciéndose cargo de una banda alucinante donde Peter Gabriel había sido el vocalista principal desde el inicio mismo de Genesis, ¿no? Bueno, este es Peter Cetera. No, este no es Peter Cetera, este es justamente quien reemplazó al vocalista principal de Chicago. Escuchá cómo sonaban igual. ¿Qué tendría que ver todo esto con Roxette? No tengo ni idea. Quiero hacer un comentario respecto de la cantidad de gente que se ha reunido en todo el país en lucha por las universidades, por el presupuesto universitario, en realidad por la universidad pública, ¿no? La posibilidad de que tantos chicos tengan la posibilidad de estudiar desde una carrera de arquitectura hasta ingeniería, pasando por medicina, y hacerlo de manera gratis. Y por nombrar solamente algunas, no quiero meterme en problema con nadie, simplemente fueron las que se me ocurrieron, porque eran las más grandes, han sido siempre las más largas de las carreras, algunas inclusive han sido muy costosas, como arquitectura misma, ¿no? Hasta que entró en la Universidad Nacional del Litoral, se estudiaba solamente en la Universidad Católica y era paga. Es decir, quienes hemos estudiado en la UNL, por ejemplo, en mi caso, nos da la satisfacción, y en más de una carrera, y algunas las dejamos por motivos personales, pero te da la posibilidad de ingresar en la carrera que quieras. Algunas, inclusive, bueno, tenías que rendir un ingreso, está bien. Otras directamente era de inscripción solamente. Eso no se paga con nada. Si no, preguntar a los Yankees, que desde que nacen los chicos empiezan a ahorrar para poder ir a la universidad. O algunos hacen hasta hipoteca en la casa o lo que tienen para que los hijos estudien, y nosotros tenemos esa posibilidad. No abandonemos eso. Por eso somos reconocidos también en el mundo. Por eso hemos tenido Favaloros. Por eso hemos tenido premios Nobel importantísimos. Por eso vamos a seguir siendo diferentes los argentinos en el resto del mundo. Créannos. Por algo hay argentinos tan importantes en todas partes. No es casualidad. La casualidad no existe. La casualidad es una palabra que inventó alguien que no tenía la capacidad de hacer algo que le salió siempre mal. Si no, es causalidad, consecuencia directa de algo hecho bien o mal. Punto. Así de simple. Gente, dos por uno. Ven, amigo. Aquí viene el dos por uno de hoy. Mirá qué banda, encima hablando de grandes bandas. Roxy Music con Brian Ferry cantando.

Dance Way. Así estaba el amigo Roxy Music, el amigo en realidad Brian Ferry, haciendo bailar Dance Way y Anthem More Than This, más que esto. Roxy Music en el final de la primera media hora.

0: En el rito de la tarde, vamos a una pausa. Regresamos en instantes.
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0: música incomparable, inolvidable, de Joan Manuel Serrat y el tema Penélope.
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0: Alberto Hades, economista y consultor económico desde Manhattan, desde el corazón de Manhattan, en Nueva York. Martes, un día difícil para los mercados, puesto de manifiesto de esta manera.
3: Bueno, martes desde Manhattan y un día difícil para los mercados, con Asia mixta, Europa abajo y Estados Unidos abajo antes de la apertura. Y el tema que los mercados empiezan a anticipar de a poco es, yo creo que dos temas. El primero es las dificultades para resolver el tema de Irán, y ya voy a hablar más de ese tema. Y el segundo es ansiedad sobre el viaje de Trump a China. Y se combinan porque muy probablemente el foco de ese viaje va a ser el conflicto de Irán. Xi lo va a ver a Trump encerrado de alguna manera en una situación muy complicada de la que no puede salir, en la que hay cuatro opciones y ninguna es muy fácil. La primera es una paz negociada, un acuerdo negociado, que está, creo, bastante claro que es muy difícil. Las partes están muy, muy alejadas una de la otra. Irán no ha cedido en sus pretensiones en lo más mínimo y reitera la misma estrategia, que consiste en decir: acordemos el cese del bloqueo, el cese de las hostilidades, garantías de paz, garantías de no ataque y alguna forma de reparación por los daños ocasionados, y Estados Unidos, y dejemos el tema nuclear para más adelante. Estados Unidos e Israel, los dos están muy muy lejos de esa posición. Así que la primera, una paz negociada, aparenta como muy difícil.
0: No es difícil.

0: Es casi imposible, pero hay otras. Así que habrá que ver de qué se trata. Así lo expresa el propio Alberto Hades.
1: La segunda es el status quo, o sea, hacerse los tontos y decir que, bueno, buscar alternativas para que el petróleo fluya por otro lado y convivir con precios de petróleo más elevados durante un tiempo, hoy con el precio llegando a $107 el barril. Una tercera opción es forzar el pasaje del petróleo por el estrecho de Hormuz, en lo que se llama la operación Operation Freedom, creo, que se activó, se desactivó, volver a activarla. Eso tiene riesgos, conlleva riesgos, obviamente. Irán aparentemente habría utilizado submarinos para bloquear aún más el estrecho. Y la cuarta, obviamente, es escalar con lo que se llama kinetic strikes, o sea, volver a la etapa de los ataques inicial, en el momento en que la guerra ya lleva casi 4 meses. Ninguno es una solución simple y Xi Jinping va a estar observando a Trump y de alguna manera disfrutando el brete en el que se ha metido. El foco de los mercados va a estar en si hay algún acuerdo comercial, algún acuerdo sobre tierras raras, pero la verdad que todo eso en este momento es un tema menor.
0: Xi Jinping sí que debe haber procurado hacer los pochoclos, un recipiente bastante grande de pochoclos para ver cómo se desarrolla todo esto, ¿no? El desenlace de todo lo que puede llegar a pasar. Ambiente enrarecido en el mundo de las pymes, con números que preocupan. Algunos ya no cierran en los Estados Unidos y algunos otros países. Así también lo describe Alberto Hades, este economista que habla para nosotros cada día.
1: Contra ese trasfondo, hoy salieron los números de NFIB, que es la encuesta de pequeñas empresas, el peor número en 12 meses, con muchas empresas expresando preocupación sobre las presiones de precios, así que no es un buen ambiente para el sector de las pymes, digamos, acá en Estados Unidos. Y al mismo tiempo también con una semana cargada de anuncios, IPC, PPI, al mismo tiempo que la confirmación de Walsh avanza en el Senado, y el 15 está programado su asunción como próximo chair de la Fed. Bueno, es el contexto complicado que se vive hoy, que también es complicado en el Reino Unido, donde estamos viendo mucha presión en el mercado de gilts, de bonos, con rendimientos al alza entre 7 y 8%. Bueno, todo eso y mucho más en el parte diario de hoy. Y como siempre, les deseo mucha suerte en los mercados.
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0: una belleza este tema. Nunca desafíes a un genio.
1: Sería, ¿no?
0: Fue cuando John Lennon, peleados ellos, dijo que Paul McCartney solo escribía tontas canciones de amor. Entonces Paul, con su banda Wings, escribió esto. Silly Love Songs, tontas canciones de amor. Y la transformó en una maravilla que fue top 10, por supuesto, y número 1.

0: pavada.
1: Bueno, tampoco. Venado Tuerto, la temperatura a esta hora es de 15 grados 7 décimos. En Rosario, 16 grados 1 décimo con 78% de humedad. En Santa Fe Capital, 19 grados. Y en Reconquista, ¿cómo anda Toti, amigo? Bienvenido.
2: Hola Sergio, ¿cómo te va? Buenas noches para vos, para todo el equipo y por supuesto para la audiencia. Sí. 18 grados y, viene en picada, te digo, ¿no? Bueno. Es la noche fría va a ser. Pero bueno, ya estamos en épocas de que ya empieza a ser frío, digamos, acá en el norte, ¿no? Pero lindo día de sol, hoy toda la jornada. Estuve gran parte del día de hoy recorriendo la Feria de las Carreras en la Sociedad Rural de Reconquista, que comenzó hoy a las 8:30 con un acto protocolar donde hablaron, entre otros, el intendente en Rivallejos. También habló el titular de la UTN, Brian Moschem, y habló también la secretaria de Desarrollo Social, la licenciada María Aide Maggio. Todos hicieron hincapié de una u otra manera a lo que ocurrió y ocurre hoy, que es la marcha federal, podríamos decir.
1: Sí, totalmente.
2: Respecto de las universidades. Vos sabés que hubo muchísimos jóvenes, pero repleto. Por momentos me hacía acordar la Expo Rural de tanta gente que había.
1: Impresionante.
2: La cantidad de jóvenes de todas las escuelas, incluso. Había escuelas de Calchaquí, de toda la región. Este año, la feria se hizo regional, digamos, ¿no? Sí. Así que, para comentarte, estaba presente la escuela de enfermería, por ejemplo, que veníamos hablando de que están reclamando ellos un edificio propio, y también enseñando o comentando cómo es la carrera de enfermería. Y había una institución que es la ALSE, que trabaja que lucha por el cáncer. Acá en Reconquista es una institución ya de muchos años. Y estaba apuntando al cáncer de colon este año, con muchas imágenes y demás. Así que muy lindo. Y sigue mañana desde las 8:30 hasta las 9:00 p.m. Ese es el tiempo de hoy y mañana. Así que bueno, la posibilidad de que tienen todos, no solamente los chicos, los padres también, porque en cierta medida los puede ayudar a tomar alguna definición respecto al tema de la carrera que pueden elegir para seguir, ¿no? Así que eso es un poco lo que puedo sintetizar de todo lo que ha ocurrido en el día de hoy en la Feria de las Carreras en Reconquista. Un tema político me llamó mucho la atención. Recibí una comunicación de Andrea Paz. Andrea Paz es la titular del CITRAM, Sindicato de Trabajadores Municipales, la secretaria general de acá, y es la adjunta, es decir, la segunda de la FESTRAM en Santa Fe. En las últimas horas mantuvo una reunión nada más ni nada menos que con Axel Kicillof para abordar la realidad del norte santafesino. Atención, porque esto, si bien uno puede pensar, Andrea Paz, ¿cuáles serán o cuál es la idea de ella o se plantea alguna candidatura? No te podría responder.
1: Te lo respondo yo, si querés.
2: Sí, bueno, sería buenísimo.
1: Sí, yo te diría que sí.
2: Pero bueno, es muy probable. Porque Andrea Paz viene ya desde que asumió como secretaria general del CITRAM, viene encabezando todos los movimientos de lucha de los trabajadores, de todos los gremios. Acá hay una mesa de gremios en el norte de Santa Fe, sino que siempre hacen movilizaciones y reclamos por salarios y demás, ¿no? Así que me parece que por ahí puede ser el tema, ¿no? Y estuvo reunida con Kicillof y con el ministro de Trabajo de Kicillof también, de Buenos Aires, ¿no? Como noticia, no deja de ser interesante porque, bueno, es el primer dirigente de acá, del norte, en este caso es una, es una gremialista, que se reúne con Kicillof.
1: Sí, que va a ser candidato a presidente el año que viene, claro. Así que ya...
2: Exacto, totalmente. Por eso lo destacaba. Sí, así claro, que bueno, eso por un lado. La otra noticia, en Las Garzas, hubo funcionarios de la de la provincia de Santa Fe, estuvo Milena Salazar, que es de Avellaneda, ajá, estuvo el presidente de la comuna de la intendencia, ahora son todas intendencias de Las Garzas, sí, señor, porque se hicieron entrega, estuvo el senador también de acá del departamento, Marcón, y Ariela Corniali, porque ellos son los que se encargan de formalizar y organizar todo lo que tiene que ver con las escrituras de su vivienda. Sí. Así que bueno, 36 familias recibieron las escrituras, que era un tema pendiente para ellos, esto es muy importante para los beneficiarios de las viviendas. Así que eso también es un acto institucional de la provincia importante. Bueno. Quiero hablar de la Quinta de las Aves. Ajá. Le va a sonar raro, le va a sonar, no sé, curioso incluso. Sí. Es un espacio, sí, de encuentro, uh-huh, y de contención para los chicos, los niños y las familias. Esto está ubicado en el barrio San Francisco, que es un barrio aborigen, digamos, ¿no? Ajá. Y interesante porque este centro de contención, como te decía, que está ubicado en el barrio San Francisco de Asís, claro, se consolida cada vez más como un espacio de acompañamiento, de integración, porque están avanzando en la construcción de su propio edificio. Mm. Hay mucho trabajo educativo y me parece interesante el lugar donde está, porque está hacia el oeste de la ciudad, fuera de los cuatro bulevares, en barrios periféricos, como se le puede llamar, donde hay muchos problemas, incluso en San Francisco y en Barrio Nuevo, que está enfrente nada más, separado por la Ruta 40, uh-huh, hay muchos problemas de delincuencia, de violencia y demás, y este tipo de actividades me parece que viene a menguar un poco todas esas situaciones, ¿no? Uh-huh. La otra noticia que te quiero comentar, porque es de último momento, podríamos decir,
1: a ver,
2: la provincia de Santa Fe, el gobierno, avaló para que Reconquista deje de adherir la ley de grandes superficies, porque aquí, uh-huh, había llegado, hizo pie un supermercado muy conocido, y bueno, había toda una cuestión, trabas legales, ordenanzas que no permitían que la instalación de nuevos supermercados en grandes superficies. Bueno, se hicieron todos los pasos legales correspondientes ante la provincia, y eso es lo que salió, lo que se puede sacar en limpio. Bien. Es que ahora sí, ese supermercado, que si bien se instaló ya en Reconquista, pero en un terreno, en un edificio más pequeño, o por lo menos como lo indicaba la ordenanza, ahora con esto le permite a ese supermercado instalarse en el lugar que en un principio, mm, había anunciado que se iba a instalar. Bien. Esto viene bien para la competencia, me parece.
1: Sí,
2: claro,
1: sí, ¿no? Sí, siempre.
2: Y siempre sí, va, sí, sí, a favor del cliente o de la gente, ¿no? Mm. Y por último, de lo que yo te adelantaba respecto al frigorífico de cerdos, que se había manifestado de que iban a ingresar de un tiempo a esta parte 100 personas, sí, bueno, es la primera vez que incorporan mujeres al frigorífico, y en este caso son un grupo de 10 mujeres que han empezado a trabajar ayer en el marco de esta de este crecimiento que tiene este frigorífico, y que ya adelantó que van a ser más los que van a ingresar. Muy Pero bien. Es una buena noticia,
1: sin
2: por
1: dudas,
2: la falta de trabajo, y porque son mujeres también,
1: seguro,
2: ¿no? Esto
1: seguro,
2: hay que decirlo.
1: ¿Eh? Sí, sí, sí.
2: Bueno,
1: viene bien.
2: A grandes rasgos son los temas que podemos citar a esta hora, así bien. Que bueno, mañana vamos a estar
1: la
2: de
1: seguimos.
2: Nuevo ampliando algunas noticias. De los 8 detenidos que yo te comenté, que
1: ajá,
2: hubo varios
1: allanamientos, sí, sí, sí,
2: 16 ayer, sí, en total entre Resistencia, sí, Santa Fe y Reconquista, sí, al Urralde ya imputó a 6
1: bien.
2: Que tienen que quedarse presos.
1: Perfecto.
2: Eso no, salen para esperar el juicio.
1: Bien.
2: No. Al
1: bien.
2: Urralde te meten cana.
1: Bien por el Urralde. Necesitamos más al Urraldes en la República Argentina. Vamos.
2: Vos sabés que esa frase que vos estás diciendo lo dijo Patricia Bullrich cuando vinieron a hacer la quema de
1: cocaína
2: y marihuana.
1: Sí.
2: Y también, bueno, al Urralde va a formar parte de cómo es, el cargo de juez y, uh-huh, y es juez federal,
1: sí,
2: pero va a formar parte de la corte.
1: Bien, de la perfecto. Corte Suprema. Como tiene que ser entonces. Mi amigo, ¿nos encontramos mañana?
2: Bueno, sí, mañana nos vemos. Dios mediante. Un gran abrazo y a abrigarse porque se viene el frío. Se ¿sí? Sí. Va a bajar la temperatura.
1: Chao. Entonces, Chao. Días, entonces Chao. Reconquista.

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14: Hora 19 con 4 minutos. En todo el país. Es el sonido del paso del tiempo lo que se escucha. Ese mismo sonido que nos lleva a imaginar, transportarnos en el tiempo. Quizás volver hacia atrás. Siempre lo hacemos. Con la imaginación. Con el recuerdo. Música con historia del año 1985. Cumbre de Ginebra. Allí, Reagan y Gorbachev se encontraban en noviembre. Era la primera reunión entre el presidente estadounidense y el líder soviético. No sería la última. El caso Kiki Kamarina se da en febrero. El secuestro y asesinato del agente de la DEA, Enrique Kamarena, en México, provocó una grave crisis diplomática entre los Estados Unidos y marcó un antes y un después en la lucha contra el narcotráfico en la región. En noviembre también se lanzaba Windows 1.0. Microsoft lanzaba la primera versión de su sistema operativo Windows, cambiando así la informática personal. En ese mismo año, en el mundo de la música, alguien un día se despertó, así dijo, ¡ay, ya vuelvo, muchachos! Y se fue de los Rolling Stones unos días. Se fue unos años para hacer una carrera solista. En medio de la década del 80 aparecía Mick Jagger. En 1985 editaba Just Another Night, solo una noche más. Una canción que habla sobre la soledad, principalmente, sobre la vulnerabilidad afectiva, sobre el deseo de estar conectado con alguien emocional, hasta físicamente, en momentos difíciles, y no tener a nadie con quien estar. La letra relata a alguien que busca consuelo en otra persona durante una estancia solitaria en un hotel, describiendo una relación intensa, pero apasionada también. Algo fugaz, pero que sirve al menos por una noche. Mick Jagger, Just Another Night.

1985, un año donde Mick Jagger decidió separarse por un tiempo de los Rolling y hacer algo solista. Editó She's the Boss, Ella es el Jefe, y este fue el primer single precisamente de ese álbum, que titularon Just Another Night, Solo una noche más.

0: Córdoba arrancó entre el Pirata Cordobés y Unión. Van 10 minutos de partido, 0-0. Un partido muy caliente.
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0: Doce minutos después de la hora 19. Hablando de historia, la historia dirá que hoy Maximiliano Pujaro estuvo en Córdoba, más precisamente en San Francisco, en la sociedad rural de San Francisco, junto al gobernador Yaryora, el gobernador de Córdoba, precisamente. Y estuvieron hablando de lo que es la región centro, de lo que se vive en estas dos provincias maravillosas, que son parte de ese motor maravilloso también que tiene la República Argentina y que tiene al campo, obviamente, como parte principalísima. Vamos a escuchar al gobernador que estuvo en Todo Láctea, precisamente en la sociedad rural de San Francisco, y esto decía Maximiliano Pujaro.
2: Vengo de la provincia invencible de Santa Fe, una de las provincias más productivas de la República Argentina. Lo digo con humildad acá en Córdoba, porque hemos encontrado una forma de trabajar juntos y demostrarle al resto de la República Argentina que hay un camino diferente. Y ese camino no son los planes sociales, no son los programas, no es la dádiva, no es el populismo. Es el esfuerzo por el trabajo diario de nuestros productores que invierten, que se esfuerzan para sacar la República Argentina adelante. Vengo como gobernador de una provincia, pero orgulloso de integrar lo que es la región centro, la región más productiva de la República Argentina, la región que ha sostenido la economía de este país. Y lo hacemos desde la profunda convicción que el único camino que tiene Argentina para salir adelante es solamente si logra producir más y es si logramos cuidar la industria nacional, si logramos cuidar a nuestros productores. Nos llena de orgullo quiénes somos, por lo que representamos. Nosotros tenemos que mostrar al resto de la República Argentina que hay un camino, y es el camino del esfuerzo que hemos mostrado a lo largo de la historia en nuestras provincias.
0: Indudablemente, el gobernador Pujaro se refiere a la importancia que tiene el centro de la Argentina. Esta zona centro tan particular que forman Mendoza, Santa Fe, Córdoba, Entre Ríos. Tiene una franja extraordinaria, ¿no? Un poquito más para arriba también, un poco más para abajo, pero en síntesis, algo que realmente va marcando una tendencia desde hace varios años y que hay que saber no solamente aprovechar, sino también respetar y potenciar.
2: Vamos. Hoy la economía a nivel nacional no está bien y parece que a veces solamente esperamos un milagro que nos pueda dar nuestra tierra, que nos pueda dar la minería, que nos pueda dar la energía, sin mirar lo que hicimos durante tantos años de historia que hay en esta ciudad. Y ese es el ADN de nuestras provincias. Gente que invierte, que no cree en llevar la plata afuera, en ponerla en criptomonedas, en la timba financiera, que cree en la inversión, que cree en apostar al país. Por eso nosotros venimos aquí a San Francisco con el orgullo de decir que somos la principal cuenca o la cuenca lechera más importante de América Latina, y que creemos en eso porque creemos en nuestros productores, pero creemos también en nuestra industria lechera. Y para eso tenemos que trabajar junto al gobierno nacional. Entender que al campo todavía hace falta que le saquen el pie de encima. En términos generales, queremos reclamar una vez más que se terminen las retenciones. Como en las provincias, nosotros también hicimos importantes bajas impositivas para el campo y para la industria. Lo hizo Santa Fe, pero lo hizo Córdoba y lo hizo Entre Ríos. Porque creemos que tenemos que generar trabajo.
0: Estamos escuchando al gobernador de la provincia, Maximiliano Pujaro, quien hoy en la muestra de la Sociedad Rural de San Francisco hizo referencia en Todo Láctea sobre la importancia de apoyar al campo y los aportes que justamente las grandes provincias como Santa Fe y Córdoba dan a la nación, al país. Deben volver a las provincias cuando corresponde y como corresponde para seguir creciendo.
2: pero también entendemos que los aportes que hace nuestra región al resto de la Argentina tienen que volver en obras de infraestructura. Necesitamos que arreglen las rutas nacionales de una vez por todas que están en mal estado. Necesitamos que apuesten a un desarrollo energético para poder producir más, para que nuestra industria tenga potencia y para que nuestra industria baje los costos. Y así desde ese lugar poder generar trabajo en una Argentina que está golpeada en este momento. Nuestra región hace años que sostiene a la República Argentina y vamos a seguir trabajando por eso. Pero esperamos también que los recursos que va a tener dentro de 4 o 6 años la República Argentina vengan en materia de infraestructura productiva, vengan en materia de reducción impositiva para que nos permitan a nosotros mostrarle que hay un camino diferente. Trabajemos juntos para soñar y para ver que Argentina tiene una oportunidad y esa oportunidad la mostramos siempre del corazón de la región centro.
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0: versión larga, una versión extendida, tan linda como el tema original. Allí cantaban las Three Degrees. When will I see you again? Cuando te vuelva a ver.
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0: Veintidós minutos después del inicio del partido. Belgrano, el Pirata y el Tate empatan 0-0. Partido. Vamos a volver a la información del día de la fecha y vamos a escuchar a la vocera provincial. Siempre son presidencial. Hay algo que me está diciendo que el amigo, entre comillas, ¿no? Es decir, no hay políticos que sean amigos de nadie. Decía, quizás el gobernador esté pensando en algo más para el próximo año. Yo creo que él va por la reelección, personalmente, pienso. No creo que se tire a otra cosa. Pero sí, decía Virginia Caudanes, es la vocera provincial, y habló sobre el hallazgo de un túnel en el baño de la cárcel de Piñero. Todo que fue noticia en todas partes, ¿no? Vamos a escuchar lo que decía Caudanes. Lo decía de esta manera.
2: Como primera cuestión, vamos a hablar de los controles de una requisa que se dio en Piñero, en la unidad 11, respecto a un socavón, una excavación de 70 centímetros que encontramos en los baños de uno de los patios externos del pabellón de alto perfil. Y esto tiene que ver con una regularidad que tiene el plan de seguridad y el control de las cárceles, con las requisas, con los controles exhaustivos de ingresos, con los escáneres, con los controles de las familias y con todas las medidas de seguridad internas que se han acrecentado en las cárceles de la provincia de Santa Fe. Si el gobierno anterior del peronismo dejaba gobernar a los delincuentes en las cárceles, el gobernador Pujol y este gobierno hace que los delincuentes no puedan gobernar ni tener un home office dentro de las cárceles. El gobernador ha puesto mano dura en las cárceles y es lo que tiene que continuar.
0: Desgraciadamente, el home office todavía sigue en la Argentina. Desgraciadamente. Ojalá se termine pronto y para siempre. Cierre del lugar. Y sanciones correspondientes por lo sucedido. Así lo decía la vocera Caudanes.
2: Esta requisa, recientemente realizada en Piñero, permitió descubrir esta excavación. Se dispuso el cierre del lugar, las sanciones correspondientes y las investigaciones en consecuencia. Y todas estas requisas van a continuar. Esta es la mano dura, sí, porque el que delinque lo paga, tiene que estar tras las rejas y van a estar muy dentro de poco en el infierno, en el lugar a donde tienen que estar. Tenemos ya avances en esa obra, como en toda la obra de las cárceles en la provincia de Santa Fe, que se está invirtiendo mucho, pero también, sobre todo, es una política que se sostiene desde el inicio de gestión. No es una respuesta espasmódica, es una regularidad en la política de seguridad. El control de las cárceles y este procedimiento es consecuencia de ello.
0: Ojo con lo que dijo, ¿eh? En serio, va en serio. Valga la redundancia en este caso, ¿no? La historia se puede llegar a complicar como debería siempre ser. Es decir, no garantizar los derechos de los victimarios, de los delincuentes. Hay que garantizar los derechos de las víctimas, por sobre los demás, y por sobre quienes defienden también a quienes defienden a los delincuentes. No. Las cosas tienen que ser como deben ser, no de otra manera. Ya no de otra manera. Vamos a escuchar la última parte de lo que decía en el día de hoy, durante la mañana, la vocera provincial.
2: Estuvimos reunidos, bueno, el ministro de Gobierno, justamente el ministro de Justicia y Seguridad, con los líderes parlamentarios de Unidos, para comentar un poco la estructura, ¿no? De lo que se piensa como líneas generales. Nosotros lo que vamos a así hacer en los próximos días y semanas es darle el contenido y trabajar el contenido para que eso después pueda ingresar a la legislatura y que tenga su tratamiento. Y también sabemos que tiene, sobre todo, la mirada de profundizar el plan de seguridad, digamos, a contrapelo de los garantistas, digo, ¿no? Y de aquellos que quieren garantizar los derechos de los delincuentes. Nosotros queremos garantizar los derechos de las víctimas, como siempre lo hicimos y acompañamos con nuestras políticas. Y desde ese sentido nos parece muy importante poder, además del paquete que ya tenemos, sumar mayores herramientas en este sentido.
0: Bien, así estaba entonces la vocera provincial Virginia Caudanes haciendo referencia a este hallazgo del túnel en el baño de la cárcel de Piñero. Y bueno, ya están obviamente articulándose lo necesario como para que esto no suceda y quienes lo hayan realizado paguen las consecuencias.

Me gustó eso, me gustó eso de Billboard. A ver cómo suena de nuevo. A ver. Billboard 100 moment. Es el momento Billboard, entonces, del atardecer, del anochecer en el rito. ¿Qué te parece? Sí. Lo vamos a institucionalizar, lo vamos a adoptar. Está pensado así, obviamente. Vamos a ir al momento Billboard. Vos sabés que la Billboard Magazine es la revista de música más importante del planeta, lejos, desde hace décadas, muchas décadas. Pero te estoy hablando de muchas, más de 50 años. Y vos sabés que hacía muchos años, hablando de ellos, que no se daba esta curiosidad, que un cantante, que una banda, que una vocalista tenga más de un top 10 en el mismo momento. Pues bien, se trata de Ella Langley, una cantante de música country, tiene 27 años, acaba de cumplir 27 años este 3 de mayo. Ella nació en Alabama, en los Estados Unidos de Norteamérica. Es número 1, es número 2 con otro tema y además tiene un puesto número 8 en un dúo con otro cantante country. Hacía, insisto, más de 30 años que no se daba algo similar. Vamos a escuchar el número 1 en esta semana. Se va más de 8 semanas en el chart. Houston, Texas. Ella Langley, número 1 de Hot 100 Singles, otra vez.

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4: Hola, bienvenidos a una nueva emisión de noticias en France 24. Los saluda Andrés Mesa Muñoz. Vamos con los titulares. Aumenta la presión sobre el primer ministro de Reino Unido para que deje su cargo. Cada vez son más los diputados laboristas que no confían en el liderazgo de Keir Starmer. Tres viceministras del gabinete han renunciado en las últimas horas. De visita en España, el jefe de la Organización Mundial de la Salud descartó un brote generalizado de hantavirus, pero dijo que es posible que se confirmen más casos en las próximas semanas tras el largo periodo de incubación de la enfermedad. Hasta la fecha se han confirmado al menos 11 casos positivos. Y avanza en Kenia la Cumbre África Hacia Adelante, organizada en conjunto con Francia, cuyo objetivo es fortalecer la cooperación con Europa. El evento, según el presidente Emmanuel Macron, movilizó unos 23 mil millones de euros en inversiones en el continente. Vamos a iniciar en Reino Unido y la creciente presión contra el primer ministro Keir Starmer para que renuncie a su cargo después de la derrota de su partido en las urnas, mientras se suman las voces laboristas que piden al mandatario que se aparte del cargo. Según los reportes locales, tres viceministras del gabinete han renunciado en las últimas horas. Starmer, por su parte, se mantiene firme en su decisión de continuar. Nos amplía desde Londres nuestra corresponsal Luisa Pulido.
5: Un Keir Starmer mucho más desafiante se niega a dar un paso al costado, a pesar de que más de 80 de sus propios copartidarios han dicho públicamente que su tiempo en el gobierno se acabó, que debe dar un paso al costado porque su posición es insostenible después de esos resultados en las elecciones locales, los peores que ha tenido el laborismo en por lo menos 100 años. El argumento de Keir Starmer para mantenerse en el cargo es que hasta el momento no se ha activado el proceso formal para removerlo del cargo, y eso es cierto. Sin embargo, Keir Starmer en este punto no tiene mayor gobernabilidad, su autoridad está muy minada y, por supuesto, tampoco tiene margen de maniobra político para adelantar las reformas que el país necesita en esta coyuntura de crisis de la economía y la guerra en el Medio Oriente.
4: Actualizamos la situación sobre el brote de hantavirus ocurrido en un crucero. Los países europeos localizaron a todos los pasajeros que iban a bordo, según afirmó el director de la Organización Mundial de la Salud, quien descartó un brote generalizado, pero advirtió sobre la confirmación de más casos debido al largo periodo de incubación del virus. Por su parte, el barco ya abandonó Tenerife y se dirigía a Rotterdam con 25 tripulantes. Ramiro Cuevas Vereno nos amplía.
6: El control del brote de hantavirus pasa a una nueva fase. Los países europeos ya rastrearon a todos sus nacionales que iban a bordo del crucero. Mientras que luego del desembarco en Tenerife, las autoridades sanitarias españolas tomaron medidas para frenar los contagios. El jefe de gobierno, Pedro Sánchez, lo detalló en una rueda de prensa junto al director de la Organización Mundial de la Salud.
7: El protocolo que hemos establecido en España son dos PCRs, una que se acaba de hacer y creo recordar, ministra, que la siguiente dentro de 7 u 8 días. En función de eso, los especialistas pues, nos irán indicando exactamente cuáles son las medidas que tenemos que tomar desde Salud Pública para garantizar su propia salud y también, lógicamente, la salud del conjunto de la sociedad española.
4: Pasamos ahora al Líbano. El jefe del grupo Hezbollah, Naim Qassem, pidió que haya negociaciones indirectas con Israel justo antes del inicio esta semana de las conversaciones directas entre Tel Aviv y Beirut que tendrán lugar en Washington y a las que califica como desfavorables para la parte libanesa. En un comunicado, el líder chiita dijo que no se someterán y que continuarán defendiendo su territorio.
8: El enemigo finalmente capitulará. No abandonaremos el campo de batalla y convertiremos la guerra en un infierno para Israel. Responderemos a la agresión y las violaciones y no volveremos al status quo anterior al 2 de marzo.
4: Vamos a Kenia, anfitrión de la Cumbre África Hacia Adelante, un evento organizado junto con Francia y desde donde el presidente francés Emmanuel Macron aboga por lo que llamó una asociación equitativa entre este continente y Europa. El mandatario anunció también la movilización de unos 23 mil millones de euros en inversiones para el suelo africano. Hasta aquí este informativo, gracias por acompañarnos.
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0: La música de la agrupación OGs, extraordinaria banda estadounidense de rhythm and blues, que en la década de 70 hicieron cosas tan interesantes como esta. Sing a Happy Song, canta una canción feliz. Seguramente escuchaste el France 24 de hace algunos minutos, nada más, donde dan un panorama de lo que sucede a nivel mundial y que es destacable en una jornada determinada. Sin embargo, también es bueno pormenorizar en algunos temas específicos. Y eso por eso que siempre trato de escuchar o buscarlo en su canal de YouTube a Carlos Rukov. Y hoy, devenido en analista político en definitiva, porque además de haber sido vicepresidente de la Nación, gobernador de la provincia de Buenos Aires, diputado de todo un poco, en este caso está como analista político nacional e internacional. Y en esta categoría de analista político internacional, es categórico. Escuchá, porque Estados Unidos va a atacar Irán, solo es cuestión de tiempo.
1: Donald Trump va a atacar Irán. La única duda, en mi opinión, es si lo hará antes o después de la reunión con Xi Jinping, porque esta reunión es un antes y un después también. Ahora, acaba de pasar por Gibraltar, muy cerca de España, o en España, depende, para mí en España, como Malvinas es Argentina, el Alaska. El Alaska es un submarino nuclear con capacidad misilística que tiene un alcance tal que podría atacar en este momento ya a Irán. Tal el alcance de este submarino, que es una novedad en este conflicto. ¿Por qué es una novedad en este conflicto? Porque el conflicto hasta ahora había sido planteado como la reivindicación que se acaba de explicar. Pero ahora, luego del debate en el Senado de los Estados Unidos, el haber pasado o no los 60 días que tiene autorizada la Casa Blanca para actuar luego de la ley que se hizo tras Vietnam, aparece otra posición norteamericana. ¿Qué dice Estados Unidos? No, yo estoy ahora tratando de hacer una acción humanitaria. Hay ahí miles y miles de marineros que hace 2 meses que están arriba de los barcos, no tienen agua potable suficiente, no tienen medicamentos, su familia lo extraña, tienen problemas mentales, realmente una salvajada la que han hecho los iraníes, lo vamos a ir a rescatar. Ahí estamos yendo, eso se llamó Proyecto Libertad. Acaba de anunciar Trump que el Proyecto Libertad vuelve a la acción. ¿Por qué esto es importante?
0: Eso es obviamente el por qué esto es importante, es una pregunta retórica. Pero viste la habilidad de los Estados Unidos, ¿no? De cómo empiezan a dar vuelta a una situación que empieza a jugarles en contra y ellos le buscan la vuelta como para hacerlo ver como que los buenos siguen siendo siempre ellos y los malos son los demás. En este caso sí, son unos enfermos, los del régimen iraní. Pero bueno, a la pregunta retórica de recién de Rukov, él mismo le responde.
1: Porque pasa a ser una acción de defensa, no de ataque. Me explico. Cuando los iraníes digan, no, estos destructores por acá no pasan, y les tiren un misil o ataquen con las lanchas rápidas de la Guardia Revolucionaria Islámica, el ataque norteamericano será presentado al pueblo norteamericano como nos estamos defendiendo de esta gente que nos ataca cuando queremos hacer una acción humanitaria. Entonces nosotros defendemos los derechos humanos y ellos, como siempre, los atacan. Ese mensaje en la red social de Trump, donde ataca a Barack Hussein Obama, eso fue una vieja pelea de hace muchos años, yo la viví realmente ese momento con estupefacción, pero bueno, retoma el Hussein y luego dice cuánta plata le regaló Obama a Irán y termina diciendo dos cosas que son muy importantes. La primera, que estos son unos delincuentes, son los matones iraníes que han matado 42 mil personas, no sé, una cifra impresionante de víctimas civiles iraníes por parte de la teocracia islámica. Pero la otra cosa con la que termina es, se acabó la época de reírse. En términos nuestros, cuando se acaba la época de reírse, empieza la época de llorar. Y yo creo que el mundo tiene que estar atento a lo que puede ocurrir, porque esto solamente se puede frenar el 14 y 15 en Beijing.
0: Bárbaro. O sea, es realmente impresionante lo que está diciendo Rukov en su análisis, porque es absolutamente real y brutal en su análisis de lo que va a suceder. Indefectiblemente, es cuestión de tiempo y nada más. Por eso, hay una tercera parte a la que hay que prestarle mucha atención, porque es tan impresionante como las dos anteriores.
1: Si Trump ataca antes, es una cosa. Si Trump ataca después de la reunión con Xi Jinping, implicaría un consentimiento chino, implícito, porque obviamente van a hablar de este tema. No es el tema más importante, ¿eh? El tema más importante de la reunión entre Trump y Xi Jinping lo hablaremos seguramente en otro bloque, pero les digo, realmente Trump va a atacar, y va a atacar con Emiratos. Emiratos es ahora una especie de proxy de los norteamericanos. El último ataque que hizo Emiratos no fue un ataque solo de Emiratos, tenía un techo aéreo de los aviones del portaaviones Gerald Ford. Entonces, no estamos hablando de una acción aislada de respuesta a la acción de los iraníes. Estamos hablando de una acción pactada. Y a mí me sigue, como he dicho muchas veces, preocupando el rol en este tema de Arabia Saudita. Porque Arabia Saudita es el que aún le está vendiendo petróleo en cantidad a China. Por eso, cuando dijo la Guardia Revolucionaria Islámica hace un tiempo, vamos a cerrar el otro estrecho, Al-Mandeb, ¿qué van a cerrar ese estrecho? Los hutíes. Si China dijo no se cierra, le pueden tirar todos los misiles que los iraníes quieran a Israel, pero no van a cerrar la salida del petróleo por el Mar Rojo que hace Arabia Saudita hacia China.
0: Ni ahí, olvídate. Ahora el análisis es perfecto. Y qué claro, ¿no? Qué claridad de conceptos como para explicar algo que parece tan confuso, tan difícil. No, es muy simple. Es absolutamente simple. Y pienso que va a esperar la reunión con Xi Jinping, Donald Trump. No creo que ataque antes. No creo, dije, pero creer no es saber, así que simplemente presta a esperar.
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creada por Bob Dylan, recreada por The Jeff Healey Band. When the night comes falling from the sky, cuando la noche viene llegando del cielo.

Apenas 5 minutos por llegar a la hora 20. Entre tiempo del partido que está jugando el Tate con el Pirata Cordobés en Córdoba, 0-0. Uno de los partidos, el otro se juega a partir de las 21:30. Te decía, 5 minutos para llegar a la hora 20. Hasta aquí lo nuestro de cada día. Vamos. Desde la hora 18 te estuvimos acompañando. Santiago Billy the Kid Gogorza.

Estuvo Toti Díaz también de Reconquista, el patrón del norte, que era. Y en la conducción que les habla Sergio Daniel Colasanti. Gracias por estar allí, razón por la cual estamos aquí. Gente, pásenla bien. Vamos a escuchar a Beatles para el final, como siempre, para despedirnos de la mejor manera. Será hasta mañana, si Dios quiere, que Él te bendiga. Chao.

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7: Bienvenidos, ¿cómo están? Qué placer volvernos a encontrar. Qué lindo estar en esta nueva edición de Día Martes, ¿sí? Acompañándote en un momento donde uno necesita como parar la pelota, ¿no? Mucho ruido por todos lados, mucho estrés. Aparte, segundo día de la semana, en una semana medio enloquecida, así que vamos a disfrutar de buenas cosas. Vamos a conectar con lo nuestro, vamos a conectar con la música, vamos a ponerle buena onda a esta edición de nuestra máquina del tiempo. Siempre sonriente del otro lado, el señor Gustavo Héctor Dizeta. ¿Todo en orden? Lo veo muy relajado hoy, ¿Todo? ¿Cómo vienen las cosas? ¿Contento? ¿Con ganas de disfrutar? Sí, hoy estamos ya en 12 de mayo de 2026, lindo martes, un martes que va a tener realmente muy buena música y de todo tipo, como nosotros te decimos, acá la música es abierta, hay clásicos de todas las épocas, podés tener algún tema más actual, otro tema estreno, otro tema de los 70, de los 80, de los 90, de los 2000, del 2010, de los 2020 también y mucho, mucho más. Bueno, ya estamos aquí, 12 de mayo. Mañana es el día de Fátima. Tengo muchas ganas de ir para Portugal. Quiero agradecer porque me han invitado para ser jurado del Festival de Cine de Portugal. Así que me encantaría poder viajar. Hay que ver como 300 películas, no sé cuántas películas me decían, cosa que me gusta y que lleva un tiempo grande, porque hay que evaluar cada cosa. Y bueno, yo como director que soy de televisión y productor de cine y de tele y de radio, obviamente, se nos es un placer enorme. Así que muchas gracias. Bueno, tenemos un lindo programa. Voy a empezar a entrenar porque si Dios quiere en el mes de octubre y si Santiago de Compostela nos acompaña, comenzaremos un nuevo camino de Santiago. Y después voy a hacer el de el cura brochero de Argentina, de Córdoba, que sale de Villa Carlos Paz. tenés que cruzar todas las altas cumbres y llegar a Brochero. ¿Eh? Y te dan una doble certificación si haces el

Camino de Santiago primero y el otro. Bueno, en algún momento lo voy a contar. No vamos a hablar de eso, vamos a hablar de música y vamos a disfrutar de las mejores canciones. Esto es el Club Retro Martes, bienvenidos.

Siempre es un placer escuchar a Harry Styles, As It Was, año 2022, una canción que habla de la resistencia al cambio en medio de una transición emocional muy fuerte. Fue número uno en 35 países, atentos, gran canción de Harry Styles, el ex One Direction. Seguimos juntos.

Y otro pibe que creció y creció muchísimo, Justin Bieber, ¿se acuerdan cuando era bravo, cuando era chiquitito? Esto fue en el año 2015, decía Sorry y fue el número uno en Estados Unidos durante 3 semanas, en el Reino Unido 2 semanas, en Canadá 7 semanas, la rompió, ¿eh? Y de alguna manera encontró la redención, ¿eh? Claro, en cuanto a la música, ella... Una diosa, ¿cómo te extrañamos? Laura Branigan, esto se llama Gloria. No.

Y seguramente te acuerdas de la primera versión, ¿no? La de Peter Frampton, del disco Frampton Comes Alive en vivo. Esa versión fue tremenda, aunque hubo una versión de estudio antes. Luego, la de Will to Power, ¿no? Y esta, The Big Mountain, al ritmo del reggae, la rompió. Baby, I love your way. Esto era Nena, me gusta la forma en que vas.

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Ahí estaba esta canción de un artista que se nos fue hace un tiempito, era Black. Y así comenzamos un nuevo segmento con este temazo llamado Wonderful Life, esa vida maravillosa, en la voz de Black, un tema que hizo historia y que realmente vale la pena volverlo a disfrutar una y mil veces, como cada una de nuestras canciones. Aquí estamos, en la máquina del tiempo. Uy, ¿se acuerdan de esto? Y en vivo vale doble, ¿no? Es Travis haciendo esta versión en vivo de su tema Sing, canción que hemos cantado todos y que disfrutamos acá, en la máquina del tiempo, en la radio en el club.

Tremendo. Era Sing de la mano de Travis. Aquí estamos. Uy, ¿cómo está? Papá, ja, ja. Trío, ¿no? Da, da, da, chiquibum, chiquibum. Aquí estamos.

Charly García te traía Tu Vicio, una de las grandes canciones de este artista argentino que realmente nos ha regalado tanta música a lo largo de los años. Ha pasado por tantos momentos, ¿no?, de cada uno de nosotros. Bueno, ella es Claudia Puyó, que lo acompañó mucho tiempo también. Claro, a él, fue pareja, ¿no?, de Charly. Al señor Fito Páez. Bueno, esto se llama Dame Más, una canción con mucha energía, con mucho rock, con esas armónicas también tan conocidas. Esto se llama Dame Más, Claudia Puyó.

Dame más, decía Claudia Puyó. Estás en el Club Retro. Estás en la máquina del tiempo. Uy, One Headlight, The Wallflowers. Volvemos a la música en inglés, dale.

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